dice que no le van a mentir. Bueno, uno de los temas también que tiene repercusión por esta hora. Por otra parte, también contarles que volverán a citar a Jorge Canals por la crisis en el servicio penitenciario. De acuerdo a una información que publica hoy el portal del Fuego Noticias, el jefe de gabinete Jorge Canals será nuevamente citado por la Comisión de Seguridad de la Legislatura para brindar explicaciones sobre distintos aspectos que están vinculados con la seguridad pública, entre ellos las actuaciones administrativas en el Servicio Penitenciario Provincial, la reciente fuga de detenidos y la situación de los policías territoriales y el estado de las inversiones destinadas a las fuerzas. La convocatoria había sido prevista antes del receso invernal, aunque debió postergarse debido a compromisos oficiales del funcionario fuera de la provincia. La presidenta de la comisión, Natalia Grazania, confirmó que el cuerpo legislativo va a insistir con la convocatoria al considerar que aún existen numerosos interrogantes sobre la administración del sistema de seguridad provincial y uno de los principales ejes será la situación del servicio penitenciario. De acuerdo a lo que explicó la legisladora, la comisión recibió parte de la documentación relacionada con las actuaciones administrativas que fueron iniciadas tras las irregularidades detectadas en la unidad de detención número 1 de Río Grande, donde fueron separados de sus funciones agentes penitenciarios y autoridades del establecimiento. No obstante, sostuvo que la información remitida por el Poder Ejecutivo no resulta suficiente para esclarecer lo ocurrido, por lo que esperan poder obtener mayores precisiones durante la exposición del jefe de gabinete. Bueno, insisto, nueva convocatoria, al parecer, en este caso, a Jorge Canals, y en esta situación que tuvo como mucho avance en materia judicial, podríamos decir, en la ciudad de Río Grande, pero de repente se frenó todo, ¿no? Llamativo, por cierto, pero se frenó todo allí en la ciudad de Río Grande. Habrá que ver si, bueno, qué es lo que pasa, ¿no? Y cuáles son las presiones que evidentemente pareciera haber en torno a este caso que va también teniendo repercusión por esta hora y habrá que ver si el propio Canals concurre a la legislatura de acuerdo a lo que se está solicitando para los próximos días. Bueno, y por otra parte, también entre las informaciones que se acuerdan, la semana pasada hablábamos con los trabajadores de la firma Autofarma, que, bueno, ya está en caída libre. De acuerdo a lo que cuenta la información actualizada de esta mañana el portal Red 23 Noticias, el gremio reclama que el gobernador santacruceño Claudio Vidal gestione una reunión con Gustavo Melella. Este reclamo surge luego de que los empleados ya acumulan 3 meses sin percibir los salarios. Bueno, lo hablamos la semana pasada, insisto. Mientras la incertidumbre crece sobre el futuro de la empresa y de los 202 puestos de trabajo que dependen de Autofarma en Santa Cruz y en Tierra del Fuego. Desde el gremio señalaron que la empresa atraviesa una crisis económica de extrema gravedad sin respuestas concretas para los trabajadores, quienes además de los haberes adeudados enfrentan incertidumbre sobre la continuidad de las sucursales y la preservación de sus fuentes laborales. Ante este escenario, solicitaron que Claudio Vidal encabece gestiones institucionales con Gustavo Melella con el objetivo de que ambos gobiernos provinciales coordinen acciones para intervenir en el conflicto y encontrar una alternativa que permita sostener el empleo y garantizar el pago de los salarios. Necesitamos que los gobernadores se involucren porque la situación ya es desesperante, plantearon desde la representación sindical al advertir que muchas familias ya no pueden afrontar gastos esenciales como alquileres, servicios y alimentos debido a la falta de ingresos. El sindicato también sostuvo que la crisis excede a una sola provincia, ya que afecta por igual a trabajadores de Santa Cruz y Tierra del Fuego, por lo que consideró indispensable una respuesta conjunta de ambas administraciones para evitar un desenlace aún más grave. Mientras tanto, la incertidumbre continúa creciendo entre los empleados,
que esperan una solución urgente para la crisis.

que lejos de encontrar respuesta sigue profundizándose semana tras semana, más allá del anuncio, ¿no? Que también hubo en el medio de un acuerdo y que en cierta medida parecía que se solucionaba todo y de repente acá estamos. Esto ya hace por lo menos más de 3 semanas y casi un mes completo más en donde los trabajadores no han cobrado sus salarios. Con todo lo que ello significa, claro está. Bueno, y hablando de sectores laborales, la planta de Aires del Sur quedó a las puertas de retomar la producción a partir de la presentación de una garantía clave para cerrar un acuerdo de Fasón con la firma Atuel. Mientras aguardan la confirmación de la justicia, los operarios terminaron el inventario, acondicionaron las instalaciones para volver a encender las máquinas de inmediato, sin cobrar asignaciones y sostenidos por la solidaridad comunitaria. El integrante de la comisión interna, Maximiliano Uriona, describió el panorama social de la lucha metalúrgica y reafirmó el compromiso irrenunciable con la defensa del trabajo local. Bueno, ha comenzado a crecer, evidentemente, con mucha expectativa, esta posibilidad de volver a producir en este sistema Fasón, que recuerdan cuando hablábamos de este tema, lo comparábamos un poco con lo sucedido, por ejemplo, con Metalúrgica Renacer, aquí en la ciudad de Ushuaia, ¿no? Que ha hecho estos trabajos también para empresas o grandes empresas aquí y les ha dado la posibilidad de continuidad, en este caso del punto de vista laboral. Bueno, parece que se encuentra dentro de esta misma situación la empresa Aires del Sur, así que bueno, bienvenido sea y esperemos, ¿no?, que finalmente pueda solucionarse y que los trabajadores puedan seguir manteniendo en este caso sus fuentes laborales. Bueno, uno de los temas que también va teniendo repercusión por esta hora en los medios aquí en nuestra provincia. Y antes de cerrar la recorrida por los medios, bueno, hay una desesperada búsqueda. Bueno, por lo menos hasta ahora no hay información que contradiga esto que viene siendo publicado en distintos medios de comunicación aquí en la provincia, y tiene que ver con una búsqueda de un joven desaparecido en Ushuaia. Se trata de Mariano Coro Méndez, que tiene 21 años, vive en el barrio de Andorra, en Ushuaia, y su paradero es una incógnita para su familia desde el pasado sábado a la noche. Veremos si a lo largo de esta jornada hay algún tipo de información al respecto. Su madre, Ana Verónica Méndez, afirmó que su hijo salió alrededor de las 22 horas, refiriéndole que se dirigía a la casa de un amigo, pero ello nunca ocurrió. Al pasar las horas, y en virtud de que su hijo dejó de responder mensajes, la mujer radicó un pedido de paradero en la comisaría Quinta, pero hasta esta madrugada no había obtenido ningún tipo de respuesta. Bueno, un poco atravesada por la angustia, Ana dialogó con algunos medios allí en la ciudad de Río Grande para reiterar su pedido de colaboración y con el propósito de difundir la búsqueda con la esperanza de que alguien pudiera haber visto a su hijo, que lo reconozca en las fotografías y le haga llegar algún tipo de novedad. Bueno, situación, insisto, que de momento les informamos esto, veremos si hay ahora por estas horas, porque muchas veces sucede, ¿no?, que durante el fin de semana suceden hechos de estas características y ya en las primeras horas de la jornada del día lunes, por lo general van teniendo algún tipo de contacto, ¿no? Así que veremos. Quien cuente con información sobre el paradero de Mariano Coro Méndez, que bueno, se ruega comunicar a la línea de emergencia 101 o 911 o concurrir a la dependencia policial más cercana. Esto, bueno, hay información y hay fotografías, por ejemplo, en el portal Radio Fueguina, ¿sí?, para bueno, conocer allí a esta persona que están buscando, obviamente, desesperadamente sus familiares. Bueno, con esta información nos vamos a ir a la primera pausa de esta mañana, en esta jornada
de día lunes, 2 grados 2 décimas la temperatura, el cielo cubierto con precipitación a la vista y la sensación térmica 2 grados 2 décimas bajo cero.

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0: Bueno, 4 minutos pasaron de las 8 de la mañana. Estamos con visitas aquí en el estudio, pero previo a esto, permítanme contarles y agradecerles. Bueno, lo decíamos casi previo a darles a conocer la información y en el cierre también cuando le dábamos a conocer la información, que por lo general el fin de semana trasciende estos hechos que quedan colgados por allí en las páginas de los medios, y buscábamos la actualización precisamente del dato que, bueno, nos acaban de pasar, y agradecemos a nuestros oyentes que varios se contactaron directamente aquí con nosotros, nos mandaron link y apareció el joven que era buscado en Ushuaia. La policía provincial ya dejó sin efecto la solicitud de paradero de Mariano Coro Méndez, de 21 años, que era intensamente buscado tras ausentarse de su domicilio durante la noche del 1 de agosto. Según se confirmó hace instantes, el joven ya apareció, se encuentra junto a su madre, por lo que finalizó el pedido de colaboración difundido por la Comisaría Quinta de Ushuaia. De esta manera quedó desactivada la búsqueda y no se requieren más datos sobre su paradero. Bueno, esta fuente es la actualización que han hecho a través de Instagram de parte de la policía, así que bueno, muchísimas gracias, insisto, a nuestros oyentes que nos estaban enviando precisamente esta información. Bueno, y le decíamos, estábamos con visitas aquí en el estudio de la radio para hablar un poco. Bueno, en principio ocupo un cargo, ¿sí? Hoy en una institución, pero además también forma parte del sector de la Libertad Avanza, ¿sí? Y queríamos arrancar primero por ese lado, ¿no? Porque a través de redes sociales habíamos observado que mantuvieron encuentros durante el fin de semana con reuniones que han comenzado a desarrollarse con muchos posteos que incluso se ven a través de redes sociales, tanto de legisladores como diputados, que van, bueno, un poco preanunciando, suponemos, ¿no?, lo que puede llegar a ser parte de este año y obviamente el año que viene, que es un año netamente electoral. Estamos con Mariano De Luca, que es tesorero, vuelvo a decir, de la Libertad Avanza, pero a su vez también lo conocemos como el presidente de ANSES, así que vamos a consultarlo sobre ambos temas. Mariano, buen día, ¿cómo andamos?
1: Buen día, Adri.
0: ¿Todo bien?
1: Muy bien, la verdad que bien. Arrancando el lunes con todo, ya hay movimiento
0: a pleno.
1: Otro movimiento en el centro, por lo menos, que hay 3-4 colegios alrededor de ANSES.
0: Ah, claro.
1: Estaban activos.
0: Y claro.
1: Hasta la semana pasada podías estacionar en cualquier lado.
0: Hoy claro, ya, hoy no, ya está más complicado.
1: No, hoy ya está complicado.
0: Más complicado. Bueno, ¿y cómo viene? Porque veía por allí a través de redes sociales, sí, algunos avances, algunos indicios de reuniones.
1: Sí, sí.
0: Y de, me parece, proyecciones, ¿puede ser?
1: Sí, está.
0: ¿Para el próximo año?
1: Es correcto. Todo lo que te imagines con el posteo es lo, ajá, correcto que debería de pasar, ¿no? Uno ve un posteo y dice, bueno, Libertad Avanza se juntó, por ahí sale esta pregunta, proyecciones y estas cuestiones. Estamos todos convocados por el presidente del partido, que es el diputado Miguel Rodríguez, de la Libertad Avanza, a una reunión en Tolhuin, un lugar intermedio para Ushuaia, para Río Grande y para Tolhuin, donde se definen también un montón de cuestiones, por sobre todas las cosas, de trabajo para lo que viene este año. Es un año que ya estamos en la mitad, ya el año pasado habíamos tenido una reunión, se pudo ir llevando y puliendo algunas cuestiones, otras hay que volverlas a retrabajar y replantear, es una cuestión normal de cualquier organización, que la verdad que la llevamos bastante. A ver, fue un tramo después de esta mitad, de este principio de año, de enero de este año, para mí por lo menos fue un laburo de mucho diálogo, uh-huh, de utilizar mucho la persuasión, es algo que ejercito bastante, dentro del espacio de la Libertad Avanza, eso
0: claro.
1: Es claro. Los delegados, cada uno tiene sus funciones, hay delegados nuevos, estaba Ivana de Pami, que está nombrada hace 7 días, Belmar, que está nombrado hace 20. Estaba Bárbara Verón de ANSES, de Río Grande, y bueno, el resto de los selectos, y bueno, también estaba el de Migraciones Nuevo, estaba nombrado la semana pasada, Ariel, uh-huh, Javier Lepori de Vialidad, Almirón de Parques Nacionales.
0: Ah, o sea, fue muy amplia la mesa, digamos.
1: A ver, estuvo Parques Nacionales, Vialidad, ANSES de las dos ciudades, PAMI de las dos ciudades, la secretaria legislativa, Ministerio de Trabajo con su delegado, Migraciones con su delegado, legisladores, diputados, los senadores, aclaro, no hay interna, no estuvieron porque tienen agenda legislativa. Uno es miembro informante el lunes, el otro participa en una sesión el jueves, bastante importante, obviamente le llega un trabajo a ellos previo, pero estamos todos en un mismo grupo de WhatsApp, charlando todos con todos, hay una normalidad linda para trabajar.
0: Viene... Bueno, eso que, perdón que interrumpa, ¿no?
1: Sí, eso se habló mucho.
0: Eso te iba a decir. Eso que se habla mucho y sí. Que evidentemente marca, o por lo menos, digo, quedan como las intenciones. No sé, acá hablaba en la radio Santiago Pauli la semana pasada, sí. Y ya medio como que anticipaba, o por lo menos que tenía un sueño de cara a la gobernación del año próximo.
1: Está muy bien, está muy bien. Creo que fue Santiago y Miguel, fue Miguel, el presidente del partido fue el que nos aclaró y nos dejó bien en claro a todos que laburamos para la reelección del presidente Javier Milei del espacio, va a ser nuestro representante en la boleta. Uh-huh. Algunos lo votarán, otros no lo votarán, para nosotros es la persona que tiene que representar a La Libertad Avanza a nivel nacional en la boleta, eso es sin duda. Y después con respecto a lo provincial es trabajo y bueno, dentro de un tiempo se verá a quién le cabe el saco y quién no.
0: ¿Y cómo se elige eso?
1: Y eso también es el trabajo diario y el liderazgo que se muestra dentro del grupo. Primero pasa por ahí, ninguno pone a conducir a una persona que no se destaca mejor en su liderazgo. A ver, caso de Belén Montes de Oca, caso de Natalia Graciania, Miguel Rodríguez, Santiago Pauli, el mío, bueno, de todos los que estaban en la mesa, por ahí hay algunos que están más nuevos y que todavía están acomodándose en sus delegaciones, pero los que ya llevamos un tiempo de recorrido, tenemos cargos partidarios y todo, obviamente tenemos un liderazgo marcado para que también convoca a los afiliados que se vienen a afiliar y que convocamos en las reuniones y que somos como los que seríamos los que manejamos la batuta.
0: Uh-huh. ¿Coto qué función cumple?
1: Coto está también en esta función. Obviamente en el Senado tuvieron mucha actividad este año. La verdad que sí ha estado con mucho viaje. A ver, ustedes ya cada tanto lo sacan a hacer. Sí, igual sí. Este año ha salido mucho menos que el año pasado.
0: Sí, sí, tal cual.
1: O sea, tampoco es así. Tiene sus funciones bien marcadas. Dentro del partido no ocupa cargos, es como el mío, es tesorero, es más administrativo. Él creo que es...
0: está bien, no importa el cargo, digo, pero sí, pero lo que voy, lo que voy que...
1: ¿Activamente dentro del partido?
0: Claro, eso.
1: Tiene su participación, tiene su grupo de pertenencia.
0: Porque también en algún momento se dejó correr o trascender que también tenía intenciones de ser gobernador.
1: Sí, sí, a ver... todos tienen una proyección, hay 3, 4, 5 personas que tienen una proyección muy linda para gobernar la provincia.
0: ¿Para gobernar 3 o 4? Sí, ah, sí, son sí, más
1: sí,
0: entonces.
1: Sí, siempre hay de eso. Nos pone muy contentos, a ver, nos pone muy contentos y también hay que estar atentos, hay que dialogar, hay que hablar, uh-huh. Hay que tener en claro de que el objetivo principal es primero acompañar a quien nos va a llevar de presidente, nosotros uh-huh. Lo tenemos en claro, definido eso, que para otros partidos por ahí parece poco, pero es un montón. Y es más, si ves la noticia, la mitad de esto es de otros partidos que no saben bien a quién, si Pepa o Juancito.
0: Bueno, ya hay candidatos. Ya hay en algunos otros partidos ya hay candidatos que han anticipado ya. ¿Ustedes tienen la idea de acá a fin de año, por ejemplo, de... si se quiere preanunciar candidatos o
1: seguramente se va a ir definiendo dentro del espacio. Hoy la reunión del encuentro es fue una reunión muy importante, había muchísimas cosas que ajustar para bien de nosotros, o sea, para bien de poder comunicar mejor, de poder entre nosotros estar más atentos en lo que comunicamos. Uh-huh. A ver, tenemos mucha vinculación con todas las delegaciones, tenemos muchas propuestas legislativas a nivel nacional, a nivel provincial, que eso lo comentará Natalia Graciania. Tenemos un montón de trabajo hecho, desde ANSES con otras instituciones. Entonces, todo esto a la hora de... El resultado es, bueno, a ver qué estamos haciendo, en qué nos podemos ayudar, cómo nos podemos también... mostrar como una opción real para toda la provincia, para todos los cargos. Hace un partido va a presentar en todos los estamentos una persona del partido, así que estamos muy conformes con esta postura. Hay que ajustar lo mismo que debe ajustar cualquier tipo de grupo de trabajo. Uh-huh. El horario, será acá será la discusión del horario, de quién habla, de mirarse, de la, uh-huh. en vez de anotar también levantar la cabeza y mirarse para no pisarse cuando se hablan. Entre nosotros no deja de ser muy distinto cuando es la parte de medios, comunicar en el mismo sentido, certeros, escuchar más el reclamo del vecino, que lo tenemos bien presente. Yo atiendo, no sé, tengo 50 llamadas por día, 300 claro. mensajes.
0: Claro,
1: y atiendo en ANSES. Esta semana me tomé una mini licencia por cuestiones personales, que la saqué de mis vacaciones. Uh-huh. Y ya estoy activo, ya estoy firme, y durante toda esa licencia igual fui respondiendo. Es parte de lo que hay que hacer en claro. la diaria. También eso, comunicarlo ni hacia adentro, ir comunicando también de personas que solicitan reuniones, que luego fuimos haciendo, pero ahora con más seriedad, más en grupo, es más en bloque, es más todos juntos, apuntando a poder a darnos a conocer.
0: Y en este caso, la intención de ustedes es ir libertad, porque digo, un poco está esta discusión, ¿no? Nosotros acá hemos hablado en varias oportunidades respecto de los distintos partidos políticos.
1: Sí.
0: Y lo que por lo menos uno observa desde afuera es que nadie gana solo. Sí. Hay una intención de Libertad Avanza, han comenzado un camino, por ejemplo, de mantener reuniones con otros sectores políticos.
1: Está muy bien la pregunta, es lógica. En un principio es bueno, fue esta charla del sábado, estamos todos de acuerdo, es Milei, estamos todos de acuerdo, estamos todos ordenados, estamos todos prolijos, bueno, de nada más podemos charlar con otros sectores. Estando sí, prolijo ahora. Uno, porque uh-huh. si no terminamos siendo también claro. un poco lo de los otros. Yo, uh-huh. se juntan en una sede y después tienen que ir la policía a buscarlo porque se tiran tiros. Uh-huh. Son cosas que pasan en otros partidos, acá no tiene que pasar. Y justamente es lo que no pasa. Así que bienvenido. Y seguramente en lo próximo, cuando se vayan dando los resultados que se están trabajando, ya hay actividades, ya hay un montón de cuestiones. Es un grupo muy activo, es un grupo joven. Vos pensás que es un grupo del rango etario de nosotros que tiene 40 para abajo. Hay también gente de 50, 60 años, tenemos de 70, 80, tenemos mucho adulto mayor también, pero los más activos, los que proponen, los que realizan actividades, es de 40 para abajo.
0: ¿Siguen pensando en eso? Porque
1: está muy bueno, Ari, porque sabes cómo no, te nutre.
0: Claro, bueno, porque a lo que voy es esto, digo, hay un escenario que por lo pronto en lo que uno mira estadísticas, lo que se lee en el día a día, la situación económica que todavía no tiene despegue, digamos, despegue me refiero al despegue de familia que está todavía desorganizada, que todavía no puede con sus deudas, digo, todavía ustedes creen o por lo menos creen que puede ser el año que viene una pueden ser una alternativa
1: sí.
0: para la sociedad como fue por ejemplo
1: sí,
0: el año pasado.
1: Sí, por supuesto que ajá. sí. Por supuesto que sí, porque son es un paso que tenemos que dar, que estuvimos dando, que estamos dando todos, que la verdad
0: y
1: es
0: siguen
1: una
0: siempre
1: lástima.
0: Focalizado en esa edad, sí, en esos en los jóvenes.
1: Sí, sí, y es el joven también que se acerca por propia voluntad, que no claro. Yo qué sé, a mí me pasa por propia voluntad. Yo voy a alguna casa a certificar una firma, terminás tomando unos mates, terminás claro. charlando, por ahí te preguntan. Trato de no mezclar muchas veces la función con lo político, pues sale, che, yo los claro, banco, esto, claro. y por ahí se suma el hijo y dice, che, bueno, ahora que te escucho me quiero sumar. Uh-huh. Bueno, ese no sería alguien que vino solo, que nos buscó y que, che, me quiero
0: claro,
1: ir, quiero estar.
0: Claro.
1: Pero bueno, eso pasa. Y después lo que tenemos y lo principal es un buen grupo humano. Siempre hay cosas que proponer desde otro lado. Hola Martín, que nada, que nos va a venir muy bien, que nos va a venir muy bien como grupo. Todos cumplimos funciones en cargos picantes, importantes. ANSES no es fácil, es una picadora. Tenés que estar a tiro y tenés que ir llevando una gestión ordenada. Lo que nosotros, el objetivo principal en todas las delegaciones es brindar servicios de calidad. Desde claro. ahí tenemos que partir. Ahí es una diferencia con estas cuestiones municipales, por ejemplo. Uh-huh. Donde no hay servicios de calidad, donde te caen dos nevaditas, cuatro heladas, no organizaste bien el tema de la sal, y si lo hiciste no lo difundiste bien, y la verdad que tenés un montón. Cada vez que se baja un funcionario bajan 7 fotógrafos, 4 tiktokers. La verdad que es bastante... Es bastante lo que se ve que está mal hecho, más allá de los medios en el tema de servicios. Hoy, uh-huh. por ahí, lo que mejor puede llegar a funcionar es la ventanilla digital de la MUNI, y después el resto brilla por su ausencia, y la
0: ¿Te interesa la municipalidad?
1: Siempre, siempre. Yo soy un hombre de Ushuaia, me voy a morir acá, me van a enterrar al lado de mi viejo. Sí, siempre me interesa. Es más, las propuestas que tengo para el grupo son abiertas. He mandado mis PDF con todo lo que tenga que ver.
0: ¿Ya hay propuestas?
1: Sí, sí, obvio. Ajá. Todos tienen. Todos tienen alguna obra que creen magnífica para cambiar la ciudad y después se debate. Hay veces, a mí me han, algunas me las han aplaudido y otras me las han matado. Y bueno, pero está
0: claro,
1: bueno.
0: Pasa de, ver, sí, bueno, Adrián, está bien.
1: Vos también
0: la alternativa está buena eso.
1: Vos también trabajaste con otros grupos interdisciplinarios, sí, y muchas veces lo que uno cree factible es técnicamente no se puede hacer.
0: Claro.
1: Entonces, y o por ahí se puede hacer en otros tiempos en donde esté más acomodado primero la etapa de pluviales de tal sector.
0: Claro, claro.
1: Entonces digo, hay un montón de cuestiones que vienen así. Lo que sí hay un grupo grande de ingenieros, de contadores, un grupo económico, un grupo de liderazgo, un grupo de recursos humanos. O sea, tenemos de sobra gente para podernos hacernos cargo de las propuestas, de brindar una alternativa. Hay gente que votará a otro espacio político, hay otra gente que elegirá a nosotros y nos pondrá donde nos tiene que poner. Eso lo va a elegir la sociedad. Es un lindo momento. Nosotros, mientras que el resto está dirimiendo interna, ya estamos totalmente centrados. Si hubo un teléfono que no se atendía, como lo dijiste vos, no quiero escaparla de eso. Si hubo un teléfono que no se atendía hace unos meses, hoy se atiende, está en el mismo grupo de WhatsApp y puede ser que sigamos en este tramo, que creo que es lo que está mostrando. Y el resto tendrá que dirimir primero sus internas y después ver qué propuesta legislativa hace. Claro. Eso nos da tiempo para ser mejores.
0: Claro.
1: ¿Sí?
0: Hay un tema que saltó en estas últimas horas. No sé si fue analizado o no en esta reunión, el tema PAMI.
1: Perfecto. Tema PAMI es una denuncia. Bueno, ya lo vieron.
0: Sí,
1: un médico. Ramírez propone una comisión, el señor propone también respuestas rápidas, hay una UFI, ustedes lo
0: mencionaron. Sí, lo mencionamos.
1: Sí, yo lo escucho, perdón.
0: Sí.
1: Ustedes mencionaron todos los pasos, me parece por ahí desde el otro lado se malentiende algunas cuestiones, pero bueno, será parte del...
0: Lo dijo Araujo cuando hablamos con él, O sea, el diputado Araujo dijo que él había hecho la presentación allí y que entiende... Esa unidad es la que debe hacer la verificación de todo.
1: Claro, a ver, esa unidad pertenece, si no me equivoco, al Ministerio de Justicia, es un fiscal que está asignado únicamente para las causas de PAMI, o sea que hay un fiscal que le va a responder al diputado Araujo, que va a investigar y que se dedica a estas cuestiones internas también de PAMI, a investigarlo. ANSES tiene lo mismo, todas las delegaciones tienen lo mismo. Por eso cuando sale la nota yo pensaba, digo, qué lástima que no... Qué lástima que se haya hecho tanto, qué bueno que esté todo bien definido de la unidad fiscal y investigadora, perdón, y que la UFI, y que bueno, que se llegue al punto de investigarse, presentar lo que se tenga que presentar, y bueno, ahí ese es el ámbito. Yo Araujo no lo conozco, sé del espacio que pertenece, es un espacio.
0: Claro, pero por las denuncias que hizo pareciera, y porque después habló un médico también y fue bastante duro, digo, ¿no?
1: Sí, comentó su
0: situación tal cual.
1: Uno no es más que lo que
0: tal cual, sí,
1: uno
0: obvio.
1: Comunica desde la experiencia que tiene, la experiencia
0: que tiene.
1: De vida.
0: Sí, totalmente.
1: Sí, él tuvo esa experiencia cuando comunicó, nosotros no nos vamos a enojar con él por la experiencia que tuvo, lo que sí, tomamos carta en el asunto, se avanza. Y no podemos estar esperando. Nosotros sí avanzamos, sí solicitamos, sí trabajamos, sobre todo el mar, trabajó con PAMI, es una persona que asumió creo que hace 17 días en PAMI, ya venía de la gestión de Río Grande, y nada, también hay un...
0: Claro, porque todo esto hay que mencionar también, por lo que nos dijo Araujo, apuntaba a la gestión anterior del PAMI.
1: Sí.
0: ¿No? Y ahí también se lo relacionó con quienes hoy están interviniendo en la zona de intervención.
1: Sí, pero es mucho más largo, el diputado lo sabe, es mucho más largo, tiene que ver con empleados que... la investigación de cómo fueron los actos administrativos para tales órdenes de los empleados, o sea, no es que llega, saca el empleado y le llega a la computadora del jefe, o sea, tiene todos los resortes para
0: pasos en el medio.
1: O sea, hay que ver que realmente lo tendrá que ver el fiscal, ¿no?
0: Sí,
1: la verdad que tampoco quiero acotar cosas, pero...
0: Por la pregunta era por si se había analizado o no, o era un tema que, digamos...
1: No, se habló, va a haber obviamente definiciones desde PAMI para comunicarnos, el jefe de PAMI lo vi, se sentó al lado mío, viajó conmigo para Tolhuin, Fuimos charlando, fuimos, claro. Él lo noté muy tranquilo, muy centrado en el laburo. Además, no, después nos pusimos a hablar sobre la organización de la institución, y bueno, él comentaba cuál era su proyección de acá a 2 años con respecto a los movimientos de personal, porque siempre, a ver, hay gente que hay que ir ayornando a la actualidad de hoy. No tenía muchos, pero bueno, uh-huh. tenía unas propuestas bastante similares a las que adoptamos en ANSES. También claro. un tipo muy proactivo, lo noté claro. muy proactivo, con muchas ganas, una persona que tiene 6 hijos. Me cae bien Alberto, me pidió que no le diga más Belmar, que le diga Alberto.
0: Claro.
1: Así.
0: Es decir, que entienden entonces que de acá a fin de año ustedes consideran que deben tener ya más o menos, por lo menos, la, como quien dice, la base.
1: Por supuesto, Adrián, que sí. Te dejo en claro, sí. O sea, ajá. si estas reuniones son para vernos las caras y tomar café, como pasa en otros lados, no sirve. Nosotros

0: Está muy bien.
1: Claro.
0: Está muy bien.
1: Claro.
0: Belén hace 2 meses dijo, no me molestaría ser intendente, o dio a entender de que podría también.
1: Claro.
0: Lo dijo en un medio, repito, notas de medio que tiene un periodista, porque
1: sí, claro.
0: Nos comemos la curva de todos los medios. Que me
1: no, tal cual.
0: Lo de Pami con la foto mía, con esto y con aquello, yo 6:30 de la mañana me levanto todos los días.
1: Claro.
0: Estoy todos los días en la oficina de ANSES.
1: Claro.
0: Pero bueno, están esos medios pagos.
1: Claro.
0: Que no tiene nombre, que uno termina consumiendo los redes sociales.
1: Sí.
0: Volvemos a lo de candidatura,
1: así
0: dejamos un mensaje bien claro.
1: Sí.
0: Para diciembre vamos a llegar seguramente más definidos con el tema candidaturas, con los nombres. No es un problema hoy del sector quién va a ser.
1: Sí, porque por ahí también en redes
0: sociales. Se alimentó mucho.
1: Se alimentó mucho.
0: O sea, yo a usted los escucho, fueron prolijos.
1: Claro.
0: Che, para mí no se hablan, yo tengo la información esta de que hay un distanciamiento, de que no hay esto, de que no hay aquello.
1: Sí.
0: Yo lo escuché acá.
1: Sí, lo escuché.
0: Y está perfecto, son periodistas que se hacen cargo con información de fuente que tienen.
1: Sí.
0: Listo, se respeta.
1: Sí.
0: Después estuvo toda la otra parte donde se generaba un conflicto enorme, una bomba nuclear insalvable, relaciones insalvables.
1: No, claro.
0: La verdad que no.
1: Claro.
0: Se sientan, dialogan, se ponen de acuerdo, che, estamos laburando para el mismo espacio, ¿qué queremos? Que el presidente sea presidente, listo, perfecto, ahora avancemos.
1: Claro.
0: Nosotros adelante del proyecto, ¿no? El proyecto, después nosotros, y vamos definiéndonos también.
1: Eso lo define, pregunto, digo, porque...
0: Hay un liderazgo marcado, ¿eh?
1: No, está bien, pero
0: la presidencia del partido tiene un liderazgo muy marcado, que es Miguel Rodríguez,
1: dejártelo
0: claro.
1: Ah, porque...
0: Es una persona que también es...
1: No, porque también por ahí uno intuye, por lo que ha pasado en otras provincias, porque ha pasado en otras provincias, en donde siempre se habla de la figura de Karina Milei, por ejemplo, que es una figura fuerte dentro del partido, y que es un poco la que define qué candidaturas, qué sí, cuál no.
0: ¿Eso va a pasar acá en particular? Es la presidenta.
1: Digamos, ¿ustedes proponen y ella define o no?
0: Es la presidenta del partido.
1: Por eso
0: y
1: digo.
0: El presidente del partido desde acá va a definir en conjunto.
1: Claro.
0: No conozco ningún político que... Bueno, conozco varios que han relegado sectores y dejado fuera gente.
1: Sí.
0: Pero no conozco a ningún presidente de partido que haya dejado todos afuera. Entonces, sí o sí va a ir él también con un armado prolijo, sincero, que tenga una certeza, con el que nos sentamos cómodos, con el que nos sentamos representados y que sea la mejor propuesta para la sociedad. Después se definirá como toda elección.
1: Ya. El escenario...
0: ¿Qué propuesta convence más? ¿Qué propuesta tiene una certeza donde vos podés decir, bueno, esto es concretable? Mirá, esta era la forma de hacerlo.
1: Claro.
0: Explicar el cómo, el know-how,
1: claro.
0: De cómo lo vas a hacer.
1: ¿El escenario económico actual, creen que es difícil, digamos, como para Libertad Avanza, como para hacer esa pelea, o es un desafío?
0: Se tiene que seguir trabajando y es un desafío. Es una muy buena señal el 95% de ocupación en Ushuaia y hay que trabajar Río Grande. Y hay que seguir dándole herramientas a las provincias para que podamos ir saliendo de todos estos pozos. Hay algunas cuestiones que el otro día las charlábamos en la mesa abierta, y voy a ser claro, hay cuestiones que dependen del gobierno de la provincia y de la municipalidad, tema energía y puestos de trabajo. Sos intendente de la ciudad, recibís turismo. Turismo lo recibís con apagones. No podés decirme, está bien, todos sabemos, no son tus funciones, intendente, lo sabemos.
1: Sí.
0: Ahora, vos representás la cartera de turismo de la ciudad, sos el intendente de la ciudad, tenés secretario de turismo, tenés propuestas de turismo. La verdad que podrías aplicarle un poco más el rigor de ser intendente y sentarte a hablar con quienes te tenés que sentar a hablar para que lo que están haciendo, que va a venir dentro de unos meses, se hubiera hecho hace unos cuantos meses atrás. Digo, a mí no me basta ya con estas gacetillas que me largan, ya avanzamos con Lucina, y sí, te pusiste las pilas ahora a publicar porque viniste con 2 apagones en fines de semana seguidos, domingos seguidos, de 18 horas, donde los dos se sientan a tomar café
1: claro,
0: con ellos.
1: Claro.
0: Ellos sí se sientan a tomar café,
1: claro.
0: Y uno es el afectado, que es el representante se desgarran las vestiduras hablando muchas veces de las cuestiones, que no sé, vos fíjate en lo que haces vos, porque la verdad que no lo estás cumpliendo, necesitamos que vos seas el bastión como intendente, porque es el cargo que ocupás, y si no, bueno, no sé cuáles son tus charlas que tenés, pero la verdad es que a nosotros nos preocupa otra cosa que a vos no nos preocupa tu candidatura. A vos no te preocupará nada de mi espacio, está perfecto, pero lo del tema de energía sí, pues la verdad que ya es insostenible tener turismo como lo tenemos, con una ocupación como lo tenemos, y locales con grupo electrógeno, donde hay locales que pierden el 7% de su facturación mensual.

0: y a locales que la reventaron, pero porque tenían el grupo electrógeno. Uh-huh. Que vendieron 300 pizzas más, 400 pizzas más. Es más, uh-huh. no daban abasto con el horno, no apagaron desde que prendieron hasta que cerraron. Pero porque tenían el grupo electrógeno. Un local de la esquina del centro, uno claro. que hace sanguchitos tostados. Uh-huh. Estaba lleno, se corta la luz a las 10:30, y el tipo sale afuera y dice, tenía el local lleno. Claro. Tenía 50 personas comiendo.
1: Desde el lugar que ocupas
0: de ANSES,
1: hoy ¿cuál es la situación respecto a los jubilados, ¿no? Que bueno, los jubilados sabemos que a nivel nacional van teniendo todos los miércoles una discusión, ¿no? Y una lucha allí por su reconocimiento. Acá en lo que hace aquí a la provincia, bueno, también, ¿no? Los salarios, digo, no sé, por poner un cuadro comparativo, hoy los docentes están pidiendo 3 millones de pesos y los jubilados están en 400, 500.
0: En
1: ¿no?
0: una mínima, acá en Tierra del Fuego están en 600, 700 mil pesos, 700. Ya deberían estar.
1: Claro, claro, con los actualizaciones.
0: Hubo 30 aumentos consecutivos, 31 meses de gestión. Uh-huh. O sea, eso también es algo para decir, 31 meses de gestión para todos los ámbitos, para todos. Se fue cambiando todo en 31 meses
1: todavía los porcentajes, digamos, creen que no alcanzan.
0: Faltan,
1: ¿no?
0: Quedan 10 aumentos más, 18 aumentos más mínimo.
1: Claro.
0: Y vamos a llegar. A ver, se fue recuperando todo el dinero que de auditoría, si se fue poniendo o no en la caja de ANSES a disposición para los jubilados. Y se va ampliando las ofertas a los jubilados, la forma de trabajar, la tecnología se incorporó la que había que incorporar para que estemos mejor y para que haya menos gasto en recursos de gente que por ahí no cumplía la función, ya no existía, ya son funciones que quedaron obsoletas dentro de una oficina donde cobraban 3 millones de pesos y que también esa persona se la refuncionalizó para ir a otro sector donde sí produjera.
1: Necesitan.
0: Sí, además tenés la demanda. Uh-huh. Lo que sí tiene que llegar la caja de ANSES es seguir en este camino, poniendo los aumentos en el haber. Todos los aumentos que vayan tienen que ir al haber. Mm. Es el mismo caso que le pasa a los municipales cuando negocian los...
1: En la caja. Sí, claro. Tal cual.
0: Por
1: sí,
0: ahí
1: sí,
0: hay
1: sí.
0: veces que hacen ítems, hacen anuncio, esto, sí, hacen claro. aquello. Cuando no le impacta primero el jubilado, que ya tenés jubilado, claro. o sea, es plata que no está en la calle, que no le llegó al bolsillo. Sí. Es mucho más
1: fijas,
0: complejo, no
1: lo
0: simplifico.
1: Sí, sí.
0: La suma fija.
1: Claro.
0: Es plata que no le llega al jubilado y es plata que después cuando ellos se jubilen no la van a tener.
1: Claro.
0: Entonces digo, me pasa, mi claro ejemplo es el de aduanas, tiene un montón de ítems, cuando se van a jubilar, te ganan 4 palos, 3 palos y pico, cuando se van a jubilar ganan 1,500 palos.
1: Claro.
0: Tipo baja la mitad, y entonces me dice, uy, claro, y viejo, tu sindicato también buscó todos ítems. Otra cosa que pasa es esa, hay que seguir ajustando donde se gastaba mal. Hay que seguir recuperando. Hace un mes salí en el programa de Sergio, comuniqué muy por arriba, después dio mucha trascendencia, pues lo sacaron de acá, no había dado otra nota, con respecto a lo que se recuperó de jubilaciones indebidas.
1: Sí.
0: ¿Sí? Gente que estaba, que tenía una jubilación de, por ejemplo, de policía, voy a poner otro ejemplo, no es el de ese expediente, pero similar. Y tenía una PAM. Esa persona tuvo que devolver 20 millones de pesos. Ah. Y esos encontramos bastante, van saltando de resorte, gestión 2022, 2023, que se lo otorgaron. Y que obviamente el tipo ahí tiene que responder. Y obviamente no sé si después tendrá alguna cuestión legal de responder por qué solicitó dos y la ley no te lo permite. Y por qué también el que se la dio. Hasta ahora saltan los datos que fue una solicitud que no está bien formulada.
1: Son todas situaciones irregulares. ¿Y acá en la provincia cuántas hay?
0: No, yo tuve 3 o 4 esas. Ajá. Después lo que sí tuve es intimaciones de la justicia, de jueces y de fiscales también con respecto a personas que estaban viviendo en otro país, que se detectó que...
1: Y se ¿se dio acá?
0: Sí, se dio. Y nosotros tenemos mucho componente del país limítrofe.
1: Claro.
0: Entonces, hay gente que estaba viviendo allá, que cobraba una asignación, y también yo he recibido denuncias y las he elevado.
1: Ah.
0: Che, tal vecino no vive acá, vive en tal lado y cobra jubilación.
1: Acá en Chile,
0: sí,
1: la mayoría son de acá en Chile.
0: Sí, sí. Ah. Tiene que volver el dinero, así que cuando vuelva a entrar va a tener que volver el dinero.
1: Claro.
0: Y ahí no hay vuelta atrás, tenés que volver la plata.
1: Claro.
0: No hay plan de pago, no hay nada. Esa plata no la tenías que recibir desde los argentinos, de los jubilados, los pensionados, los que cobran aguache, los chicos con discapacidad. Es eso.
1: Claro.
0: Entonces, desde ahí se fue trabajando. Bueno, que tomen trascendencia estas cuestiones, porque antes no se comunicaba y hoy se puede comunicar. Lo mismo con, tomó mucha trascendencia lo de los jubilados en el exterior. ¿Sí? Jubilados por la pensión, perdón, pensionados PUAM, de pensión del adulto mayor y pensión por discapacidad, tienen que volver a los 3 meses de estar afuera del país. El resto de los jubilados tienen que acercarse a ANSES, y que quiera ir a vivir a otro país, tiene que acercarse a ANSES y avisar que va a ir a vivir a otro país, que vamos a llenar una serie de formularios,
1: claro,
0: para que él pueda seguir percibiendo. Obviamente, si viven en Tierra del Fuego, no le corresponde la zona. Como a una, claro, persona que elige ir a vivir al continente, a Córdoba, por ejemplo.
1: Tal cual.
0: Entonces también tiene que pasar.
1: Totalmente.
0: Hacemos los papeles, es un trámite normal. Ahí les asesoramos de que dejen un por ejemplo, un ¿cómo se llama? Un apoderado.
1: Tal cual.
0: Y vamos trabajando los expedientes. Esta es la forma de trabajar de la oficina de usuario. Efectiva, servicio de calidad, que te vayas bien, que podamos tener un vínculo. Muchas veces hoy el empleado sí se anima a dar el teléfono propio, porque cambió la situación del empleado de ANSES. Antes era método de burla. Entonces, estas cuestiones fueron las que hay que también seguir trabajando y nada, ir llevándola. Respecto a lo económico, ojalá que lleguemos al punto en el que los jubilados le demos una gran sorpresa. Creo que va a venir dentro de un tiempito, que esperamos un poquito más, pero venimos por lo menos dando esa batalla. Los jubilados, yo hablo con ellos, si bien falta, están contentos. Es algo que digo por ahí medio seguido, pero es también lo que recibo, no me dicen otra cosa.
1: Claro.
0: Pero no es que me dicen otra cosa. Entonces, viene desde ese lugar.
1: Por último, hubo causas judiciales en algún momento también, de algunos hechos particulares. Eso también se está...
0: Todo. Eso está... Nosotros tenemos también una... Que no depende de mi oficina, depende de la central de ANSES. Eso se deriva todo a ANSES y se va tomando todos con los litigantes y dictaminantes de ANSES. Se van tomando las definiciones con respecto a la Administración Nacional de la Seguridad Social, ANSES. Y desde ahí se diluyen se ganan o se pierden.
1: Claro.
0: Y ahí se va pagando.
1: Pero digamos, se va haciendo seguimiento de esas situaciones también.
0: De todo. ANSES tiene muchos reclamos. Tenemos estos casos que son importantes donde se recupera dinero, tenemos casos donde la madre nos solicita, a ver, padre preso, cobra un pecurio, ya el pecurio no le permite a ella cobrar la asignación o la UH, entonces desde ahí tenemos que empezar a vincularnos con el preso, que renuncia, hay veces que no quiere renunciar. También en esto estamos trabajando en una forma en la que podamos, jueces, abogados, colegios de abogados, ANSES, Defensoría Nacional, también poder plasmarlo en algún momento de los escritos, que quede como establecido. Si lo alejás del grupo familiar, también sacale esta asignación, porque después no la va a poder cobrar la persona que sea el tutor o que esté a cargo del menor.
1: Claro.
0: Es un problema, y es plata que no le entra. Digo, tenemos de todo, es muy amplio. Vos pensás que ANSES te acompaña desde que nacés hasta que te morís. Tenemos de todo. Y después tenemos, yo qué sé, pedidos de pensiones que están mal otorgadas, pedidos de pensiones donde sí te muestran que por ahí esto...
1: ¿Eso cómo lo recepcionan? ¿Por parte de denuncias que hace la gente? ¿Cómo es eso?
0: Eso lo detecta el sistema y lo hace saltar.
1: Directamente.
0: Esto que hablábamos recién de
1: Claro.
0: Si a mí me entra un expediente donde falleció alguien y me piden una pensión.
1: Claro.
0: Después vienen y me presentan otra documentación, el tipo ya ha fallecido.
1: Claro.
0: Y hay casos acá conocidos y hay casos donde sabemos que se les terminaron denegando, y es más, los empleados que aceptaron esa documentación como válida conocían muy bien la normativa y tuvieron sus problemas y sus sanciones y sus sumarios para tener que explicar en un proceso de sumario, donde el proceso de sumario tiene también un interrogatorio, no sé si la palabra es interrogatorio, pero una interpelación hacia la persona para poder declarar su postura de por qué recibió de tal forma y por qué lo dio como una certificación válida. Ahora, no saltó en el inicio, saltó en el paso que sigue, no saltó en el paso que sigue, saltó en el otro.
1: Claro.
0: Digo, eso es lo que pasa también, por eso lo de los formularios y estas cuestiones, hay un montón de gente más involucrada. Por suerte es toda la gestión anterior, porque nosotros no metimos una sola persona.
1: Bien. Como siempre, gracias
0: a vos, por la
1: disposición, por venir hasta acá, hasta la radio.
0: No, a mí me gusta, es un programa que me gusta.
1: No, ya sabemos que anda por acá.
0: Yo los escucho los dos programas.
1: Sabemos que anda siempre por acá.
0: Y bueno, Ledita ahora también, que está, me gusta mucho la radio, es muy dinámica. Y las chicas que incorporó Sergio, que tienen una risa, ¿sabes? Un momento que todo risa, está bueno. Alegra también.
1: Muchas gracias.
0: A ustedes.
1: ¿Nos vamos a la pausa? Dale, cumplimos.

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Bueno, 50 minutos pasaron de las 8 de la mañana, casi tramo final de esta jornada. Nos informaban, bueno, perdón por ahí, en cuanto a los mensajes, estábamos haciendo aquí justo la nota. Nos decían desde el equipo directivo, informamos que mañana, turno mañana, no habrá actividades escolares. Bueno, hay un establecimiento educativo. Le están informando a las familias que en algunos establecimientos no va a haber clases. ¿Se acuerdan que lo hablábamos durante la semana pasada? Bueno, aparentemente hay complicaciones en algunos establecimientos educativos, nos enviaban mensajes no va a haber clases producto de esto. Así que complicaciones allí. En los establecimientos educativos, más o menos como les veníamos, insisto, anticipando. Bueno, esta jornada de lunes en la ciudad de Río Grande comienza la entrega de módulos alimentarios en distintos sectores de la ciudad. Recordaron que la entrega de módulos se va a realizar únicamente a las o los titulares, quienes deseen o quienes deberán presentarse con su DNI en el espacio correspondiente, en el horario entre las 11 y las 15 horas, se está informando, y se recuerda que la entrega domiciliaria está destinada exclusivamente a personas adultas mayores. Este lunes 3, la entrega será en el Centro Municipal de Desarrollo Comunitario, en Rafaela Easton, 1148, destinada a familias de la zona sur. Mientras que el martes 4 de agosto, es decir, mañana, la distribución continuará en el Centro Comunitario Municipal ubicado en Victorio Campo y Rufino para vecinas y vecinos de los barrios Chacra 2, Chacra 4, Mutual y CGT. Y finalmente, el miércoles 5, los módulos alimentarios se van a entregar en el Club Esportivo, en Avenida Belgrano, 1130, para las familias del sector céntrico y de los barrios Malvinas Argentinas, Las Aves, Los Cisnes y Bicentenario. Esto, insisto, el cronograma de entrega, en este caso, de los módulos alimentarios municipales allí en la ciudad de Río Grande. Dato también que queríamos mencionarles en lo que hace a esta jornada informativa de día lunes. Bueno, y por otra parte, ¿saben qué? Hay una nota que aparece publicada en esta mañana en el diario El Fin del Mundo que habla de una causa por contrabando y da cuenta que cierran acción penal contra KMG tras acuerdo por 254 millones de pesos. El Tribunal Oral de Ushuaia dio por concluida la causa por contrabando agravado que involucraba a la empresa electrónica KMG Fueguina, luego de homologar un acuerdo de reparación integral del daño mediante el pago de 254 millones de pesos al Estado Nacional. Como consecuencia de esa decisión, fueron sobreseídos todos los imputados y se declaró extinguida la acción penal. La resolución puso fin al proceso judicial que se había iniciado por allá por el 2022 y que tenía como principales acusados a la firma radicada en Río Grande, a sus directivos Mario Norberto Witomski y Juan Marcelo Zunino, a la despachante de aduana Cintia Gian Domenico y a Daniel Osvaldo Molica, socio gerente de Ingeniería 65 SRL, empresa de Ushuaia que también aparecía vinculada a una de las operaciones investigadas. La investigación se originó a partir de dos maniobras detectadas por la Dirección General de Aduanas relacionadas con la importación de supuesto material tecnológico destinado al área de al área aduanera especial de la provincia. Según la acusación, la documentación presentada consignaba el ingreso de placas de video destinadas a procesos productivos. Sin embargo, las pericias determinaron que los elementos importados carecían de funcionalidad y que en realidad se trataba de cajas vacías o dispositivos sin valor operativo cuyo precio real no superaba el 2,5% del monto declarado. Las operaciones bajo investigación alcanzaban un valor declarado cercano a $1.500.000. La primera correspondía a una importación por $1.424 y la segunda a otros $356.000. De acuerdo con la pesquisa,
La maniobra habría permitido acceder a divisas a un tipo de cambio más conveniente que el vigente en el mercado y obtener una ventaja económica estimada en unos 300 millones de pesos, además de aprovechar los beneficios contemplados dentro del régimen de promoción industrial de Tierra del Fuego. Los imputados enfrentaban cargos por el delito de contrabando agravado al considerar que las operaciones se habrían concretado mediante la utilización de documentación presuntamente adulterada o falsa y por el importante valor económico de la mercadería declarada. La causa ya había sido elevada a juicio. Cuando las partes acordaron una reparación económica del daño, el Tribunal Oral Federal hizo lugar a ese planteo, homologó el acuerdo resarcitorio y dispuso el sobreseimiento de todos los involucrados, dando por finalizado el expediente judicial. Bueno, cerraron la acción penal. Habrá que ver si esos controles ahora se hacen más efectivos, ¿no? Porque si no, esto tal vez pueda llegar a seguir sucediendo, ¿no? Bueno, uno de los temas que también va teniendo repercusión por esta hora en los medios aquí en nuestra provincia. Bueno, y para cerrar, una pregunta que se hacía durante el fin de semana el concejal Vladimir Espeche, a través de sus redes sociales, concretamente en la red social X, se preguntaba, ¿qué pasa en el relleno sanitario? El informe oficial que expone la falta de respuestas del municipio, el Ministerio de Producción y Ambiente de la provincia, a través de la Secretaría de Ambiente, emitió un informe técnico, el 347 del 2026, en respuesta al pedido de información pública que realicé desde mi rol de concejal. A continuación, detallo los puntos claves de la fiscalización ambiental: altura y estado de las celdas sin límites originales, el diseño inicial y la aprobación ambiental no definieron un límite de altura máximo. Información pendiente. Se intimó al municipio a presentar estudios topográficos complementarios, los cuales aún no han sido respondidos. Autorizaciones ambientales, módulo original. La parcela rural 247 opera bajo resolución 0399. Ampliación. Menciona que el proyecto de la parcela 223 se aprobó por resolución. Y en cuanto a la evaluación técnica, dice, debido a modificaciones en el diseño, la nueva documentación se encuentra bajo revisión. Inspecciones e intimaciones, control activo. Se adjuntaron las actas de fiscalización de los módulos activos de la ampliación y de la firma Trinidad Overseas, ¿sí? Y se emitieron múltiples observaciones técnicas al municipio entre el 2024 y 2026 debido al estado de las celdas. Control de lixiviados y agua de manejo de líquidos. Los lixiviados se extraen y se envían a tratamiento mediante un operador de residuos peligrosos para su disposición segura. Y existe un expediente sancionatorio abierto al municipio desde el año 2014. Bueno, ¿cuántos años, no? Pareciera ser que se está bajo esta situación que, insisto, plantea allí a través de sus redes sociales el concejal Vladimir Espeche respecto de esta pregunta que se hace de qué está pasando con el relleno sanitario aquí en nuestra ciudad. Bueno, temas de esta mañana que, bueno, creo que hemos sintetizado a grandes rasgos a todos los temas que al menos estaban propuestos en esta mañana en los medios de comunicación. Nosotros de a poquito comenzamos con la despedida. Dale.

Bueno, nos vamos, pasamos por la recorrida habitual en el cierre. 7 grados 3 décimas bajo cero. La temperatura en la base Marambio, mirá cómo cambió la temperatura. El cielo algo nublado y la sensación térmica de 13 grados 4 décimas bajo cero. Pasamos por Puerto Argentino, allí la temperatura 1 grado 2, la sensación térmica 4 grados bajo cero con cielo cubierto. Tolhuin, Río Grande, también mermó un poco la temperaturas bajo cero que teníamos la semana pasada. 3 grados 6 décimas bajo cero, 3 grados 6 décimas sobre cero la temperatura, el cielo nublado y la sensación térmica de 1 grado bajo cero. Ushuaia tiene 2 grados 4 sobre cero, el cielo mayormente nublado, alguna precipitación que persiste en la ciudad y la sensación térmica es de 1 grado 7 décimas bajo cero. Con ustedes mañana nos reencontramos tempranito aquí, como siempre, en El Cronista Urbano. Y en un ratito nos vamos al pase ya con el equipo de Entre Nosotros, que continúa con toda la información hasta la 1 de la tarde. Que tengan un buen día. Chau.

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1: 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Nacionales. Nacionales.
3: Patricia Bullrich, sé que estamos pasando un momento difícil, pero estamos sentando las bases. Patricia Bullrich, senadora nacional, habló acerca del proyecto de reforma del Banco Central que busca impulsar el gobierno nacional.
4: Bueno, en primer lugar, los objetivos que ayer planteó el presidente en una cadena nacional para todos los argentinos tiene que ver con un elemento fundamental, que es que dejar de tener un banco central que sirva para cualquier cosa, que emita dinero, que le preste dinero al tesoro, que financie bonos que después terminan en una bola de nieve. Entonces, hay un solo objetivo. El único objetivo es cuidar el valor de la moneda, es decir, cuidar el valor de cada peso que cada argentino tiene para su comercio, su familia, o lo que lo use. Este poner un solo objetivo en el Banco Central es muy importante, porque la inflación que ha tenido la Argentina a lo largo de la historia lo que hizo fue destruir el valor del peso. Vos tenías un peso en tu bolsillo y a la semana ese peso valía 60 centavos y a la otra semana valía 40 centavos y así fuiste destruyendo el valor. Y eso significó que pasamos a ser un país cada vez con más pobreza, porque cuanto menos puede consumir la gente con el dinero que tiene en el bolsillo, y vos lo mirás, es el mismo billete, pero en realidad su capacidad de consumo es mucho menos, entonces los argentinos nos empobrecemos.
1: Información general.
5: Información general.
3: Javier Milei dijo que tiene definido el compañero de fórmula para el 2027. Luego de 2 años y medio de tensión en Casa Rosada, buscan evitar repetir errores. Tengo definido mi compañero de fórmula para el año que viene, pero prefiero reservarme el nombre por el momento, reveló el presidente Javier Milei. Aunque evitó dar precisiones sobre su identidad, la declaración llega luego de la escalada de tensión abierta entre la actual vicepresidenta Victoria Villarruel y la Casa Rosada. Un conflicto que recrudeció en los últimos días, luego de que el jefe de gabinete, Diego Santilli, pidiera que diera un paso al costado a raíz de una nueva diferenciación.
1: Deportes.
5: Deportes.
3: En un atractivo partido en Rosario, Boca igualó 2-2 contra Newell's por la tercera fecha del torneo clausura. El Xeneize no pudo superar a la Lepra en un apasionante duelo en el Coloso Marcelo Bielsa. Por la tercera jornada del torneo clausura, Newell's y Boca empataron 2-2 en un apasionante encuentro en el estadio Coloso Marcelo Bielsa. Santiago Escacíbar abrió la cuenta para el Xeneize, pero la Lepra remontó el duelo gracias a los tantos de Matías Cócaro y Lucas Reggiardo. Finalmente, Alan Velasco convirtió la igualdad definitiva en el complemento.
1: Hasta aquí.
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1: 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En instantes, regresamos.
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0: Bueno, 13 minutos pasaron de las 9 de la mañana. ¿Qué tal? Buenos días. Aquí estamos, arrancando el pase diario que tenemos entre el cronista urbano y el equipo entre nosotros. Hoy completito, que va hasta la 1 de la tarde con toda la información que obviamente resta por desandar. Buen día, don Sergio Sarmiento. ¿Cómo dice que le va?
1: Buen día, ¿cómo le va?
0: ¿Todo bien?
1: Todo bien.
0: ¿Todo chiche, tranquilo, como dice usted? ¿O no?
1: Todo chiche.
0: ¿Chiche sí, o no chiche?
1: Sí.
0: Sol, buen día. Hoy, buen no, día. Hoy no la veo.
2: No estaría saliendo, ¿eh? Está no, bastante cubierta la
0: está
2: cosa.
0: Está de fiaca. Sí. Me parece que hoy estamos de fiaca.
2: Hoy estamos tranqui, sí, señor.
0: Hoy está para quedarse un ratito más en la cama.
2: Sí, la verdad que sí.
0: Don Martín Pérez, ¿qué dice? ¿Cómo anda?
3: ¿Todo ¿cómo bien? Le va? Llegó. Arrancó todo, ¿eh?
0: Arrancó todo y arrancó
3: 7
0: Pérez.
3: 7 de la mañana me llamó ese despertador. Sí, tenía un martillo cerca. Lo que pasa es que en mi compu no puedo romper el despertador del celular.
0: Claro.
3: Si le pego el celular me quedo sin compu.
0: Venía zafando.
3: Pero bueno, arrancamos.
0: ¿Qué bueno, está bien. Unos días vienen bien.
3: Se alargó un poquitito la...
0: Está bien.
3: Sí, después me va a contar porque hay algunos colegios que sí, que no.
2: Sí, hay algunos porque hay paro por tiempo indeterminado. Sí, algunos adhirieron, otros no, por lo que pude ver así pasando en mi recorrida habitual, ¿no?
0: Sí.
2: Pero bueno, qué problema, la verdad. Cuando yo me desperté hoy a la mañana.
3: Arrancaste con luz apagada vos, ¿no?
2: Yo sin luz, 10 minutitos.
1: Sí. A las 7 se cortó.
2: A mí se me cortó de 7 a 7 y cuarto y ahí dije, ay, cagámonos. Perdón.
3: No.
2: Las clases.
3: No era así. Ella cuando llegó no decía
2: pero así. Perdón, las clases.
3: En la época nuestra, chico, cuando nosotros éramos chicos, te gritaban así.
0: Pero no te llevaban
3: la... ¡Saltaron los tapones! ¿Te acordás que saltaban los tapones?
0: Claro.
3: Se rompían los tapones.
1: De porcelana.
0: Claro.
3: De porcelana.
0: Sí, tal cual.
3: Que adentro tenían el filamento.
2: Sí, claro. Exacto. Pero era un problemón porque... La verdad que...
0: ¿No te llevaron velitas? No,
2: igual 15 minutos. Estuve, viste, cuando decís,
3: era
2: bueno,
3: para que medites.
2: Para que valores la luz. Porque
3: para que
2: ahí te hace valorar. Decís, claro, mirá cómo no lo valoro.
1: ¿Pero te volvió enseguida ahora la luz?
2: ¿Qué? En 10 minutos literal.
1: Ah, porque yo justo me...
2: Te estaba yendo.
1: Me vine para acá.
2: 10 minutos por reloj porque
0: acá no se cortó, ¿eh?
2: Acá no se cortó.
3: Y allá arriba en mi barrio tampoco. No. En nuestro barrio.
2: Se ve que fue más... Se ve que fue por ahí, por Irigoyen, el Pipo. Pero bueno, yo temblé porque dije, no empiezan las clases. Y ahí uno después piensa, ¿no? Bueno, uno tiene el privilegio de que los chicos tienen clases, una de mis hijas va a privado, otra experimental, ya lo he dicho.
0: Sí.
2: ¿Cuántas escuelas públicas sin clases y qué problema que es para los niños, para la familia, para todo el mundo,
3: el,
2: ¿no?
3: Acomodar el laburo.
2: La rutina, y además las rutinas de los pibes, porque los pibes ya llega un punto que decís, bueno.
0: A ver, hoy hay una información oficial del SUTEF que hay un paro por tiempo indeterminado.
2: Sí.
0: Pese a ello, hubo una información de último momento que se conoció durante el fin de semana que en este caso se convocó al gremio a una reunión por parte del Ministerio de Educación en la cual va a estar presente el gobernador de la provincia.
3: La vi publicada la nota.
0: Esto va a estar previsto para, o está prevista la reunión para hoy a las 15 horas en Casa de Gobierno. De todas formas, el sector docente, más allá de la convocatoria, no dio marcha atrás y continúa con las instancias previstas para este día, que tienen una concentración a las 11 de la mañana acá en Ushuaia, en la escuela número 1, desde las 8 de la mañana en la escuela 45 en Tolhuin, y a las 11 de la mañana también está prevista una convocatoria en el Ministerio de Educación allí en Río Grande, donde va a haber una olla popular. Esto continúa. No es que a partir de la convocatoria del gobierno o del gobernador a esta reunión se levantaban las medidas, no, continúa todo tal cual como está. Y el gremio docente ha ratificado el no inicio de clases con paro por tiempo indeterminado más la jornada de movilización para hoy. A ver, el sector docente reclama 3 millones de pesos. Yo digo, dudo si hasta acá no han puesto ese dinero. Es más, vienen ya con crítica. Recordamos de los del último aumento que se dio por decreto, el gremio docente lo rechazó. El último aumento que hubo. lo cual uno supone que, la verdad, que de acá a fin de año llegar a esos 3 millones de pesos pareciera ser que resulta como imposible, con lo cual no sé si va a haber alguna solución.
2: No, la verdad que parecería...
3: Sí, aparte lo que piden está lejos.
2: Está muy lejos, sí.
0: Está muy lejos porque, teniendo en cuenta que, por lo que han dicho los docentes, el salario ronda más... Depende, bueno, hay mucho cargo, claro. mucha cuestión. Sí. ¿No?
3: Hay que buscar el básico.
0: Pero arrancás más o menos desde el 1.800.000, 700.000 hasta los 2.200.000, más o menos, ¿no? Por lo que uno más o menos ve ahí lo que publican los docentes. Mm. Llegar a esos 3 millones, digo, son casi 800.000 pesos, que yo la verdad, a esta altura, no dudo de que el gobierno pueda llegar a ese monto. Está bien, ¿qué pasa en las discusiones gremiales? Muchas veces el gremio pone un monto y después se negocia, ¿no?
2: Claro.
0: Muchas veces no se llega a ese monto, pero más o menos uno se aproxima. La verdad que a esta altura no sé si llega a una instancia de esas características. Así que me da la sensación que va a ser un conflicto y con inicio de paro por tiempo indeterminado, porque además también los docentes están reclamando o están mencionando a través de su Secretaría de Prensa y Difusión que, además de esta... situación compleja que viven en cada uno de los colegios y dicen no nos vamos a acostumbrar a vivir en la pobreza, endeudados, trabajando en establecimientos que no están en condiciones y mucho menos, dicen, nos van a doblegar con descuentos, aprietes y persecución. Recordamos que la semana pasada hablábamos de esto, ¿no? De los paros que se les iba a descontar los paros del año pasado, sí. Creo que eran, ¿no? Que habían anunciado que se iban a descontar. Bueno, no sé, veremos cómo continúa, pero es un conflicto que parece medio difícil y sumado a eso, hoy nos mandaban mensajes un poquito más temprano diciéndonos algo que también habíamos dicho, ¿se acuerdan? La semana pasada, que eran las escuelas que tenían cañerías congeladas.
2: Sí, que eso lo venían diciendo, sí, que iba a estar complicado.
0: Así que, bueno, ya acá nos mandan ahí una copia de un mensaje de un establecimiento educativo que se informamos del equipo directivo que mañana 3 de agosto, turno mañana, no habrá actividades escolares debido al congelamiento de las cañerías. En el transcurso del mediodía informaremos novedades para el turno tarde, por favor estén atentos, muchas gracias. Bueno, esto le estaban informando a grupos por WhatsApp, como hacen ahora, que era un poco lo que decíamos la semana pasada. Así que, bueno, no sé cómo continuará esto hoy, ¿no? Habrá que ver si la reunión con el gobernador los termina convenciendo, pero no creo.
2: Hay que ver hoy qué pasa en la reunión. Sí, totalmente. ¿Dice el horario de la reunión? ¿A la
0: sí,
2: mañana?
0: 15 horas.
2: 15 horas,
0: no, 15 horas, de la tarde. 15 horas de tarde. Bueno. 3 de agosto, 3 de la tarde.
2: Sí, uno entiende el conflicto, el reclamo, y siempre decimos, ¿no? Independientemente que se coincida o no con el gremio, que yo la verdad es que personalmente en muchas cosas no coincido, lo que tiene que ver con el reconocimiento de los docentes, me parece que docentes, salud y seguridad, lo que siempre decía,
0: sí, sí.
2: ¿No? Deberían estar mucho mejor reconocidos, pero no solo acá, sino en todos lados. Ahora,
0: sí, sí.
2: No puedo dejar de pensar en las consecuencias que esto trae para los chicos y para las
0: chicas.
2: No,
0: es tremendo.
2: Porque
0: tremendo.
2: Uno dice, bueno,
0: no,
2: sí, el tremendo. Reclamo y todo. No, ahora, esos pibes, esas chicas que no van a la escuela, con lo que ordena la escuela, pues no es solo el aprendizaje, es un ordenador, en muchos casos la copa de leche,
0: sí,
2: estar
0: no,
2: en grupo,
0: es mucho.
2: Situaciones familiares que son muy complejas, que a veces son abordadas y matizadas dentro de la institución escolar. Son chicos que el mensaje que se les manda es, bueno, o sea, acá no hay nadie velando por vos, ni el Estado, los docentes, como que estás medio solo, ¿no?
0: Sí,
2: y
0: sí,
2: eso,
0: sí, sí.
2: La verdad es que uno lo piensa y decís, qué lástima lo que se está generando, porque son chicos que no van a tener un montón de herramientas que deberían tener por estar en la escuela, en las sí. aulas, que es donde tienen que estar los chicos.
0: Y me parece que preocupante también, porque esto ya venimos de arrastre. Ya. Pues si vos me decís que es algo nuevo, que es de ahora...
2: No, la verdad que no.
0: Lamentablemente lo venimos padeciendo desde hace muchos años y, bueno, esta relación que por momentos parece entrar en una vía de... situación de ir más o menos dentro de la normalidad, pero no pasan ni 10 días y vuelve otra vez a la misma situación.
2: Y además les trastorna la vida, porque los chicos no saben, se duermen tarde, se despiertan, no tienen la responsabilidad.
1: No. Todo lo que ustedes están diciendo a los docentes, a la mayoría de los docentes, y especialmente al nefasto que tienen de secretario general la catena, no les importa un carajo. Lo único que les importa, ¿sabes lo que es? Llamar la atención, tratar de sacar la mayor cantidad de plata, y termina la historia. Catena tiene la suerte que lo tiene a Mereya de gobernador. Porque cuando estuvo Bertone, a Catena se escondió como una rata metido por un... Lo salvó Mereya con el secundario de adultos, el bachillerato. Sí. Si no, lo exoneraban. Porque lo tenías que exonerar. A un tipo así lo tenías que exonerar. Sí. Y a toda la caterva que tiene alrededor. Porque no les importan los chicos. ¿Vos te pensás que les importan los pibes? No les importa un pomo. Ahora, cuando vos no tenés un trabajo que te reditúe, ¿qué haces?
2: ¿Te cambias? Nosotros,
1: ¿te
2: sí.
1: Vas? Bueno,
2: nadie dice
1: buscar
2: que eso
1: otro
2: es fácil,
1: trabajo.
2: Pero...
1: Bueno, siento.
2: Sí, está claro.
1: No es que los de la sanidad están cobrando 10 millones, los de ATE están cobrando 40 millones, y los únicos pobrecitos cocodrilos que están cobrando menos plata son los docentes. No. Está toda la situación así, lamentablemente. Sí. ¿Entendés? Y encima, para colmo, quiere, de alguna manera u otra, quiere que la gente pague más impuestos... Para
0: el financiamiento. Pero el financiamiento.
1: Lo salva el gobierno, este nefasto. Sí. Arruinó tres, cuatro generaciones de chicos, las arruinó. Educativamente las arruinó.
2: Sí, educativamente.
1: Hay pibes que no tienen futuro ya.
2: Sí, hay pibes que terminan el secundario sin leer y escribir fluidamente. Me lo decía una docente la otra vez. Pues yo decía, comprensión de texto. Me decía, no vayas a la comprensión de texto. No. Anda a saber leer.
1: Anda a hablar con algunos directores. Wow, vas a ver cómo le atentan, cómo rompen las cosas los varios docentes. Que rompen los flotadores, que rompen esto, que rompen lo otro. No, decir las cosas como son. ¿Y por qué lo hacen? Y lo hacen porque son hijos de puta. Porque lamentablemente no hay otra forma de expresártelo. Por más que les duela lo que le estoy diciendo, pero es así. Si no te alcanza la plata, anda a trabajar de Uber. Anda a buscarte otra cosa. Dejá a aquellos que quieran trabajar o que necesiten trabajar. Porque no es que están... Es decir, ¿están mal económicamente? Sí, por supuesto. Yo siempre he dicho, el docente tiene que ser uno de los mejores pagos para que eduque bien. Pero cuando fueron uno de los mejores pagos, educaron para la miércoles también.
2: Sí, sí.
1: ¿Porque es así?
0: Sí, yo sabés que... también creo que... Porque acá, es cierto que el gremio tiene una responsabilidad. No lo vamos a negar, porque eso lo venimos diciendo siempre. Que ha tenido incluso un camino, si se quiere, también similar, porque se han transitado camino político igual.
1: Tenías que esperar a convocar el primer día.

0: Gremio.
1: Bueno, ya sé, por eso te digo, pero por eso estoy diciendo.
2: Claro, no estaría cumpliendo el rol.
1: Que no está claro, que no está cumpliendo el rol. Está claro. Y todas las observaciones que hay son directamente apuntadas a ver, la situación edilicia. Porque vos podés decir, bueno, a ver, el gobernador tiene la responsabilidad máxima. Sí, tiene la responsabilidad máxima. No, no, no se le puede sacar el sallo.
2: No.
1: Pero digo, vos tenés un funcionario. ¿Y para qué tenés el funcionario?
2: Sí, sí.
1: Digamos, el funcionario
2: para
1: es área.
2: Que ordene y gestione el área
1: se supone,
2: de manera exitosa. Esto
1: se
2: no
1: supone.
2: Está sucediendo, porque
1: y
2: el área no está ni ordenada ni gestionada.
1: No está pasando.
0: ¿Sabes lo que dicen del secretariado?
1: No está pasando.
0: No. Yo soy secretario general, yo tengo que hablar con el gobernador.
2: Bueno, pero el ministro tampoco está cumpliendo bien el rol si no puede ser.
1: Claro, si vos en el medio,
2: válido.
1: Si en el medio no tenés a alguien, sí, claro.
2: Porque el gobernador, uno entiende que tampoco puede recibir a todos. Está bien, el SUTEF escaló tanto el problema que no es cualquiera, ¿no? Pero bueno, vos tenés un ministro, si no, no tengas ministros directamente.
1: Claro.
2: Si todo el mundo va a querer hablar con vos, no tenés ministro.
1: Claro, ese es el tema. A mí me parece que hay... Y la otra cosa que también ya viene de arrastre, digo, hace mucho tiempo que pasa lo mismo. Digo, este gobierno fue el gobierno que hace 6, 7 años para atrás, ganó con el mensaje contrario al que, como dice Sergio, había puesto Bertone. O sea, Bertone lo tenía los docentes...
2: Sí, al empleo público en general.
1: En general, ¿no? Bueno, ¿qué pasó? Se liberó todo cuando llegó Melella. Melella los liberó todo y dijo, bueno, listo, fantástico, bárbaro. El tema es que después él tampoco cumplió con la premisa que les había ofrecido a los docentes. No cumplió con eso. No cumplió con ese acuerdo en principio que se suponía que tenía con los docentes.
2: ¿Pero en qué consistía el acuerdo que no cumplió?
1: Y a ver, los primeros meses. Terminó el gobierno de Bertone, los primeros meses, ¿qué hizo? Le dio aumento salarial. ¿Se acuerdan?
2: Sí.
1: Le dio aumento salarial. Entonces, dijeron, bueno, ¿y cuál era el mensaje del gobierno? Nosotros vamos a ser paritaria todos los meses y los docentes van a tener el salario, papá. Entonces, claro, los primeros meses se fueron acomodando. Pasó un año, el segundo año ya empezó a retasear y el tercer año ya fue más de lo mismo.
0: Está bien, pero en aquel momento no estaba Milei a la cabeza.
1: No, bueno, está bien.
0: La situación económica del país cambió muchísimo de hace 2 años.
1: Bueno,
0: y medio
1: pero con más razón, fíjate vos que en ese momento, faltaban 2 años para terminar la gestión de Alberto Fernández y ahí empezaron los problemas.
0: Bueno, pero con Alberto Fernández.
1: Y le mandaban plata
0: Gustavo
1: y todo.
0: Gustavo Melella tenía.
1: Sí, un cierto respaldo. Sí, claro.
0: Ahora no lo tiene.
1: No, claro, por eso te digo.
0: Ahora no lo tiene.
1: Pero así todo, con la ayuda económica. A los docentes vienen hace 6 años reclamando y no se les cumplió, digamos, lo que se les había prometido, que iban a estar muy bien, que iban a cobrar lo mejor y todo. Después llegó otra gestión de gobierno que evidentemente, claro que cambió el panorama, pero digo, lo que les habían prometido. Las escuelas, ¿cuántas veces escuchamos en la gestión Bertone? Che, no arreglan la escuela, no cambian los vidrios, no hacen esto, no hacen lo otro. Y después... ¿Qué se hizo en las escuelas? ¿Se hicieron escuelas nuevas? Sí, se hicieron escuelas nuevas. Claro que sí, se hicieron. Y eso también hay que decirlo. Se hicieron escuelas nuevas. Pero el resto de las escuelas tuvieron, como quien dice, la infraestructura o el acompañamiento. Si todos los años pasa lo mismo. Cerramos en diciembre las clases y volvemos en marzo las clases y todo lo pasa lo mismo. Los docentes, en la previa, una semana antes, te hacen una recorrida por todos los establecimientos educativos y te dicen, che, en tal cosa no hicieron la cañería, no tienen agua, no tienen luz, no tienen esto, no tienen lo otro, se rompió esto, se rompió lo otro. Y digo, y esto hace rato que vuelve a pasar lo mismo. Entonces, y son problemas de infraestructura, porque si vos me decís, se te rompió, como decía Sergio recién, un flotante, bueno, el flotante cambian en 10 minutos, porque es la realidad, en 10 minutos cambian flotante. Ahora, si vos me decís, che, el tanque que está a 10 metros de altura se rompió y te está filtrando todo y te cae todo dentro de las aulas, bueno, ya está, eso es otra cosa, me parece, es un problema de estructura un poco más grave. Que hay escuelas que han mostrado en esta época que tienen eso. Y los docentes lo vienen denunciando. Es más, sin ir más lejos, los docentes, acá a la vuelta, de la escuela 24, que yo no sé si ya volvieron a las clases o no.
2: Supuestamente la 24

0: yo hoy pasé y había, para la 24 es la que da Puerto Español.
1: Vuelta, claro, sí, acá a la vuelta.
0: Yo pasé y había mucho movimiento, había padres.
2: Claro,
0: y
2: pero la que era la 9.
1: Claro, la que 9 recordamos, no vi, pero que recordamos la 24, esa escuela, sí. Habíamos hablado con la directora. Y salieron los docentes intoxicados, sí, como sí, monóxido de carbono. Uh-huh. Y no encontraban la pérdida por ningún lado. Y tuvieron que cerrar la escuela 2 meses y pico, 3 meses. Uh-huh. Entonces, no sé, a mí me parece como que ahí también hay una falla muy grave. Vuelvo a decir lo mismo, sin desconocer lo que pasa en el gremio, porque el gremio en cierta medida ha dado anuencia a esta gestión de gobierno y lo ha acompañado todo. Sí, así sí, como Melella acompañó al secretario general del gremio en su momento, hubo una retribución, porque también hay que decirlo, obviamente. Sí, claro. Entonces, bueno, no sé ahora en qué instancia o cómo quedará esto, pero me parece a mí que resulta medio complicado.
0: Sí, la verdad que sí. Y no, bueno, esperemos a ver qué pasa hoy en la reunión con el gobernador y a ver si se concreta algo o se arregla algo que permita que a partir de mañana al menos haya clases, ¿no?
3: No, no va a haber clases.
1: Yo creo que va a ser. Yo creo
3: vamos a seguir lo mismo.
1: Yo
3: hasta
1: creo
3: fin
1: que,
3: de año.
1: Sí, yo creo que vamos a estar igual.
3: No va a haber clases.
1: Yo creo que vamos a estar igual.
3: No, olvídate.
1: Yo creo que vamos a estar igual. Vamos camino a esta compleja situación para, bueno, para mucha familia, ¿no? Ya vos decías, 10 minutos que se te cortó la luz y pensaste y en 10 minutos. Imagínate a la gente.
0: Sabés que lo pensé automáticamente cuando dije, uy, la gente que está... Pero además, ¿sabés qué es lo peor? Que ya me parece como que te acostumbrás, porque yo lo pienso porque no es algo que pase en los sistemas educativos en los que yo tengo a mis hijas, por suerte. Pero ya debe ser hasta común, ¿viste? Cuando vos te acostumbrás, que como cuando te duele mucho algo o te duele la cabeza, decís, bueno, ya es crónico. Entonces como que te acostumbrás, aunque no sea bueno, te acostumbrás. Y eso no está bien. No está bien para los padres, pero los padres somos una variable de ajuste. No está bien para los chicos.
1: Sí, claro, obviamente.
0: No, porque yo obviamente me puedo decir, uy, qué chino, te coordinar todos y la piba no va a la escuela. Okay.
1: Sí.
0: Ahora, ¿qué le pasa a los chicos? Porque yo las veo, tienen un mes de vacaciones y se acuestan tarde, se quedan más con el celular, están, viste, la rutina se les va.
1: Sí, sí, tal cual.
0: Eso le tiene un efecto.
1: Sí, sí.
3: Cambia todo.
0: Cambia todo, claro.
3: No hay otra forma, no. Lamentablemente. Y muchos no tienen preocupación porque tienen, obviamente, que educación privada, en el sentido de que el que pueda hacerlo, lo puede hacer y está perfecto. Sí. Pero bueno, el colegio pasa no solo a ser educación, pasa a ser muchas cosas.
1: Sí, claro, totalmente.
3: A muchos inconvenientes totalmente y problemas que pasan o que le pasan en la casa.
1: Totalmente.
3: O circunstancias, los mismos docentes o las maestras. Pero bueno, ¿qué le va a hacer? Arruinamos, yo calculo que se arruinaron 3-4 generaciones de chicos.
1: Sí, es más, en algún momento lo habíamos hablado incluso con el rector de la universidad, que también había planteado, ¿no?, esto de que, bueno, si bien ellos tienen ahí una contención también previa a que los chicos, cuando los chicos arrancan la universidad, pero también es un laburo importante también el que se hace de tratar de que los pibes puedan recibir en cierto tiempo lo que evidentemente falla en la base, digamos, ¿no? Porque digamos, ya con la secundaria vos tenés que llegar, no te digo que llegues con 10, pero por lo menos tenés que llegar con una base importante para poder desarrollar y poder hacer un buen laburo.
0: Sí, para no frustrarte en la primera de cambio en la universidad y largar todo,
1: claro,
0: ¿no?
1: Y sí, que ese es el problema.
0: Que pasa mucho también esto.
1: Sí, claro.
3: Y aparte se mezcla lo político.
1: Bueno.
0: Es que está...
3: Y como ahora todo, Catena, de ser trotskista, comunista, socialista, ista y masista, pasó a ser peronista. Bueno, peronista no, porque ese tipo no puede ser peronista nunca. Pasó a ser del sector de voto,
1: claro,
3: o que está con el coso. Entonces ahora está como, de alguna manera, para el otro lado, ¿viste? Atacando un sector y está para el otro lado. Es decir, es como el girasol, depende de dónde calienta el sol, gira la cabeza.
1: Sí, bueno.
3: Bueno, Sí, sí. Y eso es lo que está pasando.
1: Sí, sí.
3: Porque yo tengo miles de personas que me dicen, pero ¿no era esto? ¿No era lo otro?
1: Y bueno, claro.
3: Y ahora retuitea en las cosas de voto.
0: Pobre peronismo, igual chicos, basta ya con el peronismo.
3: No, basta decir peronismo.
0: Basta ya, no, porque basta, además no tiene nada que ver peronismo con lo que era al principio. Dejen ya de decir el nombre del peronismo.
3: No, pero bueno, eso es lo que está pasando, lamentablemente. Destruyeron varias generaciones. Y lamentablemente no hay otra, no hay una forma de recuperarlo.
1: Claro, sí, sí. Ese es el problema, me parece también más grave, digo, ¿no? Y aparte hay cuestión de muchas veces de esto que siempre decimos, ¿no? Y que hay algunos dirigentes que lo plantean, lamentablemente todavía no tienen una nota por ahí y nada más publicada, pero digo, no tienen el acompañamiento verdaderamente de todo el sector político, decir, che, mirá, ¿sabés qué? Nos sentemos y hagamos de estos dos temas la base de continuidad de política pública. Y entonces, mientras eso no suceda, lamentablemente seguimos estando en este tipo de situaciones, ¿no? Lamentablemente. Que quedamos... Sí. Medio ahí, a medio hacer, y bueno, y así estamos.
3: Claro.
1: Bueno,
3: hablemos de política porque no quiero hablar de fútbol.
1: Hablemos. Sí, ¡ay! Ah, bueno, no, nosotros tampoco queremos hablar mucho de fútbol.
0: ¿Qué
1: digo,
0: pasó?
1: De fútbol tampoco.
0: ¿Qué pasó?
1: De fútbol.
2: ¿Cuándo viene el próximo mundial?
1: Tampoco.
3: Sí.
2: Faltan 3 años y medio.
3: La Copa América.
1: Sí,
0: y ese mundial. ¿Dónde es la Copa América?
1: Ese mundial que va a ser como 4 meses, ese mundial. Mientras más.
2: Me hiciste dudar, pero.
0: La Copa América no se
2: anda. No, Infantino tiene un lío igual, ¿eh?
1: Sí, sí, con la UEFA se le armó.
2: El otro día hay una. Los invito, habéis uno de los periodistas que a mí más me gusta. Juan Pablo Barqui explicó todo esto que está pasando y esta creación de un nuevo ente dentro de la propia FIFA, que es el que va a vender, si se quiere, o a captar. La FIFA va a cotizar en bolsa, digamos.
1: Y es lo que todavía no lo tiene, sí, pero casi.
2: Claro. Pero la explicación técnica la dio Juan Pablo Barqui el otro día en un video que debe estar subido. Uh-huh. Está bueno porque es una nueva estructura dentro de la FIFA en la que creen y que le van a llegar.
1: Le dieron,
2: sí, bueno.
1: Se la tiraron para atrás.
2: Y
1: la UEFA ya
2: Estados Unidos puso el pie y quiere que el fútbol termine siendo el negocio que es la NBA.
1: Totalmente,
2: el
1: claro.
2: Fútbol americano.
1: Sí, está igual.
0: ¿No lo
1: está
0: es
1: cual.
0: Ya? ¿No lo es?
2: No lo es por un montón de cuestiones. Uh-huh. Por eso mismo ahí va. Ahí va. Y por eso hay mucha gente que duda. pero bueno, independientemente. ¿Viste? A mí, salvando distancias, me hace acordar aquella gran discusión del rugby amateur y el rugby profesional. Llega un momento que en algún momento tenés que ser rentado, que tenés que...
3: sí, obvio.
2: Porque, qué sé yo...
1: Y lamentablemente no,
2: puede
1: vas camino
2: ser,
1: por ahí.
2: Puede ser amateur en las bases de los clubes, pero a la larga, cuando das el salto de calidad...
1: Y ya cuando... Lo que pasa...
2: Hay mucha plata en juego.
1: Ah, eso te iba a decir. Eso te iba a decir. Porque vos, fíjate vos, los pases de un jugador de un equipo a otro y son millones de dólares.
2: Pero no solo eso, Adrián, es
1: tremendo.
2: Muy apetecible. Yo siempre tengo... viste que yo soy un chico que tiene una imaginación muy grande. Yo miro el mundo, el globo terráqueo, y alrededor del globo terráqueo gira la plata negra.
1: No,
2: y trata de meterse
1: olvidate
2: en lugares. ¿A vos no te llama la atención de que los clubes europeos sean de jeque árabe, de rusos, de no sé qué? ¿Dónde sale esa plata?
1: Olvidate.
2: ¿Por dónde entra esa plata? ¿De dónde? ¿Cuál es la? ¿Quién revisa eso? Entonces,
1: sí, ahí los controles imposible son un poco más débiles.
2: No, pero aparte me imagino que debe ser imposible de rastrear.
1: No, pero aparte cuando vos
2: y
1: ves
2: muchos
1: que
2: intereses
1: hay,
2: en el medio.
1: A mí, ¿verdad?, hay algo que me hace ruido, las campañas de del... A ver, el deporte siempre fue, como quien dice, una vía de escape para que los pibes, para que nosotros, porque yo también fui pibe y a mí el deporte me sirvió muchísimo, digo, para que tuvieras una actividad física, ¿no? Para que... Y cuando vos ves hoy que hay publicidades de casinos ya envuelta, entonces por un lado tenés la publicidad del casino y por el otro lado le está diciendo al chico, no, hagan deporte. Y el cierre de los avisos.
0: Cualquiera, además es porque lo tienen que decir, es prohibida su venta interior. Tal cual. Lo que dicen rapidito, viste, da.
1: Tal cual, entonces.
0: Me engaña a pichanga.
1: No sé, eso. Siempre,
2: no hay Copa América hasta el 2028 y no tiene sede.
0: No tiene sede. No,
2: todavía
0: no.
2: Por decirlo.
1: Eso siempre me hace ruido. ¿Viste?
0: Sede, ¿no?
3: Estados Unidos.
0: Como pero otra vez ya fue en Estados Unidos la Copa América.
3: Sí, pero si Estados Unidos...
0: ¿No es como medio una cuestión así de que no se repite?
2: No, depende.
3: No, eso no importa. Pero yo creo que va a ser Estados Unidos. Porque están todo, como dice Martín, es todo negocio y todo lo que lo pasa. Bueno, va todo a Estados Unidos.
2: Bueno, a ver.
1: Mirá lo que dicen acá. ¿Qué? Nuestro querido Germán, nos está escuchando de Río Grande. Dice que la Premier League ya prohibió el uso de publicidades de casas de apuestas en el frente de las camisetas.
0: Está muy bien.
1: Ahora cuando comience la temporada a partir del 21 de agosto.
2: Yo te cuento para que te dé ganas de investigar un poco más esto o buscar a Juan Pablo que lo explicó con lujo y detalles.
1: Sí.
2: Esta empresa que va a entrar a la FIFA y que va a crear esto de manejar sponsor, guitas y qué sé yo, que esto y el otro,
1: sí,
2: es de un pariente del presidente de Estados Unidos.
1: ¿La empresa?
3: Sí, por eso te digo, es todo negocio con los Estados Unidos. Último mundial fue todo un negocio con los Estados
1: Totalmente.
3: Unidos.
1: Totalmente.
3: Igualmente las federaciones, la CONCACAF, la UEFA,
1: la CONMEBOL le
3: dijeron que no.
1: Por eso, la UEFA ya le dijo que no.
3: Y la de Asia también, que no sé cómo se llama.
1: Sí. La UEFA le dijo no a Infantino. Sí, bueno, sí, ahora es así. El negocio, digamos, está a la orden del día. No hay vuelta atrás. Lamentablemente estamos atravesando este mundo de negocios y, bueno, el fútbol se ha transformado también en ello.
3: Es una lucha.
1: Sí, se ha transformado en ello. Es así.
3: Bueno,
1: Les cuento brevemente. Hablamos hoy a la mañana estuvimos con Mariano De Luca. En principio habló más de la cuestión política que de ANSES, que lo hicimos casi sobre el cierre, en donde también mencionó sobre algunas cuestiones, algunos temas.
2: Y tuvo la foto, digo, una foto ahí que estaban todos.
1: Claro.
2: Sí, hubo uno que se puso atrás de otro que no supe nunca quién es. Después me olvidé de preguntarle.
1: Hay uno
2: que dijo, me voy a poner de costado para que flojo. No me tape el Tano De Luca. Pero había uno que era casi tan grande como el Tano y quedó tapado, ¿lo viste?
3: Sí, flojo el fotógrafo.
2: Sí, no quiso mostrar la cara o lo mataron porque lo mandaron ahí para que... ¿Está en la hostería? ¿Esa foto en la hostería?
3: Me parece que sí.
2: Sí, por el jardincito de la hostería.
0: De Tolquillenes, ¿no?
2: No sé,
1: sí, sí, fue.
2: ¿Dónde fue?
1: Fue en Tolmin, fue en Tolmin.
0: En Caiquén.
2: ¿Quién es ese?
0: Uy, es verdad, ¿quién es? No sé quién es, pero bueno.
1: Que te saca de acá arriba.
3: Correte, para el costado.
0: Tenés razón.
1: Ay, ay, ay. Pero bueno, recordamos que Mariano De Luca, además de ocupar el cargo que ocupa hoy como presidente de ANSES, además también es tesorero dentro de La Libertad Avanza. Bueno, y hoy un poco explicó esta reunión que se llevó adelante.
0: Perdón, Almirón de Parques Nacionales.
1: Claro. Claro, bueno, y bueno, precisamente habló de...
2: ¡Almirón!
0: ¡Eh, córrete para acá!
3: Parques Nacionales, correte atrás del arco.
0: ¡Eh, Almirón!
1: Princesa, pero
0: mira,
1: bueno,
0: no sabía precisamente que Almirón era el libertario Almirón de Parques Nacionales.
1: Bueno, mira, precisamente mira, no habló de eso hoy de Luca, porque dijo que hubo reunión, estuvieron legisladores, todos los dirigentes partidarios, estuvo representantes de ANSES, Ushuaia, Río Grande, del PAMI, Migraciones, Parque sí, Nacional y Vialidad Nacional. No, no, pero explicó que los senadores también estaban. No, están en el grupo, dice.
3: Los senadores dijeron que estaban.
1: El lunes, hoy tenían una reunión.
3: Hoy tenían una reunión.
1: Exacto. Hoy tenían una reunión y el jueves creo que hay sesión.
0: Sí, pero ¿cuántas veces han venido por algo importante el fin de semana y después raro?
1: Y bueno, no sé, por lo que planteó, yo me refiero a lo que planteó, ¿no? Lo que dijo acá de Luca, dijo eso. Que esa era. Yo también le pregunté por el tema de los senadores que no estaban, obviamente.
0: Claro, po.
1: Pero planteó eso, pero también dijo que están dentro del mismo grupo y dijo que acá lo primero que surgió de esa reunión, dijo que lo primero es el proyecto general y después habrá que analizar cada una de las particularidades. El proyecto general me refiero a que ellos van a seguir apostando a la presidencia de Javier Milei en una segunda
0: a la reelección para, digamos,
1: a una bien. segunda fase. Eso va a ser el presidente. Después cada uno puede tener, como lo dijo Pauli la semana pasada cuando estuve charlando con ustedes, esta intención o ese sueño de querer ser por ahí gobernador. El Tano hoy dijo, porque yo le pregunté, me dijo, y a mí me interesa la municipalidad. Le interesa. Ahora, una cosa dice que me interese y otra cosa después de ver cómo llego, obvio, cómo se llega, obvio, digamos. Obvio. Porque también, y lo mismo dijo, por ejemplo, de respecto de los acuerdos políticos con otras con otros partidos. No, las alianzas, ahí está, no me salía la palabra. Porque le preguntaba también respecto de posibles alianzas. Dice, mirá, primero tenemos que estar organizados nosotros. Porque si no estamos organizados nosotros, no tiene sentido que salgamos obvio. A hacer alianza con otro si nosotros no tenemos claro difícil, por dónde ir.
2: Es muy difícil en un partido, que hoy gobierna a nivel nacional con la línea que presenta el presidente, después salir a hacer alianzas con otros partidos, ¿no?
1: Claro, bueno, por
2: porque
1: eso.
2: En realidad los defenestra.
1: Claro, pero.
2: Entonces, ¿cómo haces para...?
1: Sí, pero me parece que... No sé, a mí me da la sensación, por lo que se observa, digamos, creo que cada distrito me parece que tiene una particularidad. Si bien acá, hasta ahora... No, por eso digo, pero fíjate vos que en otras provincias hubo sectores que se unieron y incluso hoy están a nivel nacional, están levantando la mano. Entonces voy a decir, ¿y cómo
2: eso
1: puede
2: es
1: ser?
2: Otra cosa.
1: Bueno, ahí está.
2: Allá, porque
1: bueno,
2: allá las alianzas las hacen de otra manera. La política se hace históricamente de otra. Porque
1: por
2: vos podés pero después, sacar un beneficio para tu provincia.
1: Claro, ahí está, pero por eso. Pero,
2: hoy los únicos que están formando parte del gobierno libertario son los del PRO que se dieron vuelta.
1: Sí,
2: o sea, los que están dentro del gobierno, me refiero.
1: Sí, dentro del gobierno, claro.
2: Están en cargos en cargos ejecutivos. Sí, provenientes de...
1: Es más, mira, hoy habló...
3: Radical, y los radicales con peluca, ¿cómo le dicen?
2: Claro. También, pero ¿quiénes son los radicales por peluca que gobiernan?
3: No, ahora no.
1: No, claro.
2: Es lo del PRO,
1: sí, claro.
2: El PRO está dentro del
1: gabinete. Sí, tal cual.
3: Frigerio en Entre Ríos.
1: Sí, sí.
2: El color
1: Caputo, Santilli. Sí, claro, sí.
3: Lo defenestraron a Santilli.
1: Hoy

0: en Entre Ríos.
1: Sí, sí.
2: El Colorado.
1: Caputo, Santilli. Sí, sí, claro, sí, sí.
0: Lo defenestraron a Santilli.
1: Hoy no lo nombró, te dijo que hay gente que dentro del partido parece que tiene intenciones de
3: bueno,
1: de,
3: pero una cosa es tener encabezar. Puede ser, yo quiero ser gobernadora, digo, ¿no?
1: Bueno,
3: no,
1: pero que eso es lo que está pasando hoy.
2: Bueno,
1: pero es que le está pasando hoy adentro.
2: De Luca nunca había dicho que tenía intenciones o que su, por lo menos su techo inmediato político era llegar a la intendencia. Eso no, yo que no lo
1: no,
2: sabía.
1: No, no, por eso
2: no
1: hoy,
2: lo había
1: hoy
2: nunca,
1: dijo, no, hoy dijo que él le interesa la municipalidad, así directamente. Le interesa a la municipalidad. Obviamente, después también aclaró, dijo, después hay que llegar y ver y si hay consenso, sí. Si no hay consenso, si se acompaña, si no se acompaña. Después habrá que ver cuáles son los perfiles técnicos de cada uno, cómo empezamos a laburar. Dijo que, es más, respecto de lo que dice Martín de la municipalidad, dijo que había presentado algunos proyectos que les había compartido a la gente, a su gente, digamos, uh-huh. no a que ha presentado proyectos, sino que a su gente, uh-huh. Y que ahí dentro de los grupos, algunos que le aplaudían y otros que se lo defenestraron, uh-huh. Pero dijo que, bueno, hay, por lo pronto son intenciones. Después, la definición, porque yo también le preguntaba, digo, ¿la definición quién la hace? Uh-huh. ¿La hace Karina Milei?
3: Claro.
1: ¿O se hace hacia adentro en consenso del partido?
3: Sí. De nación, ningún partido pero, pone candidato.
1: Claro, eso pero es también paso. Hay un lineamiento y hay un objetivo puesto de manifiesto, ya lo han dicho incluso a nivel nacional, que hay un objetivo de tratar de aquellas provincias que hoy todavía no están dentro de de La Libertad Avanza, poderlo sumar. Después, bueno, habrá que ver cómo se llega, ¿no? Lo que sí también aclaró que no hay o que ya está dentro del grupo tanto Coto como Pauli, Gracianía están todos dentro del grupo y han tenido esta posibilidad de salvar diferencias que no tiene que ver con una diferencia, porque también se quejó de los medios que dice, no como ustedes que ponen palabra, hablan, lo hacen público y sabemos todos quiénes son.
3: Claro, hay otros que no, digamos, desde el anonimato.
1: Se quejó de eso, porque sí. Dice, desde el anonimato, dice, se está operando mucho, se está sacando propagandas o publicaciones de uh-huh. situaciones que verdaderamente no tienen sentido, porque no sé.
2: Igual un modo, para... un modo operandi de gobierno.
1: Bueno, también,
2: dice que tenían edificios, todos. Controls.
3: Todos los sectores.
1: Pero todo lo hacen. Bueno, todo lo hacen.
2: Pero digo, esta es la política moderna. Bienvenido. Claro. Bienvenido, De Luca.
1: Sí, sí. Yo todo lo hacen. Todo lo hacen.
3: Esta interna. Yo no.
1: Todo lo hacen.
3: Entiendo que hay cosas que se han solucionado por lo que dice el Tano De Luca. Pero digo, a mí me llama la atención. Los dos senadores están ausentes en todas las actividades de La Libertad Avanza.
2: No le cierra.
3: Es que a mí no me cierra.
1: Pero es que el anterior había estado. Está bien, pero el anterior. El anterior había estado.
0: El fundador.
3: ¿Quién es?
0: Son otros los fundadores. Coto no es el fundador.
3: Republicanos, vos decís de Republicanos, pero La Libertad Avanza como cercano a Milei es Coto.
0: No, hubo otros, los libertarios en Río Grande, creo que están los Pauli. Y acá hubo otro
3: Ricardo Forgione, me dice.
1: Forgione.
3: Gracias.
1: Hemos hablado también con él en alguna oportunidad. Pero Forgione y arrancaba por el tema de los republicanos.
3: Por eso decía Republicanos Unidos.
0: Claro,
3: lo que
0: pero
3: digo.
0: Después se unen.
1: No, ya sé por qué te digo, pero fue esa la base.
0: Bueno, desde que fue legislador, Ricardo tiene una tendencia liberal. Desde que fue legislador
3: sí, sí. Fue candidato también intendente, creo que fue candidato
0: claro,
3: en las últimas
0: candidato.
3: Elecciones. Digo, probable, ahora el que le da el armado y la estructura, me parece que es Coto con su cercanía con Milei, que hizo la apuesta desde el primer momento cuando Milei no se veía todavía como candidato, por lo menos.
1: No sé, hoy...
3: A mí me llama mucho la atención su ausencia en las actividades partidarias, porque si tiene el jueves algo que el fin de semana no te puede venir, raro. Hace mucho que no sé, a mí
1: bueno,
3: hay algo ahí.
1: Está bien, esto yo digo lo que comentó hoy, ¿no?
2: A mí me da la sensación de que los representantes de la Tierra del Fuego, que tienen la camiseta del gobierno... De

0: quien administra de la Libertad Avanza, cuando llegan a la provincia están en una situación incómoda, no solo con la prensa, sino con la propia política, porque las políticas nacionales no están beneficiando a Tierra del Fuego, le están tirando a matar. Bueno, entonces, ¿cómo atacan esos penales?
1: Es que yo le pregunté de eso. O sea, yo le pregunté, digo, en este escenario, en este escenario económico, entienden que van a tener alguna, si se quiere, posibilidad hacia el año próximo. Él dijo que sí, que es más, que están apuntando a una edad, porque mencionó también eso, dijo 20, 40, entre 20 y 40. No, estaba tratando de acordarme la edad. Estaba tratando de acordarme la edad. Si mi memoria no me falla, creo que dijo entre los 20 y los 40. Que se suman al proyecto sin ningún tipo de beneficio, como decirle, bueno, te voy a dar tal cosa por esto.
2: Yo quiero
1: esto es lo que dijo.
2: Yo comparto recién lo que vos decís y lo que vos venías comentando. Ahora hay otra cosa más.
1: Sí.
2: Primero, hay dos o tres cosas que me parece que son delicadas. Uno, la situación económica. Entre los 20 y 40 hay muchos chicos que están perdiendo el trabajo.
1: Sí, sí.
2: Segundo, del otro lado, y sin ofender, sin ser peyorativo, no hay nada. No hay nada. Porque si vos me dijeras que en este momento hubiese un peronismo, un justicialismo, o como lo quieras llamar, unido, sería otra cosa. Pero se están matando.
1: Sí.
2: Se están matando del otro lado.
1: Sí.
2: Y tercero, que no
1: hay... ¿Vos decís que eso lo beneficia a ellos?
2: Claro.
1: Ah, claro.
2: ¿Y pero por qué te crees que ganaron la vez pasada?
1: Sí, sí, sí.
2: Y la otra, que es más importante, no hay un futuro. No ves algo que se vaya a desarrollar.
1: Inmediato, no. Y claro.
2: Bueno, un futuro tiene que ser un año.
1: Sí, sí,
2: año,
1: sí, estamos nada.
2: El presidente, sigue diciendo de que lo paga la casta, que la casta.
1: Sí, sí, sí.
2: Y la gente no tiene un sope en el bolsillo.
1: No, claro, bueno, por eso
2: entonces,
1: yo le preguntaba
2: hay una
1: eso.
2: Hay incertidumbre muy grande entre la gente. Si volver a votar a este la partido. Volver a votar a qué otro partido, votar a lo que sería la oposición de un peronismo, justicialismo. Es decir, hay toda una incertidumbre.
1: Totalmente.
0: Sí, por lo
1: yo
0: pronto,
1: comparto
0: las encuestadoras, eso. Las encuestadoras, en relación a lo que dice Sergio, al no haber hoy una oposición firme, salen a preguntar. La semana pasada hubo una encuesta lapidaria para el gobierno nacional, que el gobierno asimiló el golpe. Y se sorprendió, tenía el dato pero no la confirmación, de que el 70% de los jóvenes que lo votaron no lo volverían a votar.
1: Claro. Ojo, bueno.
0: Es una encuesta nacional oficial.
1: Está bien, acá por lo pronto es lo que yo vuelvo a decir lo mismo. Estoy resumiendo un poco lo que planteaba Mariano.
0: Sí, no nos olvidemos que nosotros somos un barrio.
1: Claro.
0: De la República Argentina.
1: Sí,
0: ¿no?
1: Y es lo que... Y Mariano decía que... ellos están observando esto, que hay una o están empezando a trabajar con ese sector que incluso, bueno, se está hablando sobre otros temas, otras ideas. Bueno, habrá que ver cómo se llega, insisto, al año que viene y quiénes pueden llegar a ser los candidatos, que es el otro tema. También parece que fue motivo de análisis de esta reunión. La denuncia impulsada por el diputado Jorge Araujo.
3: Lo de PAMI.
1: Porque, claro, obviamente, pregunté, ¿estuvo en el tema o no estuvo el tema? Dijo que sí, que se habló del tema. Volvió a mencionar que está la unidad fiscal que está especializada, que está investigando, evidentemente, esta cuestión y ahí determinando responsabilidades. Lo que sí dijo que. Dentro de ese análisis hay que ver en el medio, ¿sí? Hay que ver en el medio qué es lo que le llega directamente al que firma.
3: Claro.
1: ¿Está? Porque dijo que ahí en el medio hay un recorrido que está claro que aparentemente está llevando adelante el análisis desde esta la UFI, ¿no? Unidad Fiscal. Que cada uno tiene una unidad fiscal como la tiene el ANSES, como la tiene el PAMI en este caso en particular, y hay que ver qué determina en ese camino, porque dice, nosotros no podemos decir o desconocer o mirar para otro lado lo que se está denunciando. O sea,
3: no, claro.
1: No podemos salir a decir, no, porque está... No. Porque sumado a las declaraciones de Araujo, recordamos que se sumó la semana pasada una declaración de un médico de Río Grande que dijo que hace mucho que él también viene observando esas irregularidades y la planteó también. Entonces dijo, nosotros no podemos salir a decir, bueno, o minimizar ese tipo de menciones. Lo que sí tenemos que esperar ahora que la unidad fiscal avance y que determine, insisto, en ese camino, qué fue lo que sucedió en el medio, cómo se llega a esa instancia, y eso es lo que en principio ahora se está dando. Incluso también mencionó que la actual conducción, que recordó tiene 17 días, creo, 20 días, algo así, la actual conducción dijo que también se encuentra enfocada en reorganizar un poco el funcionamiento interno también dentro del PAMI. Así que, bueno, y después para resumir lo planteado como gestión dentro de ANSES, volvió a mencionar algo que De Luca siempre me da cuenta, que se recibieron creo que 31 aumentos, si bien los aumentos también considera que no son los aumentos, claro, no son los aumentos que debieran estar, pero que se va tratando de recuperar y que todo el dinero que se está recuperando va directamente a las jubilaciones y pensiones. Así que, y dijo que todavía falta más para llegar al próximo año, todavía faltan más aumentos.
0: Yo lo escuché toda eso, más o menos lo que planteó nota, sí. Porque en un momento me iba moviendo. Pero uno de los temas de la semana pasada, ¿te acordás? Había sido esta denuncia de esas jubilaciones que se cobraban, esas
1: jubilaciones que habló de las jubilaciones también. Habló de que había gente que
0: estaba en el exterior o
1: habló de esas jubilaciones, mencionó que sí, que se han detectado, se detectaron casos acá. Que no es que hice al exterior, cuando uno dice vamos al exterior y se imagina en Europa, claro, ¿no? Imagina Europa. Sí. Es acá nomás en Chile.
3: O sea, personas que cobran la jubilación y que viven en Chile. ¿Y eso está mal?
1: Sí.
0: Me parece que cuando estás en el exterior, provincia, por eso.
3: Cobrás, pero tenés que hacer una declaración. Sí.
1: Explicó que cuando uno se va del país, vos tenés que ir al ANSES y hacer el trámite.
3: No es que no cobras más, porque
0: inclusive hay
1: pero
0: gente
1: tenés que
0: cobra,
1: ir a hacer el trámite.
0: Hay gente jubilada que tiene el trámite para inclusive el cambio de moneda y recibirla en el país donde está.
1: Bueno, explicó. Claro.
0: No es que sea.
1: Explicó un poco y dijo esto, algo que ya lo viene mencionando. Yo lo escuché algunas veces también cuando lo entrevistaban ustedes. Ha mencionado y reitera siempre lo mismo. Duda o lo que fuere, hay que ir al ANSES, hay que hacer las consultas, porque, bueno, ahora está atendiendo bastante rápido y los trámites, es más, hoy hacía mención De Luca también, a que ha empezado a actualizarse un poco más la información que está dentro de el avance tecnológico.
3: Sí.
1: Eso está facilitando un poco también la tarea, y entonces por eso decía que, bueno, recomiendan un poco que se lleve adelante ese camino de verificación, pero que sí hay que hacer un trámite. Vos te vas del país
3: y tenés que hacer un
1: trámite. Es más, te vas a otra provincia y también tenés que hacer el trámite. ¿Por qué? O la consulta. ¿Por qué? ¿Qué pasa? Vos te vas de acá, y vos ya no vas a cobrar la zona.
3: Claro.
1: No vas a cobrar la zona. Entonces tenés que ir a otro lado, bueno, a mí me pasó un caso particular. Me sucedió eso, ¿no?
3: Claro, o sea, con tu mamá.
1: Con mi mamá tuve que ser apoderado.
3: Claro.
1: Entonces, hay un trámite legal que hay que hacer.
0: Sí, que se debe hacer con el cambio de domicilio.
1: Y tenés que hacer los cambios de domicilio, presentarlo, hacer un seguimiento. Es toda una situación que sí o sí la tenés que hacer, no podés no hacerla, porque ¿qué pasa? Te detecta en algún momento que vos estás, como pasa acá con Salta, eso en los sistemas Salta, automáticamente.
3: Sí.
1: Entonces te detectan que estás así en esta condición
0: y, es fácil,
1: y después tenés que devolver ese dinero.
0: La supervivencia ahora por lo menos la generás con la tarjeta de débito y te sale de dónde hiciste la compra, lugar, en qué ciudad. Así que
1: tal cual. Así que, bueno, hay que hacer todo un seguimiento respecto de eso y un trámite, y es, vuelvo a decir lo mismo, el mensaje o el concepto como para cerrar es ese. ¿Tienen duda? Hay que ir a ANSES, sacarse la duda y listo, ya está. Es la situación, digamos, la condición más fácil como para evitar algún tipo de complicaciones.
2: Bueno, Moreno.
1: Bueno, don Sarmiento. Mira,
2: cuide su alma.
1: Sol, dale. Dejate
3: no,
1: de joder.
3: No, hoy no puedo. No, es muy lunes. No, la verdad que no puedo.
1: Dejate de joder, aparece un rato. No.
2: Vaya tranquilo, cuide su alma. No,
1: vamos a hacer el intento.
2: Nosotros nos vamos a ir a la presentación de los datos del tiempo. Dale, vamos.
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2: Bueno, en nuestra ciudad 1 grado la temperatura actualmente, la humedad del 93%, no hay viento, no hay sensación térmica y el cielo se encuentra totalmente cubierto. Nos vamos a Río Grande en este caso, 2 grados 8 sobre 0, la humedad del 93%, el viento del noroeste con una velocidad de 17 kilómetros por hora, la térmica es de 2 grados bajo 0 y el cielo en la ciudad de Río Grande también se encuentra nublado.
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2: Bueno, muy bien, a las 10 de la mañana, 11 minutos en toda la República Argentina, títulos deportivos y nos vamos a la comunicación.
0: Vamos a hablar de la tercera fecha del torneo clausura, porque hoy se juegan varios partidos y cierra. Vamos a meternos en el fin de semana. Llegó Bocinha, llegó a Santiago de Chile al final, dos días después. Veremos qué pasa, va a ser presentado en el Colo-Colo. Tendremos que hablar del Winter Triathlon de Tierra Mayor, que se prepara para los festejos de los 50 años en el Valle. Ya vamos a hablar de esto también, y terminó la Copa Fin del Mundo de Hockey sobre Hielo. El CAU Negro en varones y el CAU Kipas en mujeres son los nuevos campeones edición 2026. Esto y mucho más del deporte.
2: Bueno, muy bien, nos vamos ahora sí a la comunicación telefónica. Vamos a dialogar con el legislador Raúl von der Tussen. Lo tenemos al aire aquí para Radio Provincia. Doctor, buen día, ¿cómo le va?
8: Buen día, Sergio, ¿cómo estás? Un saludo para vos, el equipo y la audiencia.
2: ¿Cómo anda? ¿Todo bien?
8: Bien, bien. Acá ya en la ciudad de Ushuaia, organizando la próxima comisión que convocamos para el día miércoles.
2: La 1, ¿no?
8: Sí, la Comisión de Legislación General que me toca presidir desde principio de año. Así que creo que le venimos dando una buena impronta con muchísimas actividades. Tratamos de convocar la mayor cantidad de veces posible. Se tratan muchísimos temas que muchas veces son de coyuntura, pero también hay muchos asuntos que venían algo frenados en las distintas comisiones, que bueno, estamos tratando de poder tratarlos, ¿no? Hay muchísimos proyectos que requieren tratamiento.
2: Y dentro de los proyectos que hay en la Comisión 1, ¿cuál sería de mayor relevancia?
8: Bueno, mirá, hoy hay muchísimo, porque recordemos que la Comisión número 1, Legislación General, el 98%, te diría, de todos los proyectos presentados pasan por esa comisión. El presidente no define solamente los temas, sino que cada autor de los proyectos es el que va solicitando que se trate. Hasta el día de hoy, a las 14 horas, todo el cuerpo de legisladores tiene el plazo para poder solicitarnos a mí como presidente de la comisión el tratamiento de los asuntos, así que hasta esa hora tienen tiempo para poder pedir. Mientras tanto, hay algunos temas que ya se vienen discutiendo en las comisiones, como por ejemplo el proyecto de ficha limpia, que es un proyecto que presentamos con el legislador Lechman, que vamos a intentar hoy comenzar nuevamente a tratarlo, porque había quedado algo frenado por algunos que han hecho los legisladores modificar. Así que hoy vamos a avanzar en el tema. Lo importante es que cario que representantes tengan que tener legislativa. Muchas veces sucede que nos repasa que tenemos los fueguinos y cuáles son los intereses que nosotros queremos que sean respetados o defendidos a nivel nacional. Así que creemos que esa es una buena iniciativa también para conocer quiénes son los funcionarios que representan a Tierra del Fuego en el norte del país, ¿no? En Buenos Aires. También hay un proyecto que lo tomaron todos los bloques, que tiene que ver con la adhesión a la Ley Nacional de Terapistas Ocupacionales, una profesión que es algo nueva, digamos, universitaria, y que se está desarrollando mucho en nuestra provincia y que requiere una organización, ¿no? Un control, una matriculación, una colegiación, así que estamos intentando poder adherir a esta ley nacional. Y a partir de ahí esperar cuál es el planteo que lleva adelante cada uno de los legisladores con los temas a tratar, ¿no? En esa comisión. Hay otros temas, pero bueno, me refiero exclusivamente a la comisión número 1.
3: Raúl, buen día. Sol Agustí te saluda. ¿Cómo estás?
8: Buen día, Sol. ¿Cómo estás?
3: Bien. Hablabas acerca de este proyecto que presentaron de aprobación legislativa para representación en organismos nacionales. Por ejemplo, el FAMP, que tiene representación de la provincia. ¿Qué otros cargos requerirían esta aprobación legislativa?
8: Bueno, mira, hay muchas leyes en la provincia, algunas hoy se están aplicando, otras no, que es otro trabajo que estamos haciendo con el Digesto. También me toca ser vicepresidente de la Comisión de Provincial de Digesto Jurídico. Es muy importante que Tierra del Fuego tenga un digesto donde esté ordenada la normativa. Hoy está muy dispersa la normativa provincial, es muy difícil que la ciudadanía tenga acceso a conocer cuáles son las leyes que están vigentes, cuáles modificaron a otras leyes. Nos cuesta a nosotros que nos dedicamos a esto, imagínense lo que le cuesta al ciudadano poder saber exactamente. Entre ese trabajo legislativo justamente se van a filtrar estas leyes. Pero hay organismos, como por ejemplo bien lo decías, el FAM, que más allá de que sea algo nacional, un decreto nacional del año 2021, lo representan funcionarios también provinciales, debería tener el acompañamiento o el visto bueno de la legislatura. También, por ejemplo, la comisión, el Consejo Federal de Pesca, el Consejo Federal Pesquero tiene un representante de Tierra del Fuego. Todas las provincias que son marítimas tienen un representante en este consejo y muchas veces no sabemos ni quiénes son. Claro. O nos representan a los fueguinos, gente que son de Tierra del Fuego. Lo mismo sucede, no sé, por ejemplo, con el representante de la Casa de Tierra del Fuego. En algunos casos sí son conocidos, en otros casos no lo son. Había también, YPF, por ejemplo, que más allá de que hay una ley, no se termina cumpliendo con lo que corresponde con el paso en la legislatura. Es lo que sucedió hace algunos meses atrás con respecto a la designación de Maximiliano.

0: Emiliano D'Alessio, recordarán, en el directorio de YPF, ¿no? Que la legislatura tuvo que intimar a que cumplan con la ley para poder, aunque sea, enviar el currículum de este funcionario. Pero como esos, hay otros organismos que son importantes para Tierra del Fuego de representación, y entendemos de que al menos la legislatura, como representante de la ciudadanía, tiene que conocer quiénes son y tener un visto bueno, ¿no? Además.
1: Claro. Esto de ficha limpia, ¿cuáles serían los puntos característicos?
0: Bueno, ficha limpia más que nada se refiere a aquellos funcionarios electos, o sea, designados por el gobernador, en este caso porque la legislatura solo puede regular cuestiones provinciales, pero vamos a pedir que adhieran también los municipios, y también aquellos funcionarios provinciales electos, ¿no? Los legisladores, el gobernador, todos los electos, más los designados, tienen que tener una ficha limpia. ¿A qué nos referimos con esto? Tienen que tener, no tienen que tener causas penales para poder desarrollar su actividad, ¿no? La discusión se da cuando hablamos de sentencia firme, que es sentencia firme para la legislatura, si es con una en primera instancia, o sea, el juzgado de instrucción, o si es en segunda instancia, con la Cámara de Apelaciones, o si una sentencia firme ante el Superior Tribunal o ante la Corte Suprema. Esa es la discusión que se está dando hoy. Para nosotros, en una primera instancia, cuando presentamos el proyecto, entendíamos que con un fallo de la Cámara de Apelaciones, del Superior Tribunal de Justicia, quedaba firme. Esa es la segunda instancia en lo que respecta a un proceso penal, pero algunos entienden de que queda firme recién cuando la Corte Suprema se expide al respecto, pero también hay que entender que la Corte Suprema puede demorar años en poder resolver una situación como esta, y podría pasar un mandato completo de una persona que luego es condenada en esa instancia de la Corte Suprema, o confirmada su condena en la instancia de la Corte Suprema. En especial, nosotros hacemos hincapié en aquellos funcionarios o futuros funcionarios que hayan cometido algún delito contra la administración pública, ¿no? Ese es el delito, el capítulo del Código Penal principal que nosotros queremos que quede por ley y que se analice y que se tenga mucho, mucho cuidado en esto, ¿no? Que se ponga la lupa sobre esto. Aquellos funcionarios que han sido condenados por delito contra la administración pública no pueden ocupar cargo, ni designados ni electos. Después hay una arista, un abanico gigante de cuestiones que se van dando, por eso no es un tema muy sencillo de tratar, pero creemos que antes de fin de año podemos tener esta ley para que en las próximas elecciones se pueda aplicar.
2: Bien, interesante.
1: ¿Tienen alguna forma de tratar el tema de educación desde la legislatura o desde su forma desde su bloque, perdón?
0: Sí, bueno, mirá, justo te decía al principio que por ahí hablamos de estos temas por la Comisión 1, pero también yo formo parte de la Comisión de Educación. Justamente esta mañana estoy por mantener una reunión con el legislador Luciano Seltzer, donde le vamos a solicitar que convoque de manera urgente a su Comisión de Educación para esta semana, o apenas, digamos, la agenda lo permita, para poder tratar de reunir, ¿no?, al gobierno, en especial al Ministerio de Economía, Educación, a las entidades gremiales que representan a los docentes, y también a todos los sectores involucrados o interesados, como son, por ejemplo, los papás, ¿no? La situación, la verdad, que se está atravesando en la provincia es muy crítica en relación a lo que sucede con lo educativo. Uno es respetuoso de los derechos que tienen los docentes, de reclamar por mejores condiciones laborales, mejores condiciones salariales, y esto es algo que el gobierno tiene que tomar con mucha responsabilidad, compromiso, y definir de una buena vez de qué manera se resuelve este tema. Pero también entendemos que es muy importante, y además es un derecho también constitucional, que es la educación que tienen que tener nuestros chicos, ¿no? No puede ser, el año pasado, yo no sé si llegamos a 110 días de clases, cuando tenemos que superar los 181, 182 días, y lo mismo me parece que vamos encaminado para este año. Así que es complejo. Si bien la legislatura no lo va a poder resolver de manera inmediata, sí creo que no podemos mirar para otro lado al menos proponernos como un lugar intermedio u objetivo para poder mediar entre el gobierno y las entidades sindicales, ¿no? También comenzar a trabajar con estos proyectos de ley, tanto que presentó el gremio como presentó el gobierno, en relación al financiamiento educativo que tiene que tener Tierra del Fuego, porque si no, no vamos a salir nunca de este embrollo que tenemos, ¿no? Y no es solo con este gobernador, sino son problemas que vienen en Tierra del Fuego estructural, y creo que se están profundizando cada vez más. Así que En resumen, estoy por juntarme en algunos minutos más con el legislador Seltzer como presidente de la Comisión de Educación para solicitar una reunión urgente, una convocatoria urgente al gobierno, a SUTEF, a todos los gremios en realidad que tienen que ver con la educación, como es AMET, por ejemplo, y a los papás. Yo tomé un compromiso la semana pasada, estuve reunido jueves y viernes con distintos con operadoras escolares, con grupos de papás de los distintos establecimientos públicos de la ciudad de Río Grande, y mi compromiso fue poner a la legislatura a disposición para ver de qué manera podemos destrabar este tema. Así que ese es el aporte que vamos a hacer nosotros de nuestro bloque con el legislador Lechman.
2: Raúl, ¿cómo está la situación en Río Grande? Más allá de todo lo que tiene que ver con la actividad legislativa, siempre hablamos acá de lo difícil que viene atravesando en términos económicos y sociales la ciudad del norte de la provincia. ¿Cómo la ves vos? Fuiste muchos años concejal y bueno, tenés ahí contacto con todo lo que tiene que ver con lo que pasa.
0: Sí, la verdad que Río Grande está en una situación muy, muy compleja. Como bien lo decía, yo tengo algunos años de haber trabajado justamente en la representación de los vecinos de Río Grande y no había visto nunca, al menos desde el tiempo que me tocó a mí estar, una situación tan compleja como esta. Uh-huh. Es como que se viene profundizando y se está convirtiendo como en algo estructural, como crónico, ¿no? Y eso es lo que genera mucha preocupación. Hemos atravesado distintas crisis en distintos gobiernos nacionales, de todos los colores políticos que se nos ocurra, pero se veía como que eran problemas económicos coyunturales, ¿no? Que con alguna medida del gobierno nacional o provincial se iban mejorando, se iban parchando y se seguía avanzando. Ahora no se ve un cambio, digamos, por parte del gobierno nacional en relación a ver de qué manera esa situación se modifica en Río Grande. Hoy apenas me levanté, me encontré con una noticia de que, si mal no recuerdo, BGH ya había despedido a 24 trabajadores más, y en los próximos días, si se da esta modificación del régimen que se pretende hacer a nivel nacional, se perderían casi 900 puestos de trabajo más. Estaríamos hablando que en la industria, pasar de 17.000 trabajadores, estaríamos hablando algo de 2.000. Digo, la situación es muy, pero muy compleja. No son solamente los trabajadores de la fábrica de manera directa que pierden ese poder económico, sino que lo indirecto, ¿no? El comercio, el combustible, el transporte, la vivienda, los alquileres. Se ha desplomado todo en la ciudad de Río Grande, así que le estoy dando, al menos quien les habla, porque también soy de esa ciudad y la conozco y me interesa mucho la situación que está atravesando, le estoy dando prioridad a ver de qué manera podemos resolver, y estamos elaborando distintos proyectos de ley que tienen que ver con el empleo y con el desarrollo económico de la zona norte. Pero bueno, en síntesis, es una situación muy, pero muy compleja que hoy está atravesando Río Grande, y no nos olvidemos de Tolhuin, ¿no? Porque Tolhuin es más chico, pero está todavía en una situación mucho más compleja de lo que está atravesando la ciudad de Río Grande.
2: Uh-huh. Sí.
1: Complicadísimo.
0: Uh-huh. Muy bueno, complicado. Y mucho más ahora en esta temporada invernal, ¿no? Sí. Tolhuin no ha terminado de desarrollar, más allá de las buenas intenciones que hemos visto en los últimos años, no termina de desarrollarse como una ciudad turística, no termina de desarrollarse como un polo productivo o de explotación de los recursos naturales de manera sostenible, de manera sustentable. Entonces, hasta que eso no suceda, ese motor económico no se active de manera definitiva, Tolhuin lamentablemente termina dependiendo justamente, ¿no?, de una buena voluntad que pueda llegar a tener un gobierno provincial o gobierno nacional. Imagínense ahora en la época invernal, donde no tienen desarrollo completo aún turístico, los aserraderos no están funcionando como tienen que funcionar, por ejemplo, o la extracción de turba, que justamente en ese lugar es donde más se desarrolla. Así que la verdad que la zona centro y norte de la provincia está atravesando una situación muy compleja. No quiero dejar afuera a la ciudad de Ushuaia, porque también tiene sus problemas, pero tiene un changüí más, que es, bueno, es la situación turística que tiene otro tipo de movimiento económico en la ciudad, que no lo tiene lamentablemente ni Tolhuin ni Ushuaia.
2: Totalmente.
0: Ni Río Grande, perdón.
2: Raúl, ¿y cómo ves? Sabemos que falta, pero ¿cómo ves el panorama para las elecciones del año que viene? La semana pasada hicimos una nota con Damián Loli Loeffler, él nos dijo, manifestó su intención claramente y explícitamente de ser intendente, de ser candidato a intendente para Río Grande el año que viene. ¿Cómo ves vos la configuración política, ya teniendo en cuenta que algunos candidatos empiezan a decir que quisieran participar?
0: A ver, yo creo que, volviendo un poquito a lo que hablábamos recién, Río Grande atraviesa una situación muy, pero muy compleja. No sé si es momento de hablar de candidatura, pero cada uno es libre de poder hacerlo, y cuando llegue el momento cada uno irá mostrando su trabajo y qué es lo que hizo por la ciudad de Río Grande. Uh-huh. En el caso que a mí me toque ser candidato, no, la verdad que todavía lo estamos analizando, mostraremos qué es lo que hicimos todos estos años por Río Grande y qué es lo que queremos para la ciudad, lo mismo

0: desarrollo económico, como decía recién, en la zona norte de la provincia.
1: Pero la intención o la idea en algún momento o el deseo suyo, los comentó al aire, fue ser candidato.
0: Bueno, sí, pero eso va a depender de un montón de factores. Creo que no es necesario apurarse tanto cuando uno ha hecho tanto también por la ciudad. En Río Grande, naturalmente, por todos los. Primero, porque soy de la ciudad, he tenido un desarrollo y un trabajo no solo político, sino también social de muchos años. Soy abogado hace casi 20 años en Río Grande. Nos conocen, saben qué es lo que hacemos. Tenemos una actividad social y política hace muchos años y también. Fui concejal 8 años por la ciudad, así que el trabajo está. No creo que sea necesario ni hoy, ni mañana, ni pasado decir qué es lo que haría, pero en algún momento seguramente tenemos que tomar esa decisión y avanzar. Sería algo natural por todos los años, como decía recién, trabajados por la ciudad, de que podamos optar por ir por la intendencia de Río Grande. Pero sinceramente, y no quiero que esto quede como que todos los políticos dicen lo mismo, sino que realmente lo siento así. Me parece que no es momento hoy de estar hablando de estos temas, ya llegará la oportunidad y ahí cada uno mostrará cuál es el trabajo, como decía recién, que hizo por Río Grande en todos los años que tuvo de gestión y cuál es el trabajo que va a llevar adelante. En
1: Igual
0: caso de ser
1: queda.
0: intendente, ¿no?
1: No, sí, claro. Igual queda poquito.
0: Sí, queda
1: Porque.
0: muy poquito. Los otros días estábamos sacando la cuenta y queda algo de 10 meses, no para la campaña, sino para una elección. Pero
1: Sí,
0: bueno, yo
1: hay que
0: considero.
1: sacarle los meses de las vacaciones y ya queda menos
0: Exactamente.
1: todavía.
0: Exactamente, y mucho menos tiempo si llega a haber una posibilidad de reforma constitucional.
2: Sí.
0: Que de eso nadie está hablando, pero recordemos de que hay una presentación, dos presentaciones judiciales por parte del gobierno, una que se está tramitando en la Cámara de Apelaciones y otra que se tramita en el Superior Tribunal de Justicia, la primera de ellas para poder anular la decisión del juzgado de primera instancia electoral en relación a la anulación de la convocatoria a elecciones y por otro lado en el Superior Tribunal de Justicia solicitando la declaración de inconstitucionalidad de lo que aprobó la legislatura. Recordarán que hace algunos meses, 2 meses ya, aprobamos en la legislatura la abrogación de la reforma constitucional, o sea, eliminar la ley 1529. Esto todavía no está firme, está siendo tratado por la justicia. Así que sumémosle que si la justicia le da la razón al gobierno, tenemos una elección para octubre, noviembre o diciembre a convencionales constituyentes. Así que los plazos me parece que se acortan muchísimo más que 10 meses.
1: ¿Da para noviembre?
0: Y a ver, yo si digo, si sale estos días o si sale en el tiempo que debería salir al menos de la Cámara de Apelaciones, porque tiene los plazos para poder resolver, debería llamarse a elecciones en noviembre, diciembre. Si ya no sale para antes de mediados de agosto, yo creo que estamos fuera de tiempo. Pero podría suceder que hoy, mañana, pasado, la próxima semana salga un fallo y que le dé la razón al gobierno de que ese decreto era legal, ¿no? La convocatoria a elecciones. Después habrá que esperar y respetar la decisión del Superior Tribunal de Justicia en relación a ver si lo que aprobó la legislatura es constitucional o no. ¿Por qué se da el planteo? Lo dije en varias oportunidades, es saber cuándo había comenzado el proceso preconstituyente, si con la ley. Si con el llamado a elecciones, si con la elección. Bueno, esa es una decisión que va a tomar el Superior Tribunal de Justicia para ver si lo que nosotros hicimos es constitucional o no.
2: Claro, pero por ejemplo, para que haya elecciones en noviembre, ¿dan los plazos, Raúl, de
0: Bueno,
2: por?
0: si se convoca ahora, si esto se resuelve ahora en el mes de agosto, sí, hasta el 20 de
2: Ah,
0: noviembre,
2: pensé
0: algo
2: que era
0: así.
2: julio, yo pensé que era julio. Bien, o sea que sigue
0: No, no.
2: viendo ahí un changüí.
0: Tendría tiempo para convocar porque tiene 90 días, dice la ley 201, que es el código electoral, y tiene
2: Bien.
0: que ser previo a otra elección provincial con 90 días antes. La próxima
2: Okay.
0: elección provincial va a ser entre mayo o junio del año 2027, si no hay alguna modificación, así que debería ser antes. Entonces, si no es en noviembre, sería en febrero, como mucho. Yo
2: Bien.
0: creo de que sería pasarlo al otro año, no sería muy muy acertado, digamos, tener pegada tantas elecciones. Así que no descartemos la posibilidad, ¿no? Yo creo que no va a suceder, pero
2: Pero está ahí.
0: mientras esté en la justicia puede resolver lo que entienda que es mejor.
2: Bien.
1: Gracias, Raúl. Abrazo grande, como siempre. Muy amable.
0: Muchas gracias a ustedes. Un abrazo grande,
2: Gracias.
0: espero.
2: Hasta luego.
1: Bueno, la palabra del legislador Raúl von der Thusen. ¿Pasará o no pasará?
2: Claro, yo pensé que era hasta julio, pero bueno, claro, por los plazos, depende cuándo se hagan, podría llegar a ser convocado para diciembre o para.
1: Acá me dicen que hasta que no se resuelva la inconstitucionalidad no hay
2: Sí.
1: ninguna chance.

0: lo que está en la Corte Suprema?
1: Claro, sí, me imagino que sí.
0: Supuesta, es que es subjetivo, no digo, no, yo no soy especialista, claramente, pero lo que habían dicho es que una cosa no estaba vinculada 100% con la otra, que la Cámara de Apelaciones puede decir algo acá sin que la Corte Suprema haya fallado y eso habilitara que siga el calendario. No necesariamente la Corte Suprema tiene que expedirse, creo que para que a nivel local avance, pero bueno, no sé si no está muy libre también a interpretar, si no depende mucho de las interpretaciones, y ahí eso es algo que no es tan arrastrado. A tabla, sino que precisamente es libre interpretación.
1: Sí, tener un 50 y un 50, como dicen, la biblioteca de los abogados.
0: Claro.
1: Así que hasta, bueno, igual sigue corriendo el tiempo y me parece que ponele que salga ahora todo hasta noviembre, muy rápido todo. Uh-huh. Qué sé yo, no sé.
0: Sí.
1: No sé, sinceramente no lo sé. Es algo que no, es otro de los temas que no lo puedo llegar a interpretar mucho, pero bueno, uh-huh. Habrá que ver cómo va a salir todo eso.
0: Sí.
1: Bueno, las 10 de la mañana, 34 minutos, cerramos este contacto y ya regresamos.
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0: Bueno, muy bien, 10 de la mañana, 40 minutos.
1: Bueno, dentro de un ratito vamos a repasar el fútbol, pero antes quería brindarle lo que ha sido el trabajo. Estuvimos en la pista Carlos Tachuelo Yarzún, tremendo el marco que presentó las finales de las principales categorías del hockey sobre hielo, la Copa Fin del Mundo, y que tuvo en el Cau Negro el título en los varones, en la categoría principal, en la categoría A, fue 2-1 sobre Alpaca. Tengo cosas para contarle de Alpacas antes de escuchar. Todos me preguntan, es un equipo que está identificado con Perú, sin ninguna duda, pero no es un equipo nada más que de peruanos. No tiene una historia linda para contar, cortita, que es la llegada de un jugador americano a Lima. Estoy hablando de Robert Lalonde, que juega, así que él formaba parte. Había un par de chicos de Ushuaia, había chicos de Chile y alguno de Centroamérica conformando este Alpacas que le dio trabajo al Cau Negro en primera en Caballeros en la categoría A. Terminó con victoria en tiempo extra de los varones por 2-1. Igual resultado fue la final de las damas, tremenda final entre Cau Quipas y Nires Zorras, 2-1 también tiempo extendido. Yo me metí en vestuarios apenas terminó el partido y hablé con la capitana de las chicas del Club Andino, Cecilia Guillamet. Vamos a escuchar lo que nos decía. A ver.
2: Sí, ya hace un par de años nos volvimos a encontrar. Y bueno, el año pasado fue contra Zen, pero este año volvimos con las Zorras.
1: Bueno, y un partido que se alargó un poco más de lo previsto, hubo que ir a tiempo extra.
2: Sí, la verdad que sí. Venimos sufriendo bastante en los tiempos regulares. Y fue un clásico de este torneo llegar al tiempo complementario, pero bueno, se pudo lograr independientemente de que no se nos dio en el tiempo regular.
1: A mí me encanta porque uno hace muchísimo que cuenta el deporte y la Copa Fin del Mundo había arrancado y aparecieron una o dos jugadoras que se mezclaban entre los varones y hoy tienen categoría propia y eso habla de que la mujer ha avanzado en todo aspecto y en el hockey sobre hielo también, ¿no?
2: Sí, la verdad que sí, en los últimos años creció mucho. Nosotros, bueno, somos Quipas, pero después hay otra categoría que es la B, que también hay un montón de chicas y en principiantes también, la mayoría son como 30 chicas, así que el deporte está creciendo un montón, por lo menos, y eso solo en nuestro club, así que en Zorras es un poco igual, así que la verdad que está creciendo un montón.
1: Sí, uno lo ve durante la semana, ¿no? Cuando ensayan, cuando entrenan a la noche, que bueno, que hay grupos de 30, 35 jugadoras, algo que verdaderamente es envidiable y que quizás otros deportes con mucho más historia no lo tienen.
2: No, la verdad que no, y bueno, y eso como te decía, en estos últimos años fue creciendo un montón, este año especialmente es increíble la cantidad de chicas que están, y eso está bueno porque genera más competitividad en un deporte que está en desarrollo en la Argentina, entonces se hace más visible y está buenísimo.
1: Bueno, te felicitamos desde La Bestia y por supuesto que bueno, que dediques en lo individual y en lo grupal este trofeo, ¿para quién va?
2: Va para todas mis compañeras, la verdad que hace años lo venimos buscando y este año por fin se nos dio y la verdad que no puedo estar más feliz.
1: Ahí estaba Cecilia Guillamet, la capitana de Cau Quipas. Entonces se queda el título íntegramente en la ciudad porque los equipos del Club Andino Ushuaia se quedaron con la versión 2026 de la Copa Fin del Mundo, que se jugó en condiciones ideales. Me acuerdo el año pasado las finales en una tremenda nevada. Lamentablemente no hubo televisación. Es una lástima que no se haya podido acompañar desde la televisión.
3: Qué raro,
1: pública.
3: ¿No?
1: Sí, la verdad que...
3: Porque
1: que
3: suelen por ahí, estar.
1: Sí, sí, aparte ahí me parece que son, son eventos que a través del deporte nos venden.
3: Claro,
1: yo me acuerdo que
3: decir,
1: nos venden en el buen sentido, ¿no? En el fin del mundo, en la marca turística. Yo estuve el año pasado en la transmisión y era el encargado de leer a través de lo que nos decía gente en el YouTube y te estoy viendo, no solo en casi todo el país, sino en gran parte del mundo.
3: Claro.
1: Nos veían desde Rusia, nos veían desde Francia, desde España, desde un montón de lados. Es una lástima que no se haya podido hacer el esfuerzo de mostrar esto, que yo digo que hay algunos eventos del deporte que ya están instaurados en el cronograma que hay que hacer un esfuerzo para poder transmitirlos. Es una lástima que no se haya estado. De cualquier forma, colmadísimas las instalaciones, doble y triple tribunas llenas y doble y triple fila en el alambrado para poder ver las finales de la Copa Fin del Mundo el sábado por la tarde-noche.
3: Muy bien, muy bien. Ahora sí, 45 minutos pasaron de las 10 de la mañana. Nos vamos a establecer una nueva comunicación. Estamos en línea con el doctor Carlos Sánchez Posleman, titular de la Clínica San Jorge. Buen día, Carlos, ¿cómo estás? Te saludamos desde el piso.
4: Buen día, ¿cómo les va?
3: Bien.
4: ¿Cómo anda, Sol?
3: Bien, buen día, Carlos.
1: Buen día.
3: Recordábamos que hace casi un año o un poquito más de un año inauguraron la clínica en la ciudad de Río Grande. Queríamos saber acerca de un balance sobre este primer año de gestión en la salud allí en Río Grande y también, bueno, por supuesto, Tolhuin y Ushuaia, pero comenzando por Río Grande. ¿Qué balance hacen un año después, Carlos?
4: Bueno, el balance es altamente positivo. Debido a que hemos tenido una buena recepción por parte de la comunidad de Río Grande en instalarnos con un servicio que no estaba en Río Grande, uh-huh. que es sobre todo lo que es medicina nuclear, cámara gamma, todo lo que es para estudios cardiológicos y sobre todo para estudios oncológicos. Durante muchos años los afiliados de Río Grande tenían que venir a la ciudad de Ushuaia y el hecho de que hayamos ido allá, eso les facilita mucho la accesibilidad a los estudios, no tienen que viajar a Ushuaia, a veces por depende del estudio se tenían que quedar 24 horas, y bueno, eso es un aporte que le hemos hecho a la comunidad y nos recibieron con los brazos abiertos. Uh-huh. Después estamos trabajando bien. No trabajamos con todas las obras sociales, a excepción de OSEF, que por una modalidad contractual, nuestro radio de acción es solamente Ushuaia, uh-huh. a excepción de lo que es medicina nuclear, que bueno, para que no vengan los pacientes acá, nos habilitaron todos los estudios de medicina nuclear, pero no así lo que es el resto de lo que tiene el centro, que es laboratorio, ecocardiograma, ecografía, Holter, mapa, ergometría.
3: ¿Eso es una cuestión contractual, Carlos? Digo, ¿por qué en Río Grande, en los consultorios de Río Grande, no se da ese servicio a los afiliados de OSEF?
4: Porque los contratos tienen techos presupuestarios para cada prestador, uh-huh. y hay un techo presupuestario que tenemos nosotros en Ushuaia y otro techo presupuestario que tiene uh-huh. el CEMEP en Río Grande, y por otro lado, digamos, afecta el techo presupuestario del CEMEP, así que bueno, está en estudio en este momento

si hay alguna posibilidad de un libre tránsito de Ushuaia a Río Grande y viceversa, porque bueno, acá el problema se da sobre todo en algunos pacientes de Tolhuin. Tolhuin pertenece a la zona norte de Río Grande, está dentro de su techo presupuestario, pero el hecho de que nosotros hayamos puesto un centro en Tolhuin, estamos atendiendo a la gente de Tolhuin, toda la parte ambulatoria se hace en Tolhuin, pero cuando requiere alguna internación programada, eso hace de que no se pueda autorizar la internación en Ushuaia y va a Río Grande, y bueno, con los trabajar y...

0: internación en Ushuaia y va a Río Grande. Y bueno, con los problemas a bajar y...
1: Vivía como permanentemente en crisis. ¿Esto se estabilizó, Carlos? ¿Cómo lo están viendo ahora desde el sector de la salud?
0: Y yo creo que, bueno, a partir de los cambios de las autoridades, con las autoridades nuevas, hubo un cambio en la conducción, en el sistema de conducir y en cómo distribuir el presupuesto. Y creo que, bueno, se ha normalizado bastante. Creo que ustedes lo deben notar tanto como uno, que el nivel de conflictividad que tenía la obra social ha bajado ostensiblemente. Sí. No te digo que no tenga ningún problema en la actualidad, pero los problemas a comparación de lo que teníamos hace en el año pasado, digamos, son mucho menores. Y bueno, eso nos genera tranquilidad a nosotros como prestador, a los médicos con previsibilidad para todas sus prácticas, sobre todo las prácticas quirúrgicas, y al afiliado que se siente mejor contenido y atendido.
1: Uh-huh. O sea que la situación está estable, digamos, todo lo que tiene que ver con el vínculo con OSEF, PAMI y las obras sociales, dentro de todo en términos de pagos también se ha ordenado.
0: Sí, se ha ordenado. Lo que no está ordenado, ahora hemos logrado en el viernes lograr, nosotros por contrato teníamos un aumento de acuerdo al aumento de los ingresos de la obra social, o sea, de acuerdo al aumento de los sueldos, y desde septiembre a la fecha nosotros no habíamos recibido ningún aumento. Y bueno, tuvimos una charla con el directorio de la obra social y llegamos a un acuerdo de que a partir de este mes vamos a tener una actualización de los valores de acuerdo a lo que aumentaron los sueldos, ¿no? Uh-huh. Y con respecto a PAMI, bueno, la situación de PAMI es bastante crítica porque siendo algunos topes de consumo, tope por afiliado, tope por médico, tope por institución, y a veces actualizar la cantidad de prestadores y el aumento de servicios no es tan fácil en el PAMI como puede ser en cualquier otra obra social. Uh-huh. Es un poco más burocrático y esto nos ha traído problemas. Casualmente recién estaba en una reunión evaluando eso porque la incorporación de Río Grande está dentro de lo que es el esquema de Sanatorio San Jorge, donde nosotros hemos incorporado una gran cantidad de médicos y una gran cantidad de servicios, y esa actualización todavía no ha impactado en PAMI, y por ende los topes nos rigen como si tuviéramos, en vez de 15 cardiólogos, como si tuviéramos 8. Uh-huh. Para dar un ejemplo para que se entienda. Entonces el PAMI te pone tomes porque, bueno, hay en algunos casos hay excesos de prácticas y exceso de sobreindicación. Uh-huh. Que para algunos no se justifica, o cuando hay el exceso hay que realmente justificarlo bien, el porqué de que si le hice un ecocardiograma hace 2 meses se lo tengo que repetir ahora, qué pasó para que tenga que repetir un estudio en tan corto tiempo.
2: Uh-huh. Uh-huh. Sí, continúe.
0: No, esto es producto del problema de base, que los recursos son muy finitos, con un aumento no controlado de la industria farmacéutica, lo que hace que cada vez los medicamentos consuman un porcentaje mayor del presupuesto del financiador. Y bueno, y la variable de ajuste siempre pasa a través del

0: prestador, tratando de que el consumo sea lo más racional posible, evitando los excesos y a veces con normativas que cuando hay una urgencia o cuando se justifican, a veces es difícil llevarlas adelante y satisfacer las necesidades que tiene en ese momento el paciente.
1: Claro.
0: Pero bueno, es todo cuestión de sentarse, ir dialogando y trabajando y ver cómo podemos mejorarlo y cómo podemos hacer de mantener un sistema que por ahí, bueno, nos quejamos o no lo notamos, pero a diferencia, sobre todo en lo que tenemos nosotros, es muy buena, si nos comparamos con los otros, ¿no? Y eso está haciendo de que mucha gente que tiene familiares en el norte y con enfermedades vienen a Ushuaia, cambien su domicilio y automáticamente pasan a atenderse en el PAMI y bueno, nosotros le resolvemos el problema casualmente, porque la diferencia que tenemos es en la accesibilidad al sistema de atención.
1: Claro.
2: ¿Cómo le va? Buen día. Una consultita, porque he visto que el CEMEPA acá está prestando servicios también. Parecería que se estaría por instalarse en algún edificio.
0: Ah, no, sí. Prestando servicios todavía no está prestando servicios. Sí, uh-huh. Tienen
2: médicos itinerantes.
0: No sé, eso no lo sabía. Lo que sí sé que para el 2027 ellos han alquilado una propiedad que está en construcción y están por poner 13 consultorios o 12 uh-huh. consultorios, no sé con qué especialidades, y bueno, si vendrán médicos itinerantes, si contratarán médicos locales, uh-huh. Todavía no están atendiendo, que yo sepa, por ahí algo esporádico, no instalado el CEMEP como habilitando un centro ambulatorio como lo tenemos nosotros en Río Grande.
2: Uh-huh. Claro, claro. Bien. Sí, esa es la información que nosotros teníamos. Uh-huh. ¿Y cómo quedó? ¿Cómo está la situación de la obra social de OSEF?
0: ¿De OSEF? ¿En qué sentido?
2: No, porque hacía bastante tiempo que, bueno...
0: Problemas con el contrato hay que, vuelvo a repetir, hemos tenido esta dificultad que se resolvió el día viernes de la actualización de los valores. Yo tuve una reunión no solamente con el presidente y el vicepresidente, sino también con los representantes tanto de activos como pasivos, explicándoles la situación. Creo que así como los médicos del hospital son trabajadores de la salud y se le aumenta los sueldos, considero que los médicos de las instituciones privadas también son trabajadores de la salud y requieren la actualización de sus valores. Así no tengan relación de dependencia o no pertenezcan a una institución pública, los considero que son tan trabajadores como el privado y que requieren su actualización. Uh-huh. Esto llevó más tiempo de lo esperado. Bueno, como hubo un cambio de autoridades, también había que darle tiempo al cambio de autoridades a tomar en conocimiento, a ver cómo está la situación de la obra social, cómo es el presupuesto que tienen, las partidas presupuestarias. O sea, uno con tantos años de experiencia en el manejo de esto, entiende que cuando viene alguien nuevo, tiene que darle un tiempo para saber dónde está parado y no atosigarlo y no presionar de entrada con cosas que bueno, que tienen que esperar, lamentablemente. Uh-huh. Pero te diría que la relación es buena, como siempre. Uh-huh. Puede haber algunas diferencias de visión de cómo encarar

0: algún tema en particular o cómo ven ellos y cómo ver nosotros. Muchas veces hay preconceptos de ambos lados, sobre todo cuando hay cambios de autoridades. Las obras sociales provinciales y el OSEF en particular, en la historia, en los 40 años que yo llevo trabajando con OSEF, en su momento el ISST, después el IPAUS, después este OSEF, claro, ahí van cambiando, no hay una continuidad en las autoridades como en las obras sociales sindicales, que está el mismo secretario general, está el mismo delegado, y por ahí puede que cambie el director o el presidente de la obra social de vez en cuando, pero la continuidad es y la permanencia es mucho mayor que en el caso de la obra social de la provincia, que se van alternando los que mayor periodo han estado 5 años, y bueno, y entran o 4 años con la elección de los representantes de los pasivos y de los activos. Entonces cada uno viene con su preconcepto, con su ideología. Por otro lado, uno también tiene un preconcepto con el que viene, y bueno, eso a lo largo del tiempo, cuando nos vamos conociendo y cuando vamos dialogando, vemos que hay más coincidencias que diferencias, y que, bueno, lo prioritario es la atención de los afiliados.
1: Uh-huh. Carlos, nos llega una pregunta de un oyente que nos consulta a qué se debe que se cobre diferente COSEGURO según las obras sociales. ¿Esto depende de cada obra social?
0: Sí, el tema es el siguiente. Uh-huh. En todas las prácticas médicas uh-huh. existen honorarios y gastos, uh-huh. ¿no? Yo me hago una ecografía y tengo un honorario y un gasto. Me opero y tengo un honorario y un gasto. Uh-huh. En la consulta, esto viene desde la creación del sistema de obras sociales, solamente hay honorarios. Uh-huh. ¿Por qué es esto? Porque en los años 60, cuando se creó el sistema de salud, los médicos atendían en su consultorio privado, aquellos que son más grandes, por ahí ustedes son jóvenes, pero uno veía la chapita de bronce en la casa de un médico, sí, decía, sí, claro. Doctor Roque Sánchez Galdiano, médico clínico, y atendían en su consultorio, la historia clínica la llevaban con un tarjetero, no había secretaria, o el que por ahí el que más atendía tenía una secretaria, pero digamos no había gastos en la consulta. Hoy los requerimientos que se necesitan generan muchos gastos en la consulta, porque hay todo un sistema que poner, hay secretarias que atender, hay edificios, hay gas, hay luz, hay limpieza. Y todo eso sale de los honorarios, porque no hay gastos.
1: Claro.
0: Entonces, lo que nosotros estamos cobrando es lo que se llama un costo operativo de la obra social. Y cuando los valores de consulta son muy bajos, el costo operativo aumenta un poco más que si el financiador paga una consulta más o menos digna, que el médico pueda aportar, porque si no, no le podemos sacar más plata al médico de lo que pagan los financiadores de salud, que estamos en consultas de 17.000 pesos, 19.000 pesos, las más comunes, las más habituales. Hay obras sociales que pagan 40.000, 45.000 pesos la consulta, entonces eso, el costo administrativo o es nulo o no, o es mínimo.
1: Claro, bien.
0: El hecho de que los financiadores no quieren aceptar o reconocer el gasto en la consulta, porque eso impactaría, si lo reconocen en un lado, lo tienen que reconocer en todos, y eso impactaría terriblemente en el gasto en la salud, porque estamos hablando de la consulta, que es lo más frecuente. Entonces, bueno, por eso es el motivo de un coseguro, y también el otro motivo es, en el norte, todo esto se está suplantando o se está resolviendo con los famosos aranceles diferenciados, ¿no? Entonces, hay muchas obras sociales que si yo voy a pedir un turno, así sea la prepaga más importante, el turno me lo dan para dentro de 60 días, pero si pago particular, me lo dan para mañana. Lo mismo que en algunas cirugías, en algunas, en algunas prácticas, donde si me quiero atender con el jefe del servicio, con el médico mayor experiencia, me cobran un arancel diferenciado. Eso acá nosotros no resistimos a que eso se generalice, y el hecho de poner un coseguro también fue un poco para que, digamos, regular y que los médicos no salieran a cobrar cada uno lo que ellos pensaban que tenían que cobrar. Había cuenta de que en otros lugares fuera del continente, en provincia de Buenos Aires, en CABA y en algunas ciudades importantes, todos los pacientes cuando van a atenderse o operarse tienen que pagar un monto importante en concepto de arancel diferenciado por sus honorarios.
1: Bien. Carlos, y finalmente...
0: No sé si soy claro,
1: sí. Quedó claro. Finalmente, por lo menos de mi parte, la semana pasada vi que concurriste a las jornadas que hubo sobre longevidad, el precongreso que hubo sobre longevidad. Y bueno, después de ver las exposiciones y el temario y todo, me preguntaba si quizás es uno de los mayores desafíos que tenemos en Tierra del Fuego, ¿no? Una provincia que vos mencionabas lo de PAMI, que muchas veces la accesibilidad del sistema está preparándose o se está adaptando a lo que tiene que ver con la demanda de la tercera edad. Pero en términos de residencias, de gerontología, ¿hay un desafío ahí?
0: Sí, claro que hay un desafío. Primero porque hay varios desafíos que tiene este tema. El hecho de aumento de la expectativa de vida de la gente hace de que durante muchos años, antes, digamos, el promedio de vida en la época de mi padre eran de 70 años, 75 años, hoy estamos arriba de los 80, para lo que sean mis hijos va a ser 90 años y mis nietos 100 años, entonces hay un periodo de que estoy aportando activamente que no alcanza para lo que ha aumentado la expectativa de vida y poder soportar todos los gastos en salud que conlleva eso. Sumado a todas las nuevas drogas y nuevas técnicas diagnósticas y terapéuticas. Eso es lo que corresponde a lo que es un sistema de salud en general. Ahora, yendo a Tierra del Fuego en lo particular, independientemente del problema del financiador en bancar todo el gasto que tiene el aumento de la expectativa de vida de la gente, tenemos la carencia de servicios, sobre todo lo que significa en la parte de geriátricos, la parte de talleres. Está ya estudiado y comprobado que la parte de sociabilización del adulto mayor hace de que su vida consuma menos medicamentos, sea más saludable, porque bueno, la parte social es muy importante. Sí. Hoy vemos que muchas veces hay gente que está sola y que su único contacto es con la visita al médico, ya no solamente por lo que habla con el médico, sino también lo que interactúa en la propia sala de espera, en lo que se relaciona con los otros. Entonces creo que a veces hay políticas sociales que habría que empezar a trabajar, porque eso impacta directamente en la salud de la gente, donde tendríamos que trabajar sobre geriátricos, sobre talleres de día, sobre mayor actividad social y cultural y deportiva para la gente de mayor edad, que eso va a traer un beneficio importante en la salud de ellos. Uh-huh. Y una baja en el costo de lo que es la atención a estos afiliados para los financiadores.
1: Uh-huh. Bien, bien. Bueno, Carlos, te agradecemos mucho por esta comunicación para hablar acerca de temas de salud. Bueno, finalmente sobre estas jornadas que se habían dado hablando acerca de longevidad y tercera edad. Gracias.
0: No, gracias a ustedes.
1: Hasta luego. Buen día. Bueno, muy bien, hablábamos con el doctor Carlos Sánchez Posleman, titular de la Clínica San Jorge, en principio hablando acerca del año de las de los consultorios en Río Grande. Yo no sabía que no atendían OSEF, sabía de mucha gente que había concurrido durante este año, no sabía que no se atendía OSEF, precisamente por una cuestión de contrato, no nada de otra cosa, salvo en medicina nuclear, y bueno, después hablamos un poco en términos generales del ámbito de la salud.
2: Bueno, muy bien, 11 minutos, pausa y volvemos, dale.
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0: Bueno, muy bien, exactamente las 11:19 minutos en esta mañana acá gris en la ciudad de Ushuaia y en Río Grande y en Tolhuin también. Nos vamos a una nueva comunicación. Vamos a dialogar con el legislador Pablo Villegas del Movimiento Popular Fueguino. Doctor, buen día, ¿cómo le va?
1: ¿Qué tal? Buen día, soy a vos y buen día a la gente.
0: ¿Cómo anda? ¿Todo bien?
1: Bien. Acá en la OFI laburando.
0: Ya vuelve toda la actividad legislativa con varias comisiones. Y uno de los temas que queríamos charlar con ustedes, ¿cómo está avanzando el tema de la comisión con respecto al radar?
1: Mira, estamos avanzando bien, diría yo, según mi opinión. Este jueves tenemos reunión a las 12 horas, una nueva reunión de la comisión. Nosotros habíamos acordado con todos los integrantes de la comisión investigadora durante el receso legislativo diligenciar una serie de pruebas instrumentales o documentales. Bueno, se ha estado haciendo eso, hemos recibido algunas notificaciones de contestación de esas notas, tanto del Poder Judicial, de la IGJ, y de otras áreas de gobierno. Hay algunas que todavía no nos han contestado, no nos ha contestado la Dirección Provincial de Energía, que había pedido una ampliación del plazo que le habíamos impuesto nosotros, de 5 días hábiles. Bueno, ese plazo se vence en el día de mañana y esperemos que contesten, que nos pongan a disposición la información pública, porque si no vamos a tener que actuar de otro modo, ¿no? Digo, no es una cuestión de buena voluntad que las autoridades actuales de la DPE nos tengan que dar la información pública que esta comisión investigadora ha pedido, sino que es una obligación legal. Y si no la cumplen en tiempo y forma, bueno, actuaremos en consecuencia. Nos llama la atención, a mí sinceramente me llama la atención, la demora en remitir la copia de un expediente y de un informe que se ha solicitado en función de lo acordado por los distintos legisladores. Pero bueno, esperemos que el día de mañana esa información esté acá en la legislatura y el jueves ya esté a disposición de todos los legisladores. Un dato, permítimelo decir, Sergio, porque me han estado presentando notas algunos ciudadanos de la provincia queriendo acceder a la información y al trabajo de la comisión investigadora. Un dato para hacerlo público, ya lo ha hecho los chicos de prensa acá de la legislatura, pero yo lo reitero. Toda la información de la comisión investigadora, todo el trabajo de la comisión investigadora es público, todas las reuniones son públicas. De hecho, hay un link colgado allí en la página oficial de la legislatura de la Tierra del Fuego, donde está toda la información que nosotros vamos diligenciando y vamos adquiriendo para que esté al libre acceso de cualquier ciudadano en la Tierra del Fuego. La idea es que el trabajo de la comisión investigadora sea lo más transparente posible, lo más serio posible, dotarla de un fuerte contenido institucional para que entre todos y de la mejor manera, como dije desde un primer momento, podamos llegar a averiguar la verdad histórica del porqué de la existencia de un radar inglés, como se lo conoce comúnmente, en la localidad de Tolhuin, en nuestra provincia de la Tierra del Fuego, ¿no? Uh-huh. Así que esas son las novedades que te puedo llegar a transmitir.
0: Porque ¿qué es lo que faltaría? Porque tiene un tiempo esta comisión, ¿no?
1: Sí, mira, justo ahora estaba viendo el plazo. Nosotros, para que se entienda, nosotros en cierto modo hemos dividido el trabajo en 3 etapas, ¿no? La primera etapa es el hacernos de la información, el hacernos de las pruebas que acrediten de uno u otro modo el por qué está instalado el radar, quiénes fueron los funcionarios provinciales que intervinieron en una serie de habilitaciones, tanto para la empresa, para la creación de la empresa Leonlab Argentina SRL, cuáles fueron los antecedentes y cuáles son los antecedentes judiciales. De hecho, en este momento estoy evaluando, nosotros hemos tenido la muy buena predisposición del juez Gustavo González de remitirnos la copia de toda la actuación judicial que hay en un proceso en donde se persigue, bueno, donde se definió en cierto modo la nulidad de la inscripción de esa empresa Leonlab Argentina SRL. Estoy pensando ahora, y por eso estoy en la oficina, de, en función de la autorización que me han dado los demás legisladores, de requerir también copia de un expediente que está tramitando ante el Supremo Tribunal de Justicia, instado por la Municipalidad de Tolhuin. Tengo entendido que hubo una presentación de la empresa Leonlab y una solicitud de audiencia, que quiere saber si se ha realizado y en todo caso si también ha recaído sentencia. Digo, nosotros estamos en una etapa de recolección de todas las pruebas para pasar luego a una etapa de pedir, seguramente en el curso de este mes de agosto, algunas pruebas testimoniales. En términos personales, me gustaría citar al intendente de Tolhuin, al ex senador Pablo Blanco, al general Paleo, que fue el jefe del Estado Mayor Conjunto en su momento, al ex ministro de Defensa Tayana, digo, para generar esas testimoniales. Seguramente otros legisladores querrán citar a otras personas para que presten testimonial en el mes de agosto. Y una vez que tengamos esas testimoniales, podemos pasar a un proceso de valoración de todo el marco probatorio y ver si corresponde o no citar a algunos funcionarios públicos de la provincia para que vengan a dar respuesta del porqué de sus intervenciones en tal o cual sentido, ¿no? Digo, a grandes rasgos, ese va a ser el procedimiento que en cierto modo hemos acordado y que se está ejecutando con los plazos ahí, viste, sobre el cuello como un estado de Damocles. Pero bueno, por ahí va a hacer falta pedir una especie de prórroga del plazo, porque el primer plazo original es de 90 días hábiles, estamos muy, muy acotados en ese sentido, y por ahí vamos a pedir una prórroga del plazo de esta comisión investigadora para poder cumplir con el trabajo en tiempo y forma, porque hay a veces que cierta información, te comentaba el caso de la Dirección Provincial de Energía, que no la remiten en el plazo que uno quiere, ¿no? Sino que hay demoras, y eso hace que se demore también el trabajo de la comisión investigadora. Así que estamos en esa etapa, por así procesar, por así decirlo, ¿no?
2: Pablo, buen día. Sol te saluda. ¿Cómo estás?
1: ¿Qué tal? Buen día, Sol. ¿Cómo estás?
2: Buen día. Mientras tanto, el radar sigue emplazado en el mismo lugar, ¿no? Está, digo, sí. Sigue en el... porque uno pasa por la ruta, quizás mira, sigue todo igual en términos físicos.
1: Sí, sí. El radar está emplazado ahí y la voluntad empresaria de Leonlab Argentina SRL de

0: los procedimientos de revisión y de no dejar firme la decisión que en su momento se había adoptado de revocar la autorización precaria de funcionamiento de ese radar por parte de áreas de la jefatura de gabinete. Hoy hay un recurso dando vuelta en la jefatura de gabinete de Nación. Digo, la realidad nos muestra de que la intención de la empresa está viva, está vigente. Para eso está actuando en consecuencia. Y nosotros en forma paralela lo que estamos tratando es de generar un ámbito institucional donde se pueda dirimir, donde se pueda ventilar el por qué llegamos a esta situación, cuáles son los alcances de ese radar, por así decirlo, y cuál fue el grado de participación de las autoridades provinciales en la habilitación del mismo.
1: Claro,
0: Sí.
1: claro.
0: Es un trabajo que va a llevar su tiempo, porque uno lo trata de hacer y en esto quiero destacar el acompañamiento de todos los legisladores que integran la comisión, que cada uno pertenecemos a un bloque político distinto. Queremos hacer el trabajo más serio posible y más transparente posible para luego ponerlo a disposición no solamente de la Cámara Legislativa a través del informe final, sino a disposición de todos y cada uno de los ciudadanos de la Tierra del Fuego y de la República Argentina.
2: Bien.
1: Bueno.
2: Pablo, te cambio de tema. Hay
0: Sí.
2: una situación con la educación que, bueno, uno imagina que estás al tanto, que hoy supuestamente volvían las clases, hay paro por tiempo indeterminado y una reunión programada para la tarde con el gobernador. Sabemos que vos has presentado varias iniciativas en este sentido. ¿Cuál es la situación? ¿Qué evaluación te requiere esto que está pasando en términos educativos?
0: Mirá, uno lo viene diciendo hace tiempo, el mayor responsable institucional y político del estado en que se encuentra todo el sistema educativo desde hace años en la Tierra del Fuego, es del gobierno provincial, particularmente del Ministerio de Educación, del Ministro de Educación y del propio gobernador de la provincia. Digo, ellos son los responsables institucionales y políticos del por qué el año pasado se ha tenido un año calendario escolar muy lastimado, por así decirlo, con muchos días de desobligaciones, de paro, muchos días sin que los escolares y los estudiantes puedan llegar a tener clase y de ese modo acceder a ese derecho básico, elemental, de carácter individual y social, que es el derecho a la educación. Hoy la realidad nos indica lo mismo, no han sabido, no han podido, no han querido resolver este problema. Yo tengo una mirada muy personal que la he venido reiterando en el tiempo. Creo que por un lado, además de la seria falencia de las autoridades del Ministerio de Educación y del propio gobernador en resolver este problema, bueno, hay por ahí también ejercicios abusivos de algunas medidas de fuerza por parte de la dirigencia gremial, de quienes conducen el SUTEF. Bueno, habrá que ver cada uno cómo se para frente a este conflicto. Digo, hay una realidad, son los ingresos salariales de los docentes están bajos, de los policías, de los empleados de la administración pública. Hay muchos que están por debajo de la línea de la pobreza, que marca la canasta básica, medida por el INDEC. Así que eso legitima, sin lugar a dudas, algunos reclamos como son algunas medidas de fuerza. Ahora, cuando hay un ejercicio abusivo, se trata de encubrir paros a través de estas famosas desobligaciones, etcétera, etcétera. Bueno, uno pone palabra, no solamente palabra en los medios, sino que ha presentado proyectos al respecto, que esperamos puedan ser tratados en este semestre en el ámbito de la Comisión de Educación. Por otro lado, hoy la realidad también legal o normativa es distinta. Digo, hoy tenemos la vigencia de la ley mira, no me acuerdo el número bien, creo que la 27.000.

0: 802, la ley que conocida como reforma laboral o algo por el estilo, que es la que establece que la educación es un servicio esencial y como tal, en función de la ley, mira, ando medio olvidadizo con los números de leyes, pero los 25.700 y pico, no me acuerdo ahora el número, que establece cómo es el sistema de guardias y el mecanismo que se tiene que establecer frente a servicios esenciales. Las autoridades del Ministerio de Trabajo de la provincia debieron haber actuado en consecuencia, porque es una ley vigente y que obliga a que en la provincia se respete este sistema de guardias mínimas que establecen los servicios esenciales, ¿no? Como pasa en el área de salud, como pasa en la prestación de los servicios que hace el personal de POMIS en los comedores escolares. Digo, el tema es que si el gobierno está dispuesto a usar esas herramientas legales o no, para garantizar el acceso a ese derecho a la educación que tienen miles y miles de estudiantes en la Tierra del Fuego. Y en forma paralela, creo que el otro debate que es importante dar y que uno entiende y que trata de compartir es el salarial de los docentes, porque la realidad, digo, hoy los policías, los docentes y los empleados de la administración tienen los salarios deprimidos, eso lleva a determinados niveles de conflictividad, a los que se agrega, sin lugar a dudas, en el ámbito educativo, la pésima gestión del ministro de Educación y del propio gobierno que tampoco han sabido resolver los problemas, los constantes problemas edilicios que tienen las escuelas y los colegios en la Tierra del Fuego. Digo, nosotros de la legislatura durante muchos años, durante esta gestión del gobierno del gobernador Melella, hemos votado, hemos acompañado con herramientas legislativas, es decir, con leyes que permitan resolver los problemas edilicios en los colegios. Leyes de emergencia, afectando recursos extraordinarios, estableciendo procedimientos de contratación extraordinarios para que los puedan llegar a resolver, pero la realidad te indica otra cosa, ¿no? Es decir, primero tuvo en el ámbito del Ministerio de Educación la posibilidad y la obligación de resolver esos problemas, después fracasaron, lo pasaron al Ministerio de Obras Públicas, del Ministerio de Obras Públicas volvieron a fracasar, lo volvieron a traer al área de infraestructura, al ámbito del Ministerio de Educación, pero la realidad indica que por más que hayamos votado leyes de emergencia, edilicia, que hayamos otorgado fondos extraordinarios, que hayamos otorgado modos de contratación extraordinarios, el Poder Ejecutivo, el Ministerio de Educación, el propio gobernador no ha sabido resolver este problema y los resultados están a la vista, ¿no? Nuestros chicos no tienen clase y hay un paro por tiempo indeterminado decretado por el gremio docente.
1: Está bien. Bueno, habrá que ver qué va a pasar, ¿no? En algún momento algunas personas me dijeron que estaban pensando efectuar algún tipo de denuncia por asociación ilícita con respecto al gremio docente.
0: Sí. Mirá, yo no sé, viste, cada uno tiene una lectura. Yo no, tampoco hay que caer, Sergio, en lo digo con las serias diferencias que tengo con la dirigencia, con algunos dirigentes de SUTEP, particularmente con Catena, en la que estoy muy en la vereda enfrente, y yo tengo los huevos que hay que tener para decir las cosas en la cara, y no me ando escudando detrás de otras personas o mencionando indirectamente a alguien en particular. Digo, yo tengo diferencia, lo digo. Yo lo digo acá en comisiones, en algún momento me han invitado a plantear el por qué yo estaba en contra de ese famoso proyecto de financiamiento educativo que había presentado el SUTEF en una carpa que habían hecho en San Martín. Fui a las 8:30 de la mañana solito, como me habían dicho, y no tuvieron los huevos ni siquiera para debatir públicamente en ese ámbito, además del debate que se da acá en el ámbito de las comisiones. Digo, yo tengo serias diferencias con algunos dirigentes de ustedes, lo digo en la cara, lo digo públicamente, creo que han hecho un ejercicio abusivo y encubierto de algunas medidas de fuerza durante todo el año pasado y lo siguen haciendo este año, que han lastimado de manera cierta, ostensible, tangible, el presente y el futuro de muchos chicos en la Tierra del Fuego. Pero del mismo modo te digo que no me gusta estigmatizar el trabajo y llevarlo a esta situación de que supuestamente están cometiendo una asociación ilícita o algo por el estilo. Digo, ellos cumplen una función gremial, defienden sus intereses sectoriales y es lógico que lo hagan y es saludable en términos democráticos en la medida que las herramientas y los modos que utilicen sean los que están amparados por la ley. Cuando no están amparados por la ley, lo hacen de manera encubierta y tienen la complicidad del gobierno de la provincia, como pasó durante todo el año pasado con las famosas desobligaciones, uno pone palabra, lo dice acá adentro, les dice que el proyecto de ley fue un mamarracho, el proyecto de ley de financiamiento educativo que presentaron, porque, y no lo digo por una apreciación política de carácter subjetivo, sino porque más del 90% de los recursos que preveía ese proyecto de ley estaban atados a la posibilidad de aumentar la alícuota de ingresos brutos a las empresas hidrocarburíferas, y resulta que la provincia, en función del pacto fiscal suscrito con el gobierno nacional en 2017, se había obligado y está obligada a no aumentar esa alícuota. Entonces, digo, era de cumplimiento imposible, por así decirlo, ese proyecto de ley. A mí, por tener esa palabra y esa posición, me han dicho de todo, me putean, me hacen canciones, van a los colegios, dicen que Villegas es lo peor de lo que puede haber en la Tierra del Fuego. Yo lo único que le digo es que yo trato de defender el derecho que a mí el Estado me garantizó en términos personales y lo quiero garantizar para todos y cada uno de los ciudadanos de la Tierra del Fuego, el derecho a educarse, el derecho a tener clase, el derecho a no boludear con la educación, el derecho a discutir en serio los problemas del sistema educativo. Y por eso nosotros hemos planteado acá en el ámbito legislativo que más que una ley de financiamiento educativo, o antes de discutir una ley de financiamiento educativo, hay que discutir a ver qué hace el Ministerio de Educación con las famosas horas cátedra, a ver si todas esas horas cátedra, ese 1.200.000 horas cátedra que le pagamos y que le autorizamos en anteriores presupuestos al Ministerio de Educación en el ámbito legislativo, se afectan exclusivamente al área educativa. Mirá, yo he estado en inspecciones en la Casa de Cuidados Parentales, que depende de otro ministerio, acá en la ciudad de Osorio, donde hemos podido comprobar que hay menores en situación de vulnerabilidad que tienen condiciones de vida lastimosas, por así decirlo, y que espero se corrijan en el corto plazo, acá en la ciudad de Osorio. Y cuando vos le preguntás a los operadores, che, ¿cómo los financian ustedes? ¿Son empleados de planta? A diferencia de lo que pasa en Río Grande, donde los operadores son personal de planta permanente, acá la mayoría de los operadores los financian con horas cátedra. ¿Qué hacen pagando horas cátedra para operadores del área de otro ministerio, para operadores que trabajan y ayudan a cuidar a estos chicos en situación de vulnerabilidad? Digo, hagamos discutir las cosas serias. Lo que pasa es que a algunos les pica la cola cuando querés discutir algunos temas, ¿no? Como son las horas cátedra y algunas otras cuestiones que hay en el ámbito del Ministerio de Educación. Pero bueno, son discusiones, son debates. Yo trato de respetar a todos, dar mi opinión, pero no llego a esto de intentar estigmatizar o culpar por algún delito penal, me parece, lo digo honestamente, Sergio, un absurdo y peligroso en cierto modo, que por la actuación institucional que se haga desde un gremio, más allá de que no coincida, yo vuelvo a insistir en el abusivo ejercicio de esta famosa disolución, que lo pueda llegar a tipificar o querer o pretender tipificar como un delito penal. Creo que hay que diferenciar la paja del trigo, lo digo a pesar, por estar convencido de lo que digo, porque respondo a mis convicciones democráticas y políticas, lo respeto. La existencia y la necesidad de la existencia de los sindicatos, de los gremios, esto tiene una razón de ser, tiene por motivo la de aglutinar, coordinar la fuerza laboral para poder discutir las condiciones laborales en mejores condiciones con la patronal. Digo, en ese sentido no hay discusión, soy un defensor del trabajo de los sindicatos, pero sí tengo diferencias frente al marco de actuación de algunos dirigentes, porque bajo el pretexto de defender los derechos de los docentes se está lastimando y perjudicando a miles de estudiantes, cuando se hace un uso abusivo de algunas herramientas con la complicidad del gobierno de la provincia, como son de las famosas desunidaciones, ¿no?
1: Bien, bien. La última cortita. ¿Quién va a ser candidato a intendente?
0: ¿Quién?
1: Y porque había leído ahí una noticia que había...
2: Sí, salió.
1: ¿Salió una noticia?
0: Mira, estuve en la casa de un vecino, te cuento cómo fue. Estuve en la casa de un vecino, en realidad de un viejo afiliado del movimiento que la estaba pasando mal. Se había una reunión en la parte de adelante de la casa con otros vecinos. Había gente... me preguntaron, che, Pablo, ¿vos qué vas a hacer? ¿Viste la pregunta que te hacen hoy en día todos? ¿Viste? Porque hoy te cruzas, salía a caminar y te cruzas, che, Pablo, ¿vos qué vas a hacer? ¿Qué vas a hacer, candidato de esto? ¿Vas a ser candidato del otro? Yo estoy laburando, laburo en la legislatura. La semana pasada estuvimos laburando en Río Grande con el Comité de Prevención de la Tortura, hicimos visita al área de el establecimiento penitenciario de mujeres, fuimos a la casa de cuidados parentales en Río Grande, que hay que reconocer que está mucho mejor que la de Ushuaia. Digo, estoy laburando en la comisión investigadora, el miércoles hay comisión 1, estoy viendo qué proyecto de ley podemos llegar a pedir que se siga tratando. Y en esa casa, les comentaba esto, digo, mi objetivo, por lo menos de acá a fin de año, es tratar de seguir abocado y concentrado en el laburo legislativo, con mis errores, con mis miserias y a lo mejor mis pocas virtudes, no sé, según la interpretación de cada uno. Pero digo, ese es mi objetivo. Y dije en esa casa, dije, nunca le puse la mira a la municipalidad, porque me preguntaron. Digo, nunca le puse la mira a la municipalidad. Mira, digo, si un día me voy a calentar, le voy a poner la mira a la intendencia, y me dice, ¿vos qué harías? Me preguntan, y mira, te tiro tres propuestas, y dije, tres propuestas, así, pum, pum, pum, pum. ¿Qué salió de eso? Y salió de que yo supuestamente iba a ser candidato. No, digo, yo estoy abocado, y hoy no tengo definido nada, no tengo absolutamente definido nada, respeto a quienes tengan definiciones en ese sentido. Yo creo que es momento de, por lo menos en términos personales, de seguir haciendo mi laburo con mis limitaciones, pero convencido que es lo mejor para la Tierra del Fuego, para los habitantes de la Tierra del Fuego. Y después el tiempo dirá, hay que tratar de coordinar las cuestiones personales que tallan mucho, con las ganas de seguir político. Nada.
1: Gracias, Pablo. Abrazo.
0: Abrazo.
2: Gracias, Pablo. Hasta luego.
1: La palabra de Pablo Villegas, las 11:48 minutos. Cerramos este contacto y regresamos en unos minutitos.
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2: Bueno, les cuento un poquitito para hablar de fútbol de primera división, que hoy va a culminar la tercera fecha del torneo clausura, y no se olviden que enseguida durante la semana van a pagar sus deudas, tanto Tigre como Lanús como Boca, que no jugaron la fecha pasada por tener los partidos de vuelta del playoff de Copa Sudamericana. Gimnasia Grima Mendoza de Mendoza, bien digo, le ganó 2-0 a Unión de Santa Fe. Este fue el comienzo de la fecha, que fue el sábado. Estudiantes de Río Cuarto y Banfield empataron 0-0. Estudiantes de La Plata le ganó 3-0 a Defensa y Justicia. El arquero, el uruguayo, atajó un penal. A Muslera lo vi, fue ovacionado. Muslera venía de comerse algunos goles con la selección de su país y recibir críticas. Tigre le metió 3 a Racing. Armó un lío en el cilindro de Avellaneda. Piden por la cabeza de Milito. El presidente, no, su amigo, el que escribe, el que nos pone memes, está callado, el hincha de Racing, no.
1: Sí, está calladito,
2: está calladito. Bueno, ahora que te dedicas al waterpolo. 3-1 fue la victoria de Tigre en condición de visitante. No juega ni con tierra Racing. Barraca Central le ganó 1-0 al Deportivo Riestra. Estaba el Chiqui Tapia en la cancha. Gimnasia Esgrima La Plata, de buen momento futbolístico, fue a Mar del Plata y le ganó al Dosivi 2-1. Boca lo ganaba en Rosario, lo pasó a perder 2-1 y terminó empatando 2-2 ante Newell's. Ya sabemos el plan. Está licenciado y la gente de River, principalmente la hinchada, está enojada. Instituto de Córdoba en la Fortaleza, en el sur de la provincia de Buenos Aires, venció a Lanús. También está como en un pozo, ha caído en un pozo a partir de la eliminación el equipo de Lanús, que juega bien, el de Mauricio Pellegrino, en líneas generales. Veremos si levanta. Hoy, 5:45, Sarmiento en Junín recibe Independiente Rivadavia. En Vicente López, a las 7 de la tarde, Platense va con Talleres de Córdoba. Desde que está Sampaoli, no ganó ningún partido Talleres de Córdoba. Vélez e Independiente, partidazo hoy en el José Amalfitani. Lindo partido, mientras que en el Palacio Tomás Adolfo Duco de Parque de los Patricios, 9:15, Huracán recibe Atlético Tucumán. Te conté que Atlético Tucumán está dirigido ahora por Falcioni. Y 9:15 de la noche, Central Córdoba de Santiago del Estero jugará en el norte del país ante San Lorenzo. Cierro contándole que Boca, por una cuestión del estado de su campo de juego, va a jugar los próximos partidos que tenga en condición de local en cancha de Huracán. Sí, sí. Hay máquinas viales metidas, parece que el césped no prendió, no sé qué cosa. De cualquier forma, hasta parece... digo, es real, ¿no?, lo que está sucediendo con la gente. Pero parece un buen momento para no tener a la gente ahí, porque Boca de vez en cuando no juega bien y lo empiezan a...
0: Bueno,
2: empiezan,
0: pero van a movete, tener Boca, movete. El Ducó, que
2: sí, está
0: es
2: bien,
0: similar
2: pero,
0: a la Bombonera.
2: Pero no sé si todos van, los que van a la Bombonera, no sé si todos van
0: y es cerquita.
2: Al Palacio. Sí, claro, pero desde el punto de vista... Sí.
0: El ahora, socio va a ir, seguramente.
2: Sí, yo creo que sí. Pero bueno, sí, así está la cosa, y después le cuento la fecha, el día y la hora de los postergados de la segunda.
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2: Sí, dígame. Vaya, no, dele, dele para adelante. ¿Qué
1: yo
2: tiempo?
1: Solamente iba a vender un poquito. Vamos. 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
2: El fin de semana, el día domingo, tanto en Ushuaia como en Río Grande, con más partidos en la capital provincial, se puso en marcha la Liga Provincial de Hockey y Pista para diferentes categorías. Recordar que la federación tiene una nueva comisión directiva que ahora está presidida por Claudia Dana. Tercer periodo de Claudia Dana.
1: Qué bien.
2: Al frente, referente del club Los Ñires, está, decía, al frente de la federación. Los partidos en Ushuaia se jugaron en el gimnasio del Ushuaia Rugby Club. En primera, Damas, Colegio del Sur Verde le ganó 5-2 a Colegio del Sur Azul. En sub 14, Damas, victoria del Ushuaia Rugby Club sobre Los Ñires 2-1. Goleada en primera, Damas del Ushuaia Rugby Club sobre Ñires 14-2. Fue abultado. En primera, Caballeros, Los Ñires le ganaron 6-5 a Colegio del Sur. En sub 14, Damas, siempre partidos aquí jugados aquí en Ushuaia. Las Águilas le ganaron 5-3 a Los Ñires. En primera, Damas, también victoria de Águilas, 5-0 sobre Los Ñires. Y el último partido que se jugó aquí el domingo por la tarde, goleada del Ushuaia Rugby Club en primera, Damas, sobre Colegio del Sur Azul, 16-2. Solo tres partidos en Río Grande, que involucró a

0: clubes del norte de la isla. Primera Damas, lindo empate entre Adefu y Panteras 4-4. Después, en sub 14, el Río Grande Rugby Hockey Club le ganó a Panteras 2-1 y Adefu venció al Río Grande Rugby Hockey Club en sub 16. Se jugó la primera fecha, se puso en marcha este torneo provincial de hockey pista.
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2: Muy bien, ¿eh? 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
1: 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Dijo Majo que no la extrañemos.
2: No importa, vamos a tratar de hacer
0: mañana,
2: todo como ya, ella.
0: Mañana, sí. Porque ahora estoy un poco Uber, sí, sí. A la tarde. Sí. Hoy a la tarde voy y busco los conitos.
2: No lo digas más.
0: No está Majo.
2: No lo digas más porque venís prometiendo eso hace muchas semanas.
0: Ahora sí voy a ir.
2: Espero, mañana vemos. 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
0: Bueno, se terminó la novela. Bocinha desató la locura en Chile, que voy, que no voy, que me voy a otro club. Llegó el arquero de 40 años, figura del Mundial 2026 con Cabo Verde y elegido en el 11 ideal del torneo. Fue recibido por una multitud de hinchas en el aeropuerto de Santiago, que corearon su nombre con acento chileno. Ya el Bocinha llegó. Bueno. Bocinha llegó a Chile, el arquero caboverdiano de 40 años, la figura, dice, fue recibido en el aeropuerto por una multitud de hinchas que colmaron las instalaciones con camisetas, regalos y cánticos con su nombre. El gerente deportivo Daniel Morón, aquel arquero de Colo-Colo. Morón es, claro, el arquero argentino que atajó en los 90, justamente en el Cacique, estuvo presente para darle la bienvenida oficial. La llegada no fue sencilla de concretar. Jaime Pizarro, el director ejecutivo del Cacique chileno, explicó que las demoras respondieron a situaciones personales del arquero y a trámites administrativos que debían resolverse tanto en Cabo Verde como en Lisboa. La incertidumbre alimentó todo tipo de versiones, incluyendo la que yo les contaba, que había un club de Marruecos que se lo quería llevar, que era el Renais de Berkane, intentará arrebatárselo a último momento, que era lo que yo les contaba, Esa alternativa perdió fuerza cuando Bocinha tomó el avión rumbo a Santiago de Chile. Hay primer entrenamiento en breve y presentación oficial, que ahí donde le dan la camiseta y todo.
2: Así que Bocinha
0: va a ser con 40 años el arquero del Colo Colo de Chile.
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2: vas a querer volver.
1: Sí, señora.
2: ¿Qué tal, eh?
1: Bueno, ya nos va. ¿Usted se va?
2: Yo me voy. Vendí todo. Espero que Majo esté orgullosa de mí, ¿eh? Majo, no, si creo, nos estás escuchando.
1: No creo.
2: Cumplí.
1: No creo.
2: Chicos, ¿por qué no?
1: No creo, no creo.
2: Tan mal lo hice.
1: No creo que ni de
2: Mirá cómo atrás tenés el. Eso es nuevo.
1: Eso es nuevo, sí.
2: Fotos. Qué lindo que quedó.
1: Tengo
2: que
1: mandar un saludo a mi querido amigo, el señor Javier de las Mercedes Soto.
0: Javier, el pequeño Soto.
1: El pequeño Soto ilustrado que estuvo conmigo el. ¿Cuándo fue? ¿El viernes?
2: No,
1: el viernes estuvo. ¿El viernes?
0: Su hijo es integrante del equipo campeón del CAU Negro. Juega muy bien el hockey sobre hielo.
1: Ah, mira vos.
0: No es como él que.
1: Me es mal arreado.
2: Qué bien, me encanta cómo queda.
1: Y va, bueno, van a ver. Puso ahí, aunque usted no lo crea, hay un polarizado ya en ese vídeo.
2: ¿En
1: para
2: serio?
1: Para que afecte, no afecte la luz solar.
2: ¿Pero eso es nuevo?
1: Es nuevo, sí.
2: Ah, mira.
0: Si no te tenés que
2: hoy,
0: poner
2: claro,
0: este,
2: hoy está nublado, este, entonces está no nublado, se nota.
1: Claro, no se nota.
2: Qué bien, pero eso me encantó.
1: Y va a haber otro más del otro lado. Sí.
2: Bueno, ahora te voy a sacar más fotos. La próxima le traigo la cuchara de la cocina para sacarlo a él con el fondo.
1: Así.
2: Sí.
1: Cucharón, no cuchara, cucharón.
2: Porque la gente nos está diciendo, ¿qué pasa con el cuchareo?
1: Y bueno, dentro de poco, no digo nada.
0: Se va.
2: No, contalo.
1: No, me voy. No,
2: ¿dentro
1: me voy,
2: de poco
1: no,
2: qué?
1: No, nos van a ver en alguna pantalla de la ciudad.
2: Por no, ah, bueno.
0: Ah, metí una promo en uno de los...
1: algún currante.
2: Ay, guau, wow, ¿con fotos?
1: Se vende
0: tenemos foto que hacer, con poca ropa.
1: Tenemos que hacer las
2: bueno,
1: fotos.
2: Chicos,
1: tenemos que hacer las fotos en algún estudio o algo. Así me
0: confío. Todo LAM, claro.
2: Avísame por el maquillaje.
0: Sí.
1: Se vende fondo de. No, pero hay fotos que no hacen milagros. Se vende fondo de comercio, rubro panadería y confitería. Comunicarse al 527692. Rubro panadería y confitería. Comunicarse al 527692. Bueno, vamos con la. Usted se va hasta mañana.
2: Sí. Sí. No quiero hacer ruido, no quiero molestar.
1: No, no
2: se
1: haga
2: soy
1: problema,
2: tan sencillita.
1: Ya estamos acostumbrados. Vamos a la presentación de los móviles, dale.
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1: Bueno, señor Gabriel Nieto, buen día, ¿cómo le va?
4: Buen día, Sergio. Buen día para toda la audiencia. Bueno, aquí esta mañana con cielo nublado, caída intermitente de agua, nieve, una temperatura de un grado, humedad 95%, viento del noroeste a 9 kilómetros en la hora, con ráfagas de hasta 14 kilómetros, y el pronóstico indica para el resto de la jornada que vamos a tener las mismas condiciones, aunque en algunas oportunidades podría llegar a asomar el sol, pero todo indica hasta el momento que vamos a tener un día con agua, nieve y lluvia aquí en el corazón de la isla.
1: Bueno, ¿y qué info hay por ahí?
4: Bueno, antes de la información tengo para ofrecerles el parte de ruta desde el kilómetro 3000 Lago Escondido hasta Rancho Hambre, calzada con nieve suelta, sectores con neblina, cielo cubierto nevando, vientos fuertes, banquina con nieve apisonada y escarcha, transitar con mucha precaución desde el kilómetro 3049 de destacamento Ushuaia hasta Laguna Turquesa, calzada mojada desde Laguna Turquesa hasta el Cerro Castor, calzada con nieve acuosa, desde el kilómetro 3030 Cerro Castor hasta Harwen, calzado con nieve apisonada y escarcha, desde Harwen hasta puesto César Real, calzada con nieve acuosa, estado de la banquina con nieve y escarcha, cielo cubierto sin viento, lloviznando en el trayecto con visibilidad reducida, así que transitar con muchísima precaución en todos estos tramos que mencionábamos recién hasta este momento.
1: Bueno, muy bien, perfecto. Sí.
4: Y la información, bueno, le cuento que ante el malestar que se produjo entre los trabajadores en el Hospital Modular de Tolwyn por el regreso a sus funciones por parte del doctor Décima Semán Boris, denunciado por presuntos abusos sexuales a pacientes, los trabajadores habrían expresado su preocupación por la reincorporación del profesional que enfrenta al menos dos denuncias judiciales por presuntos abusos sexuales ocurridos durante la atención de pacientes en la guardia. Según trascendió, el conflicto interno se profundizó esta semana luego de que el profesional recientemente reincorporado tras una licencia dejara una guardia sin cobertura, situación por la que también se le atribuyen incumplimientos laborales de acuerdo con planteos realizados por integrantes del equipo de salud. En el plano judicial, el médico es investigado a raíz de una denuncia presentada en enero ante el juzgado de Tolhuin. En esa causa, una paciente aseguró haber sido víctima de tocamientos impropios durante una consulta médica. La denunciante ya prestó declaración testimonial y el profesional fue notificado de sus derechos procesales. A ese expediente se sumó una segunda denuncia radicada hace aproximadamente 2 semanas. Nosotros estuvimos hablando con una carta abierta, recordará, la semana pasada. Esto ocurrió durante la feria judicial. En esta oportunidad, otra paciente manifestó haber sufrido una situación de similares características mientras era atendida en la guardia del mismo establecimiento. La investigación de este último caso se encuentra en su etapa inicial. En este contexto, trabajadores del Hospital Modular solicitaron al Ministerio de Salud que evalúe la situación del profesional, argumentando que su permanencia genera preocupación tanto entre el personal como entre pacientes que manifiestan sentirse condicionadas para concurrir al sistema público de salud. No obstante, desde el punto de vista judicial, el médico no ha sido indagado por estos hechos y continúa amparado por el principio de presunción de inocencia. Hasta el momento, las actuaciones incluyen medidas de restricción de acercamiento hacia las denunciantes, sin que exista una disposición judicial que le impida desempeñar sus funciones laborales. Mientras tanto, Sergio, la ministra de Salud, Yolanda Diglio, resolvió la apertura de un sumario administrativo con el objetivo de investigar los hechos denunciados y establecer las eventuales responsabilidades que pudieran surgir de la investigación. En ese marco también se dispuso la suspensión preventiva del profesional involucrado, quien no podrá desempeñar funciones ni concurrir a su lugar de trabajo mientras se sustancian las actuaciones administrativas. Desde la cartera sanitaria indicaron que la medida fue adoptada de manera inmediata luego de que las autoridades tomaran conocimiento formal de una nueva denuncia. El sumario permitirá avanzar con la investigación respetando las garantías del debido proceso y el derecho de defensa de las partes involucradas. Por otro lado, el sindicato CIPROSA de profesionales emitió un comunicado al respecto. Nosotros estuvimos dialogando con la kinesióloga Mariana Ojeda, quien nos habla de la postura del sindicato frente a esta situación. ¿La escuchamos?
5: Dale.
6: Con respecto a este hecho, nosotros decidimos emitir un comunicado porque creemos que es un tema muy delicado, digamos, afecta a todos, tanto a los profesionales que estamos en salud pública y también a la comunidad, por supuesto. Nosotros justamente brindamos un servicio a la comunidad, ¿no? Y bregamos por la salud de la comunidad. Entonces nos preocupó, nos alarmó muchísimo esta información. La verdad es que creíamos que era muy importante emitir un comunicado de expresando la preocupación y sobre todo pidiendo y exigiendo como colectivo que se tomen las medidas que haya que tomar en cuanto a no tomar un posicionamiento de juzgar a nadie, sino que exigir que las partes que corresponden y que tienen injerencia en esta situación tomen las medidas lo antes posible para que esto se encauce en una causa judicial donde, bueno, se haga justicia, ¿no? Para un lado, para el otro. Nosotros no somos nadie para juzgar si alguien es culpable o no es culpable, si el otro está mintiendo o no está mintiendo. Simplemente quisimos exigir como colectivo profesionales que esto se tomen las medidas que haya que tomar para que se esclarezca lo antes posible esta situación. Y que digamos, afecta a todos, ¿no? No solamente a la comunidad profesional pública, de salud pública, sino a toda la comunidad donde también nosotros como profesionales pertenecemos. Y ojalá, bueno, todo sea lo más rápido posible, ¿no? Bregando por todas las partes, ¿no? Porque yo creo que estas cosas son importantes que se resuelvan pronto, rápido, que la justicia actúe como tiene que actuar, con celeridad, para que estas cosas se resuelvan y bueno, y cada uno haga lo que tiene que hacer, ¿no? Claro. Que le corresponde.
7: Ahora, digamos,
6: que la justicia actúe.
7: Claro. ¿Cómo toma contacto CIPROSA ante esta situación?
6: Y bueno, nosotros somos un sindicato que, digamos, tenemos afiliados y en la comisión directiva participamos de todas las ciudades, tanto de Ushuaia, de Tolhuin y de Río Grande. Así que nosotros, digamos, somos una comisión directiva que está compuesta por representantes de todos los sectores profesionales de las tres ciudades. También tenemos comunicación directa con todos los afiliados, tanto de Ushuaia, de Río Grande y de Tolhuin. Sí nos parece importante como profesionales del sistema expedirnos, ¿no? Porque me parece que corresponde. Más allá de que sea el profesional sea afiliado o no sea afiliado, esto no tiene nada que ver. Somos todos profesionales del hospital, ¿no? De los hospitales y de los centros de salud.
5: Eso iba a preguntar. ¿El caso del doctor Boris es afiliado a Ciprosa o no?
6: No es afiliado al sindicato.
5: En el caso del doctor Boris, digamos, ¿él pertenece a algún colectivo o está contratado en este caso?
6: Es un profesional que está en la planta permanente del sistema de salud y está no en dedicación exclusiva, sino que él está en el sistema de part-time.
5: ¿Qué significa eso?
6: Que él digamos, trabaja con un régimen en part-time, quiere decir que él trabaja cierta cantidad de horas que se le exigen dentro de lo que es el ámbito público, de salud pública, en Tolhuin, y después él puede, digamos, atender en forma privada, claro. ¿Se entiende? Sí, es decir, puede tener un consultorio y atender en forma privada el resto del tiempo que no cumple las horas que tiene que cumplir, digamos, en el hospital, o en este caso en el centro de Tolhuin.
5: De Tolhuin. Mariana, una consulta, ¿ha habido un caso en la ciudad de Río Grande también, no, con otro profesional?
6: No es un caso similar, no. Ajá. El otro tema que estábamos tratando en el caso de Río Grande fue por violencia laboral. Y bueno, y en ese caso también lo denunciamos. Pero bueno, en realidad también nosotros ahí ya era otro tema, digamos, porque no era abuso hacia un paciente, sino era una violencia laboral porque era dentro del trabajo entre pares, ¿no? Entre compañeros. Uh-huh. Así que bueno, este fue otro tema. La verdad, lo único que queremos es, y tenemos la esperanza de que esto se resuelva lo mejor posible y que se haga la justicia cargo de lo que hay que hacerse. Nada más que eso.
1: Bueno, ahí estaba la nota.
4: Bien, mientras tanto, Sergio, esta mañana Tolhuin amaneció con carteles pegados en los postes de luz en diferentes partes de la ciudad con la cara del doctor Décima Boris y la leyenda abajo, Boris abusador fuera de Tolhuin. Habrá seguramente más novedades durante el transcurso de la semana, no solamente con este tema, sino porque además otros temas vinculados a la situación interna del centro modular que empleados plasmaron justamente en una carta abierta que nosotros compartíamos con ustedes la semana pasada, referido justamente a persecuciones, se sienten desamparados porque cada uno hace lo que quiere, hay persecuciones con alguien que de repente por ahí no acuerda con la patronal, se sienten totalmente desamparados, no se animan a hablar, no se animan a firmar una carta abierta, quieren que la ministro, quien debe tomar esta responsabilidad, lo haga lo antes posible porque no se puede trabajar en estas condiciones. Nosotros lo decíamos en la carta que leíamos días atrás. Bueno, la situación es un completo escándalo entre lo que está ocurriendo dentro del centro modular o el hospital modular con el personal que trabaja bajo condiciones realmente muy, muy, muy, muy feas, sino también ahora con, obviamente, ese tema del doctor Boris, que ya fue apartado del cargo. En su principio no había pasado eso, sino que iba a tomar un cargo justamente en la ciudad de Río Grande y allí algunos médicos dijeron que no iban a trabajar con él. De ahí se desprende justamente lo de Ciprosa. Y bueno, esto, ¿no? Que mucha gente no iba al hospital modular, o si iba al hospital modular y preguntaban quién atendía y estaba Boris, directamente decían, bueno, no me voy a atender con él, algunos que pasaron estas situaciones. Pero bueno, esto no termina acá, es una situación complicada, pero lo que están solicitando los trabajadores es que la ministra tome cartas en el asunto, en esta cuestión interna también, por la que están pasando los empleados del hospital o del centro modular de la ciudad de Tolhuin.
1: Claro. Sí, bueno, entiendo, ¿no? Obviamente la situación. Realmente es complicado.
4: Claro, es muy complicado. O sea, a la cuestión profesional se le suman también estas situaciones, porque hay quienes apoyan al doctor Boric y hay gente que no quiere saber absolutamente nada con esto.
1: Claro.
4: Con que haya justamente una situación como esta, ¿no? Y ahí empiezan las persecuciones, según lo que comentaban los empleados, y los maltratos, inclusive, para aquellos que no están apoyando al doctor Boric en esta situación. Vamos a ver ahora qué es lo que dice la justicia en torno a esto, porque obviamente ya hay un proceso y hay abogados de por medio con denuncias justamente de estas personas.
1: Bueno, ¿qué otra cosa por allá?
4: Bueno, lo último, chicos y chicas de Tolwyn disfrutaron las colonias de invierno 2026. Tolwyn cerró una nueva edición de las colonias de invierno, una propuesta que, como sucede año a año, convocó a cientos de niños, niñas y adolescentes durante el receso escolar, con actividades pensadas para compartir, jugar, aprender y disfrutar de la comunidad. Durante las vacaciones, las jornadas organizadas por el municipio se desarrollaron en el Polideportivo Sergio Rivero y la Casa de la Cultura, y en distintos espacios de la ciudad, con propuestas vinculadas al deporte, la recreación, la cultura y el encuentro entre pares. Hoy, muchos chicos emocionados por empezar las clases, pero las clases no van a empezar por lo menos hasta el jueves inclusive, creo que recién el viernes. Pero bueno, esto es por el paro que existe por la docencia, ¿no?
1: Seguramente. Bueno, ¿algo más por allá?
4: Nada más, Sergio, por el momento. Nos reencontramos mañana con toda la información, ¿le parece?
1: Bueno, dale, abrazo grande, hasta mañana.
4: Hasta mañana.
1: Bueno, muy bien, la palabra de Gabriel Nieto desde Tolwyn, las 12:20 minutos. Ya nos vamos a ir a Río Grande en segunditos nada más. Obviamente que tenemos a nuestros dos compañeros de trabajo, tanto José Piñeiro como Abigail Barrientos, para que nos dé la información correspondiente. La tenemos a Abby. Abby, buen día, ¿cómo andamos?
7: ¿Qué tal? Muy buenos días. Feliz comienzo de semana para todos ustedes. Espero que tengan una excelente jornada por acá. Amanecimos con temperaturas sobre cero, después de haber tenido semanas de mucho frío. A ver, tampoco que estamos con mucho calor, pero a diferencia de las anteriores jornadas, se ha ido bastante la nevada que se provocó este fin de semana, que nos sorprendió a todos el día sábado, porque empezó a nevar con gran intensidad en horas de la madrugada y tuvimos la ciudad pintada de blanco por lo menos hasta lo que fue la noche de ayer día domingo. Después hoy cambió todo el panorama, está muy húmedo, llovió casi toda la noche. Y está este deshielo, ¿no?, que hace que sea un poco complicado el tránsito, y más que nada para los transeúntes, que tienen que ir con las manitos sin estar en los bolsillos por si hay una caída. Que de hecho hoy temprano, en horas de la mañana, eso de las 8:30 horas aproximadamente, hubo una persona que tuvo que ser asistida justamente porque se resbaló. Está muy peligroso en algunos sectores, así que a tener precaución. Lo que sí, han aumentado un poquito las temperaturas, así que los que tenemos congelado las cañerías tenemos mucha fe, muchas expectativas porque vuelva de a poquito el agua.
1: ¿Todavía seguís, ¿todavía seguís con la cañería congelada?
7: Sí, podés creer, todavía estoy así, está complicado. Pero bueno, tenemos esperanzas, ahora como subió un poquito algunos grados, ¿quién te dice que quizás hoy es mi último día sin agua? No, así que obligada a lavar ropa, obligada a limpiar y todo lo que no hice todo este tiempo. Bueno, no, obvio que uno tiene que llevar la ropa a la casa de alguien para lavar y todo, y bañarse, más que nada, pero
1: sí, obvio.
7: Sí, es las complicaciones de este clima que tenemos en la Patagonia.
0: Igual, Abby, igual en febrero ya se descongela.
1: Sí.
7: No, pará, tanto no, por
1: apuntale
7: favor.
1: A diciembre. Claro, sí.
7: No seas así. No. Bueno, tenemos información porque las expectativas crecen y cada vez hay un poco de ilusión para estas 122 familias que esperan. Ahora, en estos momentos, hablamos de Aires del Sur, las familias de todos esos trabajadores que están con total incertidumbre hace varios meses, llevan un plan de lucha y están, de hecho, todavía en la fábrica. Ahora están esperando un aval judicial para poder resolver si van a poder o no producir Aires del Sur, porque hay un acuerdo que se está llevando con Atuel. Y los trabajadores ahora ya finalizaron o estaban en la etapa final del inventario de la planta, y ellos mismos dicen que están todo preparado, que hicieron todos los procesos que tenían que hacer para poder reiniciar la producción mediante este acuerdo que mencionamos que tienen con Atuel. Ahora están esperando la autorización del juez Horacio Bocardo para ver qué va a pasar, si realmente van a poder activar o no. Ellos están listos hace tiempo, pero bueno, están esperando el sí, y de ahí, de en adelante, poder retomar la producción, si es que en el caso de que soliciten a todos los trabajadores, porque eso ya pasaría a la empresa Tuel, diría. La empresa Tuel va a definir si realmente va a poder agarrar a todos estos trabajadores para ponerlos en la planta y que empiecen a trabajar, ¿no? Porque ellos están desde abril sin cobrar asignaciones, sin cobrar los salarios, están hace mucho tiempo en esta situación con total incertidumbre, y ahora aparentemente hay un poco de luz al final de toda esta oscuridad. Nosotros hablamos con Maximiliano, que es el representante de Aires del Sur, Maximiliano, que es el delegado, y nos cuenta un poco más detalles de esto, y también están armando próximamente una subasta para poder vender todas las cuestiones que quedan de la fábrica. Si te parece, Sergio, lo escuchamos.
1: Dale, lo escuchamos.
8: La ansiedad es algo que ya nos viene pasando desde que se empezó el tema de la posible locación. Hoy que estamos a un paso de que el juez diga que sí, necesitamos que el doctor Horacio Bocardo diga que sí lo más rápido posible, para poder organizarnos en la siguiente instancia, que es discutir con la empresa la cantidad de puestos laborales.
7: ¿Cómo será este acuerdo con Atuel?
8: Claro, a través de nuestra organización, porque sí o sí necesitamos la parte sindical activa, o sea, estamos en contacto con nuestro secretario general, pero sin el sí no podemos dar esa discusión.
7: Maxi, ¿cómo se encuentra la fábrica en estos momentos para volver a la actividad?
8: Hoy estamos haciendo el inventario, ya finalizando, creemos entre hoy y mañana terminamos el inventario para que va a haber una subasta pública, tanto de remanente, producto terminado, que los productos terminados son en conjunto y unidades singulares. Quiere decir que una persona que ya tiene un sistema de calefacción a través de aire acondicionado va a poder venir a ver si algo le interesa y también participar de la subasta.
7: ¿Esto es para toda la comunidad?
8: Para toda la comunidad, para toda la provincia, inclusive. Nosotros, una vez que tengamos la información, vamos a convocar a los medios en general para hacer una invitación pública a que todos puedan participar de esta subasta, y por lo menos un equipo de aire que se compre, eso se va a repartir con los trabajadores que presentamos los créditos laborales ante la justicia.
7: Maxi, este proceso que fue larguísimo, ¿no? Porque ahora ya por lo menos tienen un poco de esperanza de que podrían reactivar con este acuerdo en Atuel la actividad. Me imagino que todos estos meses han sido duros. Ahora, ¿qué esperan realmente de la justicia?
8: Nosotros sabemos que a un juez no se lo puede apurar, y buscar todas las formas para que él diga que sí fue ponernos a disposición del día uno, cada vez que nos iban solicitando a través de los miembros de la justicia lo que sea, papeleo, información, disponibilidad, y por ejemplo el lugar, que es lo que estamos haciendo ahora, lo hicimos. Solo queda que nos reconozcan el trabajo y que nos digan sí, muchachos, pueden volver a trabajar.
7: ¿Creen que si esto realmente se reactiva, podrán la totalidad de los trabajadores estar en actividad?
8: Tenemos que tener los pies sobre la tierra, y eso lo va a decidir la empresa locataria. Para dar esa discusión, nuevamente necesitamos que lo digan el sí. Ojalá que sí, pero sabemos que hay que tener los pies sobre la tierra, y el compromiso que ellos tienen no estaría diciendo una cantidad de personal.
7: ¿Cuántos trabajadores están siendo afectados todo este tiempo de Aires del Sur?
8: Los que no hicimos juicio, que firmamos para luchar, somos 122 familias. O sea, cada trabajador, a una razón de una familia, somos casi 500 personas que estamos dependiendo del sí del doctor Horacio Bocardo.
7: Si esto realmente se confirma, y si hay un límite de trabajadores, ¿qué decisión van a tomar ustedes?
8: Nuestra asamblea se caracteriza porque cada vez que tenemos que tomar decisiones, aunque sean las más duras, nos sentamos, discutimos y nos ponemos de acuerdo, y sabemos que lo vamos a lograr.
7: ¿Se siente todavía esa unión entre los trabajadores que empezó del día uno?
8: La unión por volver a trabajar, sí. Capaz haya diferencia, como en todos lados, una lucha sin recursos es lo más difícil que hay, pero todo se puede solucionar hablando. Así que siempre buscamos una alternativa para poder solucionar lo que cuesta y poder levantar al compañero que se cae. 7 meses sin sueldo, desde abril sin asignaciones, con 26 familias que tienen que pagar alquiler y no sabemos cómo. Hay gente que... No, estamos a un paso de que nos digan, che, amigo, me sacaron de mi casa, ¿qué hago? Y puede ser eso, que terminen, me voy de la provincia.
9: ¿Cómo han sido esos meses? ¿Cómo sobrevivieron?
8: Con la ayuda de la gente, con la ayuda de la Unión Obrera Metalúrgica, con la ayuda de otros sindicatos y con la ayuda principalmente del gobierno provincial y la municipalidad a través de los bolsones. Por lo menos algo de comida podemos llevar, pero también tenemos que salir a discutir la changa del día, compitiendo con otra gente que ya vivía de eso previo al industricidio. Hoy el cuentapropista se vio y se ve compitiendo con un montón de gente que trabajaba en relación de dependencia como nosotros y que de un día para el otro quedó en la calle, sea por otras empresas que han despedido gente o, en este caso, 122 familias que fueron abandonadas desde enero.
9: Por último, Maxi, ¿cuándo van a tener una respuesta concreta?
8: No sabemos. Necesitamos que él

0: caras de esos trabajadores, están exhaustos, están también tratando de salir adelante, también esto que mencionábamos, que le consultábamos si hay una unión o no, bueno, cada uno tiene sus procesos, cada uno tiene sus pensamientos y es complejo, pero sin embargo ellos ahora lo que están esperando hace que tengan que esperar y aguantar un poquito más. Y tiene muchas esperanzas, ¿no? Porque el síndico ya emitió un dictamen que es favorable para autorizar la reactivación de las tareas que se realizan, ¿no? Estas tareas industriales. Pero bueno, ahora falta, como mencionaba Maximiliano, el juez responsable, que dé el ok para poder reactivar y también que ellos elijan, ya esto pasaría a Tuel, que elijan si van a poder o no trabajar la totalidad de todos estos trabajadores, que como bien mencionaba, son muchas familias que dependen hoy en día de un sí.
1: Claro, claro, me imagino. Bueno, ¿qué otro tema tenés por allá?
0: Bueno, ya les adelanto un poco que hoy empezamos, bueno, no empezamos todos porque la realidad es que lamentablemente muchos niños hoy no han vuelto a las clases, pero bueno, esta finalización del receso invernal nos hace que nos preguntemos si hubo vacaciones o no, quién se fue de vacaciones, entonces también salimos a recorrer a ver cómo fueron en comparación al año pasado el receso invernal, este año fue un poquito más, porque el Ministerio de Educación estiró un poco las vacaciones, por lo menos de los docentes y de los chicos, ¿no?, que asisten a las escuelas, así que tenemos información de eso. No ha cambiado mucho, ¿eh? Les adelanto que no ha cambiado mucho en comparación al año pasado. Lo que hicieron es que se estiraron, ¿no? Los que estaban de vacaciones, al enterarse que les quedaban unos días más, dijeron, vamos a atrasar un poquito el pasaje, volvemos en unos días. Pero después no es que viajó menos gente o más, igual que el año pasado.
1: Está bien. Bueno, perfecto. Mañana nos encontramos nuevamente, ¿te parece?
0: Por supuesto, será hasta mañana, gracias.
1: Hasta mañana, la palabra de Abigail Barrientos desde Río Grande. Ya nos vamos a ir al contacto con José Piñeiro, para, obviamente, tener toda la información de lo que está aconteciendo en aquella ciudad en segunditos nada más. Bueno, 12:32 minutos. 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
1: 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Bueno, nos vamos con José. José Piñeiro, ¿cómo le va? Buen día.
3: Muy buenos días, Sergio. Un saludo para vos, para todo el equipo ahí en la radio y la audiencia de Radio Provincia. Bien, todo bien aquí en esta jornada nublada, bueno, como decía Abino, y con humedad en la ciudad de Río Grande.
1: Húmedo, bastante húmedo, ¿no?
3: Húmedo, muy húmedo, sí. Barrito, después de la nevada, linda nevadita que tuvimos, llovió un poco y demás, así que ahora creo el barro y la humedad.
1: Y sí, queda como siempre. Bueno, ¿qué info tiene por allá?
3: Bueno, hoy, en principio, decir que hoy hay una medida nacional de la Asociación Trabajadores del Estado, del sector estatal, en los entes nacionales. ATE Seccional Río Grande adhirió, la medida se lleva adelante en los entes, como decía, que tienen que ver con la órbita nacional. Hablamos con Carlos Margalop, se refirió el secretario de Finanzas de ATE, ¿no? Se refirió a esto, pero también un poco a las políticas que se vienen implementando desde el gobierno de Javier Milei. Si les parece, lo escuchamos.
1: Dale, lo escuchamos.
4: Buenos días para vos y toda tu audiencia. Sí, en el día de la fecha nos encontramos en una jornada de un paro nacional decretado por, bueno, nuestro secretario general a nivel nacional, Rodolfo Aguiar, y en contra de todas estas políticas de este presidente, ¿no? Política que los principales perjudicados hoy en día es el empleado público. Vos imaginate que en lo que va de estos 3 años y algo, ya casi 65.000

0: personas fueron echadas de su puesto de trabajo, y más del 70% sin razón alguna, ¿no? Aparte de esto, paritarias muy por debajo de lo que son estas inflaciones, totalmente mentirosa, ¿no? Porque estamos hablando que la última inflación fue de 1,9, y este presidente, cuando va a una mesa paritaria a nivel nacional, ni siquiera llega a cubrir estos números, ¿no? Por ahí se acuerda con otro sindicato, pero bueno, ATE a nivel nacional nunca acordó esto, ¿no? Estamos hablando de inflaciones que por ahí no concuerda con las boletas de luz, gas, con los aumentos de la vida cotidiana de cada uno, y no solamente en lo que es en Buenos Aires, sino en todas las provincias a nivel nacional, ¿no? Hoy en día sabemos, y bueno, nuestro secretario general Rafael siempre lo dice, estamos atravesando, creo que, una de las peores crisis económicas en lo que está la democracia para nosotros, ¿no? Vos imaginate que ya se han perdido en lo que es solamente en el último año más de 140.000 puestos de trabajos genuinos, ¿no? Y en lo que va de este presidente, casi 330.000. Estamos hablando que es muchísimo. Y justamente esto hizo que, digamos, se abrieran más, digamos, monotributo. O sea, se desaparece lo que es el trabajo genuino y aparece lo que son todo lo que es lo facturado, digamos, que es lo que está tratando de hacer este presidente, como hoy en día tenemos, ¿no? Hoy en día no tenemos clase media, hoy en día o sos rico o sos pobre, estamos muy por debajo de los valores, lo que es una canasta básica total, no solamente Tierra del Fuego, sino que todas las provincias, ¿no? Hoy en día nosotros también nos cuesta muchísimo llegar a cubrir los gastos cotidianos de cada uno. En Tierra del Fuego por lo menos tenemos lo que son mesas abiertas, tanto en gobierno, en la MUNI, los incrementos más o menos se vienen dando, ¿no? Pero hay otras provincias que directamente no tienen mesa paritaria y se da directamente por decreto, como lo hacen en Buenos Aires, ¿no? Y por eso es este plan de lucha. Tierra del Fuego justamente es una de las provincias que más ha caído con el tema de la desocupación y el desempleo, ¿no? Solamente en el último año, más de 3.100 puestos de trabajo, o sea, se han perdido, ¿no? Y la verdad, casi un 9%, y es una barbaridad por lo que es Tierra del Fuego. O sea, es muy obvio que las políticas económicas, la principal provincia que se vio perjudicada es justamente acá. Y esto creo que el fueguino lo ve, y la idea es no volver a votar a este presidente, ¿no? Por esto es una de las tantas jornadas de paro que vamos a ir adhiriéndonos todos los ATEs, y la idea es que no se vote más, no se vote más a este presidente, que lo único que ha hecho hasta el día de hoy es perjudicar no solamente vuelvo a repetir, a Buenos Aires, sino todas las provincias argentinas, ¿no?
1: Bueno, ahí estaba la palabra de Margalot, José.
2: Estaba el secretario de Finanzas de ATE y esta jornada nacional, entonces, que se está llevando adelante en el día de hoy con paro en los entes precisamente de la órbita federal. Del ámbito gremial, decir, bueno, que en estos momentos se está llevando adelante esta olla popular frente al Ministerio de Educación, como en las tres ciudades de la provincia, por el paro que arrancó hoy del SUTEP. Veremos qué es lo que pasa, lo mencionaban hoy con Sol. Hoy a la mañana, Sergio, el tema qué pasa con esta reunión que fue convocada entonces a las 3 de la tarde en la Casa del Gobierno, donde estaría presente el gobernador Gustavo Melella junto a los dirigentes del SUTEF y probablemente el ministro de Educación, a ver si hay alguna posibilidad de destrabe de esta medida de fuerza. Y del ámbito industrial, decir que hoy hubo una movilización del Congreso de Delegados y Delegadas de la UOM aquí en la ciudad de Río Grande. Marcharon en principio hacia la delegación de la legislatura provincial, después a la delegación del gobierno de la provincia. Ahí entregaron sendas notas que tienen que ver con esto que se denunciaba la otra vez en la conferencia de prensa donde estábamos presentes, ¿no? Frente a la planta de Radio Victoria Fueguina, que vence ya en forma inminente estas medidas auto antidumping para los productos que llegan de Tailandia. Esto va a ser un par de semanas más, pero también está el vencimiento de las medidas antidumping para los productos que vienen de China, que va a ser en junio del año próximo. Esto afectaría al 60% de los puestos de trabajo que hay en la provincia, así que se está pidiendo una reunión con legisladores, legisladoras, también con autoridades del Ejecutivo, y por otro lado la ratificación del gremio del paro con movilización que se va a estar llevando adelante este miércoles. En otro orden del ámbito metalúrgico también decir que se está avanzando en reducción de puestos de trabajo en la planta de BGH, llamados a arreglar, le dicen a empresas, llamados a acuerdos, en realidad convocan a personas que tienen quizás algún número de faltas por enfermedades y demás justificadas, ¿no? Pero la suerte de presión que se lo llama desvincularse con una suma algo superior a lo que recibirían por una indemnización. Bueno, van a avanzar en este sentido. Y por otro lado, el miércoles vence la conciliación obligatoria que está en vigor, vigente por los despidos que había resuelto la empresa. Hasta ahora la empresa no manifiesta disposición a dar marcha atrás con los despidos, así que habrá que estar atentos el miércoles entonces para ver qué es lo que pasa con el grupo Mirgol. Y ahora del ámbito policial y judicial, les cuento que hubo un incendio el viernes por la noche, lamentablemente con el resultado de una persona fallecida, fue en el pasaje de Rivarola al 1300 en el casco viejo de la ciudad de Río Grande. Esto fue en un momento en el que había un corte de luz en ese sector de la ciudad. El incendio fue en una casa de material ligero. Un joven de 17 años logró salir, pero con quemaduras en distintos sectores de su cuerpo, y una mujer de 87 años finalmente falleció. Lamentablemente encontraron el cuerpo luego que se lograron sofocar las llamas. Inés Torres, de 87 años, falleció aparentemente algún inconveniente en un termotanque que había en el lugar, sería lo que originó este incendio. Y del ámbito también policial, decir que hubo un nuevo allanamiento en la unidad de detención número 1, esto por los hechos que ocurrieron el 8 de mayo pasado, donde tres personas privadas de la libertad resultaron con lesiones. También se investiga la posibilidad de abusos, recordamos, en estos hechos. Hay 10 presos que están involucrados y 7 integrantes del servicio penitenciario en la investigación que lleva adelante la doctora Cecilia Cataldo en conjunto con el fiscal Martín Bramati. Se secuestraron 2 celulares y un destornillador que podrían tener que ver con estos sucesos. Se buscaba un palo de escoba también astillado que podrían haber sido utilizado para agredir a estas 3 personas. Eso no se encontró, pero bueno, continúa avanzando la investigación, más allá de los cuestionamientos y los pedidos de recusación que se habían presentado en su momento y que no fueron atendidos. Y por último, ahora sí, decir que mañana se va a estar conociendo probablemente el veredicto en el juicio que se lleva adelante una persona, Gustavo Aranda, por el delito de abuso sexual contra quien era su pareja en ese momento. El fiscal pidió 14 años de prisión, hechos que habrían ocurrido en el año 2013. Y los defensores Francisco Jiménez y Omar Chávez pidieron la nulidad de la acusación, entendiendo que había incongruencias en esta acusación, por lo tanto la absolución de su defendido. El tribunal, de los doctores Eduardo López, Verónica Marquillo y Juan José Varela, resolvió este cuarto intermedio. Hasta mañana, entonces, 9:30, se retomará este juicio. Seguramente tendrá la posibilidad del imputado de decir algunas palabras y luego se dictará la sentencia.
1: Bueno, ¿qué otra cosita por allá?
2: Por el momento nada más de acá.
1: Abrazo, nos encontramos mañana.
2: Abrazo grande, hasta mañana.
1: La palabra de José Piñeiro desde Río Grande, las 12:43 minutos. Pequeña pausa y ya entramos en la parte final del programa.
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0: Bueno, muy bien, ya entramos en la parte final. Nos vamos a ir con el santoral para hoy, 3 de agosto. San Asprenato de
1: no
0: Nápoles.
1: Conozco.
0: Yo no conozco ningún Asprenato.
1: Yo no fui a Nápoles, por eso.
0: No soy.
1: Para Nápoles, bajaste así vos, Asprenato. ¿Cómo te va?
0: Claro, ¿qué tal? Un gusto, Asprenato Pérez. Hoy es el aniversario de la localidad de Tres Lagos.
1: Y
0: creo que es en Chubut,
1: Santa Cruz.
0: Santa Cruz, Chubut. Bueno, y se nombra la ciudad como Rosario, en este caso, 1852. También se presenta la bandera de Santa Fe, 1822. Y Santiago del Estero jura la obediencia a la independencia argentina.
1: Santiago del Estero, que fue noticia.
0: Fue noticia en este fin de semana, exactamente. Y después, a ver qué otra cosa más. Se inauguraba la unión telefónica entre Berlín y Buenos Aires en 1927. Se proclamaba la independencia de Malasia en 1957. ¿Qué otra cosa más? No hay mucho más. No hay mucho más. Déjale
1: mientras Santa que Cruz, haya... Tres Lagos.
0: Tres Lagos, Santa Cruz.
1: Sí, señor. Bueno, vamos a ir a las efemérides de futboleras. Un día como hoy, de 1912, fundó el Club Atlético Tigre, institución centenaria del fútbol argentino, en la casa de José de la Giovanna. Un grupo de jóvenes, entre ellos algunos de apellido Barcalá, Merelo y Bonelli, acordaron darle vida a un nuevo club, nombrando como primer presidente al dueño de la vivienda. Desde el 36, el Matador tiene su estadio, el Monumental de Victoria. Yo fui, vos también, ¿no?
0: Sí, lo conozco.
1: De la zona, ubicado en la avenida Presidente Perón al 2600. Tigre es un histórico equipo del ascenso que se afincó en primera a mediados de la primera década del siglo XXI y ganó el primer título en 2019. Un día como hoy del 1916, en la ciudad de Buenos Aires, nació José Manuel Moreno, el Charro. Uno de los mejores futbolistas que dio la Argentina. Jugaba de insider, tanto por izquierda como por derecha, lo que actualmente se conoce como un volante ofensivo. Dueño de un asombroso talento, Moreno convocaba multitudes. Brilló en River, donde integró la célebre máquina. También vistió los colores de Boca, Ferro, Real, Club España de México, Universidad Católica de Chile, Defensor Sporting de Uruguay e Independiente Medellín de Colombia, dice un crack de todos los tiempos. Un día como hoy, del 52, en Córdoba capital, nació Osvaldo Ardiles. El pitón
0: Ardiles.
1: ¿Sí? Volante campeón con la selección argentina del Mundial 78. En el país tuvo pasos destacados por Instituto de Córdoba y Huracán. Ardiles era una gran estratega de contextura física delgada y muy habilidoso. En Inglaterra dejó su huella en el Tottenham, donde disputó 221 partidos y marcó 16 goles. Con el combinado nacional hizo 8 tantos en 63 encuentros. También jugó la Copa del Mundo de España 82. Un día como hoy, del 87, en Santiago de Chile, nació Gary Medel, el Pitbull, volante que en nuestro país vistió los colores de Boca. Jugó también en la Universidad Católica, en el Sevilla Español y en el Inter de Italia, entre otros equipos, y se consagró bicampeón de la Copa América con la selección de su país en 2015 y en 2016. Un día como hoy, del 96, la selección argentina obtuvo su segunda medalla de plata en los Juegos Olímpicos en Atlanta. El conjunto de Daniel Passarella cayó en la final a manos de Nigeria por 3-2. Babayaro a Bocacci y a Munique, este último sobre el cierre, hicieron los goles del equipo africano. Claudio López y Hernán Crespo de penal marcaron los tantos albiceleste. La acción más recordada del partido se dio en el epílogo. Argentina tiró el offside en una jugada de pelota parada y Roberto Sensini no le avisaron. ¿De verdad?
0: Sí, sí.
1: Quedó enganchado, posibilitando la entrada al solitario a Munique. ¿Qué más tengo? La última. Un día como hoy del 2003, en un triunfo 2-1 de River sobre Nueva Chicago, debutó en Primera División Javier Mascherano. Curiosamente, el volante central, ya lo habíamos contado, había hecho su estreno en la selección mayor argentina unos días antes. O sea, jugó primero en la selección antes de jugar en la primera de su club. Masche jugó 46 encuentros en el Millonario y convirtió un gol. Después continuó su carrera en el Corinthians y en el West Ham. Creo que en el Corinthians y en el West Ham fue con Tevez.
0: Claro.
1: Liverpool, Barcelona, eBay Fortune de China y Estudiantes de La Plata, algunas de las efemérides futboleras del día de la fecha.
0: Bueno, muy bien, nos vamos a ir con los números de la suerte que los presenta aquí en Las Beto. A la cabeza, en la primera, la nacional, el 105, el 05, el gato, y en la provincia de Buenos Aires, a la cabeza, en la primera, el 370, el muerto de sueño. 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Farmacia de turno para hoy es San Martín, la farmacia San Martín, pero de Andorra. La que está ubicada, ya le digo dónde.
1: ¿La calle?
0: Sí, ahí en
1: Andorra.
0: La ruta, en Perito, no, Perito Moreno, no. ¿Cómo se llama? Héroes de Malvinas. Héroes de Malvinas, ahí en la rotonda de Andorra. Ahí está la farmacia.
1: Ah, la una carnicería.
0: Claro. 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Bueno, cumpleaños.
1: Así es, hoy no tenemos. Hoy no, ¿usted tiene Hollywood? No, ¿no?
0: No, yo no.
1: Nosotros no lo manejamos. Bien, pero. Espere que estoy abriendo ahí. Ahora sí, ya lo tengo.
0: Tengo del fin de hoy y del fin de semana.
1: Claro, yo voy con hoy y ayer le vamos a meter. Rubén Cantero, el Negro Cantero, ex compañero mío y jefe, en el, hoy jubilado, por supuesto, en el Canal 11.
0: Arquero de handball.
1: Ah, ¿sí?
0: Sí, señor.
1: Tenía buen una virtud, nunca lo vi a jugar a nada bien.
0: No, buen arquero.
1: Aparte, y ahora se hace jugador de fútbol.
0: Y ahora se hace el pendejo.
1: No, el jugador de fútbol,
0: no,
1: ¿sabe?
0: Buen arquero. Mirá, de handball.
1: No lo alcancé a ver. Juntos. Adrián Tevez, más conocido como el Yuyo, tremendo jugador de básquet. Amelia Flores, Leonardo el Pipi González, tiene que ver con el karting. La Coca Zampaloni, tremenda jugadora de futsal, entrena también chicos. Franco Vidal, Dani Horacio Mitec, fue compañero mío del Banco Tierra del Fuego en Buenos Aires. Ayer, Nico Bazán, Jorge Sebastián Parafioriti, el maestro Parafioriti, el papá de todos, ¿no? Uh-huh. Del Chueco, de Diego y de todos los Parafioriti. María José Arias, por ayer. ¿Qué más tengo ayer? Ayer cumpleaños Oscarcito Rubinos.
0: Ah, mira.
1: Le mandé saludos también por ahí. Y el profe Ricardo Raúl Portillo, el titular de Xenuquén, el hombre de la gimnasia. Y Gustavo Pérez ayer. Y ayer Vicky Miners. Y Elena Ángela Varela, al igual que Miguelito Almonacid y Diego Godoy y Guillermo Nicolás Musto. Ayer cumplieron un montón, así que a todos ellos por el domingo y por el lunes, feliz cumpleaños.
0: Bueno, Ramiro Pasos, un saludo grande a Amelia Flores, a José Darío Gómez, Miguel Leyes y a mi querido amigo Rubén Cantero, le mando un abrazo grande.
1: Yo le quiero saludar a Rubén Ibarra también, que cumple años, pero no tiene Facebook, que es un compañero nuestro que juega al fútbol en el Cádiz, con nosotros, que no tiene Facebook, no lo iba a nombrar, me acordé.
0: Bueno, y del 2 de agosto, ¿qué es? Ayer.
1: Claro, domingo.
0: Carlos Rijo, Roque Martinelli, cumple años ayer. Un saludo grande a Ushuaia Jaque Mate TDF, a Raúl Portillo. Y el sábado cumplió años Leonardo García, Omar Antonio Pérez, le mando un abrazo grande, Mabel Baiz y a Maricel Cárcamo de Muriel, le mando un beso enorme, que cumplió años este sábado pasado, así que un beso enorme, enorme, enorme, que la pase, que la haya pasado bonito con su familia. Bueno, muy bien, nada más, nos vamos, nos despedimos, gracias a todos por habernos acompañado. Gracias por haber estado. Hoy cumple la hermana de Sol Agusti, me dice acá.
1: ¿Que vino? ¿La Luján? ¿Que vino a visitar?
0: Sí, no sé quién, cuál de las hermanas.
1: Bueno, tiene, dijo, nunca cuento
0: con un convento, tiene 40 sí. hermanas. Así que bueno, a la hermana de Luján, de Sol.
1: Son
0: Luján,
1: las hermanas de Blancanieves por ahí, ¿no? Viste, sí, que son medio brujas. Luján Agusti,
0: nos vamos, nos despedimos. Gracias a todos por habernos acompañado. Gracias por haber estado con nosotros. Quédese que ya llega Edith Pouso en Tren X y después continúe con toda la programación hasta la noche, que llega Dani Morales y La Ruta. Mañana a las 7 el cronista urbano y a las 9 nos volvemos a encontrar aquí entre nosotros.
1: Chao, hasta mañana.

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1: Hola, hola, hola, ¿qué tal? ¿Cómo están? Bienvenidos. Muy buenas tardes. Bienvenido a agosto. Nuevo mes que estamos estrenando. Hemos dejado julio y también julio ha dejado su huella. Creo que la huella de julio la vamos a estar de algún modo dimensionando fuera del chiste de julio y el cierre de julio y todos los julios que vienen cada año con los memes. Digo, las huellas del mes de julio las vamos a ir desgranando en este inicio de agosto. Creo que es un mes en donde, bueno, terminaron las vacaciones de invierno. Para nuestra ciudad el turismo es algo sumamente importante y entonces hay que ver de qué modo se transitó este mes de julio con un mundial que también dejó su impresión en términos de la realidad turística en la Argentina. En fin, vamos a ir cerrando de algún modo y analizando qué fue lo que pasó el mes que dejamos atrás este fin de semana. Inauguramos el mes de agosto cada vez más cerquita de otras cuestiones, de otros temas, ¿no? Todo parece, como lo veníamos anticipando, estar calentando motores para lo que será, el escenario electoral. Ya hemos visto cómo el gobierno nacional, a través de distintas entrevistas, la salida del presidente, las definiciones sobre algunos temas, creo que el puntapié inicial de varias cuestiones en relación a lo que el viernes dábamos a conocer, ¿no? Las medidas vinculadas con el Banco Central de la República Argentina, impedir el financiamiento de los déficits a través de este banco, en fin, anclar, yo diría por lo que uno ha escuchado, con mayor rigor a algunas premisas de este programa económico nacional, ¿no? Y en el medio, bueno, por supuesto, el rol de la oposición, los sectores que no la están pasando bien, aquellos que tienen buenos números y van en crecimiento, esta cuestión tan dispar de la que hacemos mención cada vez que recorremos algún dato, vamos sintiéndole el pulso a lo que ocurre. Y bueno, por supuesto, más allá de que nuestro programa tiene que ver con la cuestión económica, con la actividad privada, la cuestión estatal es fundamental porque de allí devienen las políticas públicas y a partir de allí, bueno, cómo se va reglando, ¿no? De algún modo el camino hacia adelante para, bueno, poder sobrevivir, crecer o desarrollarse dependiendo de cuál sea la circunstancia que atraviese, bueno, un profesional, una empresa, una pyme, un microemprendimiento, ¿no? En fin, digo, agosto se abre con todos estos elementos, con estos nuevos ingredientes. Decíamos, terminó el mes de julio y terminaron las vacaciones de invierno, ¿no? Pero bueno, con paro docente, ya anunciado y a nivel nacional. Arrancamos rapidito con toda la información que tenemos para compartir y desarrollar en el día de hoy. Y lo vamos a hacer como siempre, ¿no? Partiendo de un plano nacional que de algún modo le da contexto a la realidad provincial. Porque aquí también se arranca con un paro docente. Pero bueno, antes de meternos de lleno en el repaso de todo lo ocurrido en las últimas horas, en lo que dejó el mes que cerramos, pero lo que podemos advertir de este mes que empezamos a recorrer, lo vamos a hacer en unos minutitos nada más, luego de recordarte, como hago cada tarde, nuestras vías de comunicación. Estamos con la operación técnica y musicalización de Mica Orué, todo el equipo de Tren X, aquí en la 99.9 en la ciudad de Ushuaia, somos la 107.9 en Río Grande y Tolhuin. Nuestras vías de comunicación, bueno, estamos en Instagram, @trenxok. Así somos en Instagram, @trenxok. También en Facebook, en ese caso, TrenX, al igual que Spotify. 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Spotify, entonces TrenX, en X somos @editpouso. Te podés comunicar mientras estamos al aire con el teléfono de la radio 2901 503602. Esto de 13 a 15, mientras estamos al aire. Repito, 2901 503602, el teléfono de la radio. Si no, en cualquier horario razonable. Bueno, aunque a veces yo manejo horarios que no son razonables y sigo de largo. Pero bueno, para que lo tengas, para que lo uses, para que nos acerques tus inquietudes, tus preguntas, también si querés dar a conocer lo que haces, tu emprendimiento, en fin, ¿no? Nuestra vía de comunicación 24-7-2901-51-2185, 2901-51-2185, y ya estamos hoy a la tarde, terminamos de cerrar toda la agenda de esta semana, Así que, bueno, y gracias por también por toda la participación. Vías de comunicación, hemos cumplido con refrescarles esta información. Te decía, nos metemos en el panorama nacional, para ver, bueno, en qué realidad y qué, con qué cosas nos toca lidiar en el día de hoy. Y te decía, paro docente, el gobierno está controlando que haya cobertura mínima. La información con la que nos despertamos hoy es que, bueno, paran gremios docentes que llevan adelante una medida a nivel nacional en todos los niveles educativos. ¿Por qué? Porque esta medida fue convocada por CONADU, CONADU Histórica y la CETERA. Están solicitando el llamado a una paritaria nacional docente y universitaria. También piden la restitución del Fondo de Incentivo Docente, el FONID, y el cumplimiento de la ley de financiamiento universitario, la oposición a la ley de libertad educativa. Estas son las consignas, el motivo por el cual llamaron a una medida de fuerza para el día de hoy. En este contexto, lo que podemos decir es que el gobierno reiteró que va a fiscalizar que se cumpla con la obligación de garantizar una cobertura mínima del 75% en la prestación habitual de las escuelas. El Ministerio de Capital Humano advirtió que se encuentra en plena vigencia la Ley 27.802 de Modernización Laboral, que establece a la educación como servicio esencial, y enfatizó que el artículo 101 de la norma dispone la obligación de garantizar una cobertura mínima. Yo recordaba, ¿no?, mientras hacía esta síntesis de información, ¿no?, cuánto se debatió aquí, en el ámbito de la provincia, con una provincia que históricamente arrastra casi por normalidad sendos días de paro, ¿no? Y chicos que han perdido clases, pero no de ahora, de hace por lo menos un par de décadas atrás. Yo recuerdo también vivir esa situación con mis hijas en edad escolar, ¿no? Que en aquel momento muchas familias hacían sacrificio para cambiar, salir del sector público, pasar al sector privado, para ver si se podían garantizar los días de clases, porque se perdían tantos días que era muy preocupante. Y parecía que nadie podía lograr estabilizar esa situación y entonces, bueno, cada familia buscaba la manera de poder hacerlo. Eso te digo que sigue. El tema es que hoy por hoy las cosas cuestan cada vez más, ¿no? Si antes era difícil, ahora en algunos casos resulta imposible sostener otro tipo de educación que no sea la educación pública, ¿no? Y entonces, bueno, y recuerdo cómo agrupaciones de padres, a veces en un tiempo, otras en otros, cuando las cosas se tornaban realmente muy complicadas, ponían en discusión esta necesidad de establecer a la educación como servicio esencial, ¿no? Precisamente para esto, para tener cierto nivel de garantía de prestación de clases. Bueno, ahora el Ministerio de Capital Humano lo que hace es advertir sobre la vigencia de la Ley de Modernización Laboral, que ahí sí se establece a la educación como servicio esencial. La cartera que conduce Petovelo informó que va a hacer una inspección muestral en escuelas de todo el país para verificar que los gremios cumplan con la cobertura del 75%. En caso de verificación del incumplimiento de esta normativa, se activarán los protocolos para aplicar las sanciones que correspondan. Bueno, hay que ver, está corriendo recién el turno tarde de esta jornada de paro nacional. Nosotros ya teníamos uno a nivel provincial. Bueno, recién yo preguntaba, los chicos con los que he consultado, ¿tuvieron clases hoy? Me dice la seño no se adhirió, dieron clases. Bueno, vamos a ver qué arroja este paro también a nivel local. Pero bueno, una jornada más de protesta y de paralización de actividades, en este caso dispuestas por CETERA y la CONADU. Y en el caso nuestro, aquí el SUTEF. Se reactiva el Congreso, viste que estaban todos de vacaciones, modo receso invernal. Bueno, esta semana se retoma la actividad legislativa y el oficialismo tiene resaltado el calendario el jueves 6 de agosto, o sea, este jueves próximo. ¿Por qué? Porque va a intentar por cuarta vez aprobar el proyecto de inviolabilidad de la propiedad privada. Hubieron protestas, hay todo un sector que no está de acuerdo, que se opone, pero bueno, el oficialismo está tejiendo acuerdos para que esto pueda finalmente tratarse y salir aprobado. Una iniciativa que impulsa el ministro de Desregulación, Federico Sturzenegger, que pasó por distintas modificaciones en busca del apoyo de otros bloques. Recordemos que la semana pasada te contábamos que esto también tuvo que ver con reuniones de gobernadores, con la presidencia de la Nación, incluso hasta con el propio presidente, y algunos acuerdos para imprimirle, por ejemplo, ¿no? La

proyecto elimina buena parte de las restricciones nacionales a la compra de tierras rurales por parte de extranjeros y delega mayores facultades regulatorias en las provincias. Ahí estaba fundamentalmente centrado el acuerdo que buscaba para sumar voluntades el gobierno de la nación con los gobernadores de provincias. En esa línea, es que en los últimos días comenzaron a organizarse distintas movilizaciones en todo el país para rechazar los cambios en la ley de tierras. El mal clima social en torno al proyecto, este proyecto de ley, que amenaza con algunos aliados con los cuales contaba el gobierno para aprobar la iniciativa, bueno, hay que ver si van a cambiar su postura. Y en definitiva, una vez que sepamos cuál es la letra final, ahí sabremos qué fue lo que se terminó acordando, ¿no? Seguimos con la situación económica de distintos sectores, la situación social apremiante. Se midió el impacto de la crisis económica en los jóvenes. Siguen siendo los jóvenes parte del foco de análisis de varias organizaciones. En este caso, lo que se dice en una reseña de una nota de Chequeado, es que para muchos jóvenes tener un trabajo ya no alcanza para independizarse económicamente de sus padres o madres. Ese es el punto en el cual convergen distintos estudios, principalmente en el área metropolitana de Buenos Aires. Y esta nota de Chequeado indica que, según un informe del Centro de Investigación y Acción Social, el 57% de los jóvenes contó que en sus hogares debieron pedir plata prestada o tomar un crédito, mayormente en circuitos informales. Esto para enfrentar gastos cotidianos. Además, 6 de cada 10 jóvenes aseguraron que en su hogar decidieron reducir consumos o gastos corrientes, en especial la compra de alimentos y lo que tiene que ver con ropa y calzado. El 40% en alimentos. Entiendo que debe tener que ver con, ver cómo se reduce, qué se reduce, el cambio de las conductas en términos de cuál es la alimentación. Y, en definitiva, ropa y calzado, uno puede pensar, ¿no?, que, haces tirar un poco más la zapatilla, usás todo lo que te quedó, lo arreglás, en fin, ¿no? Pero, la situación para la mayoría de los jóvenes está muy complicada, ¿eh? Y el hecho de independizarse, claro, si vos tenés que pensar en un alquiler, en todos estos gastos, muchos incluso dejaron de alquilar y volvieron a sus lugares con sus padres porque los gastos no pueden sustentarse. Entonces, todos juntos ahí es como que la van llevando. Pero la situación es complicada. Realmente el ambiente social es tenso en este caso, ¿no? Por otro lado, el estudio del monitor de opinión pública de Centric Consultora señala que 2 de cada 3 argentinos agotan sus ingresos antes o el mismo día 20 de cada mes. Apenas el 9.3% afirma que logra finalizar el mes con capacidad de ahorro. La situación resulta aún más compleja entre los jóvenes. Esta franja que va de 18 a 39 años, donde casi el 86% asegura quedarse sin ingresos antes del día 20. Y tiene que ver también con los ingresos que logran, ¿no? O sea, cómo se insertan en el mercado laboral, qué tipo de trabajo consiguen, el crecimiento del monotributismo, en fin. Son datos que, de algún modo, cuando uno escucha al gobierno hablar de cifras, hablar de la macro, de cuáles son las provincias y sobre cuáles son los sectores económicos en donde el crecimiento se está dando de manera exponencial, todos están esperando ver cómo se puede emparejar esto, ¿no? Cómo se puede, de algún modo, lograr que derrame en otros sectores. La industria, el comercio, son sectores que están muy complicados en la Argentina, ¿no? Y, fundamentalmente lo que observamos es estos datos en términos generales. Nos vamos a ir ahora al repaso ligero de la actualidad local, porque en un ratito nada más nos vamos a ir a la comunicación telefónica. La justicia ordenó a Camusi no cortar el gas. Recuerden ustedes las situaciones que se vivieron en Tolhuin. Después la empresa explicó que no eran 100 familias, que en definitiva habían sido algo más de una decena, que también tienen la posibilidad de atender casos puntuales.
intervino

0: la justicia. En estos casos, bueno, el juzgado federal de Río Grande hizo lugar a una medida cautelar contra Camus y Gas del Sur, que presentó la Defensoría Pública Federal, y le ordenó abstenerse de interrumpir el suministro de gas de una vivienda de Toluín. La resolución determinó que, frente a temperaturas extremas y personas en situación de vulnerabilidad, la continuidad del servicio debe prevalecer sobre el mecanismo de cobro de una deuda. Intervino entonces el juzgado federal en Río Grande para evitar el corte del suministro de gas a una familia que veía peligrar ese servicio, ¿no? Arrancó el paro docente por tiempo indeterminado, ¿eh? El sindicato docente comienza hoy un paro por tiempo indeterminado en las escuelas y jardines de la provincia. También habrá concentraciones, las hay hoy en las tres ciudades, con ollas populares para los docentes que concurran. La historia nos demostró que los derechos y el salario se conquistan y se defienden con lucha, dijeron desde el gremio. Y por otra parte, bueno, ayer por la tarde se confirmó una reunión con el gobernador Gustavo Melella para el día de hoy, en horas de la tarde. Así que, bueno, veremos qué arroja esta jornada. Y, bueno, si hay algún cambio en esta decisión del paro por tiempo indeterminado de los docentes en Tierra del Fuego, ¿no? Por otro lado, hay que ver cómo también están las situaciones de las familias fueguinas. Digo, hablamos en términos generales y en el orden nacional de lo que son las deudas, si se llega o no se llega a cubrir los gastos mensuales. Lo hablamos con cifras que dan cuenta de lo que pasa en la Argentina a nivel general. Pero bueno, las familias fueguinas se están endeudando para pagar comida y servicios, dice una nota que publica el diario del Fin del Mundo. Los atrasos superiores a 90 días ya afectan a una de cada 10 familias, mientras la morosidad alcanza niveles todavía mayores entre quienes utilizan plataformas financieras. En Tierra del Fuego, el endeudamiento se combina con la pérdida del empleo formal y la retracción del consumo. Tierra del Fuego fue uno de los destinos más elegidos en cuanto a la ocupación hotelera. Es otro de los temas, ¿eh? Digo, está mal un sector, hay otro que intenta por lo menos sostenerse, crecer y ahí, bueno, generar un oxígeno en la economía local. De eso vamos a hablar en el día de hoy. Después te vamos a leer un informe que todos los meses Ecotono de Federico Reyes saca en relación a cómo estuvo el mes anterior, qué datos se pueden dar del mes de julio en el contexto nacional, pero fundamentalmente qué pasa en Tierra del Fuego, con los números también del Estado y los números de la actividad privada. Es muy interesante también para ir conociendo este pulso de la economía local. Te decía, Tierra del Fuego fue uno de los destinos más elegidos del invierno con un 87% de ocupación hotelera. Vamos a hablar en la segunda hora de nuestro programa con el presidente del Infuetur, Dante Kersiali. Vamos a hablar qué dejó julio, terminaron las vacaciones de invierno, cómo está la situación del turismo en general. Si bien terminaron las vacaciones de invierno, nosotros tenemos todo agosto y todo septiembre. Vamos a ver cómo nos trata la nieve, pero en general, si nosotros tenemos posibilidad de contar con ese recurso, el invierno suele ser más largo en términos de temporada turística para Ushuaia que quizás otros destinos, ¿no? Como Bariloche o quienes están más cerca de otras latitudes, ¿no? Lo vamos a hablar en la segunda parte de nuestro programa. Pero ya nos vamos a la primer comunicación telefónica. Esta comunicación hace referencia a una realidad que varios oyentes nos han pedido que la pongamos como tema de tratamiento. ¿Y con qué está relacionada? Bueno, sabemos, lo observamos, lo vemos, es palpable cómo en Ushuaia hubo en los últimos años un fuerte crecimiento inmobiliario en altura. Siempre decimos, ¿no?, cómo los edificios han ido configurando una nueva imagen de Ushuaia, fundamentalmente en toda la zona del centro, microcentro, pero también hacia zonas aledañas, ¿no? Pero el crecimiento inmobiliario en altura es exponencial. ¿Qué te genera eso? Bueno, son edificios que, por supuesto, van a empezar o son y ya fueron habitados, ¿no?, por familias. Hay también unidades habitacionales destinadas a, no sé, a negocios, a la actividad comercial, alquileres temporarios, en fin, distintas utilidades. Pero, ¿qué digo con esto? Los edificios se terminan, se pueblan de individuos, propietarios, inquilinos, y eso requiere, por ejemplo, de la conformación de consorcios, porque esos edificios deben administrarse, tienen toda una cuestión contable, también legal, porque habitan personas, conviven actividades, en fin. Y todo esto ha ido en crecimiento. No era habitual, Ushuaia era una ciudad más bien de edificaciones chatas, hasta que, bueno, empezaron a construirse un sinnúmero de edificios. Hablábamos no hace mucho tiempo atrás con Sergio Arrocchi de Negocios Inmobiliarios y decía que las inmobiliarias tienen más o menos contabilizados unos 50 nuevos desarrollos que están en distintos niveles de avance en nuestra ciudad. Con lo cual, la propiedad horizontal va en crecimiento. Y también otra actividad, la de la administración de los consorcios. Lo convocamos, en este caso, al doctor Alejandro Pagano Zavalía para que, bueno, podamos hablar sobre esta realidad, esta nueva realidad en crecimiento de la ciudad de Ushuaia. Bueno, el doctor forma parte del estudio de abogados KPZ, Crescer Pereira y Zavalía, desde el 2015. Se especializa en asesoramiento a empresas, manejo de litigios. Bueno, se manejó y se desempeñó como letrado de bancos, de empresas del sector turístico. Y sabemos que, bueno, nos puede dar una mano para entender esta nueva realidad de Ushuaia, por dónde pueden pasar los problemas fundamentales. Así que, bueno, le agradecemos este tiempo y esta comunicación telefónica. ¿Qué tal, doctor? ¿Cómo le va? Muy buenas tardes.
1: Hola, Edith, ¿cómo le va? Muchas gracias por la presentación y, bueno, saludos a toda la audiencia también.
0: Bien, bueno, la idea y a propuesta de nuestra audiencia, que se ve que forma parte de consorcios, que tiene quizás problemas puntuales, pero a mí me parecía que era interesante en esta ocasión poder hacer una introducción, ¿no? Es decir, en los últimos años, esta actividad de la administración de consorcios ha ido en crecimiento, de la mano de la construcción en propiedad horizontal de Ushuaia. ¿Qué podemos decir al respecto?
1: Bueno, Ushuaia en los últimos años creció mucho y para arriba por una cuestión de que tiene una restricción física que casi ninguna ciudad argentina tiene. Es decir, la montaña de un lado, el mar del otro, los turbales y pendientes en el medio. Entonces, tenemos que tener, primero, como primera medida, tener en cuenta que la densificación no es una opción, sino que es una obligación geográfica a la que nos vemos obligados. Entonces, por eso la ciudad empezó a crecer para arriba. El censo del año 2022 arrojó que la ciudad tiene poco más de 82.000 personas, cuando en el 2010 había arrojado un censo de 56.000 personas. Es decir, que en 12 años ha crecido un 45%. ¿Estamos? Entonces, la densificación es una obligación a la que nos vemos sometida, pero tampoco hay que asustarse, porque el Plan Estratégico de Ushuaia Sostenible 2050 previó que Ushuaia tiene capacidad para crecer hasta 130.000 habitantes con el ejido municipal actual. ¿Estamos? Ajá. Entonces, tenemos que tener en cuenta que cuando una ciudad se densifica, la propiedad horizontal deja de ser un tema de abogados. ¿Estamos? Y pasa a ser un tema de convivencia cotidiana, casi una obligación a que todos tenemos que tener conocimiento sobre lo que estamos hablando. Uh-huh. Y eso nos lleva, vos mencionabas recién el tema del consorcio. Y yo voy a tratar de explicar básicamente en idioma llano, porque el consorcio tiene una previsión jurídica dentro de las leyes, dentro del Código Civil y Comercial.
0: Sí.
1: Cuando vos compras un departamento, en realidad compras dos cosas. Estamos, compras tu departamento, tu unidad, que es exclusivamente tuya, y aparte compras espacios comunes. Estamos,
0: Claro.
1: el terreno, los cimientos, los techos, la escalera, el ascensor, las cañerías. Y con eso vos compras un montón de problemas potenciales. ¿Estamos?
0: Sí.
1: Entonces, y el conjunto de todos los propietarios forman una persona jurídica. Vos sabés que en el régimen jurídico tenemos personas físicas como vos y yo, y después tenemos personas jurídicas, las sociedades comerciales, las fundaciones, las asociaciones, y están los consorcios también. El consorcio no es algo que los vecinos decidan formar o no formar. Existe de que existe un reglamento. Lo que puede pasar, y esto pasa mucho en Ushuaia, con
0: Sí.
1: este boom de edificios que se ha generado, es que existan en los papeles, pero no funcionan en la realidad. Sin
0: Claro.
1: asambleas, sin administrador, sin libros, sin cuenta bancaria, sin CUIT. Eso no es no tener consorcio, es tener un consorcio irregular. Y es peor porque las responsabilidades siguen estando. Y acá aparece, vos frename cualquier cosa, ¿no?
0: Sí,
1: Pero
0: ahí sí quiero frenar porque yo recuerdo cuando todavía el boom de los edificios no era una realidad, haber charlado con funcionarios del IPB y hablar del problema que ya veníamos arrastrando de edificios, por ejemplo, barrios que construía el Instituto Provincial de Vivienda. Cuando hablábamos de lo mal mantenido que estaban, de las cosas que pasaban en esos espacios comunes, y decía, el tema es que nadie conforma, o sea, el consorcio nunca logra conformarse, no se hacen los consorcios, el problema era que nadie se hacía cargo en definitiva, ¿no? Digo, ¿eso lo fuimos heredando como conducta entonces?
1: yo creo que sí, y eso yo creo que forma parte de un problema más profundo, que es lo que el doctor Nino, un filósofo del derecho, abogado ilustre en el derecho argentino, decía: la anomia, es decir, la
0: Sí.
1: falta de interés por la norma. Todos estamos acá, todos nos quejamos cuando nos hacen ruido al lado, cuando pasan los turistas en un edificio que no está permitido tener un departamento para alquiler temporario. Todos nos quejamos, pero nadie se compromete. El consorcio tiene distintas figuras: un administrador, una asamblea de consorcistas, se puede formar un consejo de
0: De
1: propietarios. O
0: propio.
1: sea, hay que involucrarse para que eso funcione en forma adecuada y que estemos todos los que vivimos ahí adentro a gusto, porque si no es un problema en potencia frente a la fase interna del edificio y frente a terceros.
0: Claro. Ahora, si no se conforma ese consorcio, igual hay reglas por cumplir, digamos. O sea, la anomia, ¿qué genera entonces? ¿En qué puede derivar, no?
1: Digamos, detrás del consorcio hay una
0: Sí.
1: afectación del edificio al régimen de la propiedad horizontal. Cuando el edificio se termina de construir, se hace una escritura, que obviamente la hace un escribano público, se hace un reglamento interno del edificio que conforma parte de la afectación al régimen de la propiedad horizontal y que por lo tanto se traslada a todos los propietarios. Es un reglamento interno que tenemos que cumplir todos los consorcistas propietarios. Y frente a la violación de una de esas normas, hay exigibilidad de cumplir, ¿estamos? Entonces, eso puede generar multas, puede generar, si hay daños, expensas extraordinarias para ese consorcista que rompió algo, que hizo una fiesta y rompió el ascensor, por ejemplo, o frente a terceros, ¿estamos? Puede haber daños frente a terceros. El administrador de ese consorcio tiene que contratar un seguro contra incendio. Hay una serie de cuestiones que están necesariamente incluidas dentro de ese reglamento de propiedad y administración que tiene que estar ese consorcio. ¿Estamos?
0: ¿Y si el consorcio no se constituye?
1: Igual es responsable frente a terceros y frente a lo que suceda, pero lo que pasa ahí es que son todos responsables con su propio patrimonio. ¿Estamos? La conformación del consorcio implica que se genera una persona jurídica, se genera, se rubrican libros, se tiene que abrir una cuenta bancaria, se tiene que abrir una CUIT en el ARCA, lo que antes era la AFIP. Y el consorcio se alimenta de las expensas ordinarias que pagan todos los consorcistas.
0: Claro.
1: Estamos entonces frente a cualquier situación. Si tenemos un consorcio en forma regular, Tenemos un seguro frente a terceros, qué sé yo, pasa alguien por la vereda que no se limpió, se patina y responde el consorcio. Hay que despedir al encargado, responde el consorcio. Si no está todo eso conformado y no tenemos una cuenta bancaria alimentada por esas expensas ordinarias y extraordinarias, la indemnización la van a tener que pagar todos los consorcistas de su propio patrimonio.
0: Ahora, aquí, ¿qué realidad vivimos? Porque, en definitiva, lo que uno observa es que no sé si este crecimiento viene acompañado de una conducta en términos de, bueno, lograr que esa propiedad horizontal cumpla con las normativas, sea, bueno, bien administrada. ¿Qué es lo que podemos decir en relación a eso?
1: ¿De
0: Porque,
1: problemáticas o
0: sí.
1: qué?
0: Sí. No
1: Y
0: hay
1: acá hay,
0: una,
1: por ejemplo,
0: porque digo, hay una
1: sí.
0: normativa, o sea, está el Código Civil, está bien, pero ¿hay una normativa municipal o provincial que regule de manera específica la administración de la propiedad horizontal, los
1: No, eso está en
0: consorcios?
1: eso está en el Código Civil y Comercial, está prevista, es un derecho real,
0: Claro.
1: la propiedad horizontal. Antes tenemos el régimen de la prehorizontalidad, pero lo que es el edificio está afectado al régimen de la propiedad horizontal, y eso está específicamente regulado ahí con todas las personas que son sujetos de ese consorcio, la asamblea consorcista, que es el órgano soberano que toma las decisiones del consorcio, un administrador, que lógicamente es el representante legal, es un mandatario de ese consorcio y se debe a la asamblea de consorcistas. No es un jefe, no es el dueño del edificio ni el jefe de los vecinos, es un mandatario, trabaja para el consorcio y le debe rendición de cuentas. Una de las problemáticas más importantes que tenemos, yo diría, en general,
0: Sí.
1: el problema es que los administradores muchas veces no rinden cuentas de sus actos, no
0: Claro,
1: rinden
0: acá
1: cuentas
0: tengo
1: de
0: eso,
1: cómo gastan. Bueno.
0: tengo varios mensajes en relación a la cuestión contable, ¿no? A la transparencia, a la rendición de cuentas, a cómo se liquidan las expensas, ¿no? Hay
1: Bueno.
0: mucho de eso que me ha llegado y creo que fue un poco el motivo, ¿no? De poner sobre la mesa este tema.
1: Bueno, el tema de las expensas, se pagan en forma proporcional a la cantidad de metros
0: Claro.
1: cuadrados que ocupa ese departamento, esa oficina o ese local comercial. Tiene que haber una previsión de los gastos hacia el futuro y obviamente se le tiene que informar a los consorcistas cómo se va a gastar el dinero. Si surge alguna necesidad específica que va a canalizarse por vía de expensas extraordinarias, se tiene que informar al consorcista. Si un consorcista necesita saber en qué se gastó el dinero, tiene que haber una rendición de cuentas y aparte, tiene que haber una rendición de cuentas general del administrador hacia la asamblea de consorcistas. Una asamblea a la que va a ser convocado y se le va a pedir explicaciones sobre los determinados gastos. ¿Estamos? Eso pasa casi siempre. Siempre hay discusión sobre esos temas.
0: ¿Qué pasa con los administradores? ¿Quiénes pueden ser administradores de edificios?
1: El Código Civil y Comercial prevé que cualquier persona física o jurídica puede ser administrador. De hecho, hasta puede ser administrador un tercero que no tenga nada que ver con el edificio. No hace falta ser ni abogado ni contador, simplemente una persona. Es más, puede ser uno de los propios consorcistas.
0: Claro,
1: Alguien que
0: porque
1: sepa.
0: eso, digamos, incluso hay empresas que se dedican a eso, a
1: Por
0: administrar
1: supuesto.
0: edificios.
1: Y sí.
0: Aquí hay empresas que se dediquen a eso, lo hacen las inmobiliarias, lo puede hacer un estudio jurídico. ¿Cómo es la realidad acá?
1: La administración, digamos, puede ser ejercida por un propietario, un tercero, una persona humana o jurídica.
0: Sí.
1: Estamos, el Código Civil no te prevé ni te impide que sea un abogado, un contador o una empresa. Te habilita y lo que no está prohibido está permitido.
0: Sí.
1: Estamos.
0: No hay requisitos, digamos, para que te va a reunir esa persona.
1: No, de hecho no hay matrícula habilitante ni nada, digamos. O
0: Ajá.
1: sea, eso lo puede hacer un tercero o uno de los propios consorcistas.
0: Acá me dicen que los constructores generalmente como que se autoproclaman administradores del edificio por una determinada cantidad de años. ¿Eso está en algún lado? ¿Por qué se hace así por lo general?
1: Y porque eso es parte del negocio de los desarrolladores inmobiliarios, que no está ni
0: Ajá.
1: bien ni mal, es una forma de hacer negocios, es un modelo de negocios y que yo en parte lo entiendo porque, digamos, uno hace el edificio y parte del negocio también es hacer la administración posterior, la administración inicial del edificio cuando recién se constituye como consorcio, es decir, cuando esa escritura con el reglamento interno se inscribe y se afectan todas las unidades al régimen de la propiedad horizontal. Y ahí arranca la administración y por lo general se reservan una cantidad de años como administradores de ese consorcio. Y uno cuando compra un departamento en esas condiciones tiene que saber, digamos. Y esto es lo que yo le digo siempre a los clientes. Ustedes tienen que leer lo que están haciendo,
0: Claro.
1: lo que están firmando, lo que están comprando, porque uno no está comprando un departamento, entre comillas, y nada más. Vos estás comprando un paquete de cuestiones que aparte te trae expensas, te trae potenciales problemas, un administrador que quizás no es lo más claro o directamente espurio y opaco y no rinde cuenta, pero digamos, si uno cuando va a comprar un departamento, una oficina, un local comercial, en un edificio tiene que asesorarse en forma previa para saber qué es lo que está comprando, qué es lo que le están queriendo hacer firmar, porque muchas veces, la mayoría de las veces, el que compra no tiene, al estar frente a una empresa, por lo general grande, si estamos hablando de una empresa seria, no tiene la posibilidad de negociar esas cláusulas. Está adhiriendo a un contrato, digamos.
0: Claro.
1: Y en esas adhesiones viene este tema de la administración por X cantidad de años.
0: Claro, eso, acá hay varias preguntas en ese sentido, porque dicen, después con el tiempo, cuando llaman a escriturar, que firmás el consentimiento del reglamento de copropiedad, que es una escritura pública, se autoproclaman administradores por 5 años más u 8 años más, digamos. ¿Eso queda establecido en el momento mismo de la operación o cuando vos vas a firmar el consentimiento del reglamento de copropiedad?
1: No, eso queda consentido cuando vos firmás la escritura, porque ¿qué pasa? Primero el inmueble se afecta al régimen de la propiedad horizontal y
0: Sí.
1: después, una vez que está eso, se generan jurídicamente cada una de las unidades funcionales, que son estos departamentos, oficinas o locales comerciales, y después cada persona que compró esas unidades tiene que hacer su propia escritura. ¿Estamos? Y en esa escritura adhiera el reglamento que ya está escrito.
0: Bien.
1: ¿Estamos? Entonces,
0: Sí,
1: sí.
0: aclara. No, no.
1: No, no, no, no, que entonces, digamos, la adhesión pasa por ahí, pero de todas formas, esto siempre está previsto en los contratos iniciales, que son contratos de compraventa en pozo, por lo general. Ya en esos contratos suele surgir que el vendedor, el desarrollador, va a figurar después como administrador, con lo cual esto ya estamos hablando desde el vamos, habría que ver bien qué es lo que dice ese boleto.
0: Claro,
1: Si ya en ese boleto dice que adhirió eso, ya está, se
0: claro
1: terminó la historia,
0: por
1: no
0: eso te
1: sirve como
0: preguntaba
1: contratado.
0: si quedaba preestablecido o a lo mejor necesitaban, por ejemplo, aprobar el reglamento de copropiedad en una asamblea previa o algo así, ¿no?
1: No pudo no estar constituida todavía la asamblea.
0: ¿Y cuándo comienza, por ejemplo, se termina un edificio, ¿no? Esto es una pregunta básica. Se termina el edificio. Y se van entregando las unidades, ¿no? ¿Cuándo se conforma? ¿En qué momento se conforma un consorcio?
1: El consorcio queda conformado cuando ya todos firmaron las escrituras y adquieren la calidad de titulares dominiales consorcistas del edificio. Y a partir de ahí ya el administrador ya tendría a esa altura tener rubricados los libros que se rubrican en el registro de la propiedad inmueble, que son tres libros obligatorios que tiene que llevar el consorcio, el administrador en realidad, y ya a partir de ahí arrancan los derechos y las obligaciones de todos los consorcistas.
0: Y vayamos a los problemas más comunes, porque mucho se ha hablado, por ejemplo, no solo aquí, sino en ciudades turísticas y hemos visto periodísticas.
1: ¿Te puedo hacer
0: Sí,
1: un paréntesis primero?
0: decime.
1: Acá hay un tema que es muy importante, que es no solamente el asesoramiento previo, sino también que se conforme un consejo de propietarios. Porque en el Código Civil y Comercial no está prevista la obligación de constituirlo, pero el consejo de propietarios
0: Sí.
1: es muy útil cuando tenemos gente con capacidad de diálogo y con ánimo constructivo. Porque, ¿qué va a hacer ese consejo de administración? Va a suplir al administrador cuando no cumpla sus tareas. E incluso, y esto es de las cosas más
0: Sí.
1: importantes, el Consejo controla, es un organismo de contralor del administrador. ¿Estamos? Es un mecanismo interno que tiene el consorcio para controlar la plata sin tener que llegar al juzgado y
0: La
1: aparte
0: min.
1: previene el escenario más incómodo de todos, que es que el administrador renuncie o desaparezca y nadie tenga firma para nada.
0: Claro.
1: ¿Estamos? El Consejo ahí suple al administrador y se puede salir fácilmente de los apuros. ¿Estamos?
0: Claro, incluso
1: Dime.
0: el Consejo de Propietarios, lo digo por experiencia y no acá, sino en otro lugar, no sé, cualquier cosa que pase o, no sé, se rompió el ascensor, tenés que disponer de 5 millones de pesos, 6, 7, o sea, gastos grandes, ahí el Consejo de Propietarios, porque el resto del edificio son inquilinos y hay decisiones que el inquilino no puede tomar por el claro, propietario, ¿no? Participando de esas reuniones de consorcio. Entonces, ahí es interesante lo que vos mencionabas, ¿no? El Consejo de Propietarios como una constitución para bueno, también tomar ese tipo de decisiones y si se necesita con rapidez, ¿no? O sea, es importante eso, porque no siempre podés tomar el tiempo de decidir, ¿no? Hay cosas que son más urgentes.
1: Urgentes, totalmente. De hecho, lo que suele suceder es que el administrador por lo general es una empresa o una persona tercera, y el Consejo Propietario está precisamente conformado por personas que viven ahí, que son las principales interesadas en que esto funcione bien. Entonces, si vos tenés gente que, como te digo, que te da diálogo, capacidad de construir, de gestionar y todo, suele ser muy útil y muchas veces nos hace zafar de determinadas cuestiones. Si no se solucionan rápido, puede ser un problemón, estamos. Nosotros tuvimos un caso acá que el administrador cayó preso y perdimos el contacto con el administrador, lógicamente.
0: ¿Y quién regula el trabajo? O sea, yo entiendo la gente, el edificio, el consejo propietario, pero ¿hay una normativa que regule a los administradores, digamos, algo que...
1: Por supuesto, que, sí. el Código Civil y Comercial, le establece los derechos y las obligaciones al administrador. Y en este caso puntual, por ejemplo, tuvimos que hacer una asamblea de urgencia que la convocó el Consejo de Propietarios, se removió, se hizo las averiguaciones pertinentes, se removió el administrador y se pudo salir fácilmente, rápidamente del paso cuando, sin de no existir el Consejo, habría sido un problema serio.
0: Claro, vamos. Claro. Consulta. Te vuelvo a esta cuestión de la utilidad de cada una de las unidades, ¿no? Porque vos podés tener, no sé, unidades que se destinen al alquiler temporal, otras unidades que, bueno, tengan uso comercial de otro tipo. ¿Cómo se establece eso? ¿Qué posibilidades hay de que cada uno le dé a esa unidad un destino y preservar también la convivencia, la seguridad? ¿Cómo se maneja eso? Lo pregunto porque es una ciudad turística y es muy común ver cómo hay quejas también, ¿no?
1: Porque, has tocado un tema central, porque precisamente en esta ciudad, ahora últimamente, en los últimos 2-3 años, ha mermado el tema de destinar los departamentos para uso temporario por turismo. La gente ha volcado más las unidades a la habitación. Por eso hay tanta oferta de casas y de departamentos que antes no había. Pero, ¿qué sucede con los edificios de propiedad horizontal? El reglamento de administración y copropiedad es la Biblia del consorcio, es la Biblia de los que viven ahí dentro del edificio. Ese reglamento va a especificar cuál es el uso que se le tiene que dar a esas unidades funcionales. ¿Estamos? Entonces, si ese es reglamento prohíbe que se destine para uso temporario, las personas no pueden destinarlo para alquiler temporario, para turismo. ¿Estamos? Que es un problema que se viene dando en muchísimos edificios de acá.
0: Sí, fundamentalmente. Entonces, por término, en principio de convivencia, por ruido, por lo que sea, a veces la gente está de vacaciones, tiene otras conductas, y por otro lado, de seguridad, ¿no? De gente que vos no conocés, que ingresa, que y bueno, sea, es temporal, y bueno, y capaz que no sabés, ¿no? Entonces, digo, eso es lo que se ha dado mucho y que ha preocupado a propietarios que conviven con esto. ¿Ustedes qué observan? ¿Que eso va en disminución o no necesariamente por lo que estamos observando?
1: No, eso es una problemática. A ver, no hay que echarle la responsabilidad, la culpa a los que destinan las unidades para alquiler temporario. Mucha gente también alquila para aquello, para un tatuador, para una persona que tira las cartas.
0: Claro, un espacio también comercial, claro, también.
1: Exactamente, y eso muchas veces no está permitido dentro del consorcio. Hay que ir siempre al reglamento de copropiedad de administración, leerlo y tener muy claro qué es lo que se puede y qué es lo que no se puede hacer dentro del edificio.
0: Y el consorcio puede modificar ese reglamento, por ejemplo, si advierte que hay muchos departamentos, en este caso, destinados a cuestiones comerciales y lo sienten inseguro. ¿Se puede, si están los votos necesarios, cambiar ese reglamento y transformar el edificio en otra cosa, digamos, prohibiendo? ¿Es así?
1: Por supuesto, por supuesto. La asamblea de consorcistas, que es lo que te mencionaba, el órgano soberano del consorcio, el que toma las decisiones, puede aprobar la modificación del reglamento y prohibir o permitir determinados usos. Sí.
0: Me dicen, hemos tenido un administrador con tantas irregularidades que en asamblea se decidió tener firma conjunta, dice, una excelente forma de control.
1: Bueno, en ese que sí puede
0: ¿Se
1: llegar a
0: puede ser?
1: funcionar. Yo directamente, si es tan o si es tan complicado, es tan obscena digamos, la falta de transparencia, yo lo removería y elegiría otra persona, otra empresa.
0: Claro. Se necesitan los dos terceros votos para cambiar el
1: Sí.
0: reglamento. Claro, el tema es que tenés que ver cuánta gente del edificio destina también, ¿no?
1: Tiempo
0: Su
1: para
0: espacio.
1: reunirse, para
0: No,
1: tomar
0: y además
1: decisiones.
0: espacio. Si tiene ahí una actividad comercial,
1: Ah, bueno,
0: si
1: claro.
0: buena parte del edificio nunca vas a conseguir las dos terceras partes, ¿no? Porque pueden
1: Y no,
0: tener
1: pero
0: un.
1: ahí la mayoría debe estar de acuerdo en que el destino pueda ser comercial o para otros usos,
0: Claro.
1: entonces si se convoca una asamblea para modificar el reglamento, no va a prosperar.
0: ¿Cuáles son los problemas más comunes que vos hayas advertido desde el punto de vista de lo legal, ¿no? Entiendo que lo tuyo tiene que ver con eso y no con el tema de las cuentas, pero sí con la parte legal de la administración de un consorcio. ¿Cuáles son los problemas más comunes que aparecen?
1: Mira, yo acá te hice un listado de las cosas que hemos visto, que hemos tenido.
0: Sí.
1: Falta de rendición de cuentas del administrador, la
0: Sí.
1: morosidad en las expensas, porque muchas veces los propios propietarios o consorcistas no pagan las expensas ordinarias y eso lo que hace es desfinanciar el consorcio y por
0: Claro.
1: ende impedir que se, qué sé yo, que se lleven a cabo medidas de conservación del edificio. Acá en la ciudad, por el tiempo que tenemos, que frío, hielo, nieve, hay amplitud térmica, hay mucho desgaste de las fachadas. Entonces, si uno no paga las expensas, el consorcio no tiene dinero para poder hacer las refacciones que necesita. Otro de los problemas son las filtraciones y las humedades, los ruidos y la convivencia, el problema de las fiestas que se hacen dentro de los departamentos, en franca violación a lo que dice el reglamento, los horarios en que se puede hacer o no se puede hacer determinadas reuniones. Muchos reglamentos prevén una cantidad de personas limitada para hacer una reunión. El tema de las mascotas, si está permitido o está prohibido, hay que ir siempre al reglamento. Obras dentro de la unidad que afecten partes comunes o la estructura, qué es lo que se puede hacer y qué es lo que no se puede hacer dentro que uno compra
0: Claro.
1: un departamento no quiere decir que va a poder hacer lo que quiera ahí adentro, ¿estamos? Uno, para empezar, no puede modificar la fachada del edificio sin el consentimiento de la asamblea de consorcistas.
0: Claro. Acá me
1: Son
0: dicen,
1: muchas cosas que tenemos que
0: dice,
1: encontrar.
0: los inquilinos no pagan, pero el responsable es el propietario. Claro, termina siendo el
1: Claro.
0: garante, ¿no? De esa relación, ¿no?
1: No,
0: Entre.
1: claro, en realidad el consorcista no es el inquilino, sino el propietario de la unidad. Y si
0: Claro.
1: tenemos un inquilino que es un que le gusta la fiesta, que no labura, que tiene un estilo de vida, digamos, dispendioso, probablemente tengamos un problema.
0: Claro.
1: Porque nosotros siempre vamos a responder frente al consorcio y a terceros.
0: Y
1: Nosotros como consorcistas.
0: claro, ¿y ahí qué se hace? ¿Se intima el pago? ¿Cómo es el procedimiento? Porque pueden pasar meses si no te pagan las expensas, si son varios en el edificio, terminás desfinanciando. Ni hablar si hay un gasto extraordinario, ¿no? De algo que se
1: Totalmente. Sí,
0: rompió.
1: sí.
0: Eso es un
1: Se
0: problema
1: rompe el
0: muy.
1: ascensor. O... Sí,
0: Claro, y esto es un
1: totalmente.
0: problema muy habitual. Ahora que estamos escasos de dinero, es mayor. Digamos, ¿cómo es el termómetro ahí?
1: Es un problemón. Frente a, bueno, acá vuelvo siempre a la, al administrador. Siempre como consorcio tenemos que tratar de involucrarnos y tratar de que los demás se involucren, los demás consorcistas, porque donde elijamos un buen administrador,
0: Yo creo que es la clave, es la
1: la cosa va a
0: clave.
1: generar bien. Va a
0: Sí.
1: administrar bien, va a rendir cuentas y aparte se va a ocupar de gestionar que los morosos paguen. El administrador ahí debería hacer una gestión de cobro, mandar un correo electrónico. Primero tener una conversación, después un correo electrónico, se usa mucho el WhatsApp y finalmente una carta de documento. Ya después le llega todo el estudio jurídico para iniciar un juicio de cobro de expensas.
0: Claro.
1: Pero siempre el administrador tiene que ocuparse de dos cosas claves: administrar bien y rendir cuentas, y por el otro lado, gestionar que los propietarios paguen las expensas.
0: Tal cual. nos ha pasado, no sé, en urgencias, ¿no? Decir, bueno, un ascensor, va, así, no responden, ¿cómo que no responden? Y vos después hablas con la empresa y te dicen, no, yo no quiero ni responder a ese administrador porque no te paga nunca, porque nunca.
2: Claro.
0: Entonces terminás, digamos, no recibiendo un servicio por una mala administración del edificio, ¿no?
2: Totalmente.
0: Pero a veces uno, como propietario, ni se entera, salvo por algunas circunstancias, ¿no? Yo creo que la clave es el administrador del edificio, sin duda alguna, ¿no? Bueno, Alejandro, esa lista habla un poco, yo diría que no solo de la característica de Ushuaia, sino en términos generales, ¿no?
2: Sí,
0: lo que representan
2: totalmente.
0: Los edificios. Yo no sé si tenemos alguna particularidad acá en nuestra ciudad que se agregue a esa lista de problemas comunes.
2: Sí, puede ser. El tema de las caídas de hielo y de nieve del techo.
0: Ah, claro.
2: Nosotros tuvimos un caso de un planchón de hielo que cayó del techo de un edificio y destrozó el techo de una camioneta, de una Hilux, una Toyota.
0: Claro, claro.
2: Sí.
0: Esas, claro.
2: Hay particularidades.
0: Climáticas, sí. Que insospechadas en otras latitudes de nuestra República Argentina. Bueno, Alejandro, te agradecemos mucho que nos hayas introducido en este mundo, que es un mundo que está en crecimiento, claramente. Digo, si son casi 50 desarrollos los que han relevado que existen en distintas etapas de avance, es una Ushuaia que va a empezar a seguir o que va a seguir creciendo para arriba, ¿no?
2: Sí, totalmente.
0: Igual el número que vos diste de 130.000 habitantes para el actual ejido urbano, con 82.000 ciudadanos relevados en el último censo, fue un poco dudoso el relevamiento del último censo, ¿no? Yo diría que somos unos cuantos más. Hay censos que se han puesto en duda, ¿no? Después de chequear un poco cómo fue el sistema, la metodología.
2: No me rectifico igual. El 82.000 daba el resultado provisorio del censo. Después no sé bien
0: claro,
2: cómo
0: bueno, pero ponele que no sé. Sí. Pero siempre nos resultó como escaso, digamos, ¿no?
2: Sí,
0: en términos
2: sí,
0: de claro. Otros datos que podían cruzarse. Pero bueno, claramente Ushuaia está en la situación que vos mencionás, ¿no? Apretadita entre montaña y canal y sin demasiada posibilidad de extenderse, salvo hacia otros sitios, ¿no? Generar otros centros urbanos, pero eso ya es una discusión de otro costal, ¿no? Mientras tanto seguimos creciendo para arriba y eso nos marca una realidad distinta y la conformación de los consorcios, las administraciones de los edificios, la convivencia en propiedad horizontal nos está dando otra realidad, ¿no? De la que nos tenemos que ocupar también, por supuesto. Te agradecemos un montón, ¿eh? Gracias.
2: No, gracias a vos, Edith. Saludos a todos.
0: Que estés muy bien. Hasta luego. Bueno, el doctor Alejandro Pagano Zavalía nos introducía en el tema de los consorcios. En realidades que, se tornan conflictivas. La búsqueda de la figura del administrador, que es crucial, es fundamental. Nos decía cuáles eran los problemas, cuáles eran los conflictos más comunes. En términos generales son los que se dan en el resto de los edificios en la Argentina en general, pero también esta característica, ¿no? De la geografía, del hielo, de la nieve, en fin. Y de esta historia que tenemos de que, bueno, conformar consorcios no es un ejercicio, pareciera, muy incorporado, es necesario para poder controlar una buena administración por parte de quien esté a cargo de ello, ¿no? Es fundamental. Nos vamos a la primer pausa comercial y enseguida volvemos.
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0: Vamos a hablar de lo que dejó julio, de lo que dejaron las vacaciones de invierno, vamos a hablar un poco del turismo, pero antes quiero cumplir con una amiga que está detrás de la Casa de las Hermanas Sulfurosas, esta obra de teatro infantil para toda la familia que se va a presentar el viernes 7 y sábado 8 de agosto a las 19 horas en el Centro Cultural Actuar, que está en Isla San Pedro 725. 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Vacaciones de invierno. Y ayer apareció y empezaron a rodar números, cifras, datos, porcentajes, que indican qué cosa, que hubo casi un 6% más de turistas, que ayudó el arribo de 400.000 extranjeros y que en especial ese sector de los extranjeros son brasileños. Viajaron 4.600.000 personas y la estancia promedio fue de 4 días. Según CAME, fueron atípicas por coincidir con el Mundial, un clima inestable y una situación económica más restrictiva de lo habitual. La nieve tardía en las zonas de montaña y el efecto Mundial demoraron el inicio de las vacaciones de invierno, que dejaron resultados dispares. En el balance final, viajaron 4.600.000 turistas y tuvieron una estancia promedio, como te decíamos, de 4 días. La llegada de unos 400.000 turistas internacionales ayudó a compensar la menor demanda de turismo interno. Es decir, el turismo nacional estuvo recesivo. Es el relevamiento que hace, por lo general, cada año y terminando las vacaciones de invierno, la Confederación Argentina de la Mediana Empresa, CAME. Dice en su informe que los turistas gastaron 2.12 billones en las ciudades que integran el circuito turístico nacional. Esto es un equivalente a 1.412 millones de dólares, con lo cual el impacto económico medido a precios constantes fue de un 2.5% mayor que el año pasado. Y un dato distintivo de las vacaciones invernales de este año fue que miles de argentinos viajaron a Estados Unidos a seguir a la selección argentina, lo que se sintió en algunos destinos locales. Pero a la vez, muchos extranjeros se vieron tentados en conocer el país, posiblemente, alentados por la selección, que nos visibilizó aún más, también por conexiones aéreas que van creciendo, que se van dando. Y en este relevamiento surge que la estadía media de 4 días generó un gasto diario promedio de 115.115 pesos a valores constantes. ¿Qué pasa? El gasto fue inferior que el año pasado. O sea, la gente, era lo que te veníamos diciendo, lo que se observaba, lo que se advertía. La gente viajó, pero cuidó el gasto. También el turismo internacional, Cabe recordar que en 2025 los viajes internos habían caído un 11%. Un dato cualitativo del informe es que, acompañando al turismo, a lo largo de todo julio se notó una mayor circulación de excursionistas, especialmente hacia los destinos que ofrecieron fiestas, eventos gastronómicos, otras actividades que también resultan convocantes, más allá, por ejemplo, de una cuestión de atractivo natural, ¿no? En cuanto a los destinos, los mejores resultados se concentraron en las ciudades de nieve y montaña, favorecidas por ejemplo, las intensas nevadas de la segunda mitad de julio, y hablamos de Bariloche, que volvió a liderar la temporada con una ocupación cercana al 85%, seguida por Ushuaia, San Martín de los Andes, Villa La Angostura, Esquel y Malargüe. Así que, pero hubieron destinos que vinieron medios para atrás en la Argentina. Nos quedamos en Ushuaia, nos quedamos en Tierra del Fuego, nos vamos a la comunicación telefónica con el presidente del Infetur, Dante Kersiali. ¿Qué tal? ¿Cómo va? Muy buenas tardes. Gracias por atendernos, Dante.
1: Hola, Edith. Buenas tardes. Todo muy bien. Gracias por el llamado.
0: Un julio que no sabíamos bien, parecía que venía bien, pero la verdad que hay mucha reserva ahí como a último momento, ¿no? No se podía ver bien cuál podía ser el impacto del Mundial. ¿Cómo se fue siguiendo y cómo se advirtió el pasaje de julio en el turismo en Tierra del Fuego?
1: Bueno, viste que nunca lográs alinear todos los planetas juntos. Este año con muy buena perspectiva, con una recuperación. Yo muchas veces tengo diferencias de criterio con respecto a los informes de CAME, pero en este caso tienen mucho que ver con lo que estabas comentando. Es muy concreto. En particular, lo que te decía, no se alinearon todos los planetas porque este julio que teníamos todas las condiciones dadas, nos faltó nieve, ¿no?
0: Claro.
1: No tuvimos la suficiente nieve que nos gusta tener para el inicio de la temporada y seguimos esperando que caiga nieve en cantidad. Pero la temporada se está llevando adelante bien, la ocupación fue buena, fue superior a la del año pasado, pero bueno, esto también basado en un trabajo previo porque el año de mundial siempre son años complejos. Nosotros preveíamos una retracción del mercado, sobre todo del mercado nacional y del internacional también, por ser época mundial. Pero este año se conjugaron varias cosas. Hay una retracción del mercado interno por una falta de actividad
0: recursos,
1: económica,
0: sí.
1: De recursos. Y el mercado interno está muy resentido, muy retraído, pero a pesar de ser un año de mundial, el trabajo que se hizo con la conectividad directa de Brasil a Ushuaia ayudó a compensar y mejoró los números de demanda que teníamos previsto. Así que muy, muy contentos con ese resultado.
0: Claro, porque había cosas que nos daban el indicio de que, bueno, podía ser una buena temporada. Y una de ellas era la conectividad aérea, ¿no? Esta presencia de Gol, de tres líneas aéreas con conectividad directa con San Pablo. Eso, bueno, se sabía que era como muy importante, ¿no? Era como levantarle el techo a la posibilidad de la oferta y de, bueno, de una mejor y mayor demanda, ¿no? En términos de julio, para todas las líneas aéreas, ¿cómo fue? ¿Tienen ustedes algún reporte? Veíamos que Gol decía que casi en un 90%, algo más de un 80%, era muy buena ocupación. De hecho, dijeron, vamos en el verano, pero ¿cómo fue en el resto de las compañías? ¿Cómo estuvo esa conectividad aérea?
1: No, la conectividad aérea estuvo muy bien, con mucha demanda, vuelos prácticamente todos colmados. En cuanto a la conectividad nacional, aerolíneas y Jetsmar con un muy buen flujo de pasajeros. Y con respecto a los vuelos directos de San Pablo a Ushuaia, tanto LATAM como Gol, de acá hasta fines de agosto, todos los vuelos tienen entre un 85 y un 97% de ocupación. Así que es exitoso y una alegría adicional porque era la primer prueba piloto y de gran principal y de importancia única que la ocupación fuera buena, porque esas pruebas pilotos se hacen, las compañías aéreas las hacen una sola vez y depende cuál sea el resultado, es la continuidad o la cancelación. Entonces nosotros estábamos enfocados fuertemente desde el Infotur con las capacitaciones para lograr esa conectividad y la verdad que los números fueron excelentes al punto que ya pudimos anunciar y ya están concretos las tres frecuencias semanales de Gol para la temporada de verano.
0: Claro, que nosotros lo tuvimos aquí a Alberto Fagerman y decía que, dice, no puedo oficializarlo, pero que tenemos que venir en el verano. A mí me parece que sí, porque es otra cosa. Nos contó cómo había sido, de algún modo, el encuentro con vos en una reunión que iban a hablar con el gobernador de Misiones. Y digo yo, ¿cómo se dio este contacto? Me dice, mira, te tengo que contar que nosotros íbamos a charlar con Misiones, con quien, bueno, claramente, ¿no?, tienen muchos negocios ahí en medio, en términos de conectividad, y me dice, y de pronto estaba el Dante Kersiali y ahí empezamos a hablar. ¿Cómo fue eso, Willy?
1: Y bueno, viste que el que no insiste no consigue.
0: Pero ¿cómo te sentaste en esa
1: así
0: mesa?
1: Así que me infiltré en una reunión personal que

0: nosotros porque eso sucediera. Y bueno, fue a partir de ahí un año y medio de gestiones, de diálogos, de charlas, de ponernos de acuerdo, y hoy tenemos ese fruto positivo de tener vuelos colmados y ya con la confirmación de que los vuelos vengan para el verano. Así que fue una de esas reuniones casuales que lograron un buen resultado.
1: Claro, el tema es que, bueno, lo que nos contaba es que Gol está mirando a la Argentina para diversificar, ¿no? Los puntos de llegada, de destino, porque
0: Sí.
1: observan que hay mucha demanda de brasileros, pero que también quieren otras cosas, ¿no? Que Argentina les ofrece. De modo que es muy atinado tener esa posibilidad cuando hay una empresa que piensa en expandirse, ¿no? Para que dentro del programa de avance o de expansión de su negocio uno pueda estar incluido. Me parece que es interesante, es importante que vayamos sumando líneas aéreas, porque también todos sabemos que esa conectividad es la que le pone techo al avance de la actividad, ¿no? Si no puede llegar
0: Totalmente.
1: el turismo, es muy poco lo que podemos crecer, o por lo menos sabemos hasta dónde nos da la posibilidad de ese ingreso, ¿no? Fundamental. La venida de Gol, por un lado, el anuncio de la continuidad en el verano, que abre otra posibilidad, pero también, en este caso, la vuelta de LATAM, ¿no? Que de a poco es como que también algunas operaciones comienza a ser en Argentina, vinculadas no con el cabotaje, pero sí con el turismo extranjero, ¿no? Externo a la Argentina, pero conectando puntos de nuestro país, y en este caso Ushuaia. ¿Hay algún otro indicio que pueda LATAM repetir en el verano, por ejemplo?
0: Te voy a contestar como Fagerman, estamos trabajando para eso.
1: Ajá, bien, bueno.
0: No, sí, hay posibilidades, está en análisis, lo vemos con un gran potencial, pero algo que vos recién estabas diciendo y que es muy importante, todo esto, o sea, no, uno no puede ir a ofrecer la demanda sin tener información concreta, sin tener datos duros, ¿no? Que puedan respaldar esa información que uno lleva o ese termómetro que uno tiene. Por eso la importancia, y ahora se empiezan a ver, lo hemos hablado casi hace 2 años atrás, se empiezan a ver los resultados de que Tierra del Fuego tenga una cuenta satélite de turismo. Esa gran inversión que se hizo desde el gobierno para tener una cuenta de satélite de turismo, que la llevamos adelante de nosotros como Infotur, nos dio el respaldo de datos duros de estos últimos, desde el 2023, perdón, 2017 a esta parte, para poder demostrar el progreso y la demanda sostenida, en este caso puntual, del mercado brasilero. Porque uno tiene que llevar datos concretos, no solamente una sensación. La verdad que la cuenta satélite no, nos abrió esa puerta para sentarnos y hablar con criterio y con solidez al momento de tener que ne negociar.
1: Claro, yo preguntaba por LATAM porque, digamos, tiene vuelos específicamente en el invierno y entonces, digo, a lo mejor puede repetir lo que hace Gol apostando,
0: Sí,
1: entendiendo la
0: claro.
1: dinámica del mercado, y además el mercado brasilero es importante tanto en invierno como en verano, ¿no? Porque son, digamos.
0: Mira, el primer paso lo dimos con la conectividad de Gol, con los 3 vuelos semanales para julio y agosto. Se sumó LATAM automáticamente, también casi en paralelo,
1: Claro,
0: con
1: tracciona,
0: cuatro,
1: ¿no?
0: claro, exactamente, con 4 vuelos semanales para el invierno. Ahora ya Gol anunció los vuelos de verano a partir de fines de noviembre hasta fines de marzo. Y bueno, y queda pendiente la TAM a ver si
1: Sí,
0: se puede seguir
1: se.
0: avanzando, pero hay muchas posibilidades y hay un potencial muy grande para que eso suceda. Pero bueno, estamos hablando de potencial, esperemos que se termine concretando.
1: Claro, que se pliegue como hicieron en el invierno. Pregunta, porque digo, están las buenas y las no tan buenas. Flybondi, ¿cómo nos pega esto de Flybondi, de lo que está pasando con a esta línea aérea low cost? ¿Cómo estamos nosotros frente a la conectividad que ofrecía en su momento?
0: Bueno, ahí tenemos obviamente un impacto en un segmento de mercado que deja de tener esa alternativa y por lo cual nos impacta negativamente. Pero por el otro lado, tenés a JetSmart que viene creciendo en cantidad de frecuencias y cubriendo parte de esa demanda no cubierta.

0: por Flybondi, así
1: Ajá.
0: que medianamente se termina compensando, no al nivel total, pero JetSmart está cubriendo gran parte de esa demanda.
1: ¿Y qué pasa con Aerolíneas Argentinas? ¿Cómo están las frecuencias de Aerolíneas? ¿Aerolíneas quiere guardar esa preponderancia en términos de oferta? ¿Cómo observan ustedes a partir de la apertura, ¿no? De esta oferta el comportamiento de Aerolíneas?
0: No, Aerolíneas Argentinas sigue siendo nuestro socio estratégico, nos sigue dando muy buena conectividad, la cantidad de frecuencias necesarias para conectarnos con Buenos Aires y con el resto del país, obviamente. También hubo dos frecuencias semanales que cubrió Aerolíneas de San Pablo a Ushuaia, con eso cubrimos las 9 semanales. Pero Aerolíneas nos sigue cubriendo la demanda y en los números históricos necesarios para llevarla, así que estamos bien. Lo que pasa con Aerolíneas, lo mismo que pasa con JetSmart, que hay un potencial de crecimiento, pero hay una limitación de cantidad de aeronaves para poder aumentar su demanda. En el caso de JetSmart, a partir del 2028, y en el caso de Aerolíneas también,
1: También, porque están
0: empiezan,
1: adquiriendo,
0: exactamente, empiezan a
1: sí.
0: adquirir nuevas aeronaves y eso les abre la posibilidad de aumentar la asistencia a cada uno de los destinos.
1: Claro, porque hemos visto, de hecho creo que compartimos con la audiencia el plan de nuevas unidades que están comprando, ¿no?
0: Sí.
1: De aviones, tanto aerolíneas, bueno, JetSmart. Y estaba leyendo hoy que detrás de esta retirada de Flybondi está Oka Air. Parece
0: Es parte
1: que,
0: del mismo grupo.
1: claro, parece que, bueno, esta empresa que ya, bueno, dejará de existir como tal, podría volver en, bueno, lo denominan un gigante del transporte, capaz de integrar rutas, servicios y logística en un modelo más competitivo y sostenible, ¿eh? O sea
0: Pero
1: que
0: más, eso está más
1: a las
0: enfocado
1: cargas, ¿no?
0: a
1: Que
0: la carga, sí,
1: a los
0: a la
1: pasajeros,
0: logística,
1: a
0: a
1: la
0: la logística más
1: logística.
0: que
1: Ajá.
0: totalmente.
1: Bueno, pero ahí entonces perderíamos una línea aérea de pasajeros, digamos.
0: Sí, por eso te decía que obviamente impacta sobre una parte de un segmento público que había empezado a acceder a la conectividad aérea y poder de esa manera también visitarnos, pues no dejamos de ser el destino más distante del país, lo que nos genera ser uno de los destinos más costosos para poder arribar. Pero JetSmart viene con un crecimiento sostenido. Bueno, compensamos también con las compañías de vinculación internacional como Gol y como LATAM.
1: Claro.
0: Y en el caso de Gol, en particular, para el verano, no es solamente que también lo hablábamos con el CEO de Gol. No es solamente que conecta San Pablo con Ushuaia,
1: No,
0: conecta.
1: Calafate.
0: No, no, y conecta Brasil con Ushuaia,
1: Claro.
0: porque la red tiene 26 destinos de
1: Sí.
0: Brasil que conectan con San Pablo para venir a Ushuaia, pero además en el verano, ahora en los vuelos del verano, está programado el vuelo para que sea una interconexión con Air France viniendo
1: Claro.
0: desde París y con Estados Unidos. Entonces, eso para nosotros, para el mercado de verano, que tenemos un flujo importante de europeo y también americano, es una nueva puerta de entrada adicional que nos posiciona.
1: Claro, eso es muy interesante. Fagerman nos contaba que además se había coordinado de esa manera para que, bueno, uno pueda llegar al fin del mundo, pero sin perder la vida en el intento, ¿no? Porque esa posibilidad que te da San Pablo de conexiones tan diversas al interior de Brasil y fuera de Brasil, con horarios razonables en términos de las escalas, es muy interesante para nosotros, ¿no? Porque de ahí puede venir no solo, como vos decías, gente de Brasil, sino, bueno, de Estados Unidos, de Europa, puntualmente, ¿no?
0: Gol tiene un vínculo comercial muy fuerte con Air France y nosotros tenemos un mercado francés muy importante en la temporada de verano, así que eso va a ser
1: Ay,
0: muy positivo.
1: no tengo, perdí el retorno, no escucho
0: A
1: la
0: ver,
1: conversación.
0: ahora volvamos.
1: Ahí
0: ¿Estás
1: estamos,
0: ahí? Ahí
1: ahí
0: estamos.
1: estoy. Sí,
0: Te
1: el problema
0: decía
1: era
0: que,
1: nuestro, no te
0: claro,
1: escuchaba y
0: ok.
1: me quedé en
0: Te
1: el aire.
0: decía que Gol tiene un vínculo comercial muy fuerte con Air France y nosotros tenemos el mercado francés en el verano es muy fuerte, entonces tener un nuevo vínculo de conectividad con
1: Claro,
0: Europa
1: es muy bueno,
0: es
1: es
0: muy
1: muy bueno.
0: interesante.
1: Porque digo, no solo sería el que viene por barco, ¿no? Sino también vía aérea. Bueno, es otro canal. Todo lo que aperture rutas.
0: Exacto, es un nuevo canal de
1: Claro.
0: comercialización que hasta el día de hoy no existía. Es
1: Exacto.
0: un hito histórico realmente. O sea, tener conectividad internacional con el destino Ushuaia.
1: Exacto. Bueno, dije barcos. ¿Cómo está la situación? Yo no sé si el Infuetur tiene intervención. ¿Qué pasa con el tema de los muelles de catamaranes, ¿no? Nos quedamos sin muelles. ¿Ustedes toman intervención en eso? ¿Se reúnen con las cámaras? ¿Cómo está? Porque octubre lo tenemos a la vuelta, ¿no? Noviembre empieza la temporada de cruceros. Se va a complicar esa situación.
0: Seguramente que se va a complicar. En este momento, lamentablemente, está fuera de las órbitas del gobierno, por el cual no tenemos con quién interactuar en forma directa, ¿no? Como lo vinimos haciendo durante estos últimos 6 años. Va a ser negativo, pero bueno, también excede a las competencias del Infuetur, ¿no? Pero sí sabemos que obviamente cualquier deficiencia que se genere en los servicios impacta negativamente en la calidad del servicio del destino.
1: Claro, porque en definitiva no sabemos cómo van a operar los barcos, ¿no? Catamaranes, barcos, hay to todo en un solo muelle muy pequeño, si se quiere, en función de los requerimientos. ¿Ustedes qué tienen que esperar? ¿Ver qué dice la Administración Nacional de Puertos?
0: No,
1: No
0: nos
1: sé cómo
0: excede,
1: es.
0: no es nuestra área, nosotros no manejamos la logística del puerto ni tenemos noción, no tenemos la información de si hay un proceso de reparación, de inversión, lo desconocemos en este
1: Y
0: momento.
1: esto, ¿ustedes puede haber algún temor de que haya empresas de cruceros que decidan no venir a Ushuaia? Eso ya no es, digamos, no. ¿Cómo puede ser el impacto, ¿no? De esta noticia, al margen de que hay que solucionarlo, ¿no? Y quien tenga la jurisdicción. ¿Eso les preocupa? ¿No es preocupación?
0: No, siempre hay que preocuparse de esta y de cualquier situación. O sea, bueno,
1: Sí.
0: estábamos hablando en este caso hace 2 minutos de Flybondi.
1: Claro.
0: Cualquier cosa que esté vinculada con la actividad turística en forma directa o indirecta, obviamente que preocupa y que hay que estar atento. Algunas cosas exceden a la posibilidad de desarrollo, digamos, en forma directa del Infuetur, pero siempre estamos con la lupa o sobre la mira chequeando
1: Claro.
0: esa información y viendo qué es lo que está a nuestro alcance. Algunas cosas lamentablemente nos exceden.
1: Y no, y en ese chequeo no hay nada que diga que alguien se haya, bueno, haya decidido no venir, no pasar por Ushuaia, no hay información en ese sentido
0: No, en
1: aún.
0: ese sentido no tengo información aún, pero cualquier impacto negativo, cualquier riesgo de comercialización, de cómo va a ser la operatoria, hacen que obviamente las empresas que trabajan son empresas privadas y lo que quieren asegurar es su rédito económico y su seguridad de operar. Entonces, todas estas cosas generan incertidumbres que no le hacen bien al destino.
1: No, claramente, claramente que no. Agosto, ¿cómo sigue agosto, Dante? ¿Cómo? Porque digo, nosotros
0: Mira,
1: el invierno no termina, esperemos que venga la nieve,
0: sí,
1: porque si no.
0: por suerte siempre decimos que nosotros tenemos la temporada más extensa porque tenemos julio, agosto y septiembre completos.
1: Sí, pero
0: Eh,
1: necesitamos
0: esperemos
1: nieve.
0: que,
1: Eso.
0: exactamente, esperemos que la nieve nos acompañe porque en el caso del mercado, en el caso de Brasil, julio, agosto ya están vendidos, los vuelos están ocupados,
1: Claro.
0: pero lo mejor que nos puede pasar es que tengamos nieve adicional para que la expectativa, digamos, o la experiencia sea excelente. Y en el caso del mercado nacional, está más atento a las nevadas para tomar la decisión de la compra. Entonces, sí es importante cómo se comporte el clima durante los próximos días para saber qué impacto,
1: Claro.
0: cuánto nos puede impactar positivamente para que aumente la demanda y que siga nevando para que septiembre tenga una buena capacidad de nieve y nos permita cerrar la temporada con un buen desarrollo. Pero viste que año a año, y esto ya es
1: Sí.
0: suposición, porque de meteorología no entiendo nada, ¿no? Pero año a año se van corriendo las temporadas y llegamos a octubre con buena nieve. Este año nos pegó una mala pasada que pasamos todo el mes de julio con prácticamente nevadas muy, muy
1: Muy
0: pequeñas.
1: pequeñas, tal cual. Y bueno, pero digo, finalmente vamos a depender del clima, la extensión de la temporada, veremos qué pasa, pero
0: Mira,
1: sí.
0: la demanda está y hay un buen nivel de demanda y hay un buen nivel de reservas, pero en el producto invierno la nieve es fundamental.
1: No, no, claro, y además digo, se conjuga también con, bueno, muchos especialistas en turismo, agencias, propietarios de empresas dicen que también cambió el comportamiento del turismo
0: Sí,
1: nacional. La gente ya no
0: sí.
1: es que reserva para enero, ni siquiera te reserva para, no sé, octubre. Es como que está comprando muy sobre la fecha, al margen de la nieve. Yo no sé, hay especulaciones, bueno, el que esquía con el tema de la nieve y demás, pero digo, hay una conducta distinta también de
0: Sí,
1: compra.
0: pero sí, es verdad, pero en particular para lo que es el turismo de invierno se conjugan las dos
1: Con
0: cosas.
1: la
0: Por un lado, primero que estamos en una retracción económica por una situación país muy compleja, que nos está golpeando fuertemente, entonces hay una retracción muy importante. Y en el invierno, el mercado de por sí está eligiendo muy sobre la fecha comprar sus vacaciones o su descanso de una semana, pero en el invierno en particular lo conjuga con esto de chequear si voy a ir hasta Ushuaia, quiero que haya nieve, entonces voy a
1: Claro.
0: esperar a asegurarme que nevó para comprar el pasaje. No toda la demanda es de esa manera, pero hay un del paquete completo, digamos, de decisiones de lo que es en el invierno, hay un porcentaje que o cambia de destino también en función de cómo estén dadas las condiciones del clima, ¿no?
1: Bien, Dante, bueno, muchísimas gracias por esta charla. Veremos ahí cómo podemos tener un buen agosto desde el punto de vista turístico, porque también es importante para el mercado local por esta situación, ¿no? De falta de empleo, de falta de recursos, y sin duda alguna el turismo le ha dado un oxígeno en julio bueno, al trabajo, a muchas familias, y esto es importante, así que esperemos que agosto también arroje buenos números, que sea septiembre y que ya enganchemos la temporada con
0: Sí,
1: octubre y noviembre, de ser posible.
0: pero no, pero para dar tranquilidad, la proyección de la temporada de invierno es buena, los números van a ser buenos, obviamente que si nieva va a haber una demanda adicional, pero la proyección es positiva porque el nivel de reservas aéreas ya está generado, así que eso nos da una tranquilidad y por otro lado, la importancia que tiene el turismo como uno de los pilares del desarrollo económico y más en este momento, porque el turismo es transversal a una gran cantidad de actividades, así que bienvenido sea que nosotros con nuestro granito de arena hagamos que el desarrollo turístico derrame económicamente en la provincia.
1: Gracias, Dante, por la charla, ¿eh?
0: Un placer.
1: Que estés muy bien, hasta luego.
0: Hasta luego.
1: Dante Kersiali, presidente del InfoTur, evaluando los números de julio. Nos fuimos a analizar un poco más la cuestión de la oferta aérea, que es fundamental, es primordial, ¿eh? Para ver dónde tenemos el techo, hasta dónde podemos crecer, cuál es la oferta, observar también la demanda. Hablamos del invierno, hablamos del verano. La preocupación del verano va a estar dada en el puerto, ¿eh? Sin duda alguna. Vamos a seguir de cerca este tema, pero bueno, uno observa este presente, pero mira casi de manera anticipada, y no mucho, porque quedan un par de meses nada más, ver qué va a pasar en el verano, porque sí, al verano se le agrega el turismo marítimo, que es muy importante para la ciudad y para el movimiento económico de esta ciudad, ¿no? Así que bueno, veremos entonces qué es lo que ocurre, si se soluciona, si se puede recuperar el muelle, cómo van a operar turísticamente las embarcaciones este verano. Nos vamos a la última pausa comercial. Ya llegó Gabriel Ramonet, lo vamos a invitar. Mientras vamos y cumplimos con nuestros auspiciantes, nos acomodamos.
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0: 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laboral, porque pasamos todo el fin de semana de agosto tomando caña con ruda y etcétera, etcétera, depositados aquí el lunes, repasando los números de julio y ahora saludándolo a Gabriel Ramonetti, que ya está listo para periodismo.
1: ¿Cómo andás? ¿Cómo le va, Pouso? ¿Qué
0: bien,
1: dice?
0: Acá que, no, que viste, estamos,
1: bajamos sí, esto para poder vernos.
0: Vernos, porque tenemos un micrófono mediante sí, y estamos ahí a las cabeceadas.
1: Sí, acá y si no, no nos vemos. O si no es el sol, como ocurrió la otra vez,
0: no,
1: pero hoy no, olvídate.
0: No.
1: Hoy tenemos cortina arriba sí. Y está muy nublado.
0: Sí, hay, muy y hay nublado. Nubes negritas.
1: Sí, sí.
0: ¿Viste? Recién hablábamos con Kerciali y lo que necesitamos es nieve.
1: Es
0: por
1: nieve.
0: Lo menos.
1: Y sí, por lo menos el turismo precisa eso.
0: Y para seguir trabajando, urgente, ¿no? ¿Viste? Porque hay mucho turismo nacional que espera la nevada y ahí después decide viajar.
1: Y además Bariloche tiene mucha nieve. Por
0: sí, porque toda esa zona tuvo nevadas claro. Fuertes, intensas. Las nuestras no fueron tan intensas cuando las tuvimos
1: claro.
0: Y vienen como escasas. Es cierto también, recordando, que viste que como que se corrió un poco. Después nosotros el año pasado tuvimos septiembre, buena sí. Parte de septiembre, y el cerro cerró en octubre, acordate, porque tenía nieve
1: sí,
0: para seguir esquiando.
1: A mediados de octubre cerró.
0: Y más o menos, no sé
1: ahí,
0: si
1: ¿no?
0: Mediados, pero claro, sí, los primeros días. Pero sí. Es un montón, o sea,
1: sí.
0: Vos ahí tenés un septiembre completo que casi te transformás en el único oferente de nieve del país.
1: Sí.
0: El resto de los centros están cerrados, ya no.
1: Y el otro
0: no están
1: día me
0: operativos.
1: Contaban que ya empezaron incluso a llegar. Y después se quedan hasta esa fecha los equipos de esquí de otros países profesionales que
0: sí,
1: vienen
0: sí.
1: En contratemporada.
0: Claro, acá. Bueno, cuando hablamos con Miguel Requia, que nos dio esa cifra que nos asombró, de casi 20.000 noches que los equipos olímpicos han consumido y consumen, nos decía que ya empezaron a llegar y la nota la hicimos hará 15 días. O sea que mediados claro. De julio empiezan a llegar y hacen, claro, es contratemporada, estás en pleno verano, 40 grados en España, en Francia.
1: En Andorra, en esos lugares.
0: Qué hermoso Andorra.
1: Yo no conozco,
0: ay,
1: pero
0: no, es alucinante
1: me han contado de fueguinos que van a trabajar.
0: Claro.
1: A ser destructores,
0: sí,
1: ¿no? De
0: sí,
1: esquí.
0: Sí, es un lugar hermoso, es maravilloso, es un lugar...
1: ¿Es parecido a Ushuaia en algún punto el paisaje o no, o es diferente?
0: No, porque la vegetación es distinta. Además, Andorra es el principado. Vos entrás al lugar, tiene todo un sistema. Las montañas son bien altas. Ahí estás en los Pirineos.
1: Claro.
0: Yo recuerdo haber hecho. Hicimos eso. Alquilamos un auto y recorrimos los Pirineos desde la zona de. Bueno, un poco más arriba de Barcelona, claramente.
1: Claro.
0: Hasta llegar a Andorra. Pero todo por montaña. Y es hermoso porque tenés muchos centros de esquí. Andorra es muy grande, es muy importante, pero hay como pueblitos en las montañas, en los Pirineos del lado de España, que tienen también claro. Centros de esquí, por ahí de digamos, no de tanta relevancia. O son centros donde la gente va y hace actividades invernales. Mirá es muy vos. Bonito, es hermoso.
1: Claro, bueno, y de esa zona y de otras de Europa se vienen a entrenar acá.
0: Claro,
1: en el
0: sí,
1: invierno.
0: De Francia.
1: Y eso genera un movimiento muy importante de gente acá.
0: Eso es lo que descubrimos. Sabíamos claro. Que era importante, nunca lo habíamos cuantificado, pero cuando Requia da el número, porque el Hotel claro. Altos de Ushuaia trabaja y... digamos, evidentemente se ha dedicado, porque su infraestructura también piensa en este turismo de invierno olímpico. Ajá. Y nos dio los números, dijimos, wow, ellos están ampliando 50 habitaciones el hotel. 20 ya las han terminado, son las que pusieron o que ya tienen, digamos, habilitadas para este invierno. Y 14 habitaciones se han transformado en talleres, porque los entrenadores olímpicos vienen y además necesitan un lugar especial para tener todo su instrumental, poder mantener, no sé, las tablas de esquí, de snowboard, todo. Traen sus instrumentos.
1: Las afilan y todo eso.
0: Todo, traen todo.
1: Qué bien que el hotel se haya preparado para eso específicamente.
0: Sí, en este año lo que nos decía Miguel Requia es que transformaron 14 habitaciones en talleres, que hará unos 15 días fueron a supervisar todo, porque quienes traen a estos equipos también verifican los servicios, porque vos imagínate que eso además genera una logística, porque traen los equipos, los instrumentos.
1: Claro, ya ahí hay traslado. Otros lugares que funcionan mucho con ese tipo de turismo son los gimnasios, porque se llenan de gente, de deportistas de elite, que vienen a
0: entrenar.
1: Claro.
0: Ellos además tienen que adaptar el comedor, porque, o sea, el restaurante, porque muchos tienen dietas específicas, digamos, en términos del entrenamiento.
1: Claro.
0: O sea, claramente vos tenés que una parte, un sector o lo que sea, si te dedicás a recibir a estos equipos, adaptarlos a un servicio especial, específico. Claro. No es un turista. Claro. Es un equipo olímpico que llega con todo lo que necesita para entrenar. Bueno, ellos lo hacen desde hace muchos años, fue creciendo claramente.
1: Sí, no es que lo descubrieron un año, se fueron adaptando.
0: Claro.
1: Es muy interesante,
0: sí.
1: Porque eso no lo tiene por ahí Bariloche, que no llega hasta tanto.
0: Vos sabés que yo desconozco, probablemente sí tenga parte de que haya,
1: o
0: que vayan,
1: parte,
0: sí.
1: Claro.
0: Que vayan. Lo que pasa es que si bien es un turismo de invierno, Bariloche tiene masivamente una llegada impresionante de gente. Tenés que ver con qué centros de esquí, qué te ofrece el centro de esquí en términos de, bueno, la subida, la velocidad, las pistas, los lugares. Yo calculo que todo eso es analizado. Yo le preguntaba a Miguel en relación a que, bueno, él decía que todos los años esa demanda iba creciendo, que, bueno, que la verdad que trabajaban muy bien, que significaba una actividad muy interesante, esta específica, para la que, bueno, tuvieron que invertir en estas cosas que te acabo de comentar, y que lo siguieron eligiendo porque también quienes vienen viven en un entorno muy parecido. El hotel, viste, que está en la montaña.
1: Sí.
0: Salen a correr o a entrenar y lo hacen de manera inmediata, es decir, no necesitan traslado para
1: salen
0: ese tipo de entrenamiento.
1: Sí, sí.
0: Y también la ciudad está a nada, a pasos. O sea, si bien estás en la montaña, estás nada, ¿cuánto? 5 minutos, 10 del centro.
1: Pero está bien, me gustó esa idea de adaptarse a un tipo de turismo en particular, ¿no?
0: Claro.
1: Encontrar ahí el nicho y ofrecer cosas que otros por ahí no
0: claro, y además
1: no pensaron
0: y esos servicios son toda una serie de servicios que incluso requieren de un control en términos de calidad.
1: Claro.
0: Y lo que decía también es que son buenos divulgadores del destino, porque ellos se entrenan todo, pero llevan fotos de este lugar. O sea, dicen, muestran a sus familiares, a los conocidos, a quien sea.
1: Claro.
0: Siempre son también divulgadores. No es solo el entrenamiento olímpico y el lugar que se presta como un muy buen lugar para hacerlo,
1: sino para vacacionar,
0: claro, para mostrar qué servicios brinda el destino, ¿no? Dice, o sea, que hay ahí como un ida y vuelta muy interesante en un nicho de llegada de turistas que, bueno, en este caso vienen a entrenar. Contra temporada, porque allá están en pleno verano. Y si además vos la temporada la extendés un mes más, esto te da la particularidad de que en septiembre yo Es raro que haya algún otro centro invernal abierto.
1: Claro, eso te decía, con de disponibilidad. Por claro. Eso creo que ahí hay una ventaja.
0: Ahí hay una ventaja.
1: Siempre y cuando mantengamos nieve
0: hasta ese tiempo. Tema.
1: ¿No? Pero como sea, es una buena. Ahí está.
0: Ahí está, que, ahí perdimos. Ahí otra no vez estamos, perdimos estamos el retorno. Desconectados.
1: Ahora
0: no,
1: sucede,
0: no, ahí está, ahí nos bueno, escuchamos.
1: Qué raro. Estamos teniendo un problema con el sonido que nosotros escuchamos. Ustedes sí. Al aire no van a notar ninguna diferencia, pero nosotros perdemos acá
0: conexión.
1: Conexión. No digo retorno para que no me cargue.
0: No, porque después eso queda grabado, Gabriel, y ¿viste?
1: No, además, cuidado con los pases, que es un momento caliente de los programas.
0: No, sí. Nosotros lo tomamos con mucho humor.
1: Broma, pero hay gente que lo toma
0: con ligereza, sí. Pero no. Así que no.
1: Bueno,
0: no, pongámonos serios.
1: Otra cosa que vi, que es que yo no fui, pero sí. Lo vi en un video. Es increíble porque está a 5 minutos de mi casa. Es la nueva aerosilla del Martial.
0: No, yo no, vos sabés que yo, bueno, fuiste? Vengo con mucho trabajo. No, la verdad
1: yo
0: que
1: no
0: estoy...
1: fui, es increíble.
0: Es increíble, sí, eso es está muy acá, mal, malísimo, pero he
1: pero
0: salido
1: sí
0: muy
1: vi
0: poco.
1: Un video muy detallado de todo el trayecto y me gustó mucho, tengo que ir a verlo.
0: Es que
1: ¿no?
0: Es hermoso, sí, digamos, es el trayecto que tenía antes, sí. O sea, llegando a la otra cota.
1: Y no, y después
0: es
1: se extiende, hay unos
0: más arriba.
1: 300 metros más...
0: Que llega más al cerca del glaciar.
1: Que no había, claro, que no había ningún
0: no,
1: tipo
0: fantástico.
1: De... No, espectacular.
0: Es que vos esa aerosilla la tenés con la vista del canal, de
1: claro,
0: la ciudad. Es
1: bajando, exactamente.
0: Sí,
1: bajando,
0: es impresionante.
1: Ves hasta el aeropuerto, es impresionante.
0: Mira, vos sabés que yo tengo una... Bueno, tengo todo esto filmado y fotos, ¿no? En una oportunidad, filmando Comarca Sur, el programa que hacíamos en la tele de turismo... con un guía fuimos a una cueva de glaciar Martial. Ajá. Con guía todo y no, vos sabés que nos metimos, digo yo, pero ¿dónde está la cueva? Porque íbamos caminando y no había nada, ¿viste? ¿Vos qué te imaginás que la vas a ver? Era un agujero. O sea, vos vas caminando y era un tremendo agujero así y te metías. Mirá. En la cueva. No, eso fue una experiencia
1: en esa zona.
0: Ahí en el Martial, no mucho, no tuvimos que subir tantísimo, no subimos sí. Mucho, pero bueno, vuelvo a decir, con guía, porque tenés que tener cuidado, porque si vos no conocés, no sabés,
1: no, claro.
0: Es muy peligroso.
1: Pero es un lugar hermoso.
0: No sabés, fuimos, bueno, silencio, todas las recomendaciones sí. Que te dan, qué sé yo, estás, o sea, eso se cayó y quedaste sándwich, porque es, te metiste en un agujerito.
1: No, bueno, y... Han habido en otras zonas hay ya recomendaciones de no entrar.
0: Claro,
1: en
0: yo estoy
1: cuevas.
0: Hablando de hace como
1: estamos hablando de hace
0: muchos años, 15, fácil. Me mira así como un poquito más. Ay, Dios
1: ¿tanto
0: mío.
1: ¿Tanto tiempo? Más de 15,
0: ¿tanto,
1: Fabián.
0: Tanto, che, para un poco. Ponele unos 15 más
1: ¿viste
0: o menos.
1: Que
0: bueno.
1: Vos decís, uno pierde la noción, dice, hace un par de años y te dicen en el 2005.
0: Ah, resulta tanto, que, eran 20.
1: Eran 20, no eran 5.
0: Un par de décadas era
1: qué
0: bueno.
1: Locura.
0: Más o menos es mi relato, un claro. Par de décadas atrás.
1: Cuando se podía entrar en las cuevas.
0: Claro.
1: No estamos recomendando ahora.
0: No. Y además lo que yo siempre dije, sí. Y hace 20 años atrás lo vengo diciendo, nosotros fuimos
1: con un guía
0: y vuelvo a decir que no claro. Advertíamos dónde estaba claro. Y menos mal que fuimos con un guía porque si no puede ser un desastre. Podés tener suerte, pero no tientes a la suerte. Entonces, no, lo que te quería contar era que caminando por eso, de pronto se abre el sitio por donde vos podías salir y sí. Veías el canal y el aeropuerto y es una cosa,
1: no,
0: eso es una foto magnífica, un lugar, ese sitio, el Martial y la subida a la montaña te da unas vistas increíbles de todo. Sí.
1: Y
0: de
1: está
0: toda
1: en
0: la
1: plena ciudad.
0: Ciudad,
1: es un lugar.
0: Nada,
1: hermoso.
0: Es que tenés 10 minutos para subir, podés ir sí. En lo que se te dé
1: y
0: la
1: están
0: gana.
1: Están haciendo una segunda confitería, porque hicieron una primera donde estaba antes el refugio,
0: claro.
1: Ya está funcionando, y están haciendo una segunda más arriba. Que está bien dotar de infraestructura ese lugar,
0: sí.
1: Que la gente llegue ahí.
0: No sé qué pasa, no le pregunté, porque bueno, ya se me hacía larga la nota, no me fui por ese lado. Pero sí. ¿Qué pasa? Sé que el tema del estacionamiento era un temita ahí, ¿eh?
1: Y ahí es un problema, sí, hay poco estacionamiento. Poco estacionamiento.
0: Creo que ahí estaban, no sé si adjudicando un lugar sí. O viendo, porque ¿cómo haces? Bueno, hay mucho. Está la escuelita de Coco, claro, la escuela de esquí,
1: que lleva gente. Está la casita de té.
0: La casa de té, con además el
1: qué
0: bar.
1: Qué lindo lugar ese también, la casa de té. Está
0: no, ese bien. Es un sitio precioso.
1: Hermoso.
0: Divino.
1: Sí.
0: Pero hay mucho, y bueno, y además el centro. Sí. El centro que,
1: y ahora,
0: que
1: claro,
0: se aperturó.
1: Pero bueno, también me dicen que en el Cerro Castor no da abasto el estacionamiento.
0: No, pero tiene un lugar.
1: Y tiene un lugar bastante grande.
0: Claro.
1: Digo, no, es grande el lugar.
0: Es grande, pero en función de lo que creció, queda chico. ¿Entendés? A eso me refiero, no es que sea chico, sino que fue creciendo y te das cuenta que no alcanza.
1: Sí, eso hay que mejorarlo.
0: Pero este, no sé dónde se estaciona. Ahí en la. Porque no subí ahora. No sé, ¿dónde se estaciona?
1: No, se estaciona en donde siempre, digamos.
0: Bueno, entonces no tenés lugar.
1: Es decir, no, hay un sector sobre el asfalto, digamos, no a favor de la montaña, sino en contra.
0: Claro.
1: Y también del lado de la montaña, hay filas de autos.
0: Pero son dos filas.
1: Sí, digamos. Entrarán, qué sé yo, no sé, 100 autos, y estoy exagerando.
0: Bastante, bueno,
1: no,
0: pero igual.
1: Menos de 100 autos, mucho menos.
0: Claro, yo lo veo como que...
1: Mucho menos.
0: Que no, algo hay que hacer.
1: Eso hay que mejorarlo, sí, claro. Sin duda.
0: Más allá de que puede que sin también dudas. El turismo decida, vas, no sé, en un remis, en un auto, te dejan, pasás la claro. tarde, el día, lo que sea, te van a buscar. No necesariamente tiene que quedar un auto ahí todo el tiempo. Pero hay gente que alquila vehículos.
1: Y va en auto.
0: O los locales.
1: No, tiene que haber más estacionamientos.
0: Tiene que haber más estacionamientos.
1: Bueno, en general, falta de espacio es un tema de Ushuaia, ¿no? Falta
0: sí.
1: estacionamiento en el centro también. No sé si a vos te ha tocado ir al centro a hacer algún trámite, pero si vas a la mañana es probable que no puedas estacionar salvo de Magallanes para arriba.
0: Uh-huh.
1: En todo el microcentro, si le podemos decir así,
0: claro.
1: no hay lugar para estacionar. Eso debería también buscarse alguna forma. Si das vuelta por ahí, tenés suerte, uno se va, enganchás un lugar. Está bien caminar, porque es muy de fueguino ir con el auto hasta...
0: ¿A dónde vos querés, claro?
1: Claro, eso tampoco. Pero yo no te digo eso. Te digo estacionar a 3, 4, 5 cuadras del lugar donde vas. Hoy
0: es
1: en el centro
0: difícil.
1: Es muy complicado.
0: Claro, es también muy difícil.
1: Porque no hay muchos estacionamientos. Tenés las calles.
0: Yo trato de ir caminando. Como me queda cerca, trato de ir caminando. Sí. Porque ¿sabes qué pasa? Termino dejando el auto a 2 cuadras de casa. Entonces
1: es que
0: doy
1: mismo,
0: vuelta,
1: claro,
0: estoy 15 minutos, llego tarde.
1: Sí.
0: Y bueno, por ahí sí. ahora que hace frío, el hielo, también está complicado para transitar.
1: Sí, sí.
0: Está muy complicado. Hablando de...
1: ¿Vos decís para caminar o para andar?
0: Para caminar,
1: no,
0: para todo.
1: Para todo. Sí.
0: Para todo. Las veredas sí, sí. están hechas un desastre, convengamos, hay sí. cosas rotas por todos lados.
1: No, y viene
0: nosotros
1: la
0: que estamos grandes.
1: Claro.
0: Yo tengo amigos que no quieren salir. No, yo caminar no camino. ¿Qué tenés miedo? ¿Al hielo? Tengo miedo al hielo. Ah, vos por el barro, ¿no querés ensuciar las zapatillas?
1: ¿Te
0: no, le tengo miedo.
1: ¿Tenés una caída olímpica en Ushuaia?
0: No, vos sabés que no.
1: ¿Nunca?
0: No que recuerde.
1: Ah,
0: sí, nada, me debo haber caído, sí, pero yo no me quedó en el recuerdo así.
1: A poco de llegar la mayoría, porque ahí es cuando uno no domina la técnica de...
0: Ah, no, eso sí, sí, pero era joven, entonces...
1: No,
0: ¿viste
1: claro,
0: eso?
1: Sí, yo también, pero
0: ahora creo
1: palo
0: que
1: me pegué...
0: Claro, ahora creo que recordaría.
1: Claro. No, ahora uno sabe dónde.
0: Claro.
1: Más o menos.
0: Sí.
1: Pero ahora que sabe... Tiene menos condición física que antes.
0: Exacto. Entonces, bueno, qué sé yo, uno trata de evitar algunas cosas, ¿no?
1: Sí.
0: Pero bueno.
1: Pero bueno, es verdad que hay que mejorar un poco el estacionamiento. Mirá, salió el tema en general.
0: Sí.
1: En general en la ciudad.
0: Sí.
1: Falta espacio, no es algo sencillo. Igual me parece que se podrían.
0: Sí, igual allá hay que ver cómo administra la montaña también, el lugar, viste,
1: claro.
0: la reserva, no sé.
1: Igual que en el Cerro Castor también.
0: Porque digo, si vos generás un proyecto, tenés que tener en cuenta
1: sí.
0: eso, o sea,
1: sí.
0: Sí, eso en la ciudad también.
1: Hay que pensarlo antes, y bueno, en la ciudad lo mismo.
0: Si viste cómo nos vamos acostumbrando.
1: Ponés un edificio de...
0: ¿Y dónde ponés los autos?
1: 5 pisos tenés que...
0: Y tenés que hacer cocheras.
1: Sí, tenés que hacer cocheras,
0: sí.
1: no te queda.
0: Pero bueno, ¿qué le
1: pero
0: va
1: bueno,
0: a hacer?
1: En, no sé, en Río Grande tienen más espacios, es más sencillo. Acá no.
0: Es que acá lo que no hay... Hablábamos con el doctor Pagano Zavalía sobre el
1: sí.
0: tema de los consorcios.
1: Ah, pensé que de
0: no,
1: de
0: yo
1: la
0: no,
1: elección
0: eso
1: de jueces.
0: No, eso... Ese es tu tema. Yo no
1: claro,
0: me meto.
1: Yo le hubiera preguntado.
0: No, qué sé yo. No, no, porque además le preguntaría cosas que no, sobre las que no, no tengo. No, sería un papelón de mi claro. parte. No, no, no. Concretamente nos habían propuesto hablar del tema de los consorcios por esto, ¿no? Por esta fisonomía que adquiere Ushuaia claro. en términos de una urbanidad en propiedad horizontal. Y él cuando empezaba la nota dice, sí, claramente fue es como que el crecimiento, casi por una cuestión territorial, es en propiedad horizontal, ¿no? Sí. Porque no hay tanta disponibilidad de tierra, más allá de que sí, con el ejido urbano, evidentemente no está de acuerdo con la ampliación del ejido urbano, el ejido urbano actual se puede contener perfectamente a la población con una buena administración de la tierra existente. Pero si vos querés crecer con este ejido urbano, y bueno, ahí vienen las edificaciones. Y con eso, bueno, el tema de los consorcios, los
1: yo creo
0: problemas.
1: Que pasa hasta ahora.
0: No, no, yo ya vengo de la una. Sí, sí. Con este problemita de no tener conexión. Bueno.
1: Bueno,
0: en fin,
1: deséame suerte.
0: Está bien, mientras te pierdas a vos mismo, no pasa nada.
1: No pasa nada, pero como yo tengo contacto con Lorena en Río Grande, dejamos de
0: claro,
1: escucharnos.
0: Sí, a mí me pasó con Carciali. Por eso.
1: Bueno, ahí vamos a.
0: Pero ahí es un toque y me voy.
1: Un toque sí, es un
0: no
1: falso
0: sé.
1: Contacto, debe
0: sí,
1: ser
0: sí.
1: algo por el estilo.
0: No toques nada para que no te dé 220.
1: No, cuando funcione,
0: sí.
1: no hay que tocarlo
0: no.
1: más.
0: No. Y si no, espera un ratito y vuelve.
1: Y si no, esperar, vuelve. Como la luz. Como la luz, ¿viste? ¿Hubo sí. cortes de luz este fin de semana? No.
0: ¿Por qué?
1: Unos compañeros
0: ah, no,
1: se pusieron
0: no.
1: en el grupo ¿qué? De aquí de la radio que estaban sin luz.
0: Ajá.
1: Pero se ve que no fue nada.
0: ¿Acá, en Ushuaia?
1: Sí, sí, en Ushuaia.
0: No.
1: Creo que en la zona del Pipo, me parece.
0: Ah, no, pero, bueno, pero había corte programado.
1: Claro, había cortes, pero...
0: Había parece... corte programado, pero cortito.
1: Sí, de 40 minutos.
0: Había varias zonas.
1: A mí no me tocó.
0: No te tocó. No, a mí tampoco. Vi, leí, porque era más para la zona, creo que para el lado de las 6:40, sí, pero para el otro lado también. Como de los extremos, me pareció.
1: Sí, tenían que hacer un mantenimiento.
0: Sí, no sé. Bueno, pero bueno, están todos contentos porque, viste, hay fotos y producciones de video y de cosas con el tema de la usina.
1: Sí, sí,
0: vamos a seguir el paso. ¿Cuánto? Un año y medio.
1: Ojalá salga, te lo digo.
0: Año y medio con el video.
1: Ojalá salga bien. Ojalá algo nos salga bien.
0: ¿Qué decirte? Por supuesto que sí. Yo, ¿qué crees que te
1: diga? Yo estoy de acuerdo con que no estuvo planificado, con que para mí es el interconectado. No para mí, sino para los especialistas.
0: Claro.
1: Y por sentido común, daría la sensación que hay que interconectarse con Río Grande. Pero bueno, se ha elegido esta opción. Se le está dando una épica, como si...
0: Claro, pero a mí me parece que bueno. es desmedida en función de que lo que queda a la luz es la inacción de 7 u 8 años, ¿entiendes lo que
1: sí,
0: digo?
1: Sí, sí.
0: O sea, y de
1: ya
0: pronto
1: sé,
0: ahora
1: te
0: es
1: entiendo,
0: como...
1: entiendo, pero necesito que funcione algo.
0: No,
1: ojalá...
0: vos, todos necesitamos
1: necesito
0: que funcione.
1: Que la terminen y que funcione.
0: Sí. Igual yo me pregunto... ¿Quién va a administrar la energía?
1: No, eso no está claro. No,
0: no bueno, pero sería interesante no porque ya que hablamos tanto de soberanía, si lo va a administrar China, no sé, ¿quién va a administrar la energía?
1: No,
0: porque después nos sorprendemos. O sea.
1: Hay muy poca data sobre
0: y bueno,
1: ese proyecto.
0: Pero sería interesante, porque no
1: ¿y
0: es poca cosa.
1: ¿Cómo van a recuperar los chinos? Siempre digo lo mismo, pero lo repito. ¿Cómo van a recuperar los chinos la inversión?
0: Uh-huh.
1: Porque de eso
0: ¿y
1: no,
0: la soberanía energética?
1: No se habla. Bueno, si la manejamos, si la maneja la provincia, supongo que quedaría en resguardo. Pero
0: es que no sabemos que
1: bueno,
0: que...
1: ese es el problema, que no tenemos información. Debería informarse.
0: Debería.
1: No, no es tan difícil, ¿no?
0: No, y no esto... está y no es tan poca cosa, Gabriel.
1: No, claro.
0: O sea, vos fíjate, estamos todos que esto, que el fin del mundo, que la estrategia global, que la Antártida,
1: que los hoteles
0: y todo. Y no sabemos qué va a pasar con la... Bueno, ojalá que esto funcione, claramente porque lo necesitamos todos.
1: Ojalá, ojalá.
0: Pero sobre un tema tan importante, crucial y elemental, no tenemos la certeza de saber quién va a administrar la nueva usina, quién va a administrar la energía,
1: quién
0: no,
1: lo
0: no
1: va
0: tenemos
1: a distribuir
0: ni idea.
1: Y cómo se va a cobrar.
0: ¿Quién lo administra? Esa es la administración, no. distribución, el cobro, claro. el todo, eso es administrar. ¿quién va definitivamente a seguirá la Dirección Provincial de Energía?
1: El recupero, ¿no? Porque en el medio está Terra Ignis.
0: Y bueno, por eso ahí está. Hay que ver cuál es el acuerdo, ¿me entendés?
1: Aparece para cualquier cosa Terra Ignis. El otro día...
0: Y porque es la empresa...
1: Auspicia cursos.
0: Claro.
1: Cualquier cosa ya.
0: Es como...
1: En cualquier momento abre un jardín de infantes.
0: Porque puede hacerlo. Es el Estado pudiéndolo hacer a través de otra figura. Ese es el modo. Porque digo, si el 90%, ¿no? El 90% era... capital del
1: Estado. No, es
0: el Estado
1: más el AREF, Estado. Que es el Estado. O sea.
0: Bueno, conformaron una empresa de energía provincial, de energía. Digo, se conforman en empresa, ¿para qué? Para poder hacer como empresa cosas que como Estado no pueden. ¿Se entiende?
1: Sí,
0: es
1: sí,
0: otra
1: porque
0: figura.
1: Porque hay mayores controles.
0: Porque es otra la figura, se manejan de otra manera. Entonces, como Estado, vos hay cosas que no podés... Bueno, conformás empresas de estas características para ampliar tu posibilidad. Dentro de la ampliación de esas posibilidades es lo que estamos viendo.
1: Claro, pero insisto, las cuestiones energéticas uno las puede entender. Ahora, hay actividades donde yo he visto, mira, estaba buscando ahora,
0: pero
1: Terra
0: es que
1: Ignis auspiciando cosas que no tienen nada que
0: ver
1: con
0: su... Pero yo no puedo entender cosas sobre las que no tengo información. Ese es el problema.
1: Claro.
0: O sea, me parece lógico que se busque una solución inmediata, podría lo más inmediata posible, para este deterioro enorme que tiene la oferta de energía en una ciudad que crece y se desarrolla. Yo eso lo entiendo. Lo que me pone mal es no saber bajo qué condiciones todo esto se está haciendo. ¿Se entiende lo que digo? Porque después... nos rasgamos las vestiduras hablando de soberanía. Y estamos estudiando cómo se plantó un radar. Después, ¿qué vamos a hacer? Vamos a generar una comisión para ver cómo ¿no? se administra la energía. Digo, siempre vamos detrás del problema. A lo mejor está todo, digo, a lo mejor está todo bien, está todo claro y es redondo.
1: Pero explíquenlo.
0: Explíquenlo.
1: Explíquenlo, miren, la obra se va a terminar aproximadamente o estimadamente para tal fecha.
0: Y ellos te dicen, un año y medio, no sé qué, pero ¿y cómo se administra?
1: Bueno, pero a partir de ese momento se va a hacer cargo la DPE o Terra Ignis, y entonces el recupero se va a dar en la factura con este prorrate, no sé. Pero faltan datos.
0: Un montón de datos, importantes.
1: Sí, muy importantes.
0: Muy importantes.
1: Totalmente.
0: Entonces, digo, solamente es para qué, para... sacar cualquier tipo de duda, generar certeza y transparencia, que es muy importante porque estamos hablando del suministro de energía de una ciudad, y además para no estar siempre corriendo detrás del problema. Porque después lo único que sabemos hacer es conformar comisiones que investigan, pero el hecho está consumado.
1: Sí, llegamos atrás.
0: Y nos pasamos toda la vida investigando.
1: Bueno, hoy te escuché también con el puerto, pasa algo así. Fíjate que ahora está cerrado el puerto de Catamaranes, el muelle de Catamaranes, y tampoco se sabe qué va a pasar en el verano.
0: Y el tema es que Briciguelli dice que llevan años, desde por lo menos 10 años, diciendo que hay que hacerlo mantenimiento, que estaba corroído. Hablábamos de las fotos del año pasado.
1: Sí.
0: Entonces, claro, ahora está todo mezclado, porque tenés el puerto intervenido, entonces sí, no, es la nación.
1: Bueno, pero pareciera darle lo mismo, viste que en su momento las cámaras dijeron como que les da lo mismo la intervención, si está el puerto intervenido o si lo maneja la provincia. Bueno, ahora está intervenido. Bueno, van a tener que negociar con la intervención. La provincia ahora no tiene injerencia, como dijo hoy Kersiali.
0: Claro, bueno, pero te quiero decir, este es un problema, volvemos al tema anterior, siempre estamos detrás del problema.
1: No, claro.
0: Nunca, solucionándolo o evitándolo. Ahora la situación es mucho más complicada.
1: Claro que es más complicada.
0: Porque el diálogo no es lo mismo.
1: Claro que no es lo mismo.
0: ¿Entendés?
1: Por eso,
0: o sea,
1: digo,
0: no es lo mismo.
1: Que para las cámaras, desde mi punto de vista, no debería ser lo mismo que el puerto esté intervenido o no intervenido.
0: Claro.
1: Pero sin embargo, cuando lo intervinieron, hubo... bastante silencio.
0: Hay muchos intereses ahí.
1: Ah, bueno.
0: Como en todos lados. Hay muchos intereses.
1: Si ahora no tenés con quién hablar, bueno, tendría que haberte manifestado a favor de que lo manejara la provincia.
0: Uh-huh.
1: Si claro, no, ahora
0: igualmente
1: con Nación,
0: la misma provincia que en ese muelle no hizo nada.
1: No, por supuesto, yo no estoy
0: a los efectos de...
1: Ya lo sé.
0: Digo, eso será eso, una cuestión de las cámaras y de cada uno de los empresarios que son todos mayores de edad y saben qué posición
1: sí,
0: toman.
1: No es que la provincia lo venía manejando bien o claro, que uno puede defenderlo, pero...
0: Lo que yo voy es que hoy estás en una situación en donde las cosas no se hicieron.
1: Estás peor que antes.
0: Estás peor que antes.
1: Claro.
0: Y que, bueno, no sé, fíjate
1: allá. Y no tenés
0: allá
1: a quién reclamar.
0: Pero bueno, lo hiciste, bueno, pero reclamale allá.
1: Reclamale, y entonces, no te atienden ni... Claro, anda a hablar con RCI.
0: ¿Cuál es el, claro, cuál es el problema, digamos, cuál es el problema? El problema sigue siendo de los ciudadanos de este lugar, que observan cómo, por ejemplo, qué sé yo le pregunté a Kerciali, le digo, ¿ustedes recibieron alguna comunicación de alguna empresa marítima? No sé, algún crucero que diga, yo en estas condiciones, la verdad, no sé qué voy a hacer este verano. Porque ese es el peligro que vos corres.
1: Bien.
0: Es más allá de medir. De medir, ¿entendés? ¿Quién puede más? O yo estoy, o vos no estás, o ahora arreglatela, o fíjate. Es el resultado,
1: no,
0: ¿me
1: bueno,
0: entendés,
1: claro,
0: Gabriel?
1: Ya lo sé, que el resultado va a ser, suponete que no puedan operar los catamaranes.
0: Porque desprestigias el destino.
1: Tenemos un lío bárbaro si no llegan a operar los catamaranes, por ejemplo, en esta ciudad.
0: Y si operan los catamaranes, ¿qué va a pasar con los cruceros? ¿Cómo
1: bueno,
0: va a ser
1: claro,
0: la operación? ¿Entendés? Pero digo, también eso te habla de una desnudez enorme respecto del puerto y su infraestructura. ¿Se entiende lo que digo? Porque se cayó un muelle, el último que quedaba, porque se fueron cayendo los muelles. Este era el último que quedaba. Que decían, se va a caer, listo, pim. No funciona más. O sea, nos encontramos con una realidad que se advertía sobre la que no se hizo nada, ¿no? Y hoy el problema va a ser para quienes trabajan del turismo, para los que
1: exacto,
0: esperan que vengan los cruceros. O sea, en definitiva, hay cúpulas, ¿no? que discuten, que manejan, que deciden, que un interés por acá, el otro por allá, pero después siempre los platos rotos los pagan los que terminan, bueno, viéndose lesionados en términos laborales, ¿no?
1: Bueno, laborales y de economía, si no funciona.
0: Y a eso me refiero.
1: Si
0: o sea,
1: no funciona el turismo,
0: ¿qué hacemos?
1: Tenemos un problema,
0: ¿entendés?,
1: serio,
0: o sea,
1: en el verano.
0: No se está cuidando la actividad. De ese modo, no se está cuidando la actividad. Y pareciera que nadie es responsable, ¿entendés? No hay la responsabilidad, se licúan.
1: Por eso digo, nos cuesta mucho hacernos responsables, mucho.
0: Y es un tema muy... Mirá, dos temas fundamentales para el desarrollo del turismo.
1: Claro.
0: La energía y el puerto, Gabriel. No estamos hablando de cualquier cosa. ¿Sí? Dos cosas que son elementales, son claves. Y estamos con estos problemas, ¿entendés? O sea, esto tendría que estar dilucidado, cuanto menos.
1: Sí.
0: No digo que las cosas no ocurran. Y las cosas ocurren. Pero, ¿cómo las afrontamos? Hoy no se sabe nada. Porque, o sea, se pasa la responsabilidad.
1: Se pasan la pelota, sí.
0: ¿Entendés?
1: Por eso digo, nunca vi energía, ya que hablamos de energía, para recuperar el puerto. Yo lo dije del primer día. Me dio la sensación de que tomaron una parte de la provincia y todos, no solo el gobierno que hizo poco, sino en general la ciudadanía de Ushuaia le importó un comino.
0: Y habría que preguntarse por qué.
1: Y bueno, claro que hay que preguntarse por qué. Pero creo que fue un error. Creo que fue
0: habría
1: un error
0: que
1: porque
0: preguntarse
1: ahora cuando
0: por qué
1: tenés los problemas, que tampoco resolvías cuando eran de la provincia, pero por lo menos podías ir a hablar con alguien.
0: Sí.
1: Ahora, ¿con quién hablas?
0: Y con Nación.
1: Y no te contesta.
0: Claro.
1: Entonces ahora tenés empresario diciendo Nación no me contesta. Bueno, esa es la consecuencia de no tener que se llevaran una parte de la provincia. Uh-huh. Que se quedaran con una parte de la provincia.
0: Sí. Igual bueno, es un puerto que está muy cuestionado. Entonces yo creo
1: sí,
0: que la quietud tiene que... No, no,
1: está
0: pero yo
1: cuestionado,
0: entiendo.
1: Pero es de Tierra del Fuego, Edith.
0: No,
1: eso es lo que
0: pero
1: yo te digo. Eso es lo que yo te digo.
0: Eso no lo discuto. Digo el porqué de lo que ocurre, ¿entendés?
1: No.
0: Buscándole la explicación, vos decís, nadie salió a defenderlo. ¿Por qué?
1: Y bueno, esa es la
0: ese es el problema.
1: Ese es
0: el problema original es ese.
1: ¿Por qué no
0: tenemos ese sentido de pertenencia, de defender?
1: Ese es el problema.
0: Ese es el tema. Yo creo que ahí está la raíz de todo, de una gran
1: nos
0: mayoría
1: falta,
0: de nuestros problemas.
1: Exactamente, nos falta, por eso te digo, como unos acuerdos mínimos para decir, bueno, el puerto nuestro es un desastre, claro. Tiene unos líos terribles.
0: Pero este es el límite.
1: Pero, ¿sabes qué? Es nuestro.
0: Claro.
1: Después acá nos peleamos, pedimos que este vaya en cana, que lo, pero el puerto lo manejamos nosotros, porque si lo maneja otro, perdés la...
0: Pero no hay acuerdo forma, para poner límites. No hay. Y hay que preguntarse por qué. Porque es ahí donde tenés que construir. ¿Entendés? Ahí es donde tenés que construir.
1: Sí, lazos mínimos de...
0: De decir, che, de mirá, esto se defiende, esto es así, está bien esto, lo otro. Ahora, no me importa porque es cualquier cosa. Entonces, sí, bueno, a ver, ¿qué es lo que está pasando? Por eso es importante corregir la base de los problemas y no maquillar, ¿entendés? No cambiar un clarito por un oscuro en términos de maquillaje. Claro,
1: no
0: es decir, bueno, che, nos está pasando esto. ¿Por qué nadie, por qué como sociedad no salió, no sé, el empresariado, este, fulano, la gente, yo, a defender esto? ¿Qué pasó ahí? Bueno, revisa.
1: No solo el empresariado, la clase dirigente en
0: general.
1: No,
0: a eso me refiero.
1: El propio gobierno.
0: Exacto.
1: Yo te pregunto hoy, ¿qué está haciendo el gobierno hoy por recuperar el puerto?
0: Acá hay plata que no se sabe dónde está. O sea, hay una cosa que... Si lo que no hay es claridad.
1: ¿Dónde están los diputados, los senadores de Tierra del Fuego reclamando por el puerto? ¿Dónde están? Por eso digo que es más complejo.
0: Exacto,
1: pero bueno.
0: Exacto. Bueno, pero bueno, los problemitas los estamos teniendo.
1: Y los vamos a tener, imagínate en el verano.
0: Sí, tal cual. Bueno, Gaby,
1: bueno,
0: hemos cumplido como corresponde, porque dijimos, ¿y cuarto son y medio?
1: Desde que nos comprometimos a que sea y cuarto,
0: somos un desastre.
1: No cumplimos
0: no
1: nunca.
0: Podemos ser candidatos a nada porque no cumplimos con la palabra.
1: Yo lo tengo claro, eso yo lo tengo clarísimo.
0: Bueno, Gaby, buen programa y con la audiencia yo hasta mañana.
1: Hasta mañana. Chau.

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¿Cómo andan? ¿Qué dicen? Bienvenidos a Periodismo. Aquí estamos después de un extenso pase hoy con nuestra amiga Edith Pouso y su programa Tren X. Es muy divertido porque nos comprometimos con Edith que el pase dure 15 minutos después de una conversación muy seria donde cada uno expuso sus argumentos de por qué alargarlo, de que mejor. Bueno, y no venimos cumpliendo de ninguna manera, no nos sale, pero lo vamos a seguir intentando. Este es el programa 676 de Periodismo de este lunes 3 de agosto. Hemos comenzado el mes de agosto. Estamos con Mica Orué en los controles técnicos, en la operación de este programa y en la puesta al aire, en una jornada muy nublada, muy gris en el fin del mundo, en este comienzo de semana, pero con temperatura que empieza a ser agradable, sin nieve a la vista, por lo menos aquí en el centro de la ciudad. 4 grados sobre cero hace a esta hora, con una sensación térmica de 1 grado sobre cero también. Estoy saludando a la gente de Río Grande y de Tolhuin que nos sintoniza a través del 107.9 del dial, 99.9 aquí en Ushuaia. También nos pueden escuchar por la aplicación telefónica de Radio Provincia o por internet. Estamos en Puerto Español 751 y nuestra vía de comunicación principal es el 1560-2074. Estamos también en nuestro canal de Spotify que se llama Periodismo, en Dar la Palabra, nuestro sitio de internet Dar la Palabra. Visítenlo, que hay notas de opinión ahí de distintos autores, www.darlapalabra.com.ar. Y después estamos en las redes sociales, por ejemplo en X, la ex Twitter, como @gramonet. 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La orden de compra de la boutique del libro quedó para Luciano, documento 226, y el libro Corbalán, rastreador de bandoleros, de Carlos Zampatti, fue para Erika, documento 526. Hoy va a estar aquí Daniel Leguizamón para hablar de la Antártida como oportunidad, y después vamos a tener a lo largo de esta semana a nuestros columnistas. Mañana la doctora Dayana Ortiz Lamontanaro, el miércoles va a estar Guillermo Gorman para hablar de actualidad y de contexto, el jueves el doctor Rubén Rafael, y el viernes doble columna de deportes con Martín Pérez y de historias y personajes con Carlos Zampatti. 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Y nos vamos a ir en un rato al encuentro de Lorena Uribe en la ciudad de Río Grande, pero antes vamos a resumir las noticias de hoy, las más importantes, con la música que elige Mica. Vamos a hablar hoy de los cortes de gas en Tolhuin, porque hay una medida judicial que puede sentar un precedente porque suspende en un caso particular la posibilidad de que Camus y Gas del Sur le corte el servicio a una familia de Tolhuin. Vamos a hablar de la cuestión Malvinas a partir de las declaraciones del presidente Javier Milei de hoy a la mañana. Vamos a hablar del conflicto docente porque hoy
se reanudaron las actividades en las escuelas después de un receso invernal de 3 semanas, pero hay paro docente por tiempo indeterminado. Pero el gobierno convocó a los docentes a una reunión que debe estar teniendo lugar a esta hora en la Casa de Gobierno para tratar de encontrar alguna solución. La reunión es sin el condicionamiento de que se levanten las medidas de fuerza. O sea, hay paro por un lado y negociación en el mismo momento en que está el paro. Vamos a hablar del turismo de invierno porque hay cifras acerca de cómo le fue a la provincia y a la ciudad durante las vacaciones de invierno y de algunos temas judiciales. Por ejemplo, tengo anotado por aquí una causa de contrabando muy importante que involucraba a directivos de una empresa electrónica de Río Grande y que fue cerrada merced a un acuerdo de reparación integral, léase pago de dinero por parte de los directivos, y zafaron de la acusación penal. Vamos a estar contando un poco esa historia, pero lo vamos a hacer de manera ordenada, como siempre a esta hora. Elige la música Mica y este es el resumen de noticias de hoy en Periodismo.

Bueno, hoy cumple años este señor, Carlos Alberto Mestre, que nació en Buenos Aires un 3 de agosto de 1952, o sea que cumple 74 años, tal cual. Quien es más conocido como Nito Mestre, que es músico, es compositor y además una de las leyendas vivas y máximas figuras del rock argentino, conocido, por ejemplo, por ser la voz principal, flautista y guitarrista acústico del famoso dúo Sui Generis junto a Charly García. Así que vamos a escuchar hoy a Nito Mestre. Sus canciones nos van a acompañar para este resumen de noticias y también durante toda la jornada. Por ejemplo, estamos escuchando esta versión de Menta y Limón de Roque Narvaja.

Bueno, y hablamos de los cortes de gas, porque el Juzgado Federal de Río Grande hizo lugar a una medida cautelar contra la empresa Camus y Gas del Sur y le ordenó abstenerse de interrumpir el suministro de gas a una vivienda de Tolhuin. Es ante un caso presentado por la Defensoría Oficial. La resolución estima que frente a temperaturas extremas y personas en situación de vulnerabilidad, la continuidad del servicio debe prevalecer sobre el mecanismo de cobro de una deuda. Igual, la medida es provisoria y por ahora abarca al caso particular. Camusi quedó obligada a cumplir la orden en 48 horas bajo riesgo de sanciones.

Bueno, canta Instituciones Nito Mestre en el día de su cumpleaños y nosotros resumimos las noticias. Hablamos ahora de la cuestión Malvinas, porque el presidente Javier Milei aseguró hoy que el cambio de estrategia en política internacional de Estados Unidos facilitará la recuperación de la soberanía sobre las Islas Malvinas. Necesitan un aliado confiable en el Atlántico Sur y nosotros lo somos, afirmó Milei en diálogo con Radio Mitre. También destacó el vínculo estratégico con Washington y sostuvo que la relación con el país norteamericano será clave para recuperar la soberanía argentina. El presidente volvió a decir que eventos deportivos como el Mundial de Fútbol no tienen ningún impacto en las negociaciones.

Qué linda que está la tarde para escuchar a Nito Mestre, que hoy cumple años. Suena ahora Distinto Tiempo, mientras nosotros resumimos las noticias gracias a la gente que nos escribe al 1560-2074. Ahora vamos a leer algunos mensajes. Hablamos del conflicto docente porque el sindicato docente inició hoy un paro general por tiempo indeterminado luego del receso escolar de invierno de 3 semanas. Sin embargo, el gobernador Gustavo Melella convocó a las autoridades gremiales a una reunión en la Casa de Gobierno para intentar destrabar el conflicto que lleva meses. El encuentro tiene lugar en medio de la medida de fuerza y sin condicionamiento alguno de las autoridades para que se levanten. Las vacaciones de invierno se extendieron una semana más por problemas edilicios en las escuelas.

0: Y tenemos a Nito Mestre haciendo versiones de otros también hoy, en el día de su cumpleaños. Por ejemplo, El mundo entre las manos de Luis Alberto Spinetta.
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0: Y hablamos nosotros del turismo de invierno. Si les parece, la ocupación hotelera en Ushuaia durante las vacaciones de invierno promedió el 87%, mientras que la estadía media fue de 4 noches y el gasto diario por turista alcanzó los 380 mil pesos. Así surge de un relevamiento de la Confederación Argentina de la Mediana Empresa, CAME. Aseguran que así Tierra del Fuego volvió a consolidarse como uno de los principales destinos de nieve del país. La temporada estuvo impulsada por la Fiesta Nacional del Invierno, la ampliación de la oferta aérea y también por una intensa agenda de actividades.

0: Y canta Nito Mestre en este resumen de noticias, Dime quién me lo robó.
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0: Y nosotros hablamos de la causa por contrabando, porque los directivos de la empresa electrónica de Río Grande, KMG, lograron zafar de una condena penal en una causa por contrabando agravado iniciada en 2022. El Tribunal Oral Federal de Ushuaia aceptó una reparación integral del daño que favoreció también a una empresa satélite y a un despachante de aduana. En total deberán pagar 254,8 millones de pesos de resarcimiento al Estado Nacional y con ello, eso sí, serán sobreseídos definitivamente.

0: Bueno, escuchamos ahora Un Hada, Un Cisne de Nito Mestre. Agradecemos la gente que nos escribe al 1560-2074. Marcelo me dice por aquí, qué capo Nito Mestre. Me despistaste cuando lo escuché cantando Menta y Limón, claro, porque escuchamos versiones de otros autores también. Están bien para ser candidatos, nos dicen a Edith y a mí, porque prometen y no cumplen. A esto por el tiempo del pase, que dijimos que iba a ser 15 minutos y se nos fue un poco de las manos. Bueno, ¿qué me dicen por aquí? Ah, algún comentario sobre Andorra. Nombramos Andorra, no al barrio de Ushuaia, sino al Principado. Y nos dicen por aquí que es muy linda Andorra, pero hay demasiada gente. Una sola ruta y mucha congestión de tránsito. Bueno, gracias a todos los que nos escriben. Pueden hacerlo durante todo el programa. No sorteamos libros esta semana, pero los leemos al 1560-2074. Bueno, nos tomamos, creo que el día se presta, Mica, para escuchar un cuento breve en nuestro segmento de pensamiento ajeno. Estoy ahora un poco enfrascado con Pedro Mairal, que es un escritor que me gusta mucho, y lo tengo narrado por Hernán Cassiari, que narra muy bien, pero el cuento es de Pedro Mairal. Dura 4 o 5 minutitos nada más. Creo que se llama, estoy buscando el título, Recuerdos del 2030. Sí, Recuerdo de 2030. Así se llama este cuento de Pedro Mairal, que vamos a escuchar en nuestro segmento Pensamiento Ajeno, leído por Hernán Cassiari. Así que si tienen unos minutos, miren a la ventana, suban el volumen, ya volvemos con las noticias, pero ahora Pensamiento Ajeno.
1: Un cuento hermosísimo de Pedro Mairal, un cuento del futuro. Esto ocurre en el año 2030 y lo elegí porque empieza diciendo: en esa época yo vivía en Maradona al 500, en Greenland, cerca de la vieja frontera con Brasil, una zona que alguna vez había sido un barrio cerrado en los tiempos del hipercontrol. Andábamos todos con el chip metido dentro del omóplato derecho y la máquina lectora de posicionamiento global sabía dónde estabas y cuál era tu informe exacto, tu ingreso, tus gustos de consumo, tu situación impositiva, tu correspondencia, tus amistades, tu conducta, tus vínculos y todos los movimientos que hiciste a lo largo del día. Había un impuesto que se llamaba el IOC, el impuesto del organismo central, pero todos lo llamábamos impuesto del ojo cerrado, porque había que pagar mensualmente para poder tener unos minutos diarios sin la cámara personal prendida. Yo pagaba 40 sures por mes, y eso me daba 10 minutos diarios de privacidad. Había gente que pagaba mucho más y podía incluso desactivar la geolocalización. Si te atrasabas con algún impuesto, te anulaban actividades. Te frenaban el ingreso al subte, por ejemplo, o a restaurantes de comida rápida, porque teníamos un impuesto impago. Por ejemplo, antes de darte la bandeja de la comida, los empleados te decían con una sonrisa: ¿quiere regularizar su situación? Pero no era una pregunta, era el aviso de que si no lo hacías, no podías comer ahí. Ni hablar de cuando ibas a visitar a un familiar al centro. En el centro vivía el 45% de la población. Eran cárceles, pero las quisieron disfrazar con ese nombre pomposo de Centro de Reinserción Sociocultural. Le decíamos el centro. Yo tenía un hermano ahí y lo iba a visitar el primer domingo de cada mes. Y si no tenía todo pago, no podía entrar. Con mi hermano tomábamos mate abajo del alero de su barraca. Estaba muy abrasilerado mi hermano, y a veces yo tenía que pedirle que me hablara despacio para entender. Me preguntaba mucho por mis hijas. Yo le contaba que estaban bien. Nunca le conté la verdad, nunca le conté que mis hijas en esa época estaban adictas al float. Cada una tenía su flotario de agua densa, todas entubadas, para expulsar y recibir líquidos y comida sin moverse. Vivían conectadas a la red constantemente, en su cápsula sin días y sin noches. Me mandaban mensajes, mis hijas, donde se las veía a cada una en su mejor momento. Las dos habían elegido su imagen de ese verano que pasamos en San Bernardino, una imagen como un avatar. Yo podía hablar con ellas y el avatar en la pantalla me contestaba. Siempre decían que estaban bien y me hablaban con ese fondo de un atardecer de enero del 2015 que a veces fallaba y se pixelaba o se ligaba con otros mensajes anteriores. A mí me salía 600 ures por mes el mantenimiento del float y ellas no hacían otra cosa que estar ahí flotando. Nunca le conté a mi hermano que un día las fui a buscar, que deambulé por los pabellones oscuros repletos de flotarios, uno al lado del otro. No le conté a mi hermano que cuando abrí las cápsulas de mis hijas, mi hija mayor pesaba 132 kilos y la menor 140, que casi no se podían mover, que la llevé a una de esas granjas del movimiento donde hacían rehabilitación para adictos al float y que cuando pudieron se escaparon. Yo me di cuenta recién cuando en mi resumen de gastos reaparecieron los consumos del float. Era difícil hablar con mi hermano. No quería contarle que las cosas afuera del centro no eran tan buenas como pintaban. Y a la vez no podíamos hablar mal de Suárez, porque en el centro se registraba todo. Afuera, en voz baja, se podía hablar mal de Suárez, pero ahí adentro era peligroso, sobre todo para él. Suárez ganaba las elecciones cada 2 años y sin fraude. Fue inamovible durante esas 2 décadas. Los presos en el centro no podían votar, pero los que estaban libres votaban y no paraban de elegirlo a Suárez, desde el viejo México hasta la Patagonia. Yo me escapé la vez que me mandaron a dar una clase en Ciudad del Este, donde estaba la frontera blanda. Nos escapamos con otro profesor, que después lo mataron en San Pombo. Durante el almuerzo me robé un cuchillo tramontina y antes de las clases de la tarde nos fuimos caminando por el fondo del parque y no paramos más. Cada uno le sacó con el cuchillo al otro el chip que estaba metido casi adentro del hueso. Nunca nada en la vida me dolió tanto, pero la felicidad de sacármelo valió la pena. Estuvimos casi una semana cruzando la selva, temiendo que nos localizara el organismo, pero después por fin cruzamos y encontramos gente. Yo estuve en varios campamentos. De mi hermano y de mis hijas no supe nada más. No sé si soy más feliz ahora, pero a veces cuando me rasco la espalda y me encuentro el agujero donde estaba el chip, por lo menos me siento libre.
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1: Seguimos en periodismo y ahora nos vamos a Río Grande para saludar a nuestra compañera Lorena Uribe. ¿Cómo va, Lore? Buenas tardes.
2: ¿Qué tal, Gaby? Muy buenas tardes para la audiencia, buenas tardes para Mariano, para Mica, ¿cómo andan todos?
1: Muy bien, todo muy bien por aquí. ¿Ustedes bien? ¿Ya buena temperatura?
2: Ahora sí, tenemos buena temperatura dentro del estudio porque, nada, les contamos siempre algunas cosas que pasan acá y, bueno, estábamos en duda si salíamos desde estudio o si me volvía a mi casa y salía por teléfono porque, bueno, hubo un corte de gas aquí en la emisora por unos trabajos que se están realizando en el mismo edificio donde nos encontramos. Así que estuvimos el fin de semana sin gas aquí en la radio, pero ya se solucionó, así que está todo bien, estamos entrando en temperatura y, por suerte, también el clima está acompañando de alguna manera porque la temperatura ahora en Río Grande, a diferencia de la semana pasada, es de 3 grados 9 décimas sobre cero, con una térmica de 8 décimas de grado también sobre cero, aunque con muchísima humedad del 94% y no quedó absolutamente nada de la nevada que tuvimos durante el fin de semana.
1: Claro, se fue todo.
2: Todo.
1: Bueno, acá algo parecido, ¿eh? Si bien hay nieve todavía en las veredas, la temperatura está subiendo. Ahora hay 4 grados sobre cero de temperatura, sí. 1 grado de sensación térmica también sobre cero. Así que estamos en días de valores de temperatura más cálidos, eso sí, muy nublado, con posibilidad de precipitaciones, pero nada de nieve a la vista por ahora.
2: De hecho, con algún poco de lluvia esta mañana, este mediodía también, durante la madrugada pasó lo mismo, pero bueno, tuvimos nevada el día sábado y, bueno, no quedó ningún vestigio, nada. Lo que quedó ahora sí es mucho barro, mucha agua, así que, bueno, está complicado para transitar.
1: Bueno, y a nivel de noticias, en el arranque de esta semana, en un ratito vamos a ampliar el tema de los cortes de gas en Tolhuin, que recordemos que tienen una polémica en el medio, ¿no? Porque el municipio de Tolhuin denunció que fueron cortes masivos de la empresa Camus y Gas del Sur por falta de pago, que involucraban a 150 familias, dijeron primero, algunas fuentes decían 200 también. Sí. Y Camus y Gas del Sur emitió un comunicado diciendo que no eran más de 15, ¿no?
2: 12, dijeron.
1: O 12,
2: por 12, eso. Concretamente, sí.
1: Así que, bueno, quedó esa discusión en el medio. Mientras tanto, intervino la Defensoría Federal y hubo una acción judicial que tuvo resultado. Eso es lo que vamos a ampliar hoy, Lore.
2: Eso en un ratito nada más, a partir de las 16:15 aproximadamente vamos a meternos de lleno en ese tema que lo anticipábamos de hecho la semana pasada, así que, bueno, un poco para ampliar esa información. En cuanto a materia informativa, Gaby, mira, había estado viendo otras cosas, pero la verdad es que me llamó la atención una información que viene de la ciudad de Tolhuin, hablando de Tolhuin particularmente, que estuve averiguando también el fin de semana porque hemos tratado este tema, tiene que ver con una denuncia por presunto abuso sexual, cuyo imputado es un médico del Hospital Modular de la ciudad de Tolhuin. Ya hay informaciones circulando respecto de, bueno, un posible apartamiento de esta persona del cargo, por lo menos hasta que se pueda saber efectivamente qué es lo que sucedió y que avance la investigación. Y todo esto teniendo en cuenta que la denuncia tiene bastante tiempo, si yo me animo a decir años, ¿sí? Desde que se hizo la primera denuncia, pero esta persona continuó con un proceso judicial y en paralelo continuó prestando servicios en el Hospital Modular con gran malestar por parte de sus propios compañeros, teniendo en cuenta esta situación, que no es menor, y por otro lado porque se habría sumado una nueva denuncia en los últimos días. A raíz de esto que sucedió, para poder chequear toda esta información, qué es lo que está sucediendo en la ciudad de Tolhuin en cuanto a materia judicial o en cuanto a diferentes causas, nos enteramos que, por un lado, el Consejo de la Magistratura, esto no lo comentamos, creo, el Consejo de la Magistratura se reunió la semana pasada y ya habilitó el concurso para cubrir el cargo de juez en la ciudad de Tolhuin, claro, a partir de la denuncia del doctor Silvio Pellegrino, que fue ya hace varios meses, y ese lugar quedó vacante, así que está abierto el concurso para cubrir ese cargo. Pero además, nos enteramos en el día de hoy que la fiscal que estaba designada en la ciudad de Tolhuin, que era ni más ni menos que la doctora Mariel Zárate, fue trasladada a la ciudad de Río Grande. Por lo tanto, en este momento, hoy, por ejemplo, Tolhuin no tiene ni juez ni fiscal provincial que estén trabajando en el juzgado de competencia integral de esa ciudad. Así que serán subrogados por integrantes de la zona norte, como le denominan dentro del mismo poder judicial, pero esto hace justamente que el acceso a justicia sea un más poco difícil, más lento.
1: Claro. ¿Y por qué fue trasladada esta fiscal a Río Grande? ¿No sabemos?
2: La verdad es que no lo sabemos. Yo estuve tratando de encontrar hoy la acordada, si había alguna acordada, alguna resolución. Por lo menos hasta hoy publicada no encontré nada. Pero bueno, fue trasladada a la ciudad de Río Grande, así que esto imposibilita justamente el acceso a justicia.
1: Claro, y está muy bien vinculado porque tenés un caso concreto, una denuncia por abuso que involucra a un médico. Y por el otro lado tenés falta de juez natural por la renuncia del doctor Pellegrino y todavía no se ha nombrado a su reemplazante, y también la salida del fiscal. Entonces, claro, es un problema concreto, ¿no?
2: Realmente es un problema concreto, porque quizás es una de las pocas causas que nos enteramos, y quizás hay muchas más. Esta sí tomó estado público, pero puede ser... Yo creo que es muy probable que haya muchas otras causas en Tolhuin y que, bueno, que no avancen justamente por estos motivos.
1: Mirá, y nos salió un bloque de información de Tolhuin, porque sí, esta semana por ahí ampliemos una muy linda historia que estuvimos siguiendo a sí través de las redes, que es la forma en que le cambiaron la vida a una persona indigente de Tolhuin los propios vecinos, ¿no?
2: Sí, tal cual, sí, estuvimos siguiendo de cerca, porque además quien se encargó de realizar esta publicación y poder darle difusión e incluso que pudieran colaborar algunos otros vecinos de la ciudad fue Emilio Sáez, que es justamente el titular de la panadería La claro Unión, y que ayudó a una persona, a un hombre concretamente, a rehacer su casa. Su casa, el lugar donde él vivía, bueno, ahora tiene una casa donde puede vivir, es un adulto mayor, y es una historia realmente, es conmovedora porque, bueno, porque tiene sus características, porque hay personas que, bueno, que llegan a determinada edad y muchas veces no tienen dónde vivir, viven en condiciones muy malas, y bueno, Emilio evita esta situación, y bueno, ahora es otra la historia que van a contar, que vamos a poder contar.
1: Sí, después vamos a dar más detalles, pero es un vecino al que apodan Pelusa, sí, y que estaba viviendo en una casa muy deteriorada y en condiciones de higiene y de vida cotidiana en general muy, muy complejas. Y bueno, se pusieron de acuerdo un grupo de vecinos, le reconstruyeron la casa a nuevo y además, bueno, hicieron todo lo necesario para que este hombre viva en condiciones dignas, y lo hizo la propia sí comunidad de Tolhuin, ¿no?
2: Sí, sí, lo hizo la gente de Tolhuin, pero también como contrapartida, Gaby, más allá del lado positivo que uno puede ver de estas situaciones y que habla muy bien justamente de las personas que colaboran y que pasa en Ushuaia, que pasa en Río Grande, que pasa en Tolhuin, que pasa en toda la provincia. También pensaba el otro día, ¿no? Todos los días, imagino que abrís tus redes sociales y todos los días te encontrás con una publicación o con una noticia o una información sí en la que se pide ayuda a la comunidad para determinadas cuestiones que debería estar solventando el Estado, como por ejemplo traslados de pacientes o de personas con alguna patología que no puedan trasladarse, algunos con obra social, incluso con trabajo, y que aún así no pueden llegar para cubrir esos gastos. Entonces todos los días nos encontramos con esto. Y ahí también te pones a reflexionar y decís, ¿por qué nos acostumbramos a que esto suceda cuando en realidad tenemos un Estado que debería de acompañar justamente en estas situaciones, ¿no?
1: Claro, porque esta situación puntual de Pelusa es una, y después hay otras que por supuesto la gente no va a poder resolver por sí misma, ¿no? Hemos hablado aquí de la gente en situación de calle en Ushuaia, que hay muchos casos, hemos hablado con ellos. En fin, es un caso en particular, resuelto muy bien de manera comunitaria, pero es verdad que hace falta un rol del Estado más activo, ¿no? Tanto para las enfermedades, para la salud, como también para los cortes de gas, que es el tema con que iniciamos esta charla, porque, bueno, los cortes de gas en Tolhuin, como medida general, así masiva, llamaron mucho la atención. Y ya habíamos adelantado nosotros que iba a intervenir la justicia, que estaba interviniendo por la Defensoría Federal, y ahora sabemos que hay una primera resolución sobre este tema, ¿no? Vamos a ver de qué se trata. Está en línea Agustín Siolfi, que es secretario de la Defensoría Federal, y se lo agradecemos y lo saludamos. Gabriel Ramoneda aquí en Ushuaia, Lorena Uribe en Río Grande. ¿Cómo le va?
3: ¿Qué tal? Buenas tardes, Gabriel. ¿Qué tal, Lorena? ¿Cómo les va?
2: ¿Cómo le va? ¿Cómo anda?
1: Bueno, nos cuenta de qué se trata este primer pronunciamiento de la justicia de Río Grande, ¿no? De la jueza federal Borruto.
3: Sí, porque Tolhuin, digamos, territorialmente pertenece a la jurisdicción del juzgado federal de Río Grande. Por eso interviene la doctora Borruto siempre en cuestiones que tengan que ver con, digamos, hechos, que o en este caso actos o omisiones que pasen en Tolhuin. ¿Se acuerdan que en la entrevista que tuvimos yo les mencioné que, bueno, si bien estábamos evaluando, que ustedes nos preguntaban por una acción colectiva, porque en principio se hablaba de muchos cortes, nosotros, bueno, eso lleva su tiempo, recabamos información, pero en el mientras tanto hubo gente que se fue acercando con mucha urgencia, con pruebas puntuales. Precisamente una de esas personas, nosotros la habíamos visitado cuando estuvimos en la ciudad de Tolhuin en aquella oportunidad, cuando nos reunimos con la gente de la municipalidad, y bueno, en este caso particular, que es una señora adulta mayor que vive con su marido, que es paciente, que tiene diabetes, una diabetes complicada, y se estaban por quedar sin gas, los habían intimado por 48 horas, la señora ya viene acarreando una deuda, se había... incorporado un plan de facilidad de pago, pero tiene un comercio de cercanía, un kiosco que han bajado los por supuesto los consumos de la gente, entonces no está teniendo ingresos, entonces no está pudiendo afrontar esa deuda, y en el interín le vienen con la intimación intempestiva de 48 horas. Nosotros ahí pudimos recabar la información, hicimos un trabajo en conjunto con la municipalidad, con la área de desarrollo social, acreditamos esa situación y le pedimos, como una medida urgente, una medida cautelar autónoma, que para que la gente entienda, si bien uno puede pedir una medida cautelar dentro de un proceso principal, dentro de un proceso de amparo, lo más rápido también es, estratégicamente, iniciar una acción cautelar autónoma antes del proceso principal, que tiene quizás su mayor impacto, por supuesto acreditando la situación de hecho, y la doctora Borruto, bueno, no, nos hizo lugar a la medida cautelar, ordenando a través de una medida, de un oficio, notificando a Camusica del Sur, que respecto a ese usuario, a esa señora, en ese domicilio, se abstengan de cortar el gas. La señora todavía tenía el gas, esto hay que aclararlo, pero le habían notificado que en 48 horas le cortaban, digamos, estábamos en temperatura de menos 10, menos 15, por supuesto que, la medida tuvo por objeto, si le cortaban, restablecer de forma inmediata, y si no le cortaban, pero como le iban a cortar porque ya estaba notificada, que se abstengan de hacerlo. Así que logramos esta decisión de la doctora Borruto a través del juzgado de Río Grande, se notificó a la empresa ya está notificada, ahora no tenemos un plazo de 10 días hábiles que es un requisito procesal que tenemos que iniciar la acción principal, que es la acción de amparo, donde se discutirá con la empresa quién tiene razón, digamos, ¿no? Pero bueno, lo importante es que en el interín a la señora no le van a cortar y va a tener asegurado el provisión de gas.
1: O sea que hoy por hoy tiene gas esta gente en su casa.
3: Hoy por hoy tiene gas, sí. También en el transcurso del devenir de las notas periodísticas que ustedes fueron recabando, de la información del municipio y de nuestra intervención, se están acercando otros usuarios, otros vecinos con situaciones complejas como el de la señora, que también estamos analizando para eventualmente presentar alguna medida también.
2: Sí, doctor, quería consultarle a propósito de esta situación que se da con este caso particular y de las familias que se van acercando. Este número, sí, que hablamos en la semana pasada con usted y nos decía que eran muchas las personas que estaban en esta situación con los cortes de gas. Desde el municipio se informó que eran alrededor de 150 familias, que se traducía en unas 150 personas aproximadamente o muchas más. Y finalmente, bueno, nos enterábamos a finales de la semana pasada que no solamente eran 150, sino que el número rondaba más de 200. Y como contrapartida apareció un comunicado de la empresa Camusi diciendo que fueron solamente 12 las familias que estaban con situación de corte de gas. Sobre este punto particular, ¿usted tiene alguna información?
3: Bueno, nosotros siempre mencionamos en cuanto a la cantidad que era lo que habíamos recibido como información, digamos, cuando nos habíamos juntado en Tolhuin, pero digamos, nosotros habíamos pedido formalmente un requerimiento a través de un oficio a Camusi para que nos diga, pero no solo, o sea, nuestro, para que entiendan, porque Camusi cuando contesta así, vimos la sería, bueno, una información que saca Camusi de estado público, pero no contestando en el expediente, sino como de prensa, ¿no? Como una información diciendo sí. Hay 12 cortes. La verdad que nosotros, desde nuestro lugar, nosotros estamos trabajando con usuarios en particular. Pareciera como que la empresa quiere correr el arco de la discusión diciendo hay 12 cortes, no hay 150. La verdad que eso habrá que chequearlo, las autoridades de aplicación, el municipio, el Enargas, a ver cuánta gente, quizás en el periodo de tiempo desde mayo al día de la fecha, se cortó un montón de gente, después se fue restableciendo. Lo que yo le puedo decir puntualmente es que a nosotros, sí, más allá de que sean 150 o 12, lo que nosotros estamos viendo es que lo que nosotros queremos y estamos cuestionando y queremos de alguna forma resolver es el trato que la empresa le da a través, sí, del marco regulatorio, a través de Enargas, a los sectores más vulnerables, que y cuál es no solo el trato, sino el mecanismo que tienen para garantizar, sobre todo en el invierno, el gas, y que el corte no sea un aviso de 48 horas, porque si bien el reglamento de suministro habla de un plazo mínimo, lo cierto es que tampoco prohíbe un plazo máximo. Por ende, ellos usan siempre el plazo mínimo en beneficio de ellos, pero tendrían que hacer un ajuste de sus procedimientos para que en los casos, digamos, como el de la señora que estamos asistiendo o de otros casos, el plazo sea no de 48, sea de 5 días, sea de una semana, sea de 10 días. En el interín vayan viendo de qué manera pueden llegar a un restablecimiento afrontando las deudas y también que esos planes de financiamiento sean acordes a la realidad económica de cada familia, digamos, ¿no? Entonces, esto es lo que nosotros estamos poniendo, digamos, como eje de la discusión, porque ellos tienen que ajustar sus procedimientos y la normativa, la Enargas, la tiene que ajustar a los estándares internacionales de protección de los derechos humanos, sobre todo de las personas más vulnerables. No estamos hablando de que hay que regalar el gas, lo que estamos hablando es de ajustar el suministro del gas, los mecanismos de corte, de intimación, de notificación, a las situaciones específicas de una población que quizás no tiene la posibilidad de acceder a internet, que no tiene la posibilidad de pagar las facturas de la manera que quizás el resto de la población lo puede hacer, que en 48 horas no lo puede resolver. Recuerden que
1: claro,
3: que
1: porque, una oficina que, porque la jueza se metió en ese tema, dijo que en relación a los canales de atención, que la empresa en Tolhuin atiende un día por semana, tiene una oficina que atiende, sí, un solo día por semana, ¿es así?
3: Exacto. Entonces nosotros, lo que le decía en la otra entrevista, no habría un trato equitativo con el resto de los usuarios de la provincia, donde tienen la posibilidad de ir de lunes a viernes a la oficina. Entonces, si a mí me notifican un miércoles de que me van a cortar en 48 horas y tengo que esperar al martes de la otra semana, en el interín me cortaron. No tuve posibilidad ni de ir a quejarme, ni de ir a ver si puedo acogerme un plan de financiamiento. Después vimos que en esa comunicación oficial que ellos publicaron, hablan de que para los sectores vulnerables hay un, ellos hablan de subsidios energéticos sí. focalizados. Bueno, a ver, yo siempre, acá me viene a la mente mi padre. Mi padre es jubilado de la mínima del ANSES, que vive en Buenos Aires, que gana 453 pesos, por supuesto, con eso no puede subsistir. No es el quien les habla y mis hermanos somos los que le damos una mano. Todos los servicios, como es jubilado, fue a cada prestataria a solicitar que le hagan un descuento por jubilado. Ahora, ¿saben cuánto le vino de factura de gas a mi papá? Que trata de poner un escabe, tiene la casa y lo pone bajo y encima se pone una campera porque no sí. quiere que los hijos gasten mucho para ayudarlo. Sí. 114 mil pesos le vino claro. a una persona que gana 453 por mes. Claro, es una risa, locura. Es una falta de respeto. Entonces, si eso es un subsidio de energético focalizado, y bueno, la verdad que no está siendo razonable esa ayuda que da el Estado, porque no la da la empresa, la da el Estado sí. a través de un subsidio para esos casos de gente vulnerable. Entonces, nosotros, nuestro eje es que traten de ajustar los mecanismos, vuelvo a repetir, que tienen con los usuarios de corte de suministro, de notificación. Por ejemplo, no solo la oficina abre una vez a la semana. Ellos dicen que los usuarios de Tolwyn, que son más o menos 2.400 y moneda, el 99% está digitalizado. Y ellos no han, a través de su oficina de recursos humanos, recabado ninguna queja. Yo les pregunto a ustedes, las quejas, uno tiene que llamar al 0800, por ahí lo manda un mail si tiene acceso a internet sí. y la verdad que uno se encuentra que en los servicios públicos en general las quejas no son, no hay una devolución de esas quejas.
2: No, y ahora, ahora por ejemplo hay un puede haber un WhatsApp y te contesta un bot que nunca tenés una respuesta real.
3: Exacto. Entonces, también el canal de quejas es bastante relativo y bastante cuestionable. Entonces, si del otro sí. lado no te atiende nadie, si te atiende un bot, si no tenés una respuesta, esa digitalización que ellos hablan, bienvenida a la modernización, la inteligencia artificial. Ahora, si eso no se traduce en un canal ajustable para los adultos mayores, para la gente discapacitada, para la gente que no tiene acceso a internet, y entonces... Mm. No es un ajuste razonable, no están haciendo asequible el servicio, ¿no? Nosotros bregamos porque haya asequibilidad, que está, eso determina de alguna manera el acceso a la salud, digamos, porque si vos no podés acceder, la idea es que uno no tenga que vender las dos bicicletas del hijo o dejar sí, de comer para pagar la factura del gas.
1: Siolfi, ¿y ustedes tienen algún tipo de contacto con la empresa? ¿Pusieron desde la empresa algún abogado, algún representante legal para hablar, aunque sea con la justicia, sobre estos casos? ¿O todavía no?
3: Bueno, como ellos ya fueron notificados de la medida cautelar del actor Borruto, ellos, ahora nosotros tenemos 10 días para presentar la acción principal, donde ellos se van a tener que presentar con una representación letrada. Ya nos contestaron igual, yo les contaba en el otro entrevista que nosotros, sí. independientemente de la acción judicial, enviamos un oficio donde los interpelamos, les pedimos explicaciones, les pedimos a ver cuáles son digamos los mecanismos que ellos están utilizando para abordar esta problemática con esta gente en particular, y nos contestó el gerente de legales de Camusi de Buenos Aires. O sea, bueno, ya hay un intercambio epistolar, como decimos, un intercambio sí. de oficios, donde ya estamos entrando en comunicación formalmente con la empresa. Todavía no nos sentamos a hablar con alguien en particular, pero hay un canal abierto que, bueno, se va a ir aceitando a medida de que Camusi también quiera aceitarlo y quiera abrirse al diálogo, independientemente de la acción judicial.
1: Claro. Bueno, ¿y hay otras acciones en ciernes, además de esta que prosperó, que ustedes estén preparando?
3: Bueno, el doctor Bongiovanni, que es el titular de la dependencia, también le envió un oficio a la Autoridad de Aplicación Nacional, que es el ENARGAS, que es ni más ni menos quien tiene que fiscalizar y controlar a la prestadora del servicio. Y bueno, ENARGAS nos contestó y se va a generar una mesa de diálogo con el doctor Bongiovanni, con las áreas técnicas de la ENARGAS, con los responsables, a los fines de bueno, abordar esta problemática y ver cómo la podemos solucionar y qué respuesta dan ellos desde la autoridad de aplicación. Así que este es otro camino que se está llevando a cabo desde la Defensoría Federal de Tierra del Fuego, ¿no? A cargo del doctor Bon Giovanni.
1: Muy bien.
3: La reunión todavía no se llevó a cabo, se va a llevar a cabo esta semana, así que bueno, en la medida que tengamos novedades, podremos ir, digamos, comentándoles, pero bueno, por ahora es lo que les puedo informar.
1: Le agradecemos, como siempre, estos minutos. Muy amable.
2: Gracias.
3: Por favor. Hasta luego.
1: Hasta luego. Bueno, Agustín Siolfi es el secretario de la Defensoría Federal que patrocinó a este matrimonio de Tolwyn, sí, que finalmente logró un fallo favorable. Es una medida cautelar, es algo muy provisorio, pero le
2: impide... Es un primer paso.
1: Claro, le impide, reconoce el derecho de esta gente de que no le corten el...

0: Si realmente están en una situación que no pueden afrontar el pago de las facturas de gas, que no pueden endeudarse más porque puede ser una posibilidad, que puede que incluso estén trabajando y que no puedan tener acceso a ninguna otra deuda, bueno, esto también hace a que se pueda seguir trabajando de manera en la instancia judicial, que puedan seguirse sumando casos y, bueno, que a medida que vayan avanzando, bueno, aunque sea de a uno, que se vaya avanzando en estos primeros pasos, ¿no?
1: Tal cual. Bueno, hacemos una pausa, si
0: dale,
1: te parece,
0: vamos.
1: Y ya no? Seguimos, dale.
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0: Seguimos en periodismo con Lorena Uribe en Río Grande. Lore, vos tenías una información antes de que vayamos con Daniel Leguizamón aquí.
1: Sí, Gaby, tenemos información para confirmar en realidad, porque me están consultando desde la ciudad de Ushuaia una información que tiene que ver con el sindicato docente, que ustedes saben que hoy no comenzaron las clases tras el receso de invierno.
0: Claro.
1: Y hay una medida de fuerza que está transcurriendo, y además hay una reunión que habría convocado el gobernador Gustavo Melella para ver si se destraba esta situación. Pero lo cierto es que aquí en la ciudad de Río Grande el sindicato docente está ocupando la delegación del Ministerio de Educación, están en el interior de las instalaciones y se van a quedar ahí hasta que no se levante la medida de fuerza, ¿sí? Y recuerden que la medida de fuerza es por tiempo indeterminado, así que esta es la información de último momento. Hasta esta hora se encuentran en el interior del edificio del sindicato, perdón, del Ministerio de Educación aquí en la ciudad de Río Grande.
0: O sea, el SUTEF está ocupando el Ministerio de Educación.
1: Exactamente, están haciendo uso de las instalaciones, es la información que nos acaban de confirmar.
0: Bueno, ahora sí, presentamos a Daniel Leguizamón, que está aquí para hacer la Antártida como oportunidad. ¿Cómo va, Daniel?
2: Pero muy bien, ¿cómo andan ustedes?
0: Muy bien.
1: Hola, Daniel,
0: estamos.
1: ¿Cómo anda?
2: Hola, Lore, ¿cómo va?
1: Bien,
0: bueno,
1: bien.
0: Hoy hay un enfoque normativo, podríamos decir, del tema. ¿De qué vamos
2: a hablar?
0: Sí,
2: viste que siempre hablamos esto de que la desinformación la desinformación, la falta de conocimiento es un poco el combustible del fracaso. Sí, entonces es importantísimo conocer cómo funciona el Tratado Antártico, pero ir desde la base, porque hay una confusión muy grande en todo el relato que tenemos, en toda de lo que venimos escuchando de siempre. Así que hoy, como hablamos, vamos a cambiar un poquito los roles. Yo voy a ser el que va a preguntarles a ustedes.
0: A ver si sabemos,
2: claro,
0: nosotros.
2: Claro, ahí les pasé algunos machetes. Sí. Pero va a ser interesante ver, no sé si Lorena vos querés leer un poquito que dice el artículo más importante del Tratado Antártico, es fundamental, es la piedra fundamental del tratado, y esto hay que entenderlo muy bien para saber cómo funciona, que es el artículo cuarto.
0: ¿Qué es el Tratado Antártico? Démosle un poco de contexto para
2: que... Claro. Bueno, el Tratado Antártico es un tratado que firmaron 12 países en 1959, entre ellos la Argentina, que es signatario, o sea, que es uno de los que impulsaron el tratado.
0: Ajá.
2: ¿Cómo arranca el tratado? En un momento de la Guerra Fría estaba todo muy complicado, estaban las potencias buscando lugares para hacer tanto explosiones nucleares, para poner bases, un momento muy complicado. Se hizo el Año Geofísico Internacional, que fue el tercer año polar internacional, muy importante, donde hubo mucha colaboración entre los países que estaban haciendo actividades antárticas, ciencia en la Antártida, y la Argentina, que era uno de los más importantes. Así que Estados Unidos llama a una conferencia en Washington, ¿sí?, en la cual participa Rusia, bueno, grandes potencias, Argentina, Francia, Inglaterra, Chile y otros demás, y estos 12 países fundan el Tratado Antártico, que preserva la Antártida de todo lo que sea militar, preserva la Antártida de ensayos nucleares, y gestiona especialmente el tema ambiental, sí, que es muy frágil.
1: Sí, claro.
0: Y congela. Entonces, el reclamo de soberanía.
2: Congela,
0: ¿no?
2: Acá el artículo cuarto, el primer inciso, congela los reclamos de soberanía, pero yo quiero que escuchen, si podés leerlo, Lorena,
1: sí, cómo no.
2: el inciso segundo, porque es fundamental, después lo vamos a analizar.
1: El inciso B sería en este caso,
2: el
1: ¿no?
2: inciso B, sí.
1: El inciso B del artículo 4 del Tratado Antártico establece que ningún acto o actividad que se lleve a cabo mientras el presente tratado se halla en vigencia constituirá fundamento para hacer valer o apoyar una reclamación de soberanía territorial en la Antártida ni para crear derechos de soberanía en esta región.
2: ¿Qué entendés, Gabriel, de esto?
0: A ver, que yo entiendo que cualquier actividad que hagan los países que intervienen del tratado genera un antecedente en favor del reclamo de ese país.
2: No, al revés.
1: Al revés.
2: Dice, nada, ningún acto, nada de lo que se haga, ¿sí?
0: Sí.
2: Mientras esté presente, constituirá fundamento para hacer valer o apoyar una reclamación de soberanía. O sea,
0: por eso.
2: Te podés cortar las venas en la Antártida, podés mandar 20.000 personas, podés hacer actividad científica.
0: Nada aumenta tu
2: posición.
0: Podés mover
2: todas las bases que quieras, nada de eso te da mayor posibilidad. ¿Por qué es importante este inciso? Porque eso lo puso la República Argentina. ¿Sí? Fuimos nosotros los que pusimos eso. Y vos preguntarás por qué. Y lo explicaron muy bien, tanto el doctor Guller como Beltramino, que fueron dos de los que estuvieron en el Tratado Antártico,
1: sí,
2: cuando estuvieron acá en Ushuaia. ¿Por qué razón? Fíjate qué importante. Porque como la Argentina, antes del tratado, había hecho un montón de cosas, había tenido la primera base permanente 40 años antes que cualquier otro país, 40 años antes. Por eso tenemos 122 años de presencia. Había instalado bases en todo el territorio que reclamaba. Había tenido el primer rompehielos operativo en la Antártida. Había hecho una cantidad, bueno, había hecho antes actos jurisdiccionales, rescates históricos. Tanto tenía Argentina que, ¿qué dicen los negociadores argentinos? Guarda, se congelan los reclamos de soberanía. El día que se vuelva a abrir el tratado, ojo que no vale nada de lo que se hizo, vale lo que se hizo antes, donde la Argentina había hecho mucho. O sea, lo que a nosotros más nos conviene es entender este inciso y entender la lógica que tiene, porque es fundamental para nosotros. Vos fíjate lo siguiente. Nosotros tenemos dos caminos de poder lograr lo que todos queremos, que es la soberanía. Uno es la vía militar, las armas. Tendríamos que ponernos en contra de 57 países. ¿Sí? ¿Alguien cree que podemos tener algún día la fuerza suficiente para poner de rodillas a 57 países?
0: No, entre ellos las principales potencias militares del mundo.
2: Exactamente. Entonces, ¿cuál es la vía que te queda? La diplomática. Claro. Y si te queda la vía diplomática, ¿qué tenés que hacer? Fortalecer todo aquello que sea funcional a cuando te sentás en una mesa de negociaciones, viste, tener una buena plataforma de negociación. Claro. Entonces es muy importante entender lo que dice precisamente este artículo para no confundirse, porque yo veo que hay una tendencia a pensar que es lo que hacía la Argentina el siglo pasado, que no cambiamos el chip todavía o no lo cambiamos del todo, que es la parte de la presencia, solamente el tema de estar presente en la Antártida, de tener las 14 bases, de mandar 2.000 efectivos, cuando la lógica del tratado va por otro lado. O sea, si hay una mesa de negociaciones el día de mañana, ¿sí? Todo esto que estamos diciendo, que tenemos 14 bases y no sé cuánta cantidad de gente que va, no es lo que más vale, porque nosotros mismos, la Argentina misma fue la que puso
1: dijo,
2: eso.
1: Claro.
2: Entonces ahí es donde hay una paradoja, que a mí, yo lo comenté en algún momento, a mí me lo han dicho en otro lugar. Daniel, si fueron ustedes los que pusieron el inciso segundo, si lo reclamaron, ¿por qué razón todo lo que hacen es para hacer soberanía? Si ustedes mismos dijeron. Entonces, ¿para qué sirve esto en lo que estamos hablando ahora de esto de cambiar el chip y en ver la Antártida como oportunidad? Y ahí viene el segundo punto para leer, que es lo que dice ahora ya el Tratado Antártico, fíjate, el artículo segundo y tercero, Lorena, si lo querés leer.
1: Sí, dame un segundo que ya te encuentro.
0: ¿Qué dice
1: por acá?
0: La libertad de investigaciones.
2: Sí.
1: Acá, dice, la libertad de investigación científica de la Antártida y la cooperación hacia ese fin continuarán. Dice, y artículo tercero, con el fin de promover la cooperación internacional en la investigación científica en la Antártida, prevista en el artículo segundo del presente tratado, las partes contratantes acuerdan proceder en la medida más amplia posible.
2: ¿Qué entienden por eso? Cooperación es la clave.
0: Claro. Y ciencia.
1: En mayúscula está.
0: Y nombre de la ciencia.
2: Mayúscula.
0: Investigación científica.
2: Claro. Entonces, si el Tratado Antártico te está diciendo que hay que cooperar, y después sigue otro artículo, si querés leerlo rápido, que es ya el Protocolo de Madrid, el artículo sexto, ¿querés leerlo, Lore?
1: Sí, lo tengo por acá, dice el Protocolo de Madrid, en el artículo 6, dice, las partes cooperarán en la planificación y la realización de las actividades en el área del Tratado Antártico.
2: Bueno, ¿qué entendemos por esto? Que, a ver, ya no sabemos cómo decir que hay que cooperar.
1: Claro. La cooperación es así como lo principal.
2: O sea, ¿ustedes creen que Alaska puede cooperar territorialmente con la comunidad internacional?
0: No.
2: ¿Río de Janeiro? ¿Nairobi? No, nosotros sí, somos una de las puertas de entrada. ¿Cómo puede cooperar la Argentina, como dice el Tratado Antártico, el Protocolo de Madrid, y después reuniones consultivas también en Bonn y otros lugares, han planteado? Justamente prestándole a la comunidad antártica internacional las facilidades que da una puerta de entrada a la Antártida, un gateway, que es lo que no hacemos. Solamente lo hacemos en turismo, Pero vos viste que hablara algo del Tratado Antártico, ¿escucharon algo de turismo?
0: Nada.
2: Nada.
1: No, nada.
0: No, habla de investigación científica. Sí. Como y que le da un rol clave a la ciencia.
2: Es clave, es donde más plata va. O sea, nosotros no le estamos dando importancia
0: a lo que más plata
2: a lo que
0: da.
2: Y a lo que concretamente dice que la gente, che, a ver, nos organizamos, bueno, todos cooperen con lo que pueden. Cada uno, algunos con buques científicos, otros con investigadores. Nosotros tenemos la puerta de entrada más cercana, la más favorecida. Ahí es donde planteo, cuando digo que la falta de conocimiento, la desinformación sistemática, digamos, que es funcional justamente a intereses que no son los nuestros, los argentinos.
1: Claro.
2: ¿Sí?
1: Claro.
0: Es decir, que están los que dicen, para mejorar nuestra posición en la Antártida tenemos que tener presencia, base, mandar el rompehielos, estar. Y no le dan importancia a esto, que sería colaborar para que otros países puedan hacer actividad científica en la Antártida.
2: Claro, porque siempre decimos que la humanidad tiene 5 puntos para llegar a la Antártida. Claro. El nuestro es el más favorecido por la naturaleza,
0: y no
2: pero el menos desarrollado. Claro. Por eso te digo que es clave entender este artículo cuarto, ¿sí? Y el artículo segundo, tercero y cuarto son los tres artículos más importantes. El primero dice que bueno que la Antártida es actividad pacífica y que las Fuerzas Armadas solamente sirven como, digamos, como auxiliar logístico. ¿Sí? Para sus países o para lo que sea. Pero cuando yo hablo, y que lo hemos tratado,
1: sí,
2: de cuál es la importancia de un gateway, no la importancia que le damos en la Argentina, lo que le da al mundo a las puertas de entrada, es fundamental. No solamente por las posibilidades que tenemos de brindarle una cantidad, sino porque ahora surge algo que de los últimos años, por lo menos desde la reunión de París, que es el tema de la descarbonización, de bajar la huella de carbono, sí. Digamos, de que no tengan que traer todo el hemisferio norte.
0: Claro.
2: Y nosotros tenemos todas las facilidades.
0: Por la cercanía.
2: Por la cercanía, somos el kilómetro, la milla cero, por llamarlo de alguna manera.
1: Sí.
2: Y, vuelvo a insistir, no prende, o sea, no logramos que se entienda. Por eso yo insisto tanto en conocer en profundidad cuál es la lógica, la letra, el espíritu, la lógica del Tratado Antártico, porque eso es lo que nos puede hacer eficientes. Entonces, entre hacer, por ejemplo, una actividad, digamos, que no tiene ningún tipo de interés para la comunidad internacional, y hacer un poco lo que se arrancó el año pasado con FINNOVA, que está trabajando en el tema de hacer esta red, este clúster de prestadores de bienes y servicios, para la comunidad internacional, si damos un servicio eficiente, ¿sí? ¿Qué hacemos? Permitimos bajar los costos de la operación y llegar para hacer más ciencia. Por eso no es que solamente es una cuestión de mercantil, ¿viste? Decir, no, solamente quieren hacer plata. No, sí, se puede utilizar, digamos, como una herramienta de consolidación económica, pero aparte estamos siendo jugadores válidos porque estamos cumpliendo con lo que dice el artículo segundo, el artículo tercero del tratado, el artículo sexto del protocolo y todo lo demás. ¿Cómo? A ver, no sé, yo lo comento esto, me sale, porque yo lo conozco hablándose mucho, pero me gustaría ver qué entienden ustedes, tanto Lorena como vos, Gaby, de esto.
0: Bueno, yo lo veo tal cual, pero y te he escuchado muchas veces decirlo, pero hoy particularmente entiendo que, o me parece, que no es una decisión autónoma de la provincia solamente, ¿no? Si bien la provincia puede hacer mucho, hace falta que la vea, en términos de que sí, se usan ahora en la política, que la vea el gobierno nacional también, ¿no? Porque hay muchas de las decisiones con la Antártida que dependen del gobierno nacional, aunque seamos Tierra del Fuego, Antártida, etcétera.
2: Eso sería lo ideal. Sería lo ideal y es lo esperable.
0: Sí.
2: Ahora, como yo lo expliqué en algún momento y quiero repetirlo. Como para cualquier país que hace una investigación científica, al Tratado Antártico no le importa dónde compra los porotos, dónde compra el arroz, dónde compra...
0: No, claro.
2: O sea, bajo su responsabilidad, tampoco le importa, o sea, no tiene que pedirle permiso
0: a
2: la Argentina, que es lo que hicimos con turismo en los años 90. O sea, no es que le pidieron permiso a Buenos Aires para venir los cruceros acá.
0: Claro.
2: Lo mismo pasa con esto. O sea, tenemos una autonomía ¿Qué sería lo lógico en un país lógico? Que tu Estado Nacional...
0: Y te acompañe.
2: Te apoye. Claro. Como hizo Nueva Zelanda con Christchurch, como hizo Australia con Hobart, como hizo Lagos en el 2003.
0: ¿En todos esos modelos que estás nombrando hubo apoyo nacional?
2: Mucho apoyo. Ahora, claro, si no hay apoyo nacional y mañana viene cualquier programa antártico y quiere contratar ropa, esquíes, raquetas, sí, motos de nieve, alimentación, contratar, por ejemplo, auxiliares logísticos, lo puede hacer tranquilamente. Y ya sería muy perverso, y no creo que pase porque no...
0: Que la nación se oponga.
2: No, menos ahora que hay un acercamiento bastante importante, el trabajo que está haciendo Finnova con Nación realmente es muy útil para eso. Pero vuelvo a insistir, nosotros primero tenemos que conocer cuáles son nuestras potestades y cuál es nuestra fortaleza y ponerlo en valor. Vuelvo a insistir, si no va a venir el Nación a decir, ya hace 30 y pico de años que nunca vino Nación a decir, che, muchachos, ayúdense, empiecen a proveer esto. Hagámoslo nosotros.
0: Pero además me parece que hay que mostrar algo desde aquí para después quizá impulsar que Nación tome decisiones.
2: Bueno,
0: ¿no?
2: Precisamente el tema de la red polar, el clúster polar Ushuaia, que se arrancó con Finnova, que está trabajando en esto, es fundamental. Porque
0: el centro de interpretación que vos
2: eso
0: tanto
2: sería
0: mencionás,
2: otra
0: cosa más.
2: Pero el clúster es fundamental, ¿por qué? Porque tiene, primero, es el que hace que todos los servicios que se prestan, los bienes y servicios, tengan un estándar de calidad. Porque si no tenés calidad, obviamente van a seguir comprando en otros lugares.
0: Claro.
2: Hay que darle previsibilidad, por eso hay que poner en valor, que lo vamos a ver en el próximo programa, la ley 585 y la 640. Está todo previsto para darle previsibilidad.
0: Previsibilidad normativa.
2: Normativa.
0: Lo que le llaman seguridad jurídica.
2: Seguridad jurídica, que está en la ley y nunca se aplicó, porque nunca ni siquiera se reglamentó. Está. Por eso digo, el próximo programa vamos a analizar las leyes, te vas a caer cuando veas todo lo que se puso y que no se...
0: No, es que esto, Lore, es la enciclopedia de todo lo que no hicimos. Es el resumen de Tierra del Fuego de 30 años.
2: Claro, claro. Y lo que hablamos la última vez es mucho más operativo que haya un trabajo conjunto entre las fuerzas vivas, entre la universidad, el CADIC, la fundación, las cámaras, cualquiera, o sea, que haya unidad para cuando vos vas a gestionar cualquier cambio, que hay que hacer muchos cambios, haya, digamos,
0: cambios a nivel nacional.
2: Nacional y provincial, importantes, que realmente te den bola, porque viste lo que pasa, si va uno y hay tres que, digamos, que no se llevan bien, ya es excusa para no hacer ningún cambio.
0: Claro.
2: La unidad, la unión hace la fuerza. Y en esto es tanto lo que hay que cambiar que, bueno, es un trabajo difícil porque nos gusta mucho trabajar disociados, nos cuesta el ejercicio de trabajar en conjunto, pero si queremos cambiar algo, yo creo que es fundamental que salga de abajo para arriba. Si esto lo hacen las fuerzas vivas y lo ponen en agenda, los políticos lo toman.
0: Claro.
2: ¿Sí? Y lo toman el gobierno nacional también.
0: Claro. Bueno, yo creo que hemos dado una buena aproximación a lo normativo, a las normas internacionales, y nos quedará el próximo lunes hablar de las normas locales, que también las hay, ¿no?
2: Perfecto.
0: Espero que lleguemos a que alguien entienda esto y lo pueda aplicar. Yo sé que se están haciendo esfuerzos, vos siempre los mencionás, está la Cámara de Comercio también con sus iniciativas, está Finnova, está la universidad, hay que ver si eso todo funciona a la vez.
2: Claro, y el CADIC, que ha hecho muchas veces esfuerzos y es como que ya está cansado, te lo dicen dice Daniel, sé cuántas veces vamos a seguir intentando.
0: Claro.
2: Pero, siempre hay un momento, mira, hay un viejo refrán, creo que es árabe, que dice que nada es más poderoso que la idea cuyo momento ha llegado. Nada es más poderoso que la idea cuyo momento ha llegado. A lo mejor no fue...
0: Por ahí antes, era siempre fue no buena la
1: momento.
0: Idea, pero no
2: claro,
0: era el momento.
2: Pero ahora que la provincia necesita fuentes para que la gente tenga trabajo, tenga ingresos, que se reparta, puede ser que haya llegado el momento.
0: Gracias, Daniel.
2: No, por nada.
1: Gracias.
0: Bueno,
2: chau.
0: Daniel Leguizamón y su columna de los lunes, La Antártida como oportunidad, cada vez más claro. me queda a mí. Se ve que cada lunes entiendo, termino de comprender algún aspecto diferente, y ojalá eso suceda también para la audiencia, ¿no? Bueno, nos vamos, Lore.
1: Nos vamos, Gaby, llegamos al final. Ya está Costo Político, Cristian Bizzo ya está acá, así que quédense, gente, porque tenemos continuidad informativa aquí en Radio Provincia. La temperatura ya está bien en la radio, así que estamos todos bien.
0: Muy bien, entonces la seguimos nosotros mañana, Lore. Un beso grande.
1: Dale, Gaby, será hasta mañana. Gente, muchísimas gracias. Hasta mañana. Chau, chau.
0: Chau a todos. Hasta mañana.
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1: La política argentina va a atravesar una nueva semana de alta tensión. El Congreso argentino se va a convertir en el epicentro donde el gobierno nacional va a poner a prueba su gobernabilidad. La discusión de un paquete de leyes clave expondrá el verdadero estado de las fuerzas en el poder. No se trata solo de un número en una votación. Se juega la viabilidad del proyecto económico y la capacidad del oficialismo para sostener su iniciativa. El panorama en el poder legislativo presenta posturas claramente marcadas. Por un lado, el oficialismo de La Libertad Avanza encara el debate con la urgencia de quien necesita consolidar sus bases de gestión. Su estrategia combina la presión pública con la necesidad inevitable de negociar. Entienden que las reformas son la columna vertebral de su narrativa de cambio. Sin embargo, la fragilidad de su representación propia los obliga a depender de votos ajenos para construir mayorías. En la vereda opuesta, la oposición dura rechaza el paquete legislativo de manera frontal. Considera que las medidas profundizan el ajuste y vulneran derechos sociales o económicos. Su objetivo es frenar la agenda del Poder Ejecutivo y proyectarse como la única alternativa sólida al modelo libertario. Su discurso apela al impacto negativo inmediato en el bolsillo de la población y a la defensa del rol del Estado, por estos días sumamente cuestionado. En el medio se ubican los sectores dialoguistas y los gobernadores provinciales. Este bloque heterogéneo actúa como el árbitro real de la contienda parlamentaria. Su posición no es ideológica, sino pragmática. Buscan intercambiar gobernabilidad por recursos, obras y alivio fiscal para sus provincias. No quieren un colapso institucional, pero tampoco le firmarán un cheque en blanco a la Casa Rosada. Su acompañamiento es condicionado y se negocia voto a voto. Las repercusiones de este debate en la opinión pública son inmediatas y profundas. La sociedad observa el proceso con desgaste y expectativa. Para un sector, las leyes representan la única salida hacia la estabilidad y el orden fiscal. Para otra porción de la sociedad, encarnan una amenaza a sus condiciones de vida. Si el Congreso muestra dilaciones y desorden, aumenta la incertidumbre económica y la frustración social. La paciencia de la ciudadanía frente al ajuste claramente no es infinita. La percepción de un gobierno trabado puede acelerar el desencanto. En el plano político, el resultado legislativo reconfigurará las alianzas hacia el futuro. Un fracaso en la aprobación de las leyes representaría un golpe categórico para La Libertad Avanza. Expondría su debilidad parlamentaria y la falta de pericia en la construcción política, algo que se le ha cuestionado prácticamente desde el inicio del mandato de Javier Milei. El costo sería la pérdida de iniciativa, el desgaste de la figura presidencial y la erosión de la confianza de los mercados internacionales y financieros. Sin leyes, el Ejecutivo quedaría volcado a gobernar por decreto, limitando el margen de acción y aumentando la judicialización. Por el contrario, si el gobierno logra esta semana y las sucesivas el objetivo de aprobar proyectos, la consecuencia inmediata será un triunfo político de alto impacto. Demostraría capacidad de articulación y gobernabilidad efectiva. Sin embargo, el éxito legislativo trae consigo un enorme desafío futuro. La aprobación le quita al oficialismo la excusa del bloqueo parlamentario. A partir de ese momento, los resultados del modelo recaen de manera exclusiva sobre la Casa Rosada. Y pregunto, ¿hasta qué punto, dado el actual contexto y la forma en que Javier Milei se ha desenvuelto, esto le conviene? En términos electorales, un triunfo en el Congreso obliga a La Libertad Avanza a rendir cuentas con datos concretos. La sociedad va a esperar que las leyes aprobadas se traduzcan de forma rápida en la baja de la inflación, la reactivación del empleo y la mejora del consumo, aun cuando no tengan relación directa con aquello que se aprueba. Si la gestión no muestra esos frutos antes de las próximas elecciones, el costo político de haber obtenido las herramientas legislativas será muy elevado. El éxito parlamentario no garantiza éxito electoral. solo traslada la exigencia directamente a los hechos. El presente político de La Libertad Avanza refleja la tensión entre la épica del discurso anticasta y las reglas insoslayables del sistema republicano. El espacio de Javier Milei nació impulsado por el rechazo popular a las reformas tradicionales de la política. Sin embargo, para gobernar un país se necesitan leyes, acuerdos y mayorías institucionales. La paradoja de su momento político es contundente. Para transformar la realidad, debe dominar la gramática del mismo Congreso que Milei denostó una y otra vez. La resolución de esta semana crucial definirá si La Libertad Avanza logra consolidarse como una fuerza de transformación con capacidad de gestión o si permanece encorsetada en la dinámica de la confrontación permanente.

0: Muy, pero muy buenas tardes a todos. Bienvenidos a Costo Político por Radio Provincia. Mi nombre es Cristian Biso y este es el resumen de noticias del ámbito político provincial, regional y nacional que compartimos con ustedes hasta la hora 18. Hoy es lunes 3 de agosto de 2026, es la hora 17:14. Estamos comenzando el octavo mes del año y además la semana. Junto a ustedes en el 99.9 del dial en la ciudad de Ushuaia, 107.9 aquí en Río Grande y también en Toluín. Precisamente en la capital provincial, quien pone al aire este programa es Florencia Musino, mientras que en Río Grande maneja los controles técnicos de nuestra emisora el señor Mariano Novillo. 3 grados 6 décimas es la temperatura en Río Grande, cielo cubierto con lloviznas. A lo largo de toda esta jornada se ha mantenido esta condición que parece se va a sostener por lo menos durante gran parte de esta semana. Lo importante es que dejamos atrás las temperaturas bajo cero, porque incluso la sensación térmica a esta hora es de 4 grados de décima sobre cero y se ha mantenido estable tanto la temperatura mínima como la máxima de este día, siempre sobre el registro de cero en nuestro termómetro. La humedad es del 94%. Les cuento que a esta hora el viento está soplando del este-noroeste a 13 kilómetros por hora. En la capital de nuestra provincia tenemos a esta hora con el cielo nublado 4 grados 4 décimas sobre cero y una sensación térmica de 1 grado 1 décima bajo cero. Y les cuento también que en Toluín, con algunas nevadas aisladas, después de una jornada que también tuvo lluvia gran parte del día, el registro térmico indica 2 grados sobre cero y una sensación térmica de 1 grado 4 décimas bajo cero. Va a continuar esta condición también durante gran parte de la semana. Bueno, a ver, en resumidas cuentas, el Servicio Meteorológico Nacional anticipa, por lo menos hasta el viernes, cielo cubierto prácticamente en las tres ciudades, sin amenazas en el norte de nevadas, tal como si tuvimos este fin de semana. Presentado el programa de hoy, como corresponde, momento de irnos a la pausa, porque ya está aquí en la radio nuestra invitada. Hoy arrancamos el día con una entrevista cara a cara. Después, bueno, como habitualmente ocurre, nuestro columnista de los lunes para hablar de economía y finanzas. Este es el resumen de noticias del ámbito político que hasta las 18 les presentamos a ustedes en Radio Provincia. Quédense, que ya volvemos.
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7: Y cuando pasaron 20 minutos de la hora 17 en toda la República Argentina, está aquí con nosotros la ex concejal de Río Grande y referente de Unidad Popular, Miriam Lali Mora. Lalis, ¿cómo estás? Gracias por venir a charlar con nosotros.
8: No, gracias a vos, Cristian. Buenas tardes a toda la audiencia.
7: Bueno, la verdad es que se están debatiendo temas importantes, tanto a nivel provincial, pero más aún nacional. La editorial con la que arranqué hoy el programa tenía que ver justamente con eso, una semana, entiendo, para el gobierno crucial, porque se juega gran parte de la gobernabilidad de cara a lo que resta del mandato de Javier Milei, un Javier Milei que ya anunció que tiene compañero de fórmula para lanzarse hacia la reelección, mientras tanto la economía que no termina de arrancar, problemas severos que se observan en la cotidiana, en esa, en la chiquita, en la del día a día, mientras se anuncian grandes inversiones que por lo menos en Tierra del Fuego todavía no vemos que tenga un impacto directo. Lali, ¿cómo analizás lo que se está viviendo por estos días?
8: Bueno, a ver, el tema de las grandes inversiones o de esa lluvia de inversiones que nos vienen prometiendo, nos prometió Macri, nos prometió... Mira, ahí vamos a tener que entrar en esto que han aprobado, que se llama el RIGI,
7: sí,
8: y también el Super RIGI.
7: Sí, porque, dos regímenes de inversión, uno magnificado, digo, exacto. El Super RIGI es magnificado.
8: Viste que a nosotros nos dicen que somos tontos, creen que somos tontos porque acá no se ha aprobado el RIGI, ¿no? Uh-huh. Menos se va a aprobar el Super RIGI.
7: ¿Quién dijo eso?
8: La legisladora Natalia Gracianía.
7: ¿Ella dijo textualmente
8: sí,
7: eso?
8: Sí, no dijo que somos tontos, pero dice uh-huh. que estamos perdiendo por cuestiones ideológicas que llegan esas inversiones, ajá. ¿no? Porque en 9 provincias del país hay 18 proyectos presentados y bueno, y donde ya algunas han aprobado el RIGI. Uh-huh. Ahora, de estas 9 provincias, creo que cuando se sale a hablar de este desarrollo, esta producción y este crecimiento económico en esas provincias, habría que analizar primero y ver si realmente se produjo, se está produciendo ese crecimiento. Bueno, no se está produciendo. Ni en Río Negro, ni en Neuquén, ni en Catamarca, y mucho menos en las otras provincias, porque está todo en proceso de proyecto, de proyección. Uh-huh. Se van a generar 7.000 puestos de empleo, se van a generar 7.000 puestos de empleo. Bueno, 3.500, 4.000, 1.200. Está en proceso. Claro. Todavía el RIGI no se está aplicando en muchas de estas provincias, incluso en Jujuy, en La Puna. Hay un pueblo que se está abandonando, que la gente se está yendo porque ya no da más, no pueden más. ¿Dónde han aprobado? Justamente donde se encuentra lo que conocemos como el oro blanco, uh-huh, el litio.
7: Sí.
8: Bueno, no está creciendo ni se está sintiendo el derrame. ¿Pero por qué? Porque realmente hay un sector, a este sector de trabajadores que están trabajando en la minería, en el petróleo, en lo que es Neuquén, en lo que es en Río Negro, en lo que es en Catamarca, solamente ha beneficiado a este sector.
7: Claro. Claro, no son actividades muy específicas.
8: Exacto, mm. y no hay derrame, Cristian. O sea, uh-huh, los trabajadores de estos lugares, en su mayoría, por ejemplo, en San Juan, sí, casi son todos sanjuaninos. En otros lugares no, y han traído de afuera, incluso han llamado una licitación para la construcción de viviendas, bueno, y terminaron licitando con una empresa china, porque era mucho más barato, uh-huh, ¿no? Uh-huh. Pero no existe el derrame. No hay derrame, la gente no va a comprar el kiosco, no va a comprar el almacén, no va a comprar el comercio del barrio, ni siquiera a veces hasta del pueblo.
7: Claro.
8: Los alquileres han subido entre un 50 y un 70%. Y mirá lo que es este desequilibrio. Un docente está ganando 500.000 pesos, uh-huh, en San Juan o en Catamarca.
7: Sí.
8: 500.000 pesos. Contra un minero que está desde 4 a 6 millones el sueldo.
7: Claro.
8: Entonces, la vida económica y los costos rigen a través del sueldo, claro, del minero.
7: Claro, claro, claro. La economía se acomoda de acuerdo a estas cuestiones y, en definitiva, termina afectando al que menos gana.
8: Exacto.
7: Que es al que presta, en muchos casos, servicios esenciales. Vos lo decías, el médico, el, exacto, docente. ¿Vos temés que esa situación también pueda replicarse en Tierra del Fuego?
8: Nosotros estamos mucho más complicados que el resto. Muchísimo más complicados, con un puerto intervenido.
7: Claro.
8: Por ejemplo, con ese radar instalado, con esta violación constante que tenemos de nuestras millas, uh-huh, marítimas, con la pesca. Pero porque quería darte un detalle más.
7: Sí.
8: En Río Negro, por ejemplo, se crearon, o hay nuevos, 14.100 comercios nuevos, uh-huh, en este último año. Entonces, ajá, nada, pero le va bien a Río Negro, 14.100. Bueno, uh-huh, pero veamos por qué.
7: ¿Cuántos son de indemnizaciones?
8: Una es esa, y la otra. ¿Por qué? Porque en Río Negro se creó el Habilita Gratis. El municipio dejó de cobrar las tasas y los impuestos para que la gente pueda habilitar comercios, buscando una salida.
7: Claro.
8: Es por eso. Y también, ¿qué ha sucedido? Muchos han podido blanquear ese kiosquito del barrio que no tenían todavía legalmente, claro, con papeles.
7: Claro.
8: Pero también Río Negro, la provincia de Río Negro, a pesar de haber aprobado el RIGI, también creó el RIMI, que es un incentivo para las pequeñas y medianas empresas. Uh-huh. Entonces,
7: un RIGI a menor escala, digamos.
8: Claro,
7: ¿no?
8: El RIGI viene y contiene a las grandes industrias. Sí. Río Negro crea el RIMI, que es para pymes, cooperativas, otras,
7: claro,
8: empresas que no recibían acompañamiento, porque el RIGI mata a las pymes.
7: ¿Y tuvo impacto ya, por lo menos por lo que vos pudiste sondear?
8: Exactamente lo mismo que en todos lugares. Le encareció el costo de vida, los alquileres se fueron por las nubes,
7: sí,
8: y no hay consumo. Los comercios siguen cerrando, hay muchos comercios abiertos, barbería,
7: sí,
8: peluquería.
7: Bueno, muy parecido a lo que pasa,
8: exacto,
7: acá.
8: Exacto. Uh-huh. Bueno, entonces, eso es lo, no es que sea abierto otro tipo de comercio, quizás algún bar, alguna rotisería, algo más al paso, cosas chiquitas, ¿no?
7: Claro.
8: Como para ir,
7: claro,
8: viendo.
7: Pero la inversión que genera 40, 50 puestos de trabajo y que mantiene dinámica a la ciudad, eso no estaría pasando.
8: Sí, no estaría pasando. Y bueno, y con el perjuicio que trae, ¿no? Porque justamente Vaca Muerta, había que hacer una inversión, se ha hecho la inversión únicamente en la estructura o infraestructura que tiene que ver con el comercio, el,
7: sí,
8: traslado, el transporte.
7: Sí.
8: Pero
7: sí, a ver,
8: no la inversión en el pueblo, que
7: no,
8: la gente,
7: bueno,
8: todavía no tiene luz.
7: Yo estuve el año pasado en Añelo, me llevaron a conocerlo, y la verdad que no sé, vos te imaginás un pueblo que creció al ritmo, claro, de una inversión petrolera como la que se está haciendo allí. que debería acelerarse exponencialmente. Y sin embargo, como vos decís, es un pueblo de calles de tierra, sí, donde hay 4 o 5 comercios. Hasta no hace mucho se cortaba la luz prácticamente durante toda la noche. Uh-huh. Bueno, de a poco se está revirtiendo, pero no acompañó el crecimiento.
8: Bueno, y esto también les pasa a ellos, el aumento de las tarifas.
7: Sí.
8: Por ejemplo...
7: Bueno, no, lo que me contaban...
8: Paga la energía más cara del país.
7: En Neuquén Capital y en Plotier, que es una ciudad que está al lado de Neuquén, es como decir Río Grande y Margen Sur, digo, es prácticamente todo lo mismo. El costo de vida se rige a los valores salariales del petróleo, pero no todos ganan eso.
8: Exacto.
7: Entonces, ese problema nosotros también lo tuvimos acá, porque vos te vas a acordar en algún momento cuando el trabajador de la industria, el trabajador de fábrica estaba muy bien, el costo de vida se regía a ese nivel y afectaba al trabajador de comercio, al estatal. Digo, está pasando en otros lugares lo que ya nos pasó a nosotros. El tema es que en esos otros lugares del país da la sensación que hay una, todavía, por lo menos de parte de la gente, una cierta esperanza. A nosotros eso casi que ni eso nos queda.
8: Bueno,
7: allá, ¿no?
8: es lo que se está logrando, ¿no? Entonces, como hay, están abiertas, están tiradas, desparramadas todas estas bombas, todas estas minas en todos lugares, la gente tiene tantos problemas, tantas cosas de las que ocuparse, porque antes, bueno, che, me voy a quedar sin trabajo, me quedo sin trabajo, tenés el alquiler, tenés que alimentar, tenés que poner un techo, tenés que poner el plato de comida.
7: Este invierno hizo frío, había que prender la estufa.
8: Claro, o sea, son tantas las cosas que nos pasan por arriba. Bueno, esta ley que se va a tratar el 6 de agosto.
7: Bueno, ahí quería llegar, porque hablando de estas cuestiones nacionales, vos introdujiste de algún modo tu opinión acerca de lo que es el RIGI, el desarrollo, las dudas que desde tu sector ponen respecto de esto, inviolabilidad de la propiedad privada. En realidad, creo yo que fue en definitiva, y más allá de que uno pueda estar de acuerdo o no con muchos de los aspectos del proyecto, yo dije, a mí me parece bien algunas cuestiones que tienen que ver con los desalojos y demás, son posiciones personales, da la sensación que es una máscara para lo que venía atrás, que es ni más ni menos que la posibilidad que el extranjero pudiera comprar tierras sin límites.
8: Exacto.
7: Y eso, entiendo, ha despertado la inquietud de muchísimos sectores.
8: Sí, bueno, y en realidad lo que pasa es que, bueno, no tenemos tanto tiempo, pero todo esto es cuestión de historia, Cristian, ¿no?
7: Esto
8: tiene que ver hasta incluso con la base fundamental de cuando nos creamos como nación. Uh-huh. Desde ese momento tenemos que irnos muchísimo más atrás, antes de la declaración de la independencia, tenemos que irnos al primer poder grande que hubo en el país, que fue el centralismo, que fue el poder del puerto de Buenos Aires, ¿no? Donde los que eran serviles, funcionales al virreinato y a la oligarquía local, comenzaron a adquirir esas tierras, uh-huh, se les dieron esas tierras alrededor del puerto, eran familias de contrabando, bueno, los Alvear, bueno, los Álzaga, los Martínez, bueno, todos esos apellidos.
7: De origen extranjero.
8: Claro, Lulo Cambacere, por ejemplo, es la familia materna de Patricia Bullrich. Uh-huh. Ellos fueron adquiriendo esas tierras alrededor del puerto. Bernardino Rivadavia viene y nos meten el primer endeudamiento, que ni siquiera se terminó de ocupar la plata del endeudamiento, lo que hace es hipotecar esas tierras. ¿Qué hacen estos dueños, entre comillas, de esas grandes propiedades? Empiezan a alambrarlas, empiezan a alquilárselas al Estado, pero nunca le pagaron un peso. Después viene la ley de pastoreo. Uh-huh. Con la ley de pastoreo, bueno, ya empiezan a adquirir tierras. Después sale esta normativa de que podrían comprar tierras, pero no más de 4.000 hectáreas cada uno, y se empiezan a crear estos testaferros familiares. Por eso el país está en manos de 400 personas. Uh-huh. El otro día escuchaba las declaraciones de la Asociación Rural, ¿no? Que decían, bueno, la creación de la Asociación Rural es otra.
7: Sí, esta fundación, tiene que ver con eso también, ¿sí?
8: Esa fundación de beneficencia que crean también en el medio como para contener a los pobres, ¿viste? Vamos a darle una mano, vamos a darle un amiguito, un pancito, mientras ellos iban quedando con todas nuestras tierras productivas, en vez de haberlas repartido para la gente que la trabaja, la tierra. Por eso te digo, hay que ir a la historia, de ver cómo nos fue pasando todo esto y toda esta entrega. Hoy hay una ley que dice que solamente pueden adquirir hasta el 15% de las tierras otras empresas extranjeras, uh-huh, o extranjeros,
7: sí,
8: ¿no? Bueno, pero todavía no adquirieron el 15% de las tierras.
7: Claro.
8: Solamente hay, no sé si hay entre un 5 y un 10%. Lo que pasa es que las tierras que quedan no son las que a ellos les interesan. Uh-huh. A ellos les interesan nuestras otras tierras, la montaña, sí, los cerros, donde están nuestros recursos estratégicos.
7: Sí, las que tienen los cauces de agua.
8: Exacto. Digo, bueno, claramente, decir, ¿no? La declaración de, me había olvidado esto, la declaración de la asociación rural, que decían, qué bueno, sí, el valor a la tierra, sí, nuestras tierras van a tener otro precio, aumenta el valor de la tierra. Pero si una persona que trabaja la tierra, no le importa el valor de la tierra, le importa que la tierra sea buena para,
7: sí, fértil, para producir,
8: para sembrar, uh-huh, para cosechar, para alimentar su ganado. Entonces nos encontramos con la asociación rural, que son unos especuladores inmobiliarios. Ellos quieren, uh-huh, ponerle valor a la tierra que no se la ganaron con meritocracia. Uh-huh. Siempre al peronismo lo cuestionan por esto, no, porque odian a los que más tienen. No, pero o sea, veamos cómo es que tienen. El Estado fue el que les dio todo eso. Del Estado tomaron todo eso cuando hubo gobiernos que les cedieron todo esto.
7: Lali, esto se va a estar votando, si todo sale bien para el gobierno, que es lo que ellos pretenden, a mitad de esta semana. Entiendo, sí, que de a poco ha generado un poco de ruido el tema en todo el país, sí, y se han coordinado acciones de protesta, básicamente, sí, que ustedes van a realizar también en Río Grande.
8: Sí, nosotros estuvimos en un banderazo el sábado 1 de agosto, porque es el día de la Pachamama, sí, todo el mes de agosto lo sabemos.

0: que ustedes puedan lograr a partir de unificar una postura, hay fuerza.
1: Pero si no les nace, Cristian, ¿viste? Sí, es como exigirles algo que tendrían que tener, que ya lo tendrían que tener como
0: por propio, propia convicción,
1: como un
0: principio, ¿no?
1: Sí, bueno, estuvo la UON el sábado, por ejemplo.
0: Ajá, bien.
1: O sea, hay un lugar donde está la UON, para mí es un lugar donde se está defendiendo la soberanía. Estaba el SUTEF también, estaba el Movimiento Evita también, había otras organizaciones, lo que pasa es que, bueno, sábado, nevaba, hacía frío, había otras actividades, porque sabemos que...
0: Bueno, hay gente que está yendo a las ferias para ganarse la vida,
1: exacto,
0: también, ¿no?
1: Digo, exacto, bueno, es un escenario complejo. La UON está con todo lo que les viene pasando en tema de cierre de fábricas, despidos y demás, están con esas ayudas sociales, con torneos y demás cuestiones que vienen haciendo para bancar a los trabajadores de Aire del Sur. Entonces, bueno, todos estamos complicados, pero bueno, es un poquito cada uno.
0: Lali, Tierra del Fuego tiene representantes en el Senado.
1: Sí.
0: ¿Qué esperas de ellos? Si es que esperas algo, particularmente en esta votación.
1: Y yo esperaría que no lo voten, que no voten la derogación de la Ley de Tierras de la 26377, pero, ¿sabes qué? Escuché declaraciones el otro día de Montes de Oca también, que decía que no era tan así como decía, que esas cosas no iban a cambiar, y lamento mucho que tengan que mentir una senadora.
0: ¿Vos crees que estaba mintiendo?
1: Está mintiendo, porque cualquiera que pueda agarrar la ley y ver cuáles son los artículos que van a modificar. O sea, primero que nada, ¿para qué abrir este porcentaje para que las tierras extranjeras compren? ¿Por qué dejar que puedan comprar zonas fronterizas? Nosotros como Estado perdemos el control. Uh-huh. A ver, a los que les gusta hacer trekking, escalar y demás, ¿son conscientes que después de esta ley quizás no puedan ir al Cerro Catedral, al Cerro de los Siete Colores, al Cerro Fitzroy y todos los cerros que hay, porque pueden llegar a tener dueño? Que nosotros, si el 6 de agosto sale esto aprobado, el 7 nos vamos a levantar y no vamos a saber qué parte es Argentina, que vamos a ir por la ruta aparte hoy de cruzar por una barcaza, tener que pagar para trasladarnos dentro de nuestro propio país, quizá tengamos que empezar a pagar peaje. Y no son cosas que, no es la campaña del miedo, es la realidad.
0: No, seguro.
1: Yo no sé si alguien todavía le puede creer a La Libertad Avanza con respecto a que eso no es lo que va a pasar, porque nos ha pasado todo lo que hemos dicho que nos iba a pasar y que ellos han negado, como la quita de la zona fría, como el desempleo por la apertura de importaciones y la quita de aranceles, como esto que se viene abajo. Hoy lo veía también a Rodríguez hablando de la educación pública y demás, pero ustedes nos quitaron los recursos, como así también a los hospitales. Entonces, no están ocurriendo un montón de cosas y no está funcionando un montón de cosas, sobre todo la cosa pública, porque ellos nos quitaron los recursos, el desfinanciamiento. Y esto que no termina acá con esta ley de tierras. Después viene la ley de sociedades que quieren tratar. Esto empieza cuando desmantelan...
0: Sí, y hay un paquete de mega desregulación que también, bueno, va a afectar directamente a la provisión de gas licuado, de petróleo.
1: ¿A quién le perjudica, Cris? Pará que acá voy a recurrir al machete, mirá.
0: A ver.
1: Porque yo tengo, por ejemplo, acá tengo mi machetito. Mira, en el transporte público, por ejemplo, el Estado aportaba 240 millones para la SUBE, para el transporte público. Bueno, en los impuestos de autos de lujo, autos de lujo, la excepción para los autos de lujo es de 379 millones de pérdida.
0: Claro.
1: O sea, a vos sostener el transporte público te salía 240. Ahora, excepcionar a los que más tienen para que no paguen ese impuesto, te sale 379 millones.
0: Claro, ahí tenés una manera de recaudar, digo, porque hay impuestos que en definitiva no se terminaron eliminando.
1: Bueno, los impuestos, después tenés la exención a los bienes personales, ¿no? Que beneficia a los que tienen más de 2, 3, 4, 5, 6 propiedades. La pérdida del Estado fue de 1.1 billones.
0: Claro, claro.
1: Pero preferías reducirle a las universidades, preferís reducirle al hospital público. El RIGI, en el RIGI, lo único que se... A ver, de un año al otro, lo que más se recaudó fueron 100 millones. No es que la lluvia de inversiones no llega, no es real, el beneficio es otro. Por eso la distribución está mal, había ingresos en el país. La distribución está mal y va a seguir estando mal mientras siga este monstruo neoliberal que para mí tiene tres cabezas, ¿no? Una es el PRO, La Libertad Avanza y la UCR.
0: Lali, te cambio de tema. Quiero preguntarte por cuestiones políticas, porque formás parte de un espacio político, un espacio de raigambre peronista, sí, que no está vinculada directamente al partido.

0: justicialista, pero que entiendo tiene intereses electorales pensando en el año que viene. ¿Cómo ves vos? Te pido un breve resumen de lo que está pasando particularmente en el país y en la provincia respecto de los múltiples sectores que abonan a una idea, pero que está cada uno por su lado organizándose. Digo, esto en definitiva, ¿entendés vos que tanto allá en Buenos Aires como acá termina favoreciendo la Libertad de Avanza?
1: Y si seguimos en estas posiciones, sí se va a terminar favoreciendo. Yo creo que hoy cualquier división es estéril. Primero que nada, a ver, identifiquemos quién es el enemigo. Y no es exagerado decirle enemigo a la Libertad Avanza, no es exagerado decirle enemigo a Milei, porque nos están destruyendo, están rematando el país. Entonces no es exagerado decirlo. Cualquiera que quiera vender la patria y reventar nuestra soberanía es un enemigo. Es un enemigo político, es un enemigo del pueblo. Entonces primero identifiquemos al enemigo. ¿El enemigo es Milei? Sí, bueno, entonces veamos. Porque acá la discusión no tiene que ser en nombres propios. La discusión y las diferencias no son ideológicas. Las diferencias son de agenda, son de los ismos, son otras las diferencias. Hoy claro. Creo que esas diferencias hay que limarlas, por eso digo, no hay que ponerle nombres propios a nada ahora. Ni correr los intereses personales. Hay que hacer un costado todo esto, porque la patria nos necesita. El pueblo nos necesita, y el mismo peronismo, el mismo movimiento nos necesita. Necesitamos hacer esta unidad, porque si no, no vamos a tener la fortaleza para hacerle frente. Y tampoco podemos permitir que hoy la Libertad Avanza, siga polarizando las elecciones.
0: ¿Vos crees que esa unidad es factible en Tierra del Fuego? ¿Sinceramente crees que están dadas las condiciones o que se van a dar en un breve lapso de tiempo para que todos esos sectores que coinciden en que quien está enfrente y contra quien deben pelear es justamente el movimiento libertario, digo, ¿está dado para que eso suceda?
1: Es que va a tener que suceder. Nosotros mismos tenemos que provocarlo, hacerlo, que pedirlo, que insistir, seguir insistiendo en que estos dirigentes que hoy representan a todos los partidos que tienen doctrina peronista, van a tener que sentarse. Nosotros necesitamos, Argentina los necesita. Necesitamos esta unidad. La verdad que hay que correr, por eso insisto en esto, hay que correr todas las diferencias que pueda haber, porque nosotros tenemos un proyecto. El peronismo tiene un proyecto para llevar adelante. Y cada vez que ha estado en el gobierno lo ha implementado. Y nuestra obligación es esta, justamente, ser un país y volver a ser una nación libre y soberana. Y sobre todo, poder. El fin del peronismo siempre fue obtener la felicidad del pueblo. Entonces, habrá que limar asperezas y dejarlas pasar si no nos dediquemos a las internas fuera, dentro del movimiento peronista. Después, las internas que tenga cada uno de los partidos, es una cuestión que cada uno deberá resolver, con elecciones o con discusiones, como quieran. Ahora, la interna dentro de todo el sector, dentro de todo el movimiento, no es un lujo ya. No nos podemos permitir eso. Nosotros tenemos que sentarnos y hablar y trabajar en proyecto. Sentarse y trabajar y hablar en proyecto es armar mesas de trabajo. Nosotros necesitamos que nos convoquen a trabajar en proyectos de mesa de trabajo, de cómo vamos a hacer para salir adelante de todo esto. No va a ser fácil. Para nadie va a ser fácil.
0: No, sin dudas, sin dudas.
1: Pero nosotros tampoco podemos decir, bueno, no podemos porque yo no me quiero juntar con él, no me quiero juntar con el otro, no me quiero porque yo quiero ser y yo... Bueno, basta de los yo quiero ser. Veamos a ver cómo llegamos vivos. Estoy diciendo algo importante. No sabemos ni siquiera que si llega a salir esta derogación de la ley, hay que ver qué parte de Argentina les va a quedar para gobernar. Entonces, que dejen de repartir cargos mientras los otros están repartiendo la Argentina y mientras la gente ya no sabe qué repartirse para comer y cómo salir adelante dentro de todo esto. Entonces, como peronista, es lo único que pido. Hay que sentarse y hay que hablar. Yo, y vos lo sabés, Cristian, yo soy muy crítica de un montón de cosas, así como también me critican a mí, y he cuestionado muchas cosas. Pero en este momento, la verdad que no hay ninguna solución que se le pueda encontrar a todo esto que estamos viviendo que no sea con el peronismo. Entonces, ¿habrá que sentarse? Sí, habrá que sentarse. Y bueno, que levanten un poquito.
0: Implica tragarse sapos, ¿no? En este contexto.
1: Y algunos. Y algunos, seguramente, pero igual, de alguna manera se va a tener que purificar. Siempre vamos a ser mejores. Con nuestros Aciertos y errores, con victorias y fracasos, el peronismo siempre va a ser mejor, Cristian.
0: Eso lo discutimos otro día porque da para largo. Lali, gracias por venir a charlar conmigo.
1: No, muchas gracias a vos. Y para el 6 seguramente sí. Va a haber una convocatoria.
0: Bueno, después nos contás por mensaje cuando esté definido día, horario, lugar, seguramente para que nosotros lo podamos contar aquí. Muy bien. De nuevo, gracias por venir.
1: Gracias a vos.
0: Estuvo con nosotros la ex concejal de Río Grande, representante de Unidad Popular, Miriam Lali Mora. Pausa y ya volvemos.
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0: La semana pasada el Gobierno Nacional anunció que enviaba al Congreso un proyecto para reformar la Carta Orgánica del Banco Central de la República Argentina, y desde ese momento lo que se abrió fue un debate que entiendo va mucho más allá de la propia institución. Bueno, hay quienes aseguran que esto puede ser una de las reformas en materia económica más importantes de las últimas décadas en el país. Otros dicen que, bueno, sí, está bien, pero no alcanza para resolver problemas de fondo. Y la verdad es que para la mayoría de la gente hay dudas que son mucho más simples. ¿Qué cambia con la reforma? ¿Puede una ley evitar que la Argentina vuelva a tener inflación, como el propio Milei lo plantea? Bueno, de eso hablamos ahora mismo con Federico Zapata García, contador y además titular de la consultora CG, que permanentemente charla con nosotros todos los lunes para abordar estos temas de interés. Fede, buenas tardes, ¿cómo va eso? ¿Cómo andamos?
8: Muy buenas tardes, Cristian. Un saludo para el equipo de trabajo ahí, para toda la audiencia. Y muy contento de volver a participar del programa después de unas semanas de ausencia.
0: Bueno, la verdad que para nosotros también un gusto recuperarte. Fede, arranquemos por el principio. Cuando se habla tanto del Banco Central, la verdad es que a todos nos parece un tema lejano. Digo, queda para ustedes, para los que se dedican a la economía, a las finanzas. ¿Qué función tiene el Banco Central? Quiero, por eso te decía, arrancar por el principio. ¿Y por qué una reforma como la que plantea Milei y que anunció nada menos que en cadena nacional puede terminar afectándonos de alguna u otra manera?
8: Bueno, Cristian, yo comenzaría diciendo que muchas veces, aunque no lo notemos, el Banco Central está presente en casi todas las decisiones económicas de nuestra vida cotidiana. Es el organismo que puede emitir pesos, que eso es fundamental dentro de un país, y más que nada es lo que tiene que ver con la economía. Sí. A su vez administra las reservas internacionales del país, en este caso serían los dólares, más que nada, regula los bancos y fija buena parte de las reglas bajo las cuales funciona todo el sistema financiero, desde una casa de cambio hasta un banco más conocido, ¿no? Uh-huh. El Banco Central no administra un banco, administra la moneda. Eso es claro. el puntapié para entender qué hace el Banco Central.
0: Claro.
8: Es el organismo encargado de cuidar el valor del peso y establecer muchas de las reglas bajo las cuales ese dinero después va a circular en la economía. Y uh-huh. Cuando hablamos de la moneda, hablamos del dinero con el que cobramos el sueldo, pagamos las compras, sacamos un crédito, hacemos una transferencia y hasta decidimos ahorrar. Por eso cualquier cambio importante en las reglas del Banco Central, tarde o temprano termina llegando al bolsillo de todos.
0: Claro. Bueno, entonces, por lo que vos nos estás diciendo, la discusión no es solo sobre lo que representa el Banco Central, sino también sobre cómo se administra el peso argentino, nuestra moneda.
8: Sí, tal cual, y por eso esta reforma despertó tanta discusión, ¿no? Porque no modifica una cuestión administrativa al Banco Central. Lo que intenta cambiar el proyecto de reforma son las reglas de funcionamiento de una de las instituciones más importantes de la economía argentina. Uh-huh. Dicho de otra manera, el proyecto lo que busca es establecer por ley qué puede ser el Banco Central y sobre todo qué cosas ya no va a poder hacer en el futuro.
0: Claro.
8: Y ahí aparece la verdadera discusión. ¿Alcanza con cambiar esas reglas para evitar, por ejemplo, que Argentina vuelva a tener inflación?
0: Bueno, a ver, entiendo por lo que vos nos estás diciendo que el Banco Central no siempre ha funcionado del mismo modo, digo, ha ido variando con el correr de los años y todo deriva en esto que planteabas al final. ¿Cómo fue cambiando el Banco Central a medida que transcurrieron los años?
8: Sí, Cristian, cambió muchas veces y lo curioso es que cada reforma respondió al principal problema económico que tenía la Argentina en ese momento. Es decir, el Banco Central nunca cambió porque sí. Siempre uh-huh. cambió porque cambió la forma de entender cómo debía funcionar la economía.
0: Claro, claro. ¿Y cómo nació el banco?
8: Mira, el Banco Central nació en el año 35. Hasta ese momento, Argentina no tenía una autoridad monetaria como la que hoy conocemos, ¿no? Entonces sí. Se creó con una misión bastante clara. Más que nada, emitir moneda, administrar las reservas internacionales, ordenar el sistema financiero y tratar de preservar el valor del peso.
0: Claro.
8: En otras palabras, nació para darle estabilidad al sistema monetario.
0: ¿Y está documentado, o por lo menos vos tenés claro, cuándo se produjo el primer gran cambio de ese organismo?
8: El primer gran cambio fue en el año 46, con el primer gobierno de Juan Domingo Perón. El Banco Central fue nacionalizado y pasó a tener un rol mucho más activo dentro de la política económica. Ya no debía solamente limitarse a cuidar la moneda, sino también comenzó a utilizarse como herramienta para orientar el crédito, impulsar determinados sectores productivos
0: sí.
8: y acompañar el modelo que se quería llevar adelante, ¿no? Es decir, dejó de tener una función exclusivamente monetaria y pasó también a cumplir un papel de desarrollo económico.
0: Uh-huh. ¿Y esa política, vos entendés que dio resultado?
8: Depende de cuál de todos esos objetivos se mire.
0: Claro.
8: Porque lo cierto es que permitió que el Estado tuviera una participación mucho más activa en la economía, porque también hizo que el Banco Central comenzara a perder parte de la independencia con la que había sido concebido originalmente.
0: Uh-huh.
8: Y esa tensión entre independencia y participación del Estado es la que va a acompañar toda su historia.
0: Bueno, lo que sigue es lo que vos ya nos has contado y hemos leído mucho, que son sucesivos procesos de décadas con inflación altísima.
8: Claro, sí, estamos hablando de las épocas de hiperinflación a fines de los 80. Y en ese contexto se explica la gran reforma del 92 durante el gobierno de Carlos Menem y con Domingo Cavallo como ministro de Economía. Ahí todos nos recordaremos la convertibilidad.
0: Entonces, sí.
8: Después de haber superado, por así decirlo, las etapas hiperinflacionarias, la prioridad pasó a ser recuperar la confianza en la moneda. Uh-huh. Por eso, la nueva carta orgánica de ese momento lo que fortaleció fue la independencia del Banco Central y restringió fuertemente la posibilidad de financiar al Tesoro mediante la emisión.
0: Claro.
8: Fue un cambio rotundo de filosofía. La prioridad volvió a ser cuidar el valor del peso.
0: Y en retrospectiva, ¿vos sentís que eso funcionó?
8: En buena medida, sí, porque durante la convertibilidad la inflación prácticamente desapareció. Pero eso no significa que todos los problemas económicos se hubieran resuelto. Con el tiempo aparecieron otros desequilibrios, como el endeudamiento, la pérdida de competitividad, la rigidez del propio régimen cambiario, que terminaron desembocando en la crisis del 2001.
0: Claro.
8: Es decir, esa reforma del Banco Central ayudó a resolver un problema muy importante, pero no alcanzó para evitar otro.
0: Uh-huh. Y entiendo que con la salida de la convertibilidad llega otra nueva etapa.
8: Sí, acá viene el último gran cambio que se dio en el 2012, ya sin convertibilidad y con una economía completamente distinta. Acá estaba gobernando Cristina Fernández de Kirchner y lo que impulsó fue justamente una nueva reforma de la Carta Orgánica que buscaba darle al Banco Central un mandato mucho más amplio. Además de preservar la estabilidad de la moneda, pasó a tener como objetivo promover la estabilidad financiera, el empleo y el desarrollo económico con equidad social. Acá aparecen estos conceptos
0: sí.
8: que hemos vivido en los últimos años, ¿no?
0: Sí, sí.
8: Y también amplió la posibilidad de asistir sí. financieramente al Tesoro Nacional.
0: Claro.
8: La idea era que el Banco Central tuviera más herramientas para acompañar la política económica.
0: Claro, sí, ya había más una concepción diferente, ya más vinculada sí. a la política y a la ideología. Y vuelvo a la pregunta que te hacía antes respecto de los 90. ¿Esos objetivos se cumplieron?
8: Mira, acá aparece justamente una de las grandes discusiones que hoy vuelve a con la reforma esta, ¿no? Porque quienes defendieron la modificación del 2012 sostienen que permitió darle al sí. Estado mayor capacidad para enfrentar distintos desafíos económicos y sostener la actividad.
0: Hmm.
8: Pero también los que le impulsan la reforma lo que afirman es que con esos objetivos múltiples terminaron diluyendo la misión principal del Banco Central, que era preservar el valor de la moneda, y facilitaron que se utilizara cada vez más para financiar el Estado. La discusión hoy en gran medida es una discusión sobre aquella reforma.
0: Claro, claro, claro. Y lo que me queda claro, digo esto que siempre decimos, ¿no? Todo es cíclico. Digo, vuelve a repetirse una discusión que indudablemente no es nueva.
8: No, exacto. Lo que está proponiendo ahora el gobierno es justamente un nuevo cambio de rumbo, ¿no? Y como ocurrió en el 46, en el 92, en el 2012, como acabamos de mencionar, vuelve a aparecer la misma pregunta. ¿Cuál debe ser la misión principal del Banco Central? ¿Tener claro. un objetivo único, cuidar el valor de la moneda, o tener varios objetivos y participar más activamente en la política económica?
0: Bueno, ahora que ya entendimos, Federico, de dónde viene toda esta discusión, vayamos al proyecto. Porque lo que se mencionan son 6 cambios importantes que introduciría de acuerdo al anuncio que hizo el propio Javier Milei. Pero yo sigo sin entender mucho de lo que está pasando. Explícame vos, de manera sencilla, ¿qué es lo que verdaderamente cambia? ¿Cuál es el trasfondo de todo esto?
8: Mira, lo más importante de entender es que hay un cambio de filosofía, ¿no?
0: Okay.
8: El gobierno entiende que el Banco Central debe volver a concentrarse casi exclusivamente en cuidar el valor de la moneda y dejar de cumplir estas otras funciones que fue incorporando con el paso de los años, ¿no?
0: Uh-huh.
8: A partir de esta idea aparecen los 6 cambios principales.
0: Claro.
8: El primero que es el más importante porque redefine la misión del Banco Central.
0: Sí.
8: Hoy la carta dice que debe preservar la estabilidad monetaria, promover la estabilidad financiera, el empleo, el desarrollo económico.
0: Mm.
8: Tiene varios objetivos al mismo tiempo. El proyecto elimina esa lógica y vuelve a un mandato mucho más acotado. La prioridad pasa a ser una sola,
0: claro.
8: preservar el valor de la moneda.
0: Claro.
8: ¿Por qué? Porque el gobierno sostiene que cuando una institución tiene demasiados objetivos, termina siendo muy difícil exigirle resultados concretos. En cambio, con un único objetivo es mucho más fácil evaluar si cumplió o no con su función.
0: Uh-huh, uh-huh. Bueno, en definitiva, menos objetivos, más específicos para, de algún modo, simplificar la labor. ¿Cuál es el segundo de estos objetivos?
8: El segundo, que también es bastante importante, es fortalecer la independencia del Banco Central. ¿Qué significa esto? Que las decisiones sobre política monetaria dependan cada vez menos del gobierno de turno y cada vez más de criterios técnicos.
0: Sí.
8: Por eso el proyecto modifica la integración del directorio. establece mandatos escalonados y limita la posibilidad de remoción de sus autoridades. ¿Qué busca esto? Que las decisiones no cambien automáticamente cada vez que cambie un presidente.
0: Sí.
8: En otras palabras, sería transformar una decisión política en una regla institucional. Esto me parece que es muy importante.
0: Sigo adelante porque nos quedan aproximadamente unos 2 minutos y el tema es interesantísimo. Estamos recibiendo muchos mensajes de nuestros oyentes que tienen, bueno, preguntas al respecto y demás, después te las haré llegar, pero me parece que el punto del que más se habló, Federico, es el financiamiento al Tesoro.
8: Sí, exactamente, porque en realidad acá hay que tener cuidado, ¿no? Porque lo que se prohíbe justamente es de que el Banco Central emita para financiar el déficit del gobierno, ¿no? Del Tesoro Nacional.
0: Sí.
8: Y en realidad no se elimina de por sí el déficit. Se elimina una de las formas para financiarlo, ¿no? Porque las otras formas son subir impuestos, tomar deuda, y en este caso sería emitir moneda. Al dejar de emitir moneda tenés que trabajar sobre las otras dos posibilidades para financiar el déficit. Es decir, lo que busca esta medida es tratar de acortar cada vez más la posibilidad de que un presupuesto del Estado Nacional tenga déficit.
0: Sí, bien. Bueno, a ver, Federico, ya para ir resumiendo, porque entiendo el tema es mucho más extenso, da para seguir discutiéndolo. Comprendo que no va a ser esta la última vez que hablemos de esta cuestión. Quiero preguntarte a vos concretamente, después de todo este recorrido de lo que nos contaste, del aspecto histórico, de los nuevos objetivos y demás, ¿con qué reflexión te gustaría que se queden nuestros oyentes acerca de este tema tan particular que se está debatiendo hoy en materia económica y financiera?
8: Mira, Cristian, me gustaría que la gente por ahí se quede con una idea bastante más simple o sencilla, ¿no? Porque muchas veces creemos que los problemas económicos se resuelven cambiando una ley.
0: Sí.
8: Y las leyes son importantes, pero una ley por sí sola no hace crecer un país. No genera confianza un día para el otro, no elimina el déficit, como decíamos recién, no atrae inversiones por arte de magia y tampoco garantiza que desaparezca la inflación. Lo que sí puede hacer es algo muy importante, poner reglas más claras para que sea mucho más difícil volver a cometer algunos errores que la Argentina ya cometió muchas veces, ¿no? Si esas reglas después se respetan, si el país mantiene el equilibrio, si las políticas económicas son coherentes, si los distintos gobiernos las sostienen en el tiempo, esa estabilidad va a tener mucho más posibilidad de consolidarse. En definitiva, esta reforma no es un punto de llegada, sino parecería un punto de partida.
0: Solamente el tiempo va a tener la explicación a este tema que es tan pero tan interesante y que indudablemente, aunque no sea de los más trascendentes para la ciudadanía, empieza de algún modo a marcar el rumbo de mucho de lo que nos pasa. Como siempre, Federico, un placer escucharte. Gracias por ayudarnos a entender estos temas que son tan pero tan complejos y que influyen indudablemente en nuestra actividad cotidiana. Si te parece, volvemos a tomar contacto el próximo lunes.
8: Por supuesto, Cristian, el gusto es mío y a tu disposición como siempre.
0: Abrazo enorme, Fede, hasta la próxima.
8: Saludos.
0: Charlamos con el contador Federico Zapata García. Él es titular de CG Consultora de Gestión. Lo pueden buscar en las redes sociales como @CGConsultoraTDF, explicándonos, en definitiva, este tema que Javier Milei anunció en Cadena Nacional. La reforma del Banco Central y la pregunta que nos hacíamos para iniciar el debate. ¿Puede una ley evitar que Argentina vuelva a tener inflación? Bueno, parte de la explicación acerca de eso nos la dio nuestro columnista de los lunes.
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0: Estamos ya, sí, el señor Mariano Novillo, que no se ha quitado la campera hoy, me hace seña, y qué gusto después de tantos días volver a tenerlos frente a mí. Frente a mí, precisamente, al señor Germán Gasparini, y a mi derecha, al señor Alberto Centurión. ¿Cómo andan?
11: ¿Cómo le va?
12: Pero acá andamos, todo bien.
11: Estamos extrañando estos días.
0: Sí, sí, pero bueno, había algunos temitas familiares que resolver, había que ocuparse de mamá. Importante. Como mamá está sola, es sagrada. Hace ya algunos años entendí que hay cuestiones que yo no voy a negociar. Digo, incluso desde lo laboral. Sí. Yo soy muy responsable, cumplo, me gusta, porque tengo la suerte de hacer lo que me gusta, pero cuando el deber llama, uno se corre al costo. Y el deber en este caso era estar con mamá estos días, así que me ocupé de eso.
11: Así bien.
13: Me sorprendió verlo con campera.
0: Sí,
13: primera vez.
0: Preparado para hacer el asado. Está preparado para hacer el asado.
13: Primera vez.
0: Yo voy, pero no me pidan más que eso. Yo voy.
11: El sábado lo vi con papá.
0: Ah, ¿sí?
11: A él, sí.
0: Ah, sí.
11: Sí, de la mano ahí, junto por rumbo para la carnicería.
0: Ah,
13: Hubo asado.
0: Yo sé que no quiere brindar más detalles, acaba acá la conferencia.
13: Yo vi una foto ahí, hubo asado, en un centro, cri-cri me salió.
11: Te hablo de su mamá, y creo que es muy bueno, aquellos que la tienen.
0: Yo la tengo y la estoy aprovechando un montón, porque comprendí hace mucho tiempo de la finitud de la vida, y sobre todo de cómo uno después se da cuenta del tiempo. Del tiempo perdido, sobre todo, ¿no?
11: Yo lo vi al papá de Mariano ahí, yendo ahí, vio en tranquitos todo con su bolsita, entrando a la carnicería, y creo que eso, el que tiene su papá y su mamá,
0: absolutamente
11: tiene que aprovechar.
0: Hay que aprovecharlos. La verdad que lo entendí tarde, lamentablemente, hoy es exprimo ese tiempo. Les quiero contar algo que me acabo de enterar, porque me estaban enviando unos mensajes mientras estábamos charlando con Lali Mora.
11: Después le paso una.
0: Ojo con lo que dijo Lali Mora al final, no sé si la escucharon. Hablamos de política y dijo peronismo, unidad, es la única manera. Ojo con las voces que empiezan a expresarse.
11: Y dentro del peronismo ya hay un sector de la ciudad de Ushuaia que está armando un nuevo partido.
0: Sí,
11: que se han reunido distintos dirigentes, no solamente peronistas, sino radicales, mopofistas,
0: partidario. Y en Río Grande el protoperonismo, que eran todos esos sectores, además se están fragmentando a su vez, así que me parece que no es menor que alguien como Lali Mora, que ha tenido posturas muy férreas respecto de la situación del peronismo y del justicialismo.
11: Sí, que yo lo veo difícil. La tierra al fuego.
0: Bueno, ella lo plantea en esos términos, entendiendo que la situación es muy grave y lo que está enfrente implica que tengan que dejar de lado sus posturas personales. Como vos decís, a mí me parece que hay momentos en donde parece que el ego puede más.
11: Hay un límite que no lo pasa.
13: El otro día, hablando con alguien de La Libertad Avanza, me decía, estamos viendo qué van a hacer justamente, qué va a hacer el peronismo. Bueno,
0: ellos también tienen lo suyo, ¿no?
13: La foto del fin de semana era
0: todos menos algunos.
13: Hoy escuchaba a la mañana a De Luca con Adrián Moreno.
0: Sí.
13: Y Adrián y De Luca justamente decía, quienes no estuvieron era porque tenían una agenda legislativa en Buenos Aires, que se refería a los senadores que no habían estado presentes.
0: Pero, porque yo ahí quiero hacer una aclaración.
13: Eso en la dijo foto, De Luca.
0: En la foto había, además de diputados y senadores, había allegados y gente con cierto peso específico dentro de La Libertad de Avanza. Pero los de Ushuaia, está bien, yo puedo entender que los senadores no estén. Ahora, ¿y la gente con peso específico y los funcionarios designados en Ushuaia por Agustín Cotto, por Belén Monteoca? No estaban en esa foto. No.
13: Bueno, De Luca lo que dijo es, queremos llegar a fin de año con las candidaturas definidas.
11: Y en todos los sectores, dijo.
13: Sí, en todos los sectores.
0: Sí, sí, lo que está claro es que a mí lo que
13: estamos
0: me
13: todos
0: es,
13: juntos.
0: No gobernador, internas, dijo. Gobernador, intendentes, legisladores, concejales. Y para la próxima elección, que es después de las, en realidad con las nacionales, presidente y diputados.
13: Diputado,
0: Tierra del Fuego renueva.
13: Claro. Así que... y lo que señalaba era que esto que vos decías, sí, en función de lo que señaló Lali Mora, dijo esta persona con la que hablé de La Libertad Avanza, dijo, estamos viendo y analizando qué hacen del otro lado,
0: sí,
13: qué hacen del otro sector, uh-huh, para ver cómo vamos nosotros. ¿Por qué? Porque ellos también entienden exactamente lo mismo. Una cosa que va a ser el peronismo separado, como fue el año pasado, entramos y ganamos, y otra cosa que va a ser el peronismo
0: junto. Germán, la unidad no puede estar supeditada a lo que haga el otro sector.
11: No, por supuesto.
0: No. La unidad de tu espacio no puede estar supeditada a lo que hagan los demás, porque unidad es unidad, punto. Si no, en definitiva, es un espejo de lo que criticás.
11: Sí, pero ya está marcado. Totalmente. Ya está marcado el tema del peronismo. Ya el peronismo, hay un peronista que es el presidente del partido, que hoy es un camporista.
0: Sí, ¿sí? Walter Wotto.
11: Walter Wotto,
0: sí.
11: Una vicepresidente que renunció porque no, uh-huh, no estuvo de acuerdo con la política, sí, de
0: Miriam
11: la Cámpora.
0: Martínez.
11: Sí, Miriam Martínez, la Cámpora, específicamente.
0: Eso sí, quienes conforman toda la comisión directiva, uh-huh, del, sí, peronismo, que responden a Miriam Martínez, no salieron con ella. Ah. Solo salió ella.
13: Exactamente.
0: Entonces, exactamente, digo, hay que empezar, parece, a poner todo, sí, como, claro, decía, pero, como decía el general, en su justa medida y armoniosamente.
11: Pero yo creo, sí, que se coman los melones. Pero yo creo que
13: yo creo que igualmente...
11: Es irreversible eso. El
0: sector. ¿Vos crees que sí?
11: No, es irreversible.
13: Yo lo señalaba acá la semana pasada. Sí. Digo, quienes ya definieron en función de lo que hicieron el año pasado,
11: sí,
13: volver hacia atrás...
11: Es imposible.
0: Si hay algo que yo he aprendido con el paso del tiempo, Germán Alberto, es que te podés desdecir de lo que dijiste hace 10 minutos,
13: porque viste que todos
0: fingen demencia.
11: Bueno, sí, pero, por eso estamos como estamos.
0: Bueno,
11: por eso estamos como estamos.
13: Y los discursos se terminan entendiendo.
0: Por eso yo también entiendo que redoblar la apuesta permanentemente tiene sus costos.
13: Totalmente.
0: Y acá lo que se hizo durante los últimos 2 años, desde múltiples sectores, es redoblar permanentemente la apuesta. Sí, digo, sí. Se me viene una frase a la cabeza, pero no la voy a usar porque es bastante grosera. Mm. Pero claramente acá lo que cada uno buscó era ver qué grado de poder tenía ante los demás y, claro, cómo podía hacer valer ese poder. Digo, en esto
11: fuerza.
0: De someter.
11: Mirá su fuerza. Sí.
0: Exactamente. Bueno, pero... Les cuento algo que me acabo de enterar porque lo charlábamos también con Lali Mora, tiene que ver con la inviolabilidad de la propiedad privada, tema que se va a debatir
13: el jueves
0: en el Congreso, en la Cámara Alta, sí, por quinta vez.
13: Exactamente.
0: ¿Saben cuántos cambios ya se le hicieron? ¿Cuántas veces ya se redactó el borrador?
13: 5 veces.
11: Bueno, pero eso es bueno.
0: 16.
13: 16 veces. Sí,
11: pero eso es bueno.
13: Ahora viste se eliminaban los 15 años. Sí. Se va hasta 25 años.
0: Claro. En realidad lo que se eliminan son los porcentajes de tierra. No se eliminan, Germán, se modifican.
13: Se modifican.
0: Porque, ¿qué pasa? Lo explico desde el principio. Sturzenegger, cuando eleva el proyecto original al Congreso... se ampara en el artículo 20 de la Constitución Nacional, que dice que el extranjero que reside en suelo argentino, que está en nuestro territorio, tiene los mismos derechos que nosotros. Sí. Entonces, si nosotros no tenemos límites para adquirir tierras, el extranjero no debería tenerlos tampoco. Claro. Esto provocó un debate fuertísimo, uh-huh, porque, por ejemplo, Brasil le pone un límite del 25% a la compra de tierras. Chile necesita autorización parlamentaria. No tiene límites la adquisición de tierras, claro, pero vos, para comprar tierras rurales o urbanas, tenés que pasar sí o sí con tu proyecto por el Parlamento. Y es el Congreso el que define si vos podés comprar la tierra o no. Uh-huh. Claro. Lo mismo ocurre en Paraguay. Uruguay no tiene ningún tipo de limitación, pero la verdad es que...
13: El oficialismo cambió de posición, negoció en busca de votos, pasar del 15 al 25%
0: exacto,
13: de territorio nacional que puede ser adquirido por capital extranjero.
0: El proyecto arranca con cero. Claro. En las sucesivas modificaciones llega al 15%. Los gobernadores, que son los que yo te decía la vez pasada, más presión habían ejercido por los acuerdos rubricados de manera verbal que no cumplió el gobierno nacional, son los que terminaron presionando y ahora logran esto, que en definitiva... Porque, ¿qué ocurre? Este nuevo proyecto le otorga la potestad de control y de venta de las tierras de manera íntegra a las provincias. Cada provincia puede decidir. Sí, entonces, lo que los gobernadores no querían era verse en una posición absolutamente incómoda por esto, sumado a que Milei no cumplía su palabra de aportarle fondos y demás, le traban el proyecto. Sturzenegger vuelve a negociar y Patricia Bullrich le dice, de la única manera que esto se soluciona es que cedamos. ¿Cómo ceden? con este cambio, con esta modificación, repito, 16 veces ya se modificó el borrador.
13: El borrador. Bueno, veremos si finalmente se juntan los votos.
0: Hay que ver, por lo menos es la condición por ahora para que se lo voten.
13: Para que se lo voten. Veremos qué pasa el jueves. Faltan 72 horas.
0: Me voy porque me toca ir al gimnasio un rato.
13: Muy bien ahí, me gusta, muy bien.
0: Sí, no lo vi más a ustedes.
13: No. Vengo apagando hace 3 meses.
0: Sí.
13: ¿Va el mismo?
0: No, cambié. Te voy a contar a dónde voy, porque está increíble. Pero hablamos de eso.
13: Hablamos después.
0: Que la pasen muy bien y que tengan un excelente programa. Hasta acá llegamos con Costo Político por Radio Provincia. Nos encontramos mañana a las 17. Buena jornada para todos.
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0: Bueno, buenas tardes Río Grande, buenas tardes Tolle, Buenos Aires, la provincia y a través de internet el mundo. Estamos transmitiendo en la ciudad de Río Grande en el 107.9, en la ciudad de Tolvin, corazón de la isla, 107.9, y en la capital de la provincia, Ushuaia, 99.9. ¿Cómo le va, Germán Gasparini?
1: ¿Cómo andamos? ¿Todo bien? ¿Acá andamos?
0: ¿Todo bien?
1: Sí, muy bien. Bien, lindo.
0: Yo seguí el consejo de Mariano.
1: ¿Cuál de todos?
0: Y me dijo abrigate, yo me abrigo.
1: Ah, bueno, sí, los dos con campera, yo estoy con un suéter solamente, así que tranquilo.
0: Bueno, lindo. Pero usted anduvo corriendo.
1: ¿Eh?
0: ¿A quién? Después de ese trago que se tomó con ¿cómo es la ruda al día de...?
1: No tomé ruda. No.
0: Yo tomé una vez
1: y... por lo general tomo en el trabajo.
0: Sí.
1: Siempre y cuando fuese día de semana. Entonces, como no tengo en casa y no, la verdad que no tomé. Así que...
0: Yo paso, le dije a un amigo, no, paso. O sea, yo tuve una mala experiencia, así que paso.
1: No, yo no, pues, hasta el momento. Sí, sí. Mala experiencia no tuve.
0: Sí, sí.
1: 3 grados la temperatura en nuestra ciudad, la ciudad de Río Grande, 3 décimas la
0: Está
1: sensación
0: fresco.
1: Térmica. Está fresco. Sí. Máxima el día fue de 3 y media de la tarde con 4 grados.
0: Uh-huh.
1: Sí, fresco por la humedad. Sí. 94% de humedad estamos teniendo.
0: No sé si me comprendieron, en el sector de Ushuaia ya hay reuniones dentro del un sector del peronismo que está abriéndose a otros sectores. Sí, hay una gran juntada.
1: Bueno.
0: Y está participando muchos jóvenes.
1: Bueno,
0: muchos jóvenes.
1: Tenemos una nota
0: de muchos
1: ya
0: sectores.
1: Y después hablamos un poquito de lo que es la política local, que ya comienza a calentar motores, como la hermandad que en pocos días ya está en su 51ª edición. Después vamos a hablar. Nos vamos a hablar un poco con el secretario general del Sindicato de Empleados Textiles de la Industria, Fines Setia, Rodrigo Cárcamo. Rodrigo, ¿cómo te va? Buenas tardes. Alberto Centurión, Germán Gasparini, te saludan en Radio Provincia.
2: ¿Qué tal? Muy buenas tardes para ambos y para toda la audiencia de la radio. ¿Cómo les va?
1: Muy bien. Bueno, Rodrigo, en principio comentarte, o mejor dicho, que nos comente, ¿cómo estás hoy el panorama de la industria textil? Tenemos entendido que cada día son menos los trabajadores que hoy en día están funcionando dentro de las plantas. ¿Cómo estás analizando esta situación de las textiles?
2: La verdad que la situación es grave. Estamos en una situación sin precedentes. No hemos tenido, los más viejos, por así decirlo, una comparativa con el 2001, pero bueno, en esa época se achicaban los planteles, iba a suspensiones, pero no cerraban plantas. Esto lo digo por experiencia, en su momento en la isla no tuvimos esta situación, diferente ahora que sí estamos teniendo cierres definitivos. Ya contamos 6 empresas cerradas de 11 que había en sus mejores momentos. A partir de 2023, bueno, esta situación empezó a suceder así, ¿no?
1: Y hoy, ¿qué cantidad de empleados hay en total? Recordemos que no hace mucho tiempo atrás había más de 1.000 empleados. Hoy rondan cerca las 200 personas que se encuentran activas.
2: Sí, prácticamente 240 personas activas hoy, al día de hoy, más o menos, aproximadamente.
0: Rodrigo, buenas tardes. Alberto Centurión te habla.
2: ¿Qué tal, Alberto? ¿Cómo le va?
0: Esto ya, el tema de las textiles creo que comenzó con el subrégimen industrial, donde hubo esa separata 1 y la separata 2, y de ahí ya era una muerte anunciada lo que venía la textiles, porque había una diferencia entre las electrónicas, las plásticas, y habían dejado el lado de las textiles. Esto ustedes lo venían, como vos como representante gremial, y seguramente los trabajadores también, ya venían viendo que esto no iba, tarde o temprano se iba a terminar. ¿Han tenido desde los sectores del gobierno o dirigentes políticos o otros sectores para reconvertir el tema de las plantas textiles, porque tienen una alta tecnología y una gran capacidad, pero hoy se quedan sin este tema en particular? ¿Están viendo este cambio de la matriz productiva en el tema de Tierra del Fuego?
2: Acá hay una cuestión. Bueno, nosotros empezamos a sentir este tema en la presidencia de Macri, ¿no?
0: Sí.
2: Esa ya más acentuada contra hacia, ¿no?, a los textiles de la isla. Ahí comenzamos ya a sentirlo bastante más fuerte, y bueno, después ya se terminó plasmando, como vos bien decís, en el gobierno de Alberto Fernández. Y bueno, la gran diferencia de estas dos, digamos, situaciones de época. Hoy el reconvertirse, la verdad que hoy no se puede, lo dicen los mismos empresarios, porque la situación, por lo que más afecta, es el no consumo. Claro. Entonces, ¿reconvertirse a qué? Porque no hay plata circulante. Está pasando en el continente, está pasando en los diferentes sectores, no solo en la industria textil. Están moviendo que empresas de gran antigüedad, con diferentes producciones diversas, están en una misma situación. O sea, no hay una posible diversificación o cambio si no hay consumo. Los mismos dueños de las empresas te lo dicen: yo puedo tener todas las cautelares habidas o por haber, o todas las normas en cuanto a beneficio, pero si yo no vendo, a mí no me sirve. Es palabra de los mismos empresarios, ¿eh? No es una, claro, una cuestión que salimos a decir, sí, nosotros los gremios, pero esta es la realidad.
0: Sí.
2: Y te la dicen así abiertamente, que no solamente, bueno, la baja del consumo y esta apertura indiscriminada de importaciones están destrozando a cualquier, o sea, ningún país que pueda, como todos dicen, no se puede competir con China, y es ahí donde esa diferencia se marca más en nuestra isla, por la logística y diferentes, sí, cuestiones que hacen aún más menos beneficioso, por así decirlo correctamente, el tener una empresa o el tener algún tipo de producción en la isla.
1: Sí. Ahora, Rodrigo, y en este marco, ¿qué se está produciendo y qué se dejó de producir en estos dos años?
2: Y lo que se está dejando de producir es la cantidad. Las cuestiones más específicas se han dejado de producir. En el caso de una empresa emblemática como era Cobresur, que tejía para grandes marcas, la empresa, el grupo, terminó perdiendo la marca porque, bueno, no podía responder de ninguna manera por el tema de no tener la suficiente ingreso de materia prima, con diferentes cuestiones que hoy se reflejan, porque no puede competir con lo que ya viene hecho. O sea, producir, claro, tela para algún tipo de marca, y no hablando de primeras marcas, y lo van a buscar afuera, es más barato.
0: Y subsidiada. Es decir,
2: y sin aranceles, o sea, sí, ahí hay una doble, ¿no? Una doble, sí, que no, uno no entiende, porque si yo dejo que ahí, y esto es un pensamiento mío, ¿no? Si yo dejo entrar mercadería o producto terminado sin aranceles, provoco que la industria desaparezca.
0: Claro, claro.
2: Dejo de percibir por ambos lados. No hay ni consumo, ni tampoco hay aranceles, sí, que estén entrando por las importaciones. Sí. Entonces no se entiende cuál sería el sentido, ¿no? De cuál sería la finalidad de todo esto.
0: Sí, yo te preguntaba el tema de la reconversión porque acordate de que en ese convenio del subrégimen industrial, las empresas electrónicas y textiles y plásticas radicadas en la 1940 que firmaban tenían que de un porcentaje destinar al FAM, pero otro porcentaje de ese IVA lo tenían que destinar las mismas empresas que hace tres años lo vienen descontando ese IVA, y que lo tienen que hacer con buscar la matriz productiva de sectores que no estuvieran afectados a la 1940. Hasta ahora no hemos visto, creo que una o dos, las demás silencio de radio, y hay muchas textiles que hoy tampoco lo han implementado. Digo, a eso me refería con la pregunta que te hacía anterior.
2: Sí, no, a ver, hoy pues sabemos que ya no se aporta más.
0: Bueno, pero es mucho dinero de lo que tenían que poner ellos, aparte del ese porcentaje para el FAN. Había otro 40% que tenían que destinarlo también.
2: Sí, seguramente que es mucho dinero, pero bueno, ahí donde volvemos, ¿dónde quedó esa plata?
0: Muchos dólares, digo.
2: Esa plata se recaudó.
0: Bueno, a eso te preguntaba, porque hoy tenemos un integrante de la... Antes no teníamos, en la gestión Fernández eran los tres presidentes, lo ponía el Estado Nacional. Ahora, en esta gestión, hay un representante por Tierra del Fuego, que tiene voz y voto. Digo, a eso me refiero. Si hoy tendríamos que perfectamente tener cuánto es lo que no han invertido las empresas que sí debitaban ese IVA y se lo guardaban, sí, porque hasta ahora no hemos visto ningún proyecto, excepto algunos que recién ahora están empezando, ¿no? Pero porque lo notificaron que si no empiezan a hacer un proyecto en serio, le van a va a tener que devolver ese dinero que sí lo debitaron.
2: A eso la verdad, me refería. Sí, yo no sé cuál es el representante de Tierra del Fuego en la presidencia.
0: Y D'Alessio, el director de Por Tierra del Fuego. D'Alessio es el representante del FAN Por Tierra del Fuego.
2: Y bueno, ahí hay que pedir explicaciones.
0: Bueno. No, por eso le preguntaba, por eso si usted se preguntaba.
2: No, por eso te digo, no, yo no vi ningún tipo de reconversión, ningún tipo, hasta el momento, no veo ningún tipo de retorno de todo lo que se dijo, ¿no? Pero uh-huh. Todo lo que se debería cumplir. Bueno. Hasta el momento, incluso fíjate que ya lo dejaron cero, ¿no? Sí. O sea, ¿dónde está esa plata?
0: No lo dejaron, se lo dejaron, ahora lo dejan de percibir, ¿no? Pero está el dinero está, ahora lo que no está, lo que invirtieron las empresas. ¿Dónde está lo que tenían que invertir las empresas en productos, en reconvertir la provincia? Ese otro porcentaje que la empresa se dejaba, pero no lo reinvertía. Por eso es bueno ahora que tenemos un representante por Tierra del Fuego o tenemos diputados y senadores, porque convengamos que hoy hay diputados, cinco diputados que representan a Tierra del Fuego, tres senadores que representan a Tierra del Fuego y muchos legisladores también que representan a Tierra del Fuego y gobernadores e intendentes. Digo, ese fondo tiene que estar, ese dinero que se retuvo tiene que estar especificado a dónde se invirtió y qué pasó con esa inversión, porque... Es un dinero que dejaron de aportar las empresas radicadas en Tierra del Fuego, que es el tema del IVA. Digo, a eso voy a mi pregunta, porque si nos quedamos con que dónde está, me parece que ahí está la situación, ¿no?
2: Claro, exactamente. Uh-huh. Eso sería importante que den las explicaciones, pero bueno,
0: claro.
2: Hasta el momento no han salido a dar las explicaciones de nada.
0: Claro.
1: Rodrigo, ¿cómo, claro, ¿no? De las 11 empresas que señalaste, ¿cuáles son las que están funcionando?
2: Hoy está todavía funcionando Australtec, Armavir, Barisur, tenemos también en Ushuaia Hilandería Fueguina, y bueno, estas son las cinco empresas, ¿no? Nombré bien, ¿no?
1: Sí, Australtec, Sueño Fueguino, me parece, ¿no?
2: Sueño Fueguino.
1: Bueno, ¿y qué porcentaje de stock tienen las empresas para seguir funcionando, teniendo en cuenta justamente esta caída del consumo y que cada día se está generando o produciendo menos?
2: No, el tema es que están sobreestoqueadas además de producto terminado. El conseguir materia prima no es el gran obstáculo, claro, hoy en día, por así decirlo.
0: ¿Quién le vende?
2: El tema es que producir para qué si no están vendiendo. Esa es la situación de hoy.
1: Uh-huh. O sea, están sobreestoqueadas en la provincia. ¿Y hoy los turnos? ¿Están trabajando los empleados de forma normal o están con turnos más chicos, no, con menor producción justamente al tener un sobrestock?
2: No, una sola de las empresas continúa con los tres turnos, que es Australtec, y además han reducido a dos, o un turno por la cantidad de empleados que se han quedado, ¿no?
1: Sí. ¿Los empleados son todos empleados de planta, ninguno contratado?
2: Sí, son todos empleados de planta.
0: Te decía de que esa información en la Secretaría de Industria de la provincia está, porque ahí está cuánto lo que produce cada una de las empresas y cuánto es lo que tiene que aportar, así que la documentación está, hay que saberla buscar nomás, o pedirle información oficialmente. Digo, porque vos sos un representante de ese sector y que seguramente vas a empezar a averiguar qué pasó con ese dinero, ¿no?
2: No, sí, obviamente representante del sector de los trabajadores, pero bueno, acá los que tienen que dar las explicaciones son las autoridades. Porque esta situación se llevó porque en ningún momento hubo un control de ningún tipo de las autoridades que debieran hacerlo, y no hablo de ahora, sino
0: exactamente,
2: de
0: siempre, ¿no? Es verdad.
2: Porque el subrégimen viene a los tumbos hace cinco años, ¿no?
0: Sí.
2: Ahora vemos cómo resulta que un grupo de abogados, un abogado, dio vuelta a una situación respecto a la venta de autos. O sea, entonces pongámonos todos los pantalones largos para ver qué está pasando realmente, o qué pasó en el concurso.
0: Claro, claro, sí, claro.
2: Porque no es que solamente ahora, por las textiles o las...

0: Hablábamos justamente de aquellas más de 1.000 personas que supo tener las textiles dentro de la provincia, hoy quedan 240 personas. Esto se fue reduciendo en estos últimos dos años y medios. Digo, esas personas que dejaron de trabajar, ¿permanecen en la provincia? ¿Algunas vendieron y se fueron? ¿Qué información tenés al respecto?
1: Sí, hay un mix de esas situaciones. Hay gente que ha vuelto a sus lugares de origen. Hay otras que siguen en la provincia, hay otras que se han ido acá a Chile a trabajar, buscando el sustento, ¿no? Y bueno, hay un mix, hay algunos que se quedaron haciendo plataformas, y bueno, los menos son los que han vuelto a resentarse en la cuestión laboral, ¿no?
0: Sí, y rango de edad, eso, digo, sí. Porque teniendo en cuenta que justamente es gente de planta permanente que venía de hace mucho tiempo, ¿qué rango de edad fue la gente que quedó cesanteada?
1: Y de 45 años para arriba. Claro. 45 años para arriba. Por eso te digo que los menos son los que volvieron a poder reinsertarse. ¿Sí?
0: Y quienes hoy están trabajando, el promedio de edad es un promedio de 45 a 50 años.
1: Sí, un poquito más también.
2: Sí. Ramiro, y en las textiles hay un gran porcentaje de mujeres, ¿no? ¿Puede ser 70-30?
1: Ya se ha equilibrado porque sí. Las más golpeadas también fueron las compañeras del sector indumentario.
2: Sí, digo esto porque en su momento había un porcentaje de 70-30 en el caso textiles.
1: Sí, totalmente. Sí,
2: hoy voy a decir que está equilibrado, bueno, hoy está equilibrado, sí.
1: Está bastante equilibrado.
0: Sí. ¿Y cómo está hoy la situación de aquellos que hoy aún permanecen con trabajo, teniendo en cuenta justamente la situación de las textiles, no solamente en la provincia, sino a nivel nacional, donde han cerrado cerca de 1.000 textiles en estos últimos años?
1: Sí, justamente como vos bien decías, es un informe que hace poco redactó o salió de la Fundación Proteger, en el cual son más de 800, casi 900 empresas que han cerrado con 24.000 puestos de trabajo menos, ¿no? Todo registrado, ¿no? Sí. Porque sabemos que lo negro generalmente suele ser una misma cantidad o a veces mucho más. Pero sí, la verdad que la situación es de incertidumbre. Las mismas empresas te dicen que es mes a mes, están viendo cómo continuar. Pero bueno, lamentablemente hoy lo que está pasando es eso, no saber qué va a pasar el mes que viene con la fuente de trabajo.
2: Sí, si no se vende, por más que se produzca, y tener el stop es un tema bastante caro. Digo, en el sector político, tanto diputados como senadores, ¿han tenido ustedes, el sector de los textiles, han tenido charlas para quiénes son los que están más cerca de las decisiones a nivel nacional? Porque esto es un tema nacional. Digo, ¿han tenido acercamiento, han tenido propuesta, le han planteado alguna alternativa?
1: A nivel nacional, nuestros gremios se han tratado de acercar, pero bueno, no solamente los gremios, sino las mismas cámaras conjuntamente, pero no han tenido ningún tipo de respuesta. Lamentablemente no han tenido respuesta.
0: Bien.
1: Reconviértanse, le dicen generalmente a los empresarios, y bueno, la reconversión es hacerse importador, pero bueno, eso tampoco genera mucha fuente de trabajo, para decir verdad, y ningún empresario que sea industrial quiere esa situación para ellos, ¿no?
0: Sí. Rodrigo, bueno, ¿cuáles son las expectativas de acá a fin de año, teniendo en cuenta que ya entramos en los últimos 5 meses del año?
1: Y la verdad que las expectativas no son las mejores. Lo que está sucediendo ahora es sostenerse y ver qué pasa hasta fin de año y ya tener esta meta como un logro, por así decirlo, por lo que se está viendo. Aparte no hay intención de cambiar el rumbo. Estamos hablando, y hablo de política, pero económica, no hablo de política partidaria, porque después se malinterpreta y si no sos de un lado, sos del otro. Pero acá lo que marca la situación de cualquier país es la política económica que se lleva adelante con el gobierno que esté en el oficialismo. Y hoy eso es lo que nos está sucediendo a nosotros, no solamente a la industria textil, sino a toda la industria, lo vemos todos los días, ¿no?
0: Sí,
1: cómo caen empresas continuamente.
2: Pero Ramiro, las reuniones que han tenido, seguramente han tenido con los intendentes, con el gobierno, del poder legislativo, ¿han tenido reuniones ustedes con distintos sectores de los 8 representantes de partidos políticos que están hoy en la Cámara Legislativa?
1: No, con legisladores, ni con diputados, ni con senadores hemos podido

0: tener algún tipo de reunión o no se han acercado directamente.
1: Digo porque sería es quienes son, tienen la facultad para hacer leyes y plantear con respecto a lo que está pasando en las industrias de Tierra del Fuego, ¿no? O por lo menos ser el nexo con el gobierno nacional o con las empresas. Porque este no es un tema.
0: Obviamente.
1: Este no es un tema que lo resuelven únicamente ustedes, sino de todos los sectores, tanto las empresas, los trabajadores y los gobernantes, ¿no? Para plantear un proyecto alternativo para reconvertirlo, porque no se van a quedar con que se fueron 1.200 personas y todo pasó.
0: Y hoy está sucediendo eso, no solamente acá, ¿no? Estamos viendo ciudades o pequeños pueblos que están siendo devastados porque la única fuente de ingreso era una empresa o una fábrica. Lamentablemente es la situación que está sucediendo. Y repito, no es cuestión de política, sino es una cuestión económica.
2: Sí, sí. Rodrigo,
0: estamos fallando, ¿no?
2: Y en este caso, como representante secretario de CETIA, teniendo en cuenta que tenés seguramente diálogo con aquellos representantes y pares tuyos a nivel nacional, ¿cuál es el panorama que te pintan, teniendo en cuenta esto que señalábamos de la Fundación Proteger, que alrededor de 800, 900 empresas cerraron a lo largo de este año?
0: Y el mismo temor que tenemos todos, que la industria nacional, y en nuestro caso, termine desapareciendo. Lamentablemente vamos camino a eso. Y te lo dicen abiertamente, no es que con números en mano, ¿no? Lamentablemente... Sí. Seguimos en ese rumbo.
2: Sí, convengamos. Ustedes otras veces que hemos dialogado con vos o con algún representante de las textiles, han tenido o tienen cercanía quizás con los dueños de las textiles. ¿Han podido dialogar con alguno de ellos, por lo menos de estas 5 empresas que hoy se encuentran abiertas? Sí. ¿Y qué les dicen justamente? Sí.
0: No, esa preocupación, la misma preocupación que tienen los trabajadores, parece que va a sonar raro, pero la tienen ellos también, porque tienen inversiones bastante importantes y ven que no hay un futuro para poder continuar con este tipo de actividades que ellos siempre hacen o vinieron haciendo desde que son pequeños, porque son dueños son abuelos, pasaron a los hijos y hoy tienen los nietos, o sea, son fábricas de mucha data y bueno, están viendo cómo están perdiendo esta lucha, digamos, de poder sostenerse a flote con su producción, con su empresa, con el negocio familiar en muchos casos.
1: Sí, sí. Ramiro, vos dijiste muy bien, esto no empezó en la gestión Fernández, sino empezó en la gestión Macri, cuando el presidente Lula era presidente y cuando había una empresa que empezó a insertar el tema de la línea blanca, las sábanas y toda la... y toallas, incompetencia del tema del leal de Tierra del Fuego, de ahí comenzó todo y después se amplió este tema apuntado a las empresas textiles en la provincia.
0: Sí, efectivamente, obviamente, sí. Como nos dijeron en ese momento, tampoco vamos a decir que los empresarios que estaban en Tierra del Fuego eran santos, ¿no? Habían cuestiones que debían corregir, tampoco era la responsabilidad de los trabajadores, ¿no?
1: Bueno, pero
0: por eso, para que se entienda cuando digo que hubieron varios gobiernos que no controlaron lo que debían controlar, y esa situación terminó desencadenando también, o una de las circunstancias que terminó desencadenando también ese constante lobby en contra de la industria fueguina textil, ¿no?
1: Sí, esto pasa cuando no hay un verdadero control, una verdadera planificación, no está sucediendo.
0: Tal cual, exacto.
1: Es muy bien lo que decís, y nos está pasando ahora con el tema petróleo, nos va a pasar con el tema energía en Ushuaia, nos está pasando con la madera, nos va a pasar con el agua. Digo, si no hay un control, pero no un tema de juntarse y movilizarse con banderitas, bombos, sino
0: no.
1: Concretamente
0: pasa por otro lado.
1: De otra manera, porque eso ya no va más, eso ya se ha quedado. El momento que funciona la fibra óptica, la internet, eso ya quedó un poco de lado, ¿no? Me parece que hay que estar los sectores que están involucrados en todos los estamentos, buscar una solución.
0: Tal cual, va por ese lado, exactamente, va por ese lado. Un consenso y empezar a trabajar y a caminar en políticas de Estado que perduren en el tiempo y que sean beneficiosas para todos.
1: Claro, sí.
2: Rodrigo, gracias por la comunicación, muy amable como siempre.
0: No, muchas gracias a ustedes, que andan muy bien.
1: Muy amable.
2: Bien, así fue Rodrigo Cárgamo, perdón, representante.
1: Rodrigo, de me equivoqué.
2: Sí, yo te estaba diciendo, Rodrigo, no, sí. No Ramiro. Rodrigo Cárgamo, representante de CETIA, justamente hablando de la situación. Bueno,
1: es un dirigente que ha
2: alrededor
1: trabajado.
2: Alrededor de 240 empleados solamente hoy tiene la textiles, claro. Las 5, claro. Recordemos, las 5 que hoy se encuentran en funcionamiento, 240 empleados, alrededor de un promedio de 50 empleados por textil.
1: Sí, digo esto porque ya lo último, es decir, no solamente se soluciona con el tema con marchas, bombos y banderas, yo creo que eso debe trabajarse anteriormente, uh-huh, con los distintos representantes de donde está la decisión de que el gremio participe, plantee coherentemente, los empresarios coherentemente y el Estado también coherentemente analice cada uno de los proyectos, porque el resultado lo tenemos ahora. El resultado lo estamos viendo ahora con el tema petrolero. Es decir, ese resultado, después a la hora de que no importa, ya está, es penal cobrado, como dice, ¿no?
2: El tema
1: por
2: es
1: más
2: que
1: marcha que hagas y
2: el vos tema es que últimamente venís detrás del problema.
1: Ahí estoy, hay que adelantarse al problema.
2: Ese, ¿sí?, es el tema, porque esto que hablábamos, que arrancó allá por la gestión de Macri con el tema de las textiles, claro, la separata, uno, dos, la ampliación del rey, del subrégimen.
1: Sí. El ministro de producción, ¿te acuerdas que era?
2: Culfas.
1: ¿Sino? Y el ministro de producción de Massa, que era un propietario de una.
2: Sí, estamos hablando de.
1: Claro, de Mendiguren.
2: De Mendiguren. Sí. Digo, todas estas situaciones fueron generando. Bueno, cada vez que lo hablamos con Alberto Garófalo,
1: claro,
2: también
1: lo ha planteado.
2: Lo ha planteado y los lobbies que se vienen generando en contra de la provincia. Y justamente de 11 textiles solamente están funcionando 5, y 5 textiles con 240 personas. Y bueno, y este informe.
1: Y textiles que siempre tuvieron personal en planta permanente, porque no es como las electrónicas que tomaban.
2: No.
1: Con ese famoso acuerdo que hicieron, que había empleados de una semana, 30 días, 40 días, y que los cambiaban cada 6 meses, y bueno, las textiles siempre fueron más.
2: Y este informe que sacó la Fundación Proteger, que esto fue fines del jueves pasado, el jueves 30 de julio, de 3.900 textiles, hoy quedan 3.100, 800 ya cerraron.
1: Claro.
2: Y a su vez, solamente está funcionando el 40% de la capacidad instalada. O sí, sea, de cada 10 máquinas, 6 están paradas.
1: Pero sí, es lógico, están trayendo ropa usada, lo dijo Garófalo, que están trayendo ropa usada de China.
2: ¿De China o de Entonces, más allá de dónde?
1: Es imposible competir así, ¿no?
2: Y
1: subsidiada por el Estado.
2: No,
1: incluso
2: y subsidiada
1: más.
2: Porque además.
1: Por el Estado chino, digo.
2: Además, todos los productos que acá ingresan, importados, ingresan sin aranceles.
1: Exactamente.
2: Mientras que acá se paga ingreso bruto, sello, o sea, un montón de impuestos,
1: claro,
2: que aquellos productos que ingresan acá, importados, no los pagan. Entonces ya empezás desde abajo.
1: ¿Se acuerda cuando traían los autitos con baterías para descartar sus? Decía, mandaban juguetes con batería para sacar un poco el tema de las baterías.
2: ¿Se
1: acuerda que?
2: Sí, con control remoto.
1: Con control remoto, digo.
2: Bueno,
1: muchas cosas que hay. Bueno, eso, si no hay un control, pasa eso.
2: Exactamente.
1: ¿No?
2: Pequeña pausa, 18:47 minutos, la hora en la República Argentina, 3 grados la temperatura en la ciudad de Río Grande. Pequeña pausa, volvemos enseguida.
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2: Continuamos, estábamos acá justamente
1: intercambiando
2: con
1: José, nuestro periodista.
2: Con José que ya llegó.
1: Que él tiene la posta.
2: Él tiene la posta. Por eso nosotros preguntamos sobre quiénes saben.
1: Sí, claro, nosotros lo tocamos muy por arriba. José lo profundiza más con cómo está la situación hoy.
2: ¿Cómo está la situación? Y justamente le estábamos preguntando.
1: ¿Cómo le va, José?
2: ¿Cómo andamos? ¿Todo bien?
11: ¿Cómo les va? Solo una pastillita les voy a dar, un adelanto.
2: Un adelanto, así me gusta.
11: Nosotros venimos con un programa gremial después y ustedes nos dejan sin...
2: No, bueno, recién lo habíamos sacado, bueno, no sé si escuchaste parte de...
11: Sí,
2: para
11: sí,
2: que
11: sí,
2: nos comente un poquito.
11: Lo íbamos a sacar hoy acá. No, mentira, mentira.
2: Era para torturarlos
11: un poco.
2: Un ratito, bueno. Planteando.
11: Bueno, sí hubo una reunión en el Ministerio, en la Casa de Gobierno.
2: ¿Quién estuvo, el gobernador?
11: El gobernador y el ministro de Educación. Y bueno, tenemos otros temas, así que vamos a desarrollar un poquito. Estuvo el ministro Pablo López Silva, estuvo el gobernador, estuvieron los dirigentes del SUTEF, encabezados por Horacio Catena, Soledad Rotaris, la adjunta. Y lo más importante es que se resolvió una mesa técnica. Mañana se va a reunir a la tarde con nuevamente el gobernador Gustavo Melella, el ministro de Educación, el ministro de Economía y el presidente del Banco de la provincia.
2: Claro. Ajá.
11: Y los dirigentes del SUTEP, ¿no? Y ahí se va a analizar, bueno, qué posibilidades hay. La expectativa o el planteo del gremio es un sueldo por turno de 3 millones de pesos.
2: Sí, eso es lo que habían planteado.
11: Claro. Claro. No sé, bueno, a partir de ahí que...
2: Claro.
11: Resolución se va a tomar. El tema son los recursos, como siempre, ¿no? Y de dónde sacar esos recursos.
2: Mientras tanto, el paro continúa.
11: Yo hoy escuchaba docentes de la provincia de Buenos Aires. Claro, uno se desvirtuó tanto la economía argentina que cuando habla de millones parece que fuera mucho y
2: no es tanto.
11: Un sueldo de 1 millón Sí. No alcanza. Sí. Hoy docentes de Buenos Aires decían que estaban en 1 millón por turno y están de paro y reclamando y explicando sí. que no alcanza, pues no alcanza para alquilar, no alcanza para vivir, sí. no alcanza para no. comer.
2: Y teniendo en cuenta que ya tienen que tomar que tienen la extensión física claro, para poder llegar de un lado a otro, colectivo y demás.
11: Sí, sí, sí.
1: Ahora digo, qué lástima que en esta semana que se amplió, no se centrara a charlar el Ejecutivo con los dirigentes gremiales y también con los
11: ministros. Es histórico esto, de tanto en las vacaciones ¿no? de verano como las de invierno, que uno dice, ¿por qué no se sientan y discuten? De todas maneras, los docentes sí aclaran que ellos cualquier acuerdo lo tienen que refrendar con las bases del gremio. O sea que no pueden en vacaciones cerrar un acuerdo sin la consulta a los docentes, que está bien, pero bueno, mucho más rápido sería si hay un acuerdo previo.
1: Claro.
11: Ahora es como que recién se va a empezar a analizar.
1: Porque los perjudicados son los chicos.
11: Sí.
1: ¿Cuántos días sin clase tuvieron los
11: muchos. Sector público? Y según dicen desde el gremio, hoy el paro fue importante en cuanto a adhesión.
1: Claro.
11: Mañana, como está esto, va a seguir obviamente claro. el paro.
2: Acá un informe nacional dice que desde el gobierno nacional aseguran que la medida tuvo alta adhesión en Buenos Aires, La Pampa y Tierra del Fuego.
11: Bueno, y bueno, el rechazo también a esto del gobierno nacional, ¿no?
1: Claro.
11: Si mañana en Provincia 23 va a estar la nota completa, pero hay un rechazo a esto que quiere hacer el gobierno nacional de interferir en las provincias y ver qué docentes para y qué no.
2: ¿Cómo fue ese control?
11: Hace rato que la nación
2: no
11: se... Sí, bueno, Catena le apuntaba al diputado Rodríguez, sobre claro. todo, decía que no podía ser vestirse de policía social y estar viendo quién para y quién no para. Y hace muchos años, esto en el menemismo, la nación se deshizo de la educación, se la pasó a las provincias.
1: Sí, cuando pasó sin el territorio.
2: Fondos. Claro, sin los fondos.
11: Sin los fondos. Sí. Entonces, bueno, ahora mal puede venir el gobierno nacional a controlar qué pasa con una educación que no financia, para la cual
1: y sacó fondos,
11: recorta fondos, al contrario, claro, fondos. Viene recortando fondos.
1: Sí. Bueno, complejo, muy complejo.
2: ¿Hay despido en BGH, puede ser?
11: Hay convocatorias a llegar a algún tipo de acuerdo. Con una indemnización un poco superior o un pago un poco superior al que le correspondería por indemnización, pero bueno, hay evidentemente un achique, alrededor de 20 trabajadores fueron convocados para esto, ¿no? Para llegar a un arreglo, no hubo telegramas de despido, pero bueno, evidentemente hay una intención de recorte y sí lo que va a haber que estar atento es al miércoles, porque el miércoles se termina...
1: ¿Vence contratos?
11: No, vence la conciliación obligatoria en el grupo Mirgor. Por despidos que se había decretado. Y hasta ahora no hay marcha atrás con los despidos.
2: ¿De cuánto estamos hablando?
11: Y se hablaba de 40, 50 trabajadores, no sé, habrá que ver.
1: Bueno. Y vencen contratos también.
11: Vencen contratos, sí. Los contratos son pérdida de puesto de trabajo, claro. pero bueno, lo que se dice siempre, bueno, era un contrato terminó, no es despido. Esas discusiones, porque en definitiva el trabajador se queda
2: sin trabajo.
11: Sin trabajo.
2: Bien, José, te dejamos con el programa desde la base, con con Mariano o Nico, no sé si quién...
11: Están en viaje.
2: Están en viaje, perfecto.
1: Hoy falló el amarillo.
2: Sí. ¿Qué se sabe de tu co-keeper, Pablo Ibáñez?
11: Está bien.
2: ¿Anda bien?
11: Familia, con Ciro, ¿sí? Siempre activo, en el gremio, estaba en el...
2: Bien, perfecto. Sí. Le mandamos un saludo.
11: Le mandamos saludos.
2: Cruzamos.
11: Pero hoy...
2: Bien. Nos vamos nosotros, volvemos mañana a 18 horas buscando el equilibrio en Radio Provincia. Chau.
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0: Hola, ¿qué tal? Muy buenas tardes. 19 horas puntualmente estamos comenzando esta nueva edición de Desde las Bases aquí por Radio Provincia 107.9 para la ciudad de Río Grande y para la localidad de Toluín, 99.9 para la ciudad de Ushuaia. Estamos también a través de nuestro canal de YouTube ya transmitiendo en directo, no se olvide, el canal de, perdón, sí, de YouTube, no, bien digo, de YouTube, el canal de la Cooperativa de Trabajo Ojo al Sur, así nos busca COP Ojo al Sur y así nos puede escuchar y ver ya las imágenes de nuestros estudios, y bueno, se puede suscribir. También tenemos en el canal de YouTube de la cooperativa trabajos, los programas anteriores y trabajos que fuimos realizando a lo largo de los varios años que tiene nuestra cooperativa, material documental y demás, así que bueno, pueden suscribirse. Maya Villasante está en la producción, Nicolás Ávila está en los controles técnicos, José Piñeiro aquí en los estudios, quien les habla. Vamos a ir a la primera comunicación telefónica, ya estamos en contacto con Daniel Omar Masnú, Yuri Daniel Masnú, ¿cómo estás? Dani, José Piñeiro te saluda.
1: Hola José, ¿cómo te va? Bien.
0: Bueno, gracias por este contacto, por la comunicación. Sos parte del Comité por Palestina Libre en la provincia. Bueno, un comité que también integra, tengo entendido, el Comité Nacional que se ocupa y se preocupa por la situación que se está viviendo en Palestina. Bueno, y ahora con un tema también puntual, ¿no? Esto que se instaló, la posibilidad de una de un consulado de Israel en la ciudad de Ushuaia y con preocupación, no más allá que desde el oficialismo nacional se viene diciendo que no hay nada oficial, que no hay un planteo oficial del Estado de Israel en este sentido, pero bueno, no pareciera ser tan así.
1: Bueno, en principio, gracias a vos por el contacto. Así es. Desde el Comité por Palestina Libre de Tierra del Fuego estamos planteando, ya venimos trabajando desde hace bastante tiempo, hemos hecho radios abiertas, hemos volanteado. Ahora nos está preocupando este tema que, por más que diga que son rumores, también en otro reportaje me preguntaban si eran rumores o si todavía no hay nada oficial. Tenemos que tener en cuenta que quien dijo que se iba a instalar un consulado israelí en Ushuaia fue el embajador de Israel en Argentina. Uh-huh. Entonces no es cualquier voz, no es un rumor que viene de cualquier lado. Es la máxima autoridad de Israel en Argentina. Y él dijo concretamente en un programa con Leuco que están trabajando para un consulado honorífico en Ushuaia. Un consulado honorífico no es más ni menos que una parte de tierra de Israel en Tierra del Fuego, un territorio israelí en Tierra del Fuego, y nosotros nos preguntamos ¿para qué? Uh-huh. Creemos que es para varias razones, no es solamente por una cuestión, como dijo el embajador, para sostener a los turistas entre comillas, decimos nosotros, porque no son ni más ni menos que soldados israelíes que vienen no solamente a Ushuaia, sino a toda la Patagonia argentina y chilena. Y este tema del consulado, nosotros planteamos una carta abierta al gobernador, que se la entregamos esta mañana en la secretaría, sí. Fuimos a la legislatura, pudimos hablar

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1: Seguimos en Desde las Bases aquí por Radio Provincia 107.9 para Río Grande y Tolhuin, 99.9 para la ciudad de Ushuaia y a través de nuestro canal de YouTube, el canal de la Cooperativa de Trabajo Ojo al Sur, COP Ojo al Sur, así nos busca y nos puede escuchar. Bueno, y esta información y mucho más está en nuestro portal desde lasbases.com.ar. Entre la información que vamos actualizando permanentemente está esta resolución de la reunión de hoy entre el SUTEF y las autoridades del gobierno, el gobernador Gustavo Melella, el ministro de Educación Pablo López Silva, lo que comentamos en el pase antes del programa, ¿no? Y este acuerdo de hacer una mesa técnica que va a comenzar a reunirse en el día de mañana con el propio gobernador, el ministro de Educación, el ministro de Economía, el presidente del Banco de la Provincia y las autoridades del SUTEF, donde se empezará a discutir y analizar alguna posible salida o resolución o respuesta para las demandas docentes que son, como decía Horacio Cartiene, como dice ahí en la nota que está en nuestro portal, de un sueldo por turno, por cargo, de 3 millones para los docentes. Este es el pedido, veremos qué es lo que se puede acordar. Nueva comunicación telefónica, nuestro programa del día de hoy, vamos a ir ahora al contacto y le agradecemos la posibilidad de charlar con él, con el secretario general de la UOM, de la seccional Río Grande, Oscar Martínez. Oscar, muy buenas tardes, ¿cómo estás? José Piñeiro te saluda.
2: ¿Qué tal? Buenas tardes, José. Un gusto, como siempre.
1: Bueno, igualmente. Y agradecerte el contacto y consultarte, porque hoy estuvieron marchando aquí en la seccional, en principio a la delegación de la legislatura, luego a la delegación de gobierno. ¿Cuál fue un poco el motivo, el planteo que llevaron?
2: Sí, como parte de la resolución que hemos tomado en defensa de los puestos de trabajo y el derecho a seguir habitando esta provincia, nosotros creemos necesaria una serie de acciones. Entendemos que los sectores que tienen una responsabilidad mayor desde su cargo en los distintos poderes deben ser quienes tienen que actuar en esta instancia, defendiendo los intereses de la provincia y sobre todo la industria nacional y los puestos de trabajo. Así es que en ese marco ya lo habíamos analizado en el Congreso de Delegados, llevamos convocatorias, o sea, mejor dicho, llevamos notas pidiendo una convocatoria amplia a los legisladores, al gobierno de la provincia. Mañana va a tener una continuidad visitando el Consejo Deliberante y municipio de Río Grande, intentando lograr que desde los distintos sectores políticos, insisto, de los ejecutivos, los legislativos, se expresen sobre la gravedad de esta situación y actúen también en consecuencia con algún grado de compromiso. Nosotros creemos que es posible un trabajo colectivo, conjunto. En otras oportunidades lo hemos logrado, como fue el caso de la ley 26.579 allá por el año 2009, cuando ante una convocatoria realizada por nuestra organización pudimos lograr sumar la presencia de todos los actores de la provincia, los actores políticos, incluso las diferentes cámaras empresariales, de comercio, representantes de distintos sectores que comprendieron una necesidad de impulsar un proyecto como el que finalmente terminó votándose en noviembre de ese año y como consecuencia trajo un crecimiento en el nivel de producción y los puestos de trabajo. Ahora se trata de defender parte de ese logro y en ese sentido creemos que también sectores con alguna decisión en la provincia deben actuar en consecuencia.
1: La idea es impulsar y concretar alguna primera reunión, digamos, para seguramente para avanzar allí en algún tipo de planteo o acción conjunta.
2: Sí, nosotros tenemos la disposición de participar de todos los espacios, obviamente, siempre y cuando haya un el reconocimiento y respeto a la búsqueda de este tipo de objetivos, porque en la anterior oportunidad en la que fuimos convocados por el Ministerio de la Industria, los empresarios trataron de burlarse con algunas manifestaciones realmente que ni siquiera tenían sentido, siendo que lo habían hecho como un error y que en realidad el error, decían ellos, había sido que Nación había comunicado a provincia y a partir de allí fuimos de alguna manera enterándonos de qué es lo que estaban haciendo. Entonces creemos que debe haber una responsabilidad mayor, un compromiso serio, una actitud de intentar por todas las vías posibles, por lo menos nosotros lo vamos a hacer, de defender los puestos de trabajo como sucedió con celulares, para tener los resultados, y como ahora es necesario que suceda con la producción de aire acondicionado, que también tiene un número importante de trabajadores que son justamente los que desarrollan la tecnología desde hace años en las diferentes líneas en cada uno de los establecimientos fabriles.
1: ¿Están encontrando alguna respuesta desde alguno de los sectores, preocupación?
2: Pareciera ser que preocupación existe, pero lo que creemos que con la preocupación sola no alcanza,

0: mayorías, porque entendemos que todos deben preocuparse por esto. Los puestos de trabajo en la industria afectan a todos los sectores, lo decíamos los otros días, al comercio, al pequeño transportista, a quien se dedica a cada una de las actividades diarias y cotidianas que conocemos en la provincia, y que seguramente ante la dificultad de contar con menos ingresos seguramente se van a ver afectados.
1: Es un nivel inédito, Oscar, ¿no? El del ataque que se está recibiendo y de dónde está llegando. Hace un rato en el programa anterior hablaban con la gente de CETIA, 240 trabajadores en total, entre todas las fábricas. Realmente es inédito esto.
0: Sí, lamentablemente, y con por ahí una falta de acompañamiento a nuestros reclamos, más allá de las críticas y cuestionamientos que podamos tener, quizás, en algún punto los dirigentes, nosotros entendemos que los distintos sectores deberían expresarse, porque esto está afectando a todos, lo vemos en los distintos sectores. Quizás textiles sea lo más avanzado de esta política, no solo aquí, sino a nivel nacional, pero el conjunto de la industria está atravesando por una realidad cada vez más más difícil, que le hace muy dificultoso sostenerse. Nosotros, en nuestra organización gremial a nivel nacional, tenemos todos los días novedades de alguna empresa que ha desvinculado, que ha suspendido, o que en el peor de los casos está intentando cerrar. Por ejemplo, Metal Ford, que despidió a los trabajadores después que le dio permiso para ir a ver un partido, y que pretende pagarles un porcentaje menor de indemnización. Esto es una constante y está avalado por el gobierno, incluso por los cómplices del gobierno que votaron la reforma laboral con manos de yeso. Y en eso en la provincia hay mucha responsabilidad de aquellos que justamente defienden este tipo de proyectos políticos.
1: Bueno, y también se ven el empobrecimiento generalizado, ¿no?, que hay en Tierra del Fuego.
0: Porque tiene una combinación de ajustes terribles, pisoteando los salarios, pisoteando las paritarias, no permitiendo lo que es habitual y normal en un Estado que debe garantizar derechos, de que los trabajadores puedan discutir los ingresos que se merecen para poder tener acceso a una vida digna, situación que cada vez es más complicada. Hoy los que trabajan muy difícilmente pueden llegar a fin de mes. La totalidad de aquellos compañeros que están lamentablemente por distintas razones desocupados o subocupados, todavía más grave. Así es que por eso creemos necesario, como lo decíamos el otro día, actuar de conjunto. Por ahí hay hasta cierta crítica, cómo puede ser que por muchos menos otros gobiernos tuvieron que aflojar, cambiar su política, incluso algunos hasta sacaron el helicóptero, por decir hacer que hoy en esta realidad compleja y difícil que estamos atravesando todos los trabajadores y el pueblo en su conjunto, no hay ningún tipo de actitud.
1: Bueno, el planteo, y por otro lado, el miércoles estaría venciendo la conciliación obligatoria en el grupo Mirgores, con el grupo Mirgores, ¿así?
0: Sí, existe el compromiso de algunas reuniones en el ámbito privado para tratar de resolver el reingreso de compañeros, que es nuestro objetivo. Se están discutiendo también otras cuestiones que tienen que ver con la continuidad productiva de las diferentes líneas y la búsqueda de alternativas para resolver reclamos, como el caso del premio, que los compañeros todavía no han logrado percibir la primera cuota. Es decir, hay una situación que afecta en todos los sectores y de diferente manera, que nos exige estar permanentemente desarrollando acciones, medidas, asambleas, paros. En el caso particular nuestro, ya hemos superado largamente la actividad de congreso que normal y habitualmente teníamos. Hemos podido lograr parte de la resolución de la discusión paritaria que tiene que ver con cerrar el tramo del 2025-2026, un ajuste sobre el mes de abril, pero lamentablemente estamos empantanados porque a partir de ahí no hemos logrado poder avanzar, y esto en una complicación mayor porque estamos atrasados por la intervención, por la legislación actual. Es decir, complicaciones que afectan en todos los sentidos, nos afectan en la obra social, nos afectan en las necesidades inmediatas que tenemos que tratar de resolver día a día con las prestaciones básicas, que a veces son cada vez más complejas y difíciles de atender en tema de salud.
1: Bueno, y el miércoles paro y movilización.
0: Sí, a partir de las 13 y hasta las 17 horas, paro y movilización desde el parque industrial. Justamente mañana vamos a tener

0: una sesión del Congreso de Delegadas y Delegados, donde vamos a debatir las distintas cuestiones que tienen que ver cómo desarrollar el final de la actividad, donde se va a desarrollar el acto, es decir, todo eso se ha resuelto en el día de mañana.
1: Te agradecemos mucho, Oscar, el contacto, la comunicación, no, y estaremos atentos a cómo siga.
0: Gracias,
1: este tema.
0: Es un abrazo, José.
1: Abrazo grande. Oscar Martínez, secretario general de la UOM seccional Río Grande, y esta situación. Mañana estarán entonces yendo al Consejo Deliberante, como hoy lo hicieron a la delegación de la legislatura y la delegación de gobierno, reclamando, ¿no? Bueno, que se involucren los referentes políticos y las instituciones en esta situación realmente dramática que está viviendo el sector industrial en general y la provincia en general, ¿no? Porque junto con esta pérdida de puestos de trabajo, lo que se nota es un empobrecimiento de los distintos sectores y de la provincia en su conjunto notable, ¿no? Que impactó muy duramente en la ciudad de Río Grande este tema. Hoy ya se está notando en el conjunto de la provincia, en Tolhuin ni hablar, en Ushuaia ya esto está pesando. Así que bueno, la necesidad y el reclamo de que se involucren los distintos sectores. Pausa en Desde las Bases. Pequeño Paria, vamos a estar escuchando, es un tema de y por Julieta Lazo, en este caso acompañada por Vicentico, y enseguida entramos ya en la parte final de nuestro programa el día de hoy.

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2: Seguimos en Desde las Bases aquí por Radio Provincia 107.9 para Río Grande y para Tolhuin, 99.9 para la ciudad de Ushuaia. Y estamos también a través de nuestro canal de YouTube. Recuerda el canal de la Cooperativa de Trabajo Ojo al Sur. COP Ojo al Sur, así nos busca, así nos puede escuchar, nos puede ver, nos puede seguir, también suscribirse a nuestro canal, repasar programas anteriores, notas que quizás se perdió, no las pudo escuchar completamente o las quiere volver a escuchar, así que los invitamos a hacerlo. Y también recordarles que esta información y mucho más está en nuestro portal desde las bases.com.ar, que también es una producción de la Cooperativa de Trabajo Ojo al Sur. Información, por ejemplo, como la de la medida de fuerza que se llevó adelante en todos los entes nacionales a nivel país, en todas las ciudades de nuestro país, y lo propio ocurrió aquí en Río Grande, y a eso se refiere Carlos Margalot en la entrevista que publicamos en el día de hoy, que tiene como título: las políticas económicas actuales son un ataque directo al empleo público y al trabajo genuino. Allí el secretario de Finanzas de ATE Río Grande se pronunció acerca no solo de este paro nacional que se cumplió aquí en nuestra ciudad, sino también a las políticas del gobierno nacional y cómo vienen afectando a los distintos sectores, en este caso al estatal fundamentalmente, ¿no? Es una de las noticias que publicamos hoy, como también una columna de opinión del licenciado Camilo Godoy. Es un sociólogo chileno, Camilo, que estuvo hace algún tiempo aquí en la provincia, tanto en Ushuaia como en Río Grande, hablando exclusivamente del tema de las salmoneras, o fundamentalmente el tema de las salmoneras y el impacto de esta industria que está desarrollada en Chile, mucho más en Noruega, bueno, pero con consecuencias, ¿no? Sobre todo en Chile, y comentando, ¿no?, las consecuencias que puede tener esta industria de instalarse aquí en la provincia. A eso se refiere Camilo Godoy en esta columna que publicamos en el día de hoy en la sección Ecología y Ambiente de Desde las Bases. Salmoneras, la promesa del esta vez será distinto, es el título, un esta vez será distinto que pone su manto de duda el sociólogo Camilo Godoy acerca de que sea una realidad. Bueno, y esta semana hay una medida de fuerza también en el Poder Judicial de la provincia, porque el CEJUP resolvió un paro, fue sobre el final de la semana pasada en una asamblea. Estaba ya la decisión de hacer un paro de actividades, porque recordamos que el reclamo es el aumento salarial para las y los judiciales de la provincia. No vienen encontrando el eco que esperan tener por parte de las autoridades del Superior Tribunal de Justicia, así que están con este planteo, y se resolvió ir a un nuevo paro de actividades que finalmente tiene fecha, va a ser este jueves. Antes que se pusiera la fecha hablábamos con Marina Monchietti, que es la secretaria general del Sindicato de Empleados de la Justicia Provincial. Anunciaba, bueno, esta determinación y se refería a los motivos, ¿no?, por los cuales desembocarán en el paro de actividades del próximo jueves. La escuchamos.
3: Hola, José, buen día, ¿cómo estás? Sí, concluyó la feria, retomamos las actividades el lunes. Nosotros, a partir del lunes de esta semana, no haber tenido ningún contacto nuevo con el Superior Tribunal de Justicia, decidimos continuar con la disminución de la carga horaria. Nos retiramos a las 12 del mediodía. Hoy tenemos una asamblea con los trabajadores para definir un paro de 24 horas para la semana que viene, porque hicimos dos pedidos. Una recomposición de salario que no tuvo respuesta, y una reunión con los ministros que tampoco tuvo respuesta.
2: ¿El paro se puede decir que ya es un hecho? ¿Faltaría definir la fecha?
3: Solo vamos a definir seguramente la fecha, si bien el lunes tenemos una reunión con el secretario de Superintendencia. Entendemos que no va a haber novedades al respecto. Entonces, en definitiva, el paro es una decisión tomada prácticamente. Simplemente definir el día que vamos a hacer el paro de 24 horas.
2: ¿Cuál es el argumento? ¿Sigue siendo la falta de fondos para no otorgar el incremento?
3: La verdad que de las últimas veces que hemos tenido contacto con Presidencia fue que, bueno, que no hay fondos para garantizar el aumento salarial. Nosotros entendemos que ante este panorama, es necesario poner un tope a los aumentos, no se puede dar el mismo incremento para todos los sectores. Hemos llevado propuestas al superior para que se evalúen, pero siguen hablando de proyecciones a futuro que no tienen ni fecha ni ningún tipo de respuesta cierta para los trabajadores.
2: Bueno, quienes peor la pasan o los más necesitados son aquellos que están en las categorías más bajas, seguramente, ¿no?
3: Por supuesto, es la misma pelea que llevamos hace años, nada más que ante la crisis económica que estamos atravesando, es lógico que se profundice y que los trabajadores con menor categoría sean el sector más perjudicado.
2: Realmente es una brecha grande. Hace poco se conoció el salario de los integrantes del superior, o por lo menos algunos de los integrantes del superior, y es abismal, se puede decir, la diferencia con aquellos que menos ganan.
3: Es insostenible, José. Honestamente, creo que hoy hay un consenso generalizado entre los trabajadores que no se puede seguir sosteniendo estos aumentos así, otorgados de esta manera. Imagínense que nosotros en agosto ya tenemos firmado un 4% y un porcentaje de un ítem, y el impacto para el salario de un ministro de ese aumento de sueldo es de 1,5 millones. Y en un trabajador es de 50,000 pesos. Entonces, no se puede sostener así. No va a haber presupuesto que alcance para seguir otorgando ese tipo de aumentos y que tengan un impacto real en el salario del trabajador.
2: Ustedes lo vienen diciendo también, Marina, esto termina impactando en el servicio de justicia que se da, ¿no? Porque trabajadores mal pagos y demás, bueno, seguramente se complica la posibilidad de otorgar un buen servicio.
3: Pero eso es así, es lógico, es entendible. A pesar de eso, se cumplen con lo mínimo y con lo básico. El Poder Judicial está dando respuesta, pero va a haber demora, va a haber atraso. La idea es salir de este nivel de conflictividad, poder trabajar normalmente. Y que entendemos que si tienen el dinero para dar para todos el mismo porcentaje, bueno, bajemos, pongamos un tope y demos un aumento real al trabajador.
2: El multiempleo sigue siendo una alternativa ante esta situación. ¿Esto sigue sucediendo?
3: He tomado conocimiento con certeza de compañeros que están haciendo de Uber fuera del horario de trabajo.
2: Bueno, terrible.
3: Compañeros que están buscando otro trabajo y que sabemos que tampoco hay posibilidad de trabajo o de empleo de calidad para poder llegar a fin de mes. Entonces recurren a estas plataformas, que tampoco es un ingreso sustancial. He hablado con choferes de Uber y me dicen, la baja del trabajo es muy grande, no es que hay una demanda de Uber importante en donde vos te permita hacerte de un salario, es un complemento de alguien que tiene un empleo formal.
2: Hoy, Marina, entonces se define fecha y características de este paro que se viene.
3: Así es, José. Hoy vamos a definir la fecha y, bueno, esperemos tener alguna novedad el día lunes cuando tengamos una reunión con Superintendencia.
2: Ahí estaba la secretaria general del CEJUP, el Sindicato de Empleados Judiciales de la provincia. Bueno, la nota la hacíamos el viernes pasado, por eso ella habla de la próxima semana. En realidad es esta semana, no hubo mayores novedades en esta reunión con la superintendencia. El paro se ratifica entonces para el jueves de esta semana. Va a haber un paro de actividades en los tribunales provinciales. Hay también malestar por el tema salarial en la Unión de Empleados de Justicia de la Nación, donde recientemente asumieron formalmente, hicieron la asunción formal, las nuevas autoridades que tienen a Federico Villone como secretario general, y bueno, donde también vienen advirtiendo, ¿no?, la necesidad de un incremento salarial. Desde el Superior Tribunal de Justicia le contestan que no hay fondos, bueno, lo de siempre, ¿no? Esta cuestión, esta ida y vuelta viene llevando desde hace algún tiempo los gremios judiciales con las autoridades del Poder Judicial Provincial. Este jueves nuevo paro de actividades por parte del CEJUP, según nos lo confirmaba Marina Monchietti, como decíamos, no el viernes pasado, aclaramos nuevamente, va a ser el jueves de esta semana, entonces el paro entonces. Y bueno, ya prestar mucha atención. Mañana vamos a estar informando seguramente qué es lo que pasa en esta primera mesa técnica que se va a conformar en el ámbito de educación entre el propio gobernador de la provincia, el ministro de Educación, el ministro de Economía, el titular del Banco de Tierra del Fuego y la conducción del SUTEF, para ver si se le encuentra alguna salida, ¿no?, a esta situación de conflicto que está instalada en el sector, por el cual se resolvió este paro por tiempo indeterminado que comenzó en el día de hoy con presencia y con manifestaciones en las tres ciudades, con ollas populares. En el caso de la ciudad de Río Grande, aquí en el Ministerio de Educación, bueno, también lo propio se hizo en Ushuaia y en Toluín con las correspondientes manifestaciones. Mañana se va a repetir esto y hay una convocatoria del SUTEF 10:30 a.m. y 5:00 p.m. para que se reúnan los docentes allí donde se están manifestando para ir informando, ¿no?, de cómo marcha esta medida de fuerza y del resultado de esta primera reunión de mesa técnica que se va a llevar adelante en el día de mañana. Esto está también en nuestro portal, la nota central que tenemos por estas horas, donde se informa sobre la conformación de esta mesa técnica y bueno, allí se reproduce lo que dijo el secretario general del gremio, Horacio Catena, al salir de la reunión que mantuvieron hoy con Melella y con Pablo López Silva. Y está bueno, todos los dichos del titular del SUTEF, que habló, luego lo hizo también Soledad Rotaris, la secretaria adjunta del sindicato, informando el resultado de este encuentro. Ya nos estamos despidiendo, el agradecimiento a todos, todas y todes quienes nos estuvieron haciendo compañía a lo largo de esta hora. La invitación es reencontrarnos este miércoles aquí por Radio Provincia. Nos vamos con algo de música, como siempre. El agradecimiento a Maya Villasante, que estuvo en la producción, Nicolás Ávila en los controles técnicos. Queen nos va a acompañar en esta despedida. Hasta el miércoles.

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